Aquí Waylon Jennings se sinceró en un tema que nos habla de amor, de lo bueno y lo malo, ¿verdad? De este sentimiento con ese sonido country, Good Hearted Woman.

Esta vez la nave del tiempo nos deja en 1966, un momento importante en la trayectoria musical de los Beach Boys, porque lanzaron su disco Pet Sounds, un álbum que marca un antes y un después en su carrera, con sonidos un poquito diferentes de lo que tenían acostumbrado a su público en aquella época, de ese habitual rock and roll surfero. Bueno, pues un poquito más de pop, un poquito más recargado en temas como este maravilloso e inolvidable Wouldn't It Be Nice.

Con el paso de los años, este tema de 1980 se ha convertido en uno de los favoritos de los fans de U2. Fue su primera gran canción, con su energía juvenil, con mensaje además de fe y lealtad inquebrantable, es I Will Follow.

Este fue uno de los primeros éxitos para Boston. De hecho, se incluyó en su primer trabajo, que también se llamó Boston, que vio la luz en 1970. Y gracias a ese disco se llevaron el premio Juno al Álbum Internacional del Año. Hemos rescatado este clasicazo con letras mayúsculas, More Than a Feeling.

Era el año 1984 y Bryan Adams publicaba ya su cuarto disco. Era el disco Reckless y en él se incluyó este Summer of 69, uno de los mayores éxitos de Bryan Adams. Ellos le dieron un toque muy explosivo a este clásico rebelde de los 50, Summertime Blues. Es la versión de The Who con muchas dosis de juventud, inconformismo y, por supuesto, su sonido rockero.

Los entendidos estadounidenses aseguran que esta es la mejor o una de las mejores canciones en toda la carrera musical de Bruce Springsteen. Por supuesto, tiene la consideración de clásico y por eso lo escuchamos hoy aquí en Onda Vasca, Thunder Road.

una de las bandas mejor consideradas del rock a nivel internacional de todos los tiempos. Ellos son Creedence Clearwater Revival, un grupo estadounidense que triunfó sobre todo en los 60 y en los 70 y que nos ha dejado éxitos como este de 1969, Cotton Fields.

que dio título al primer trabajo de Steve Earle en 1986, este Guitar Town, una canción de carretera que nos habla de sueños cumplidos y en el que Steve Earle retrata la vida del músico con realismo y con orgullo también.

Si todavía no has visto Rocketman, no te la puedes perder. Una película que nos habla de momentos muy destacados en la historia personal y también profesional de Elton John, y en la que no falta, por supuesto, una banda sonora por todo lo alto. Con temas como este I'm Still Standing, uno de los imprescindibles del artista británico, una canción que lanzó en 1985 y que estuvo nominada además al MTV Video Music Award a la mejor edición y también al MTV Video Music Award a la mejor coreografía. I'm Still Standing.

La verdad es que la trayectoria musical de los Fine Young Cannibals fue más bien breve. Solo lanzaron dos discos y en el último de ellos, que dio la luz en 1989, se incluyó esta canción por la que son mundialmente conocidos, She Drives Me Crazy.

Sí, una palabra que define a Michael Jackson, esa es sin duda talento. Un hombre que se superó a sí mismo en cada uno de los discos que publicó, que trágicamente nos dejaba hace ya algunos años, pero su legado es importantísimo y de hecho es uno de los artistas que más discos ha vendido a lo largo de la historia de la música. Uno de sus discos, de hecho, que más copias vendió en todo el planeta fue ese álbum titulado Thriller, en el que se incluyó este exitazo indiscutible de Michael Jackson, Billie Jean.

cargada de energía positiva. Aquí está esta canción del norirlandés Van Morrison, que se publicó originalmente en su disco Into the Music de 1979. También fue lanzada como single y fue todo un éxito. Hoy recordamos Bright Side of the Road.

La verdad es que la historia de Bon Jovi se escribe a lo largo de varias décadas y en todas ellas han triunfado, sobre todo a principios de los 90, con su disco Keep the Faith, en el que, por supuesto, no faltaron baladones como este Bed of Roses.

Y esta artista acumula en su poder 11 premios Grammy, 3 American Music Awards, un Emmy y también ha sido candidata al Tony y al Globo de Oro. Linda Ronstadt es la protagonista de este éxito, When Will I

una energía positiva muy contagiosa la que nos transmiten los azcoitiarras Bulego, que están en activo desde 2019 y ya se han convertido en uno de los grupos referentes del rock euskaldun. Disfrutamos con ellos de su éxito Kantu Bat.

Con dos décadas de trayectoria musical a sus espaldas, en Tol Sarmiento se ha consolidado como una de las bandas más destacadas del panorama musical euskaldun. Nos han hecho reflexionar y también bailar al ritmo de sus canciones. Esta es una de las más conocidas, Zurekin Batera. Desembarcaron en el año 2000 en el panorama musical euskaldun con una propuesta innovadora y han contribuido a agrandar precisamente la música de nuestro país. Se trata de Gatibu, que hoy nos traen uno de sus grandes éxitos, Loretxoa.

Con ellos la diversión estaba garantizada y sigue estándole, porque recordamos con mucho cariño sus canciones. Esta se llama Bourbon, es un éxito de Dinamita para los Pollos.

Es uno de nuestros artistas más queridos porque formó parte de Ertzainak y porque después del éxito de este grupo también continuó con su carrera en solitario. Gary era el protagonista de esta canción Amets, que también formó parte de su disco Amets Prefabrikatuak, que vio la luz en 1990.

Era el segundo trabajo que publicaban Urge, se tituló Autza Astinduz y vio la luz en 1994, y aquel año fue considerado uno de los mejores discos de rock en Euskal Herria. En él se incluyó esta canción, que además es uno de los éxitos del grupo de Pasaia, Kaixo.

Habiendo iniciado su trayectoria musical en la década de los 60, han tenido tiempo para experimentar con numerosos estilos musicales y eso hace de su música así de variada. Son Caléxico, que nos presentan el On Again Earth.

si hay un artista que se haya entregado en cuerpo y alma al jazz y al blues, ese es sin duda Van Morrison, que lleva la friolera de 60 años de trayectoria musical. Un tiempo en el que ha conseguido muchísimos éxitos, como el que hoy hemos escuchado, este Brown Eyed Girl. Esta es la canción que dio título al primer trabajo que George Michael lanzó en 1987 como solista después de su experiencia con Wham. Fue el sencillo más vendido de ese año, según la revista Billboard. Estamos hablando del 87 y la canción es uno de sus grandes éxitos, Faith.

Y aunque la carrera musical de Linda Perry, no solamente como líder de Four Non Blondes, sino también como productora, ha sido intensa, la verdad es que el único gran éxito que consiguió liderando precisamente Four Non Blondes fue este WhatsApp, que de hecho ocupa el puesto número 84 de la lista de los 100 mejores One Hit Wonders de la historia. Todo un éxito que nos hace retroceder hasta 1993 en su disco Bigger, Better, Faster, More.

Fue la canción con la que los británicos de Depeche Mode desembarcaron en 1982 en Estados Unidos, aunque el disco ya había visto la luz un año antes en su país, en Inglaterra, y también en el continente europeo. El disco Speak and Spell, el éxito Just Can't Get Enough.

dio título al primer trabajo de Steve Earle en 1986, este Guitar Town, una canción de carretera que nos habla de sueños cumplidos y en el que Steve Earle retrata la vida del músico con realismo y con orgullo también. No hay nada como sentirse bien, ¿eh? Mira, aquí nos trae Joe Cocker una interpretación arrolladora, ¿sí? Soul, fuerza y redención en cada nota. Feeling alright.

Era un músico con muchas aptitudes, porque además de tocar la guitarra, el piano, el bajo y la batería, cantaba así de bien. Eddie Cochran, que se marchó con tan solo 21 años en un accidente de tráfico, pero que aún así fue un referente del rockabilly a nivel mundial. Aquí tenemos uno de sus clásicos, Summertime Blues.

canción representa todo un modo de vida, el que acompaña, el que tradicionalmente hemos visto acompañar a las estrellas del rock. Así nos lo contaba Ian Dury hace ya algunas décadas. Sex and Drugs and Rock and Roll.

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1: George Harrison nos dejaba en 2001, atrás quedaba su importante legado, no solamente musical, porque también fue actor, productor cinematográfico y otras muchas cosas. Pero en su faceta musical nos dejó también en solitario canciones como esta, My Sweet Lord.

pasado por grandes agrupaciones que han tenido un papel muy destacado en la historia de la música, como The Yardbirds o también Cream. El caso es que Eric Clapton a día de hoy sigue siendo uno de los grandes guitarristas de todos los tiempos, y esta es una de las canciones con más sentimiento que recordamos de su discografía, Tears in Heaven.

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1: El pianista, poeta y compositor Benito Finn ha sido una pieza clave en el éxito del británico Elton John, ya que muchas de las canciones de su discografía fueron escritas por él, incluida esta Saturday Night's Alright for Fighting.

Esta canción trata sobre una experiencia relacionada con el agua que tuvo Van Morrison de pequeño en su Irlanda natal. Describe un momento en el que un hombre mayor les dio agua a él y a sus amigos. Lo cuenta en esta canción en It Stunned Me. Este es uno de los grandes éxitos de Peter Gabriel y uno de los primeros que publicó en solitario después de haber formado parte del mítico grupo Genesis, Salisbury Hill.

Es el genuino rock and roll que siempre nos han presentado los británicos Status Quo, con toda esa elegancia y, por supuesto, con mucha energía positiva. What You're Proposing, viajamos hasta 1980 con Status Quo.

El periodo de máximo apogeo para esta banda irlandesa llamada The Boomtown Rats fueron los años 70 y parte de los 80, y precisamente en esa época es cuando lanzaron esta canción que se ha convertido en uno de los iconos de su discografía, I Don't Like Mondays.

Con el paso de los años, este tema de 1980 se ha convertido en uno de los favoritos de los fans de U2. Fue su primera gran canción, con su energía juvenil, con mensaje además de fe y lealtad inquebrantable, es I Will Follow.

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1: Ellos le dieron un toque muy explosivo a este clásico rebelde de los 50, Summertime Blues. Es la versión de The Who con muchas dosis de juventud, inconformismo y, por supuesto, su sonido rockero.

Y como no, esta también forma parte de la lista de las 500 canciones más grandes de la historia según la revista Rolling Stone. Y no van desacertados porque es una de las baladas más sentidas de los Rolling Stones. Wild Horses, que nos habla de libertad, del amor y también de las heridas que a veces nos deja el camino.

La puesta en escena de Kiss es desde luego espectacular y también las cifras que acompañan a este grupo que lleva en activo pues más de 4 décadas. Uno de sus álbumes destacados es Destroyer, con grandes temas como el que hoy recordamos, Detroit Rock City.

0: Egunon Euskadi, son las 5 de la mañana.
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0: Y contigo, aquí abrimos nueva edición del primero en esta mañana del jueves 3 de septiembre. Rápida va la cosa, ya es jueves. Hoy sol y calor en Euskadi, ya te voy avanzando. Temperatura ambiente y panorama meteorológico en este momento en Euskadi, en nuestras capitales. Pues en Bilbao disfrutamos una temperatura en torno a los 17 grados. Tenemos el cielo parcialmente cubierto. En Donosti 16 grados con nubes y claros a estas horas. En Vitoria tenemos un poquito de niebla, 15 grados en la capital alavesa. En Pamplona también niebla y 15 grados en la capital del Viejo Reino. Y en Bayona, la capital labortana. En Euskadi Norte, 17 grados con nubes y claros. Así es como vamos comenzando esta jornada, que como te digo, va a ser de sol y calor en términos generales en Euskadi. Irán desapareciendo pues esas nieblas, esas brumas, algo de nubosidad que tenemos en algunas zonas. Así que hoy, si puedes, día de sol y playa, si te apetece. O de campo también, de ir al monte, si tienes tiempo para ello. Siempre con cuidado, y a protegerse del sol también y del calor. Temperaturas que van a ir subiendo además, ya no solo hoy, sino también mañana, el fin de semana, que el verano quiere recordarnos que todavía está con nosotros. Caliente también, digamos, la jornada de ayer, el día de Ceuta. Manifestaciones, por ejemplo, en Euskadi, algunas, las que se dieron en pueblos y ciudades, en nuestro entorno. Bueno, pues hubo movilizaciones, bueno, pues para... ¿cómo decirlo? Es que no es fácil de definir. Bueno, pues en favor de Ceuta y en contra de... Bueno, pues la entrada masiva de migrantes, hubo también movilizaciones en contra del racismo. En fin, bueno, pues ese es el panorama que hay con el asunto este de la politización total de lo que ha ocurrido en Ceuta durante este verano. Bueno, y lo que sigue ocurriendo, porque lo cierto es que menos normalidad cualquier cosa es la que se vive en las calles de la ciudad autónoma, ¿no? Hoy, el presidente del Gobierno de España, Pedro Sánchez, pues va a tener que dar explicaciones de lo que está ocurriendo en esa ciudad autónoma. Hay una cosa que desde luego llama mucho la atención. El argumentario que ha mantenido el Gobierno de España desde el primer momento ha sido el de defender, incluso casi desvincular de todo lo ocurrido, al Reino de Marruecos. Además, sin que nadie preguntara, ¿no? Como dijo aquel, excusae non petita culpabilitate manifiesta. Que es algo así como dar una excusa sin que te la haya pedido nadie, pues igual indica que eres culpable de lo que dices que no has hecho, de lo que te estás excusando. En fin, sea como sea, hemos conocido en estas últimas horas un asunto que llama muchísimo la atención y resulta inquietante. Un informe policial que señala que Marruecos habría estado detrás, al menos facilitando, ya no tanto como organizando, pero como mínimo facilitando esa entrada masiva de migrantes a territorio español, a la ciudad de Ceuta. Informe policial que tumbaría la estrategia del Gobierno de España, particularmente de Pedro Sánchez y todos los suyos, de exculpar sistemáticamente a Rabat. Resulta curioso, hay momentos que rayan lo, podríamos decir, lo delirante, ¿no? En la radio, Pedro Sánchez culpando a Rusia de la entrada de migrantes en Ceuta y exculpando, bueno, no exculpando, es que como sacando totalmente, como si no viniesen de Marruecos, como si Marruecos fuese un sitio a miles de kilómetros de los acontecimientos. Bien, es todo raro, diremos. Bueno, pues ahí está el asunto. Es uno de los temas que marca la crónica de actualidad, tanto desde Euskadi, por las movilizaciones que se dieron ayer también en pueblos y ciudades de nuestro entorno más próximo, y luego pues todo lo que se va a contar al respecto en el Congreso de los Diputados en esta jornada. Jornada que viene también marcada pues por los datos del paro. se acaba la temporada de verano y aumenta el paro. Aquí tenemos una dicotomía muy curiosa con el asunto este. Hay modernos que dicen que el turismo es muy malo, que tiene que desaparecer, pero la cosa está clara que cuando termina la campaña turística, también aquí en Euskadi, se ha todo dicho de paso, vemos cómo aumenta el paro. Le damos una vuelta ya cada cual, ¿no? Bueno, pues el caso es que ha aumentado el paro, que hay la cotización de la Seguridad Social también. Euskadi ha cerrado el mes de agosto con 106.848 parados. 1.258 más que en julio, y el número de cotizantes a la Seguridad Social en la Comunidad Autónoma Vasca ha bajado hasta 1.031.282 afiliados. 11.000 menos que el mes anterior. Así que verano, temporada turística, genera empleo. Y cuando se genera empleo, se genera riqueza. Riqueza que sirve pues para comer, riqueza que sirve para pagar el alquiler, riqueza que sirve para vivir en definitiva. Así que vamos a darle también una vuelta a esos, iba a decir debates, yo no sé si está abierto un debate al respecto del tema del turismo aquí en Euskadi y en otros lugares del Estado, pero bueno, que hay que darle una vuelta a esta moda, porque esto corresponde a una moda de progres de todo a 100, que no paran de hacer turismo. Ah, no, que esos son viajeros. Pero cuando ven que llega alguien de fuera como turista, pues van en contra de él. Eso no es racismo también, yo qué sé. Si es que hay cosas que son difíciles de entender a estas alturas. Por cierto, el gobierno vasco quiere impulsar viviendas en pequeños municipios. Esta es una buena noticia porque, claro, muchas veces nos centramos que si lo que pasa en Donosti con la vivienda o lo que pasa en Bilbao o en Pamplona, ¿no? Bueno, pues Euskadi quiere impulsar también viviendas en pequeños municipios, en localidades de menos de 7.000 habitantes. Bueno, pues por de pronto pues ya hay planes para incrementar el parque público de viviendas en unas 800 unidades. Unas 600 serían viviendas protegidas y otras 200 apartamentos dotacionales. Y sabes que todo está muy caro, ¿no? Llevamos acumulando meses de subida de precios generalizados, de todo, además de todo. Bueno, el combustible, ¿qué te voy a decir del combustible? Bueno, pues claro, esto supone que tú pagas más. Y una parte de lo que pagas son impuestos, por ejemplo, el IVA, ¿no? El impuesto sobre el valor añadido. Esto ha disparado la recaudación de las haciendas, así de claro. Esto está muy bien para las arcas públicas. Porque sin tomar medidas impopulares recaudan más. Así de claro, sin hacer nada. Si sube el precio de la longaniza, si sube el precio de la patata, si sube el precio del chacolí o del queso, pues sube la base imponible y sube el IVA. Porcentualmente no sube, pero sí sube lo que tú pagas de IVA. Pagas más. El 21% es el IVA general, ¿no? Pero claro, no es lo mismo el 21% de 100 que de 110. Así la cosa. Bueno, pues se ha disparado la recaudación fiscal en las haciendas vascas, también en la hacienda navarra y, por supuesto, en la agencia tributaria, en territorio común, en la agencia de Hacienda española. Mientras tanto, la guerra de Irán va a más. ¿Y de qué manera, además? Volvemos a, como dijo aquel, otra vez, perico al torno. Irán ha confirmado una oleada de ataques contra objetivos militares de Estados Unidos. Ha reconocido Estados Unidos. Ha respondido también con ataques militares y con todo ello, pues el precio del petróleo, y aquí es donde te pasamos a ti la factura de todo esto, pues sube. Y el barril de Brent pues ha superado los $95, así que imagínate qué es lo que viene a continuación. En cuanto sube el barril de petróleo, sube el precio del combustible en la gasolinera. Cuando ha habido momentos en los que se ha relajado un poquito el precio del barril de petróleo y este ha bajado un poquito, a ti no te han bajado el precio del carburante. Pero cuando sube, sí. Bueno, y vamos a hablar de una historia bonita también que ha arrancado ya en Bilbao. Arqueología en la Basílica de Begoña de Bilbao. El emblemático templo acoge ya los trabajos previos a la excavación arqueológica que la Diputación de Vizcaya pues va a iniciar ya el 13 de octubre. Están realizándose ya los trabajos previos, preparándolo todo sobre el terreno. Está bien. ¿Qué es lo que se busca con esta excavación arqueológica en la Basílica de Begoña de Bilbao? Pues conocer un poquito más sobre la historia del lugar de Bilbao, de la religión, de la importancia que tiene la religión católica, no solo en la zona de Begoña, que fue república, la República de Begoña, ahora de la Villa de Bilbao, en Vizcaya, en Euskadi en general. Bueno, pues conocer un poquito más de dónde venimos para saber un poquito dónde estamos y hacia dónde vamos. Pues está bien, está esta historia. Y por cierto, algo que seguro que te imaginabas, pero este pasado mes de agosto ha sido de los más calurosos en Euskadi en los últimos años. El segundo más caluroso desde 1970, ni más ni menos, ¿eh? Así que ahí andamos, ¿qué te voy a contar? Además ha sido no solo caluroso este verano en Euskadi, ha sido muy seco. Y dirás, pero si a mí me han caído unas cuantas chaparradas encima de estas importantes. Sí, ha habido episodios de precipitaciones, tormentas muy fuertes, muy localizadas, pero han sido breves, pero intensos, pero no suficientes, así que ahí nos quedamos, ¿no? Un verano caluroso, muy caluroso. El que hemos tenido, estamos teniendo, porque todavía estamos en verano, en Euskadi y muy seco también. Y hablamos de gatos callejeros. Sí, sí. Bueno, pues estos animalitos, los gatos callejeros o comunitarios, como se les llama eufemísticamente, pues están protegidos por la Ley de Protección Animal. Bueno, pues las gestoras de colonias felinas de Euskadi van a realizar este próximo domingo, frente al Ayuntamiento de Bilbao, una manifestación para reclamar los derechos de los gatos comunitarios, los gatos callejeros. Así que, bueno, pues si te apetece, en el Ayuntamiento de Bilbao, este próximo domingo. Manifestación a favor de los gatos callejeros. ¡Ay, animalicos! Son estas algunas de las cuestiones que van marcando la actualidad de este día. Y bueno, pues aquí en Euskadi, en Azpeitia, pues se está realizando una intensa investigación por parte de la Ertzaintza tras el asesinato de un taxista, un asesinato de película. El Ayuntamiento de Azpeitia ha pedido prudencia y respeto ante la muerte violenta de este taxista y conmoción total en Azpeitia, no se habla de otra cosa. Según los primeros indicios de la investigación, no se descarta que pudiera tratarse de un ajuste de cuentas por cuestiones de drogas. El presunto asesino, que ha huido, está siendo buscado por parte de la Ertzaintza, estaría relacionado con cuestiones de drogas. Y considera la Ertzaintza que, bueno, ya sabes cómo fue esto, ¿no? El agresor, el presunto asesino, chocó violentamente su coche contra el taxi y se bajó y disparó a bocajarro cinco tiros contra el taxista. Parece ser que se conocían, agresor y víctima. Y no se descarta eso, que se tratase de un ajuste de cuentas, pero ahí está, prudencia y respeto ante el asunto. Está abierta la investigación. En fin, pues ya vemos cómo está la cosa. Desde luego, oye, empieza intenso el día, ¿no? Estamos ya acostumbrados, de todas las maneras, a la intensidad informativa, además con todos los frentes, ¿eh? Desde el panorama económico, social, político, etcétera, etcétera, etcétera. Esto es el primero de Onda Vasca, contigo, en directo, haciéndonos mutua compañía, poniéndonos al día. Te voy a recordar que tenemos abierto el WhatsApp 688-854-852, por si quieres participar con nosotros aquí en la radio, en el programa. Nos puedes escribir o nos puedes enviar notas de voz con información, por ejemplo, información meteorológica, como la que llevamos recibiendo. Por ejemplo, Asier nos escribe para contarnos que en Murguía, Álava, tenemos 11 grados y 3 décimas, el cielo está cubierto con niebla, y pavimento seco con viento flojo del oeste. Tenemos un 92% de humedad. Madre mía, mucha humedad en Murguía, ¿eh? Ayer teníamos 90% de humedad, hoy 92% de humedad. Así eres, qué ricasco, muchas gracias por ese dato. Fresquito a estas horas, 11 grados con 3 décimas, pues hay que ponerse una chaquetilla o algo que luego sobrará, ¿eh? Y hay niebla. Ahora se suele decir, mañanas de niebla, tardes de paseo. Pues eso es lo que vamos a tener, porque luego vamos a tener sol y calor en prácticamente toda la geografía de Euskadi. Te avanzo contenidos que tenemos para esta edición del primero, hasta las 7 de la mañana. Bueno, pues en un momentito te contaré pues toda la información meteorológica, también, bueno, pues echaremos un vistazo a la prensa online, a los periódicos en internet, a ver qué es lo que nos van contando ya a estas horas. Luego repasaremos un poco más a fondo pues todas las informaciones de la jornada para tomarle la temperatura real al panorama informativo del jueves 3 de septiembre, que es el día de hoy. Luego vamos a hablar de cómo comenzamos, cómo se presenta esta temporada, este curso en lo socioeconómico. Va a estar con nosotros el profesor de Economía de la Complutense de Madrid, también director de estudios de ASUFIN, de la Asociación de Usuarios de Servicios Financieros, Antonio Luis Gallardo. Nos va a hablar pues de cómo nos tenemos que plantear este arranque de curso, ¿no? Con una inflación disparada, con el precio del combustible por las nubes, el tema de la vivienda, cada vez es más caro pagar la hipoteca o pagar el alquiler, el recrudecimiento de la guerra de Irán, que te comentaba hace un momentito, también cómo afecta esto a nuestros bolsillos. Bueno, pues todo ello, además, sumado a los gastos de obligado cumplimiento del inicio del curso escolar, comprar libros, material, uniformes. ¿Habrá crisis? ¿Está llegando una nueva crisis de estas de tomo y lomo? Bueno, pues todo ello lo trataremos con Antonio Luis Gallardo en un momentito, que es profesor de Economía, es doctor en Economía. Luego también en nuestra nómina de invitados estará con nosotros Joseba Larrea. Con Joseba Larrea hablaremos de ese acuerdo marco que han suscrito el PNV y el Partido Socialista de Euskadi, que es una buena declaración de intenciones. Luego veremos a ver cómo se materializa, porque no es fácil esto en política. Pero bueno, el caso es que PNV y Partido Socialista Vasco se han puesto de acuerdo en poner en marcha una serie de medidas que, entre otras cosas, sirvan para convertir en un territorio atractivo Euskadi pues para las empresas de máximo valor añadido, tecnológicas, industriales. Que Euskadi también sea un lugar atractivo para los profesionales también de alto valor añadido, ¿no? Que en ocasiones se van. Ocurre mucho. Profesionales se forman aquí en Euskadi, pero luego pues se marchan muchos de ellos a trabajar además pues a Barcelona o a Madrid, que es donde están las sedes de las empresas de alto valor, ¿no? Pues quiere Euskadi formar parte de ese mapa de la producción de alto valor. Bueno, pues hablaremos de ello con Joseba Larrea, que es empresario industrial. Todo ello, pues lo trataremos aquí. También vamos a escuchar música, tus mensajes en el WhatsApp, y desde luego vamos a pasar un buen rato, pues disfrutando de la radio, entreteniéndonos, haciéndonos compañía, mientras nos vamos enterando de absolutamente todo lo que va pasando. Son las 5 y 17 minutos aquí, entre pitos, flautas y flautines. Fíjate qué rápido pasa la vida. 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

0: Rock You Like a Hurricane. Así se titula este tema, este temazo de Scorpions, canción del año 1984, de antes de ayer exactamente. Pues con Scorpions llegamos a las 5 y 21 minutos, te voy a contar la previsión meteorológica. Huracanes, lo que se dice en huracanes a la vista no tenemos, ¿eh?
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0: ¿Y qué dijo aquel? Menos mal que no tenemos huracanes. No, bueno, tenemos buen tiempo a la vista, sol y calor en Euskadi. En la jornada de hoy, eso nos lo adelanta ya Euskalmet, suben notablemente las temperaturas máximas, sobre todo en el interior, donde los termómetros van a superar fácilmente la barrera de los 30 grados. En la costa el ambiente va a ser un poquito más suave debido a la brisa. Por la tarde esta brisa irá avanzando hacia el interior y refrescará un poquito, pero seguiremos con calor. Tras disiparse las brumas y las nieblas de primeras horas que tenemos en este momento, pues vamos a tener un día despejado con tan solo algunas nubes altas por la tarde. En la mar, viento de dirección variable con fuerza 2 en torno a mediodía. Se fijará el viento del nordeste con fuerza 3, mar rizada por la tarde, aumentando a marejadilla. Mar de fondo del noroeste con olas de hasta medio metro de altura. Temperatura del agua 23 grados en la costa, en la orilla. No está nada mal, ¿eh? Parece esto el Mediterráneo. La pleamar hoy va a ser a las 9 y cuarto de la mañana aproximadamente. La segunda pleamar será a las 10 menos cuarto de la noche. La bajamar en torno a las 3 y media de la tarde. Miramos ahora a los termómetros, panorama meteorológico en nuestras capitales. En Donosti tenemos ahora 17 grados, cielo parcialmente nuboso. En Bilbao tenemos 17 grados, también nubes y claros. En Vitoria el cielo pues no se ve porque tenemos niebla. 15 grados marca ahora el termómetro en la capital alavesa. Y en Pamplona tenemos ahora también 15 grados y niebla. Mientras que en Euskadi Norte, en Bayona, tenemos 16 grados con nubes y claros en este momento.
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0: Hoy es jueves, está claro. Uy, creías que era miércoles, ¿eh? Claro, como hemos comenzado esta semana, el día 1 era martes y muchos comenzábamos la semana laboral, ese primer día del mes de septiembre, pues claro, estamos ahí. No está nada mal, ¿no? Comenzábamos la semana con un martes sabor.

0: Cualquier cosa, ¿eh? Eso tiene que marcar de por vida. Bueno, pues, Oriona, ¿qué? ¿Te habrá tocado la lotería o no? Vamos a echar un vistazo. Venga, sorteo del Bonoloto. Esta pasada noche, premio para la siguiente combinación. 21, 27, 30... a ver, voy a empezar de cero. Disculpa, borrón y cuenta nueva. A ver, sorteo del Bonoloto. 21, 27, 28... 36, 47 y 49. Complementario 43 y reintegro el 1. Repito, 21, 27, 28, 36, 47 y 49. Complementario 43, reintegro el 1. Enhorabuena, que no te ha tocado. Ah, bueno, que sí, hoy te ha tocado el doble que ayer, ¿no? Ayer nada y hoy nada de nada. Bueno, no está mal la cosa. Son las 5 y 26 minutos, segunón, WhatsApp abierto 688-854-852 en Guernica, 16 grados, no os acabáis de contar, ahí en la Villa Foral, Vizcaína. No está nada mal, ¿eh? Fíjate qué diferencia de temperatura, en Murguía poquito más de 11 grados, en Guernica 16 grados, ahora nos contáis en Donosti, en la zona de Miraconcha, 16 grados también, qué bien, y el cielo que se ve así con nubes y claros, pero que se ven estrellitas todavía. Claro, es que todavía es de noche, ¿no? Son las 5 y 26 de la mañana o de la madrugada o de la noche. Bueno, no son las 5 y 26 de la tarde, a partir de ahí ya cualquiera. Claro. Ahí se abre el debate, ¿no? Egunón, Gabón, a estas horas. Tú dices que no has desayunado todavía, entonces es Gabón, ¿no? Que sí, estás desayunando ahora ya, entonces Egunón y todo esto. Hay que ver cómo se madruga últimamente. Bueno, últimamente, en los últimos años ha habido un cambio de tendencia en ese sentido. Nos hemos europeizado muchísimo aquí en Euskadi. Antes no nos levantábamos tan pronto, tampoco se empezaba a trabajar tan pronto, lógicamente, y todo esto. Sí, yo me acuerdo perfectamente, pues cuando madrugar era levantarse a las 7 o a las 8 de la mañana. Eso ya era un madrugón importante. Y fíjate ahora en las que andamos y en las que nos movemos, ¿no? Cuando salimos a la calle a las tantas de la madrugada, pues para ir a trabajar y esto, pues ahora, por ejemplo, ahora cuando salgas, te vas a encontrar con gente y hay cierto movimiento. Hombre, no está de bote en bote, pero se nota vidilla ya, ¿eh? Y eso, pues hace unos pocos años era impensable. Salías a las 5, a las 6 de la mañana, a las 5 o 6 de la madrugada, y ahí no te encontrabas absolutamente a nadie. Como mucho, ultimando ahí servicios de limpieza y esto, ¿eh? Sí, estamos muy madrugones. Cambios de hábitos y tendencias. Son las 5 y 28, decía.
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poquito de música, Sarri Sarri, y es que, bueno, pues hace un momentito te daba el santoral y entre los nombres encontramos el nombre de Sarri aquí en Euskadi, y un oyente pues con muy buen criterio, con muy buen criterio, ha dicho, oye, ponnos la canción de Sarri Sarri de Cortatu, ya que hoy es el día del santo Sarri, que no tiene nada que ver con ningún santo ni nada, ya sé la historia que cuenta esto, ¿no? Esas sirenas policiales son una pista. Ya el helicóptero de búsqueda ni te cuento.

claro, si no recuerdas lo que cuenta la... Ahora estás oyéndola y dices, ah, sí, claro, esta canción, que es una versión de un tema clásico de Reggae. La letra es original de Cordato. Y bueno, pues la... La canción, como estás escuchando, pues narra la huida de la cárcel donostiarra de Martutene de los presos de ETA, Joseba Sarrionaindia, conocido como Sarri, e Iñaki Picabea. Huyeron escondidos dentro de unos bafles, de unos enormes altavoces, tras un concierto del cantante Imanol Larzábal. Lograron escapar y la canción, pues digamos que... narra esa hazaña de Cortatu. Año 1985, cuando sucedió todo esto.

0: tras este épico momento musical con Cortatu. Y llegando ya a las 5:33, vamos a aterrizar el helicóptero de búsqueda. Y vamos a ir a por la prensa online, los periódicos en internet, ¿te parece?
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0: Pues comenzamos este repaso de la prensa online mirando a la versión digital del periódico Deia. En Deia, importante despliegue policial en el centro de Bilbao, evitando altercados en las manifestaciones relacionadas con Ceuta que se celebraban ayer en la capital vizcaína. El operativo permitió que las concentraciones se desarrollasen sin incidente. Recordemos, hubo manifestación, digamos que en apoyo a Ceuta y contra manifestación en contra del racismo. Bueno, pues ahí la cosa. Información destacada en la versión digital del diario Deia a estas horas. Echamos un vistazo a otros temas. La Ertzaintza sigue buscando al asesino de Azpeitia tras registrar su casa y dos locales relacionados con él. Hay otros temas. Condenan en Bilbao a indemnizar a la familia de un trabajador fallecido por amianto. Y además, interceptada un arma en el equipaje de un viajero en el aeropuerto de Bilbao. Son informaciones de la versión digital del diario Deia. Miramos ahora Noticias de Guipúzcoa. Pues Noticias de Guipúzcoa se centra pues en el asunto de Azpeitia, el crimen de Azpeitia. Batida policial en Azpeitia tras un asesinato de película. La Ertzaintza halla el vehículo sospechoso y estrecha el cerco sobre el presunto asesino de Alex Echaun, un joven taxista. Y también disc jockey, también fue piloto de rallies. Polifacético, digamos, este joven azpeitiarra, víctima de este asesinato. Murió, recordemos, tras recibir a quemarropa 5 disparos. Son informaciones que encontramos en la versión digital del periódico Noticias de Guipúzcoa. El Ayuntamiento de Azpeitia pide prudencia y respeto ante la muerte de este taxista. Conmoción total en la localidad, donde dicen, estas cosas sabemos que ocurren, pero en otros lugares. Y continúa la búsqueda del autor del crimen. Más informaciones ya en otro orden de cosas. Pues menciona a guardias civiles del cuartel de Intxaurrondo, en Donosti, que denuncian riesgos de seguridad y salud laboral. Dicen que los mandos superiores, los oficiales, no hacen nada para evitar esta situación. El mercado laboral guipuzcoano pierde ocupados, el paro aumenta en agosto. Y el gobierno vasco ha concedido de nuevo la semilibertad a Anboto para que realice voluntariado. Además, también el director de la Policía Española traslada a Marlaska al ministro del Interior que no hay un informe realizado que culpe a Marruecos de la crisis en Ceuta. Y más asuntos también. Bueno, el famoso ático de Chamberí en Madrid, el ático de Ayuso, que no es propiedad de Ayuso, que ese ático que compró el gobierno de la Comunidad Autónoma de Madrid para poner unas oficinas. Bueno, pues Ayuso, por lo visto, visitó ese ático de Chamberí que compró la Comunidad de Madrid. Y luego, pues, más informaciones también. Pues fíjate, cosas que ocurren. Pues una chica se ha operado más de 30 veces para conseguir el rostro perfecto y ahora quiere volver a su rostro original, después de 30 operaciones. Bueno, pues informaciones que encontramos en Noticias de Guipúzcoa. De Noticias de Guipúzcoa, pues pasamos a Noticias de Álava. En Noticias de Álava, pues manifestaciones y contra manifestaciones en Vitoria. En Vitoria pues hubo pues eso, movilizaciones. En principio no hubo grandes problemas. Manifestaciones a favor de Ceuta, manifestaciones o contra manifestaciones en contra del racismo. muy polarizado el asunto. Euskadi acoge concentraciones enfrentadas por la crisis migratoria. Los dispositivos de la Ertzaintza evitan incidentes. Las protestas en general han terminado sin altercados. Más temas relevantes. También mención a la Universidad Vasca, la EHU, la Universidad Pública Vasca, arranca el curso con más de 8.600 nuevos estudiantes. No es que haya 8.600 estudiantes en la EHU, hay muchos más. Se suman a los que ya hay 8.600. Y detenido un joven de 19 años en Vitoria por robo y agresión sexual a una chica de 18 años. Y un hombre de 38 años ha sido detenido tras robar 3 veces en menos de 3 horas. Y bueno, pues en Zuazo los bomberos han capturado y luego han liberado una culebra, una víbora concretamente, esta serpiente. Son informaciones del periódico Noticias de Álava. Ojo, y en Granada, Andalucía, España, 5 terremotos se han dejado sentir en esa zona. En Granada, en apenas 5 horas, el temblor de mayor intensidad ha alcanzado una magnitud de 2,3 grados en la escala de Richter. Ahí está la cosa, ¿eh? Bueno, pues se han producido, de hecho, algunos daños materiales, algunas grietas que han salido en algunas paredes. Son informaciones del periódico Noticias de Álava. En Noticias de Navarra, ¿qué es lo que podemos encontrar a estas horas en su versión digital? Movilizaciones en Iruña, por Ceuta, la derecha frente al consistorio y los de izquierdas, por decirlo de alguna manera, en la plaza de San Francisco. Separados, pues para evitar altercados. Hay otros asuntos también. Bueno, pues se archiva el caso de un octogenario que mató a su mujer en Cizur en 2025. ¿Qué es lo que pasa? Pues que este octogenario está, digamos, ya en una situación de salud, tanto física como mental, pues que impide el seguir adelante con el proceso. Por eso se archiva ese caso de este octogenario que mató a su mujer en Cizur Mayor, un suceso que tuvo lugar en verano del año pasado. El deterioro cognitivo del acusado pues impide seguir adelante con el proceso, como digo. Información que nos cuenta el periódico Noticias de Navarra. AEK busca ganar 300.000 euskaldunes en los próximos 10 años. Y un informe policial contradice la versión de Sánchez sobre la llegada masiva de migrantes de Ceuta. Y han sido interceptados en Alsasua varios vehículos sospechosos con cientos de productos de marca y herramientas para robar. Son informaciones que nos vamos a encontrar en Noticias de Navarra. En la versión digital del periódico El Diario Vasco, pues menciona a la Ertzaintza que baraja el ajuste de cuentas por el ensañamiento y el plan de fuga del asesino del crimen de Azpeitia. Amplio dispositivo que está rastreando toda la zona de Eurolacosta y Azpeitia para dar con el autor del tiroteo que causó la muerte a un taxista, al joven Alex Aizpuru. La Ertzaintza estrecha el cerco sobre el presunto autor 24 horas después del crimen. Y también, bueno, pues el diario Vasco pues nos cuenta la reconstrucción visual del asesinato de Azpeitia y todos los detalles que se saben en torno a este suceso. Luego, por otra parte, tensión en Alderdi-Eder, en Donosti, entre manifestantes y contramanifestantes de la concentración a favor de Ceuta, pero se quedó ahí en tensión, no hubo altercados. Marlaska, que es el ministro español del Interior, niega que la policía atribuya la avalancha a Rabat, pese a los informes e imágenes que lo acreditan. Hay un percal aquí curioso organizado. Y un vecino de Irún ha descubierto que no es el padre de su hija, pero no recuperará las pensiones ya pagadas. Un juzgado de Donostiarra ha declarado que el hombre no es el padre biológico de la menor tras las pruebas de ADN practicadas. Bueno, pues vaya papelón también la cosa, ¿no? Un hombre y una mujer se separan. La mujer se queda con la hija y el hombre se ve obligado a pagar la pensión, ¿no? Alimenticia y todo esto. Pasa el tiempo y se descubre pues que la hija por la que está pagando las pensiones no es suya. Bueno, ya no tiene quien pagar más pensiones, pero lo ya pagado, pagado está. Santa Rita, Rita, Rita, lo que se da no se quita, aunque sea por orden judicial. Menudo panorama, menuda cosa, menudas historias que nos da la vida en ocasiones. Bueno, pues son informaciones que encontramos en la versión digital del Diario Vasco. En el periódico El Correo, el informe policial señala a Marruecos y tumba la estrategia de Sánchez de exculpar a Rabat. La Iglesia alerta de la fuerte caída de creyentes en Vizcaya, baja al 42%. Y un grupo indio irrumpe en la puja por Tubos Reunidos, que se amplía hasta el 7 de octubre. La patronal avala la reforma fiscal de PNV y Partido Socialista frente al rechazo de los sindicatos. Y el gobierno vasco vuelve a conceder a la ex jefa de ETA, Amboto, la semilibertad que anuló el juez. En este caso, Amboto tendrá que realizar trabajos para la comunidad. Son informaciones que encontramos en algunos de los periódicos online.
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0: Egunon Euskadi, aquí seguimos adelante en la sintonía de Onda Vasca, también en ondavasca.com, en el primero, y vamos a hablar a continuación de economía. Nos miramos al bolsillo y lo tenemos como lo tenemos, de aquella manera, ¿no? Menudo panorama, menudo arranque de curso, de temporada. El panorama, desde luego, está complicado en lo macroeconómico y en lo microeconómico. Le vamos a saludar a continuación a Antonio Luis Gallardo, que es profesor de economía y director de estudios de ASUFIN. ASUFIN es la Asociación de Servicios de Usuarios Financieros. Antonio, uno, muy buenos días.
1: Muy buenos días, encantado.
0: Un placer el contar contigo en esta nueva temporada que, como quien dice, acabamos de comenzar aquí en el primero de Onda Vasca. Y desde luego, decía yo al principio, se presenta la cosa como mínimo curiosa, ¿no? Una inflación, subida de precios de la cesta de la compra, importante, carestía del combustible, gasolina y diésel, la electricidad, el gas, carestía sin precedentes en el precio de la vivienda, las hipotecas cada vez más caras a la vista, subida de los tipos de interés, el Euribor también alcanzando máximos que no se recordaban desde hace muchísimo tiempo, recrudecimiento de la guerra de Irán con todo lo que ello implica. Y nada, comenzando el curso con todos los gastos y obligado cumplimiento que esto implica. Menuda alegría todo, ¿no?
1: Sí, la verdad, todo empuja a que por lo menos seamos cautos, ¿no? Y que pongamos prudencia, ¿no?, encima de la mesa ante, bueno, pues un otoño-invierno que no se ve bien y no se ve bien porque, bueno, se están concatenando, como muy bien explicas, diferentes problemas. Los precios al final son los que nos van a empujar mucho y los precios porque van a empujar los tipos de interés en un momento en el cual, bueno, pues nuestra economía crece, pero también crece con ciertos problemas que tenemos que tener un poquito de prudencia, ¿no? Uh-huh. Con un endeudamiento en máximos este verano que ha empujado mucho lo que es el consumo y que, bueno, en una circunstancia en la cual inflación y tipos de interés al alza, pues puede ser complicado, ¿no? Y insisto, no es poner un velo de negatividad, pero sí uno de, por lo menos, de prudencia, ¿no? Uh-huh. Y de cautela, ¿no? Porque al final el consumidor suele llevarse el golpe de forma muy, muy rápida y a veces sufrirlo uh-huh. mucho más, ¿no? Que otras entidades, empresas o organizaciones.
0: El consumidor es la parte, digamos, más débil, ¿no?, de lo que viene a ser la cadena de la economía, tanto de la macroeconomía como la microeconomía. Muchas veces pensamos que los datos macroeconómicos, esos que contemplan, por ejemplo, pues la evolución del desempleo, el precio de la cotización de las materias primas en los mercados internacionales, pues nos tocan poco o casi nada, pero creo que ya vamos aprendiendo cómo sí que nos tocan y que vamos a decir de la microeconomía, esa economía, la doméstica, la de nuestro bolsillo, la de nuestra cartera, cómo se vacía cada vez que pasamos por la tienda para llenar el carrito de la compra, ¿no?
1: Sí, bueno, es que la macroeconomía, que a veces la vemos tan compleja, aunque siempre estamos cada vez procurando más, que sea más, más accesible, nos marca todo y nos afecta absolutamente a todo. Uh-huh. Y es así y no podemos obviarla, ¿no? También es cierto que muchas veces la macroeconomía, a un vistazo muy, muy rápido, pues nos puede dar a error, ¿no?, o a confusión, ¿no? Y uh-huh. hay que mirarla con más detalle, ¿no? Es decir, podemos ver que crece el Producto Interior Bruto en España, punto positivo, no lo podemos dudar, pero hay que ver también, bueno, pues cómo crece por persona o una medida que cada vez se tiene más en cuenta, incluso con premios Nobel de economía, como es lo que es la desigualdad, ¿no? Uh-huh, sí. Entonces, uh-huh. hay que tenerla muy claro porque al final están siempre completamente relacionadas y la microeconomía es la que, si juntamos todas las microeconomías, nos da la macroeconomía uh-huh. y tenemos las circunstancias de, bueno, pues que 4 de cada 10 españoles, por ejemplo, tiene dificultad para ahorrar, ¿no?
0: Ahí está el
1: dato. Y cuando no se ahorra, bueno, pues tenemos el problema de que ante cualquier incertidumbre, cualquier problema, como los que vemos en el horizonte, pues la capacidad de respuesta es mucho más limitada.
0: ¿Qué es lo que tenemos que hacer en este principio de curso precisamente para, iba a decir asegurar, yo no sé si a estas alturas de la película, tal y como están las cosas, podemos asegurar nada, pero por lo menos para minimizar los riesgos ante todo esto que está ocurriendo y que sabemos que podría complicar un poquito el llegar a fin de mes? ¿Qué es lo que tiene que hacer el consumidor, esa persona que ahora ha madrugado, está preparándose para trabajar? Yo quiero gastar algo menos, vamos a controlar un poquito los gastos. ¿Qué es lo que nos recomiendas, Antonio Luis Gallardo, como profesor de economía y también como director de estudios de ASUFIN?
1: Pues que si ya me has dado la respuesta, yo creo que es un momento de eso, de ser un poco, como hemos dicho, un poco más prudentes. Lo primero que tenemos que hacer es hacer una revisión completa de nuestros ingresos y nuestros gastos. Es una de nuestras asignaturas pendientes en general en toda España, y a veces es que no nos gusta, y a veces hacemos... tácticas de salir hacia adelante, como estirar la tarjeta de crédito y luego no nos damos cuenta de lo que hay que pagar después, ¿no? Entonces, hacer un pequeño ejercicio, sentarnos una tarde de sábado, ver nuestros ingresos y gastos, ver de dónde viene y de dónde sale, es el primer ejercicio fundamental, porque sabiendo dónde sale es donde podemos hacer ese pequeño ajuste, ¿no? Que es un pequeño ajuste que lo podemos indicar, oye, pues si podemos coger y quitarnos un poquito de esto, no se trata de dejar de vivir, no se trata, que lo hablamos mucho cuando hablamos, por ejemplo, de los gastos hormigas, no hace falta que digamos que todo gasto es malo, porque hay que vivir bien, pero bueno, destinarse un poco pues a ahorrar para otros gastos que vengan en el futuro, para ver si nos sube la hipoteca y tener pues ese margen de respuesta, ¿no? A la hora de la cuota, pues es el primer ejercicio que tenemos que hacer. Es decir, si queremos hacer un pequeño ajuste, tenemos que saber en qué situación nos encontramos, ¿no? Y este ejercicio nos permitirá todo, porque nos permitirá que si yo quiero endeudarme porque lo necesito, tengo que cambiar un coche o lo que sea, pues saber qué capacidad tengo de respuesta al mismo, ¿no? Porque estamos en un momento en el cual nos bombardean muchísimos mensajes de todo muy fácil, ¿no? Sí. Pero a veces nos quedamos en eso, en esa parte de lo fácil, y obviamos de el coste que tiene lo mismo. No, compra ahora este teléfono en una cómoda cuota de 60 euros al mes durante 2 años. Sí. El teléfono, pues resulta que hemos comprado un teléfono carísimo, pero hemos pagado 300 o 400 euros en intereses, ¿no? ¿Por qué ha sido muy fácil? Porque lo hemos pagado así. Bueno, pues ¿qué significa eso? Pues no solo los intereses que pagamos, sino que si yo luego al día siguiente se me ha roto el coche y quiero pedir un préstamo para pedir un coche de segunda mano, lo que van a mirar en mis endeudamientos, usted ya tiene otra deuda aquí, lo mismo me lo limitan, ¿no? Entonces, es un ejercicio sobre todo de realidad, que a veces nos cuesta, ¿no? Pero sí, para hacerlo. Entonces, hablamos de la vuelta al colegio y la cuesta de septiembre, pero es que en 2 meses hablamos del Black Friday. Es que así nos comemos el tiempo y luego nos llega la Navidad. Y luego la cuesta de enero, que es cada vez más de febrero que de enero, porque dura larguísimo. Y luego Semana Santa y el verano, y volvemos otra vez a hacer ese círculo. Entonces, hay que controlarlo. Y a partir del control es donde nosotros determinaremos qué es lo que podemos hacer.
0: Ya no basta solo con el dicho tan popular de apretarse un poco el cinturón. Hay que planificar para no tener que hacer constantemente, mes a mes, un agujero más a ese cinturón. Has dado en la clave. Oye, no cuesta nada, total, son 60 eurillos más de cuota, y así estreno y fardo de teléfono móvil nuevo, por ejemplo. Pero claro, es que no es una cuota de 60 euros. Podemos acabar el mes con 60 cuotas de 60 euros cada una si vamos sucumbiendo a cada uno de los gastos. Y claro, priorizar, ¿no? Hay gastos que son inevitables, yo qué sé, ahora al comienzo del curso, pues el material escolar, los uniformes y estas cosas, una avería, se nos estropea la lavadora, se nos estropea el coche, pues todo eso urge pagarlo inmediatamente, tener un poquito de ahorro. Cada vez es más difícil ahorrar, ¿verdad?
1: Sí, cada vez más difícil. Pero volvemos otra vez a esa macroeconomía que hablabas también. Si vamos a los datos macroeconómicos, resulta que hay más dinero en el banco y hay más ahorro en general, sí, si vemos el global. Pero claro, vamos a las realidades de los que hay algunos que pueden ahorrar mucho y otros que no pueden ahorrar.
0: Hay muchos, ¿no? Entonces, que no pueden ahorrar nada. Así
1: de... Efectivamente. Entonces, ahí es donde tenemos que afrontar nuestra realidad. A ver, si vamos a la teoría, a las recomendaciones, nos dicen que por lo menos tengamos nuestros ingresos o nuestros gastos cubiertos de 6 meses en ahorro. Bueno, pues pongámoslo como objetivo. Y si llegamos a 3, tengamos 3, pero tengamos ese margen, ¿no? No es cuestión, insisto, de que nos demos un capricho, nos comamos un sábado con la familia en un restaurante, pero sí saber si ese hecho, cómo me influye a mi economía.
0: No poner en riesgo nuestra economía doméstica.
1: Es saberlo y saber si yo puedo permitirme uno cada 2 meses, me lo permito, porque tenemos que vivir, pero si no puedo permitírmelo más porque me hace un roto, pues saberlo. Entonces, ahí viene una de las claves más importantes de ahora. Y ahora, por ejemplo, los gastos escolares. Sabemos que vienen. Es decir, más o menos el gasto medio por hijo este año rondará los 2.500 euros. Es cierto que muchos se distribuyen a lo largo del año, con extraescolares, todo tipo de clases, pero una buena parte, en torno al 25%, llega ahora de golpe.
0: Sí. Uh-huh.
1: Y tenemos que comprar libros, uniformes, hacer muchas renovaciones. Es un gasto que sabemos, pues lo mismo nos ha pillado el toro este año. Bueno, pues ya que me ha pillado el toro, pues voy a intentar para el siguiente
0: aprender
1: una cuenta separada siempre de lo que tenga y poner, no mucho, 25 o 50 euros al mes. Cuando pase el año, pues los 500 o 600 euros de la vuelta al colegio de un hijo, lo mismo los tengo ya.
0: Eso mismo.
1: Pues haciendo ese pequeño esfuerzo, ¿no? Y el ahorro, uno de los consejos más prácticos es hacerlo obligatorio.
0: Uh-huh.
1: Es decir, no, muchas veces tendemos algo que ya ahora mismo, como está la economía, es muy complicado. Es lo que me sobra a final de mes.
0: Es porque no sobra nada. Imponerse, ¿no? Dentro del eso gasto es mensual, imponerse una pequeña cuota.
1: Considerarlo como un gasto más.
0: Eso.
1: Igual que va a venir 60 euros de telefonía, uh-huh. pues a primeros de mes, según cobre, meto 60 euros de ahorro.
0: Eso. Pues mira,
1: y ahí, lo tengo, uh-huh. y por lo menos, bueno, pues tengo un poco de capacidad de maniobra, ¿no? Uh-huh. Entonces se trata de, insisto, de forzarlo y hay que repetir que el conocimiento de nuestra situación es la que nos permite tener un poco de maniobra, porque gastos existe cierta maniobra, pero desgraciadamente no podemos pasar de una situación fácilmente de tener muchos más ingresos mes a mes.
0: Ahí está la cosa, ¿no? La teoría, bueno, pues todos sabemos, es bueno, está bien ahorrar y también, por supuesto, hay que vivir, como has indicado en varias ocasiones, Antonio, oye, hay que disfrutar también un poquito de la vida, no todo va a ser trabajo y ahorro, pero saber hasta dónde podemos llegar para no poner en riesgo. Luego ya cada uno pues tiene que hacer su propio análisis financiero, ¿no? Un poquito, decir, bueno, pues tenemos estos gastos fijos y tenemos estos ingresos en casa y a partir de ahí pues no es difícil la ecuación. Dejarse llevar un poquito por el sentido común. ¿Cómo andamos, Antonio Luis Gallardo, en términos generales de culturilla económica financiera a pie de calle?
1: Pues andamos con un déficit importante. Es cierto que nos han dado tantos palos en los últimos años que mucha gente pues al final ha aprendido con ellos, desgraciadamente, ¿no? Uh-huh. Es decir, pensemos desde la burbuja hipotecaria a productos tóxicos, productos tóxicos de ahorro que se perdieron como preferentes,
0: sí,
1: o que han generado gastos infinitos como las tarjetas revolving.
0: Sí.
1: Entonces muchas veces se aprende de ello, pero se aprende por los golpes que nos llevamos, pero tenemos muy poca cultura y se aprovechan mucho de ello.
0: Uh-huh.
1: Pensemos que las hipotecas cada día son un producto un poco más elitista. Y se puede decir así claramente porque su acceso va a sueldos que son muy altos. Y las entidades financieras mantienen un negocio con unos ingresos que siguen creciendo, por ejemplo, trasladando mucho al producto del préstamo al consumo.
0: Uh-huh.
1: Y nosotros vamos al centro comercial y hemos hecho una compra grande o hemos comprado un viaje en la agencia de viajes y nos dicen, no, te lo financiamos.
0: Uh-huh.
1: Y no pensamos y no vemos qué hay detrás o no comparamos y lo contratamos y luego vienen pues las sorpresas.
0: Asustos.
1: Entonces, uh-huh. bueno, esa prudencia que hemos hablado al principio también hay que aplicarlo en este sentido. Uh-huh. Lo que desconozco hay que preguntarlo y sobre todo intentar comparar. Estamos en un momento que es un poco, la verdad que choca mucho, ¿no? Que en un momento que tenemos tanta información de todo tipo, llegamos a tener tantos problemas. Porque en el otro lado, por ejemplo, en lo que son las estafas, los engaños financieros, se multiplican y llegando a capas cada vez más jóvenes a través de, bueno, pues las redes sociales, ¿no? En el cual nos encontramos, bueno, pues temas de trading, de que tú desde casa, ingresando poco dinero, pues vas a tener un ingreso extra y luego son engaños o te meten en productos que son de alto riesgo, ¿no? Entonces, bueno, hay pequeños esfuerzos, hay bueno, pues el programa Finanza para Todos, que trabaja pues, Banco de España, Comisión Nacional del Mercado de Valores, existe, pero no se llega y yo creo que la asignatura es que algún día planteemos que haya un conocimiento global en el nivel de educación obligatoria, en un nivel de ESO, en el cual por lo menos se aprenda a dudar de lo que te ofrecen y a saber lo que es lo más básico, desde que es una TAE a lo que es una cuota de una tarjeta y por qué esta nos influye y los gastos que tienen detrás, ¿no?
0: Uh-huh.
1: Porque las fórmulas financieras se multiplican.
0: Tenemos que aprender.
1: El buy now, pay later, que nos incentiva que compremos, pues es que lo vemos hasta en las páginas de tiendas online, ¿no?
0: Sí. Uh-huh.
1: Y luego nos vemos las consecuencias y es importante pues al final conocerlas.
0: Uh-huh. es conveniente informarse y documentarse, ¿no? En cuestiones de economía, en nuestro día a día utilizamos la economía. Hablando con Antonio Luis Gallardo, profesor de economía, director de estudios de Asufin, un último asunto. ¿Se avecina una crisis?
1: Hombre, yo quiero ser positivo, pero sí que llega un momento que haya desaceleración, por lo menos, ¿no? Y lo importante para que esta no se convierta en crisis es que no nos pille con el pie cambiado, ¿no? Uh-huh. Entonces, si tú gastas como si no hubiera un mañana y de repente hay un parón económico, pues es donde viene el problema. Uh-huh. Pensemos en el tema de la vivienda, que nos dará para hablar mucho seguramente a lo largo de todo este nuevo curso que empezamos. El tema de la vivienda, ¿por qué estalló la burbuja en el 2008? Porque estábamos muy endeudados y el momento que afectó el empleo, yo dejo de pagar mi cuota y es cuando se cae todo, ¿no? Entonces, uh-huh. Volvemos a esta relación micro-macroeconomía. Es decir, si yo quiero que esta crisis no me arrastre, que me pueda arrastrar, tengo que tener mis cuentas lo más saneadas o por lo menos controladas posibles, uh-huh. ¿no?
0: Claro.
1: Y a partir de ese momento, pues estaré más preparado para cualquier embestida. Pero sí que es cierto que buena parte del consumo, hay datos de julio que dicen que son muy, muy buenos, por ejemplo, en turismo, que acaban de salir recientemente, uh-huh. Se sustenta buena parte también de los préstamos. Uh-huh. Y en el momento en el cual el coste de los préstamos sube, hemos hablado en la temporada pasada de esa crisis que se nos alargaba mucho y de hecho sigue existiendo en el Golfo Pérsico, que afecta a los precios y que no nos da margen de corrección, y cuando se corrijan, si un día se acaba esa crisis, va a tardar mucho más por lo larga que está siendo. Pues si los tipos de interés suben, nos puede pillar uh-huh. con el pie cambiado, ¿no? Uh-huh. Por eso insisto, ante todo no vamos a ser negativos, ni vamos a dejar de comprar, ni vamos a hacer, pero sí vamos a ser prudentes y vamos a estudiar lo que es nuestro día a día uh-huh. y a partir de nuestro día a día estar preparados a un horizonte que por lo menos sí que hay nubarrones. Que uh-huh. los nubarrones formen una tormenta grande es lo que no sabemos ni podemos indicar, pero que existen nubarrones en el horizonte, creo que es una realidad que no podemos obviar y no hay que ser ni muy negativo como son de un lado ni muy positivo como son de otro, sino vamos a intentar tener una posición realista y empezar esa posición realista por nosotros mismos.
0: Pues ahí queda dicho Antonio Luis Gallardo, profesor de Economía, director de estudios de Asufin. Ha sido un verdadero placer el contar contigo aquí en la radio, en el primero de Onda Vasca. Muchísimas gracias y hasta la próxima, que sabes que será más pronto que tarde. Eskerrik asko, egunon.
1: Un placer y hasta la próxima.
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0: Las 6 de la mañana, 7 minutos, seguimos en directo acompañándote, sintonía de Onda Vasca, el primero desde las 5 hasta las 7, vamos a estar aquí mismo en la sintonía de la radio, en Onda Vasca, pero también si quieres en ondavasca.com, desde cualquier lugar del mundo nos puedes escuchar o a través de la aplicación totalmente gratis que te puedes descargar para tu dispositivo. Hoy es jueves, es 3 de septiembre. Buen tiempo el que vamos a tener en Euskadi. Hoy las temperaturas suben, el sol se va a hacer fuerte, la meteorología nos va a recordar claramente que estamos, seguimos en verano, ¿eh? A estas horas en Bilbao tenemos 16 grados, hay niebla en la capital vizcaína. En Donosti tenemos 17 grados con nubes y claros. En Vitoria, niebla y 14 grados. En Pamplona tenemos también algo de niebla, 14 grados. Mientras que en Euskadi Norte, en Bayona, el termómetro marca ahora 16 grados con nubes y claros. En un momentito te contaré con más detalle la previsión meteorológica que nos ofrece Euskalmet. Antes, pues te avanzo algunos de los contenidos que marcan la actualidad de estas últimas horas. Nos vamos poniendo al día ya. Bueno, por de pronto, ayer día de Ceuta, celebración de manifestaciones y contramanifestaciones aquí en Euskadi, en muchos pueblos, ciudades, sin grandes incidentes. Si hubo algún que otro momento de tensión entre las movilizaciones a favor de la ciudad de Ceuta y en contra de la entrada masiva de migrantes y las contramanifestaciones de los grupos antirracistas. Hay otros asuntos también en la crónica de actualidad. Ha aumentado el paro. Se nota que se cierra ya la temporada turística. Aquí en casa, en Euskadi, ha aumentado el paro y ha caído la cotización a la Seguridad Social en el conjunto del Estado español. Un panorama también muy, muy parecido. En cualquier caso, en Euskadi sí hay que decir una cosa. Ha aumentado el paro, pero ha aumentado menos que, por ejemplo, lo que aumentaba en el verano pasado. Ahora hay más gente trabajando en Euskadi y más gente cotizando que hace un año. Por cierto, hay otro asunto también. El tema de la vivienda es un tema recurrente, es un problema grave, serio. Conocíamos esta misma semana, por ejemplo, pues que los agentes de la propiedad inmobiliaria de Gipuzkoa han alertado de que la aplicación de la ley de vivienda y la falta de seguridad jurídica que contempla esa ley española, pues está haciendo que vayan desapareciendo muchísimas viviendas, muchísimos pisos del mercado del alquiler, lo que supone pues un problema serio. Bueno, pues Euskadi, el gobierno vasco, quiere impulsar la construcción de viviendas. Digamos que se ha puesto ya en marcha la hormigonera. ¿Qué es lo que hay que hacer? Porque aquí se teoriza mucho, pero pocos ladrillos se ponen uno encima del otro para construir viviendas o para adaptar espacios y convertirlos en lugares donde vivir. Bueno, pues Euskadi quiere impulsar viviendas en pequeños municipios, en localidades de menos de 7.000 habitantes. Se quiere así, por parte del gobierno vasco, bueno, pues incrementar el parque público en este entorno más rural en más de 800 unidades. Unas 600 viviendas van a ser protegidas y otras 200 serán apartamentos dotacionales. Hay que ponerse a trabajar y Euskadi en ese sentido pues sí está haciendo cosas, en lugar de estar divagando y teorizando pues como están haciendo otros gobiernos. Se dispara la recaudación fiscal en Euskadi, en Navarra, en territorio común estatal, en la agencia tributaria. ¿El motivo? Pues aparte de que está aumentando la presión fiscal, también, sin aumentar la presión fiscal, lo que está aumentando es la recaudación por la subida generalizada de los precios. El IVA general, sabemos que es del 21%. Claro, si una cosa cuesta 100, pues el 21% pues son 21. Pero si esa cosa cuesta 110 o 115, pues el IVA, aun siendo el 21%, lo que se recauda es más, ¿no? Pues eso es lo que está ocurriendo también, ¿no? Vamos, que se están forrando, digamos, que las haciendas, además, de manera inducida, sin tener que aplicar políticas conflictivas y todo esto. La subida de los precios generalizada, pues en buena parte está justificada pues por el lío de la guerra de Irán, una guerra en la que se metió Donald Trump, Estados Unidos, y que no sabe cómo salir de ella. Entonces, va a acabar siendo el Vietnam del siglo XXI. Así de claro. Parece increíble, ¿no? Que un imperio, una potencia como Estados Unidos, los dueños de todo, en armamento, pues ahí anda. Bueno, pues el caso es que se está recrudeciendo de nuevo la guerra de Irán, otra vez vuelta perico al torno, que dijo aquel. Irán ha confirmado en las últimas horas que ha atacado objetivos militares de Estados Unidos. Estados Unidos ha confirmado que ha respondido con más ataques a intereses de Irán. Así las cosas, bueno, pues esta tensión bélica ha disparado el precio del petróleo en las últimas horas. El barril de Brent, que es el barril, el petróleo de referencia aquí en Europa, pues ha superado los $95, y esto ya sabes lo que significa, ¿no? Que más pronto que tarde, rápidamente te van a subir el precio del combustible, a pesar de las bonificaciones, bonificación del diésel de 20 céntimos por litro, que se realiza esa bonificación reduciendo un poco el impuesto de hidrocarburos. La gasolina está solo bonificada con 5 céntimos por litro. Por cierto, en los últimos meses, raro, pero vuelve a estar el diésel un poquito menos caro el litro que la gasolina. Y otro asunto, mira, para desengrasar un poco, oye, pues comienzan unos trabajos muy interesantes pre-arqueológicos en la Basílica de Begoña de Bilbao, el emblemático templo de Begoña, en la capital vizcaína. Pues está acogiendo ya los trabajos previos a una excavación arqueológica que arrancará el próximo 13 de octubre. Es una excavación arqueológica protagonizada por la Diputación de Vizcaya. Lo que busca es conocer la historia de este lugar, de la Basílica de Begoña, porque hay muchísima historia por debajo de este emblemático templo, y se quiere conocer el origen de todo ello, el origen del entorno de Begoña, Bilbao, Vecunia. Bueno, pues es un asunto desde luego muy interesante, ¿no? Saber de dónde venimos para posicionarnos en el presente y marcar también el rumbo para el futuro. Por cierto, este mes de agosto, que ya forma parte de la historia, agosto de 2026, ha sido el más caluroso de los últimos años en Euskadi y también de los más secos de los últimos años. Habría que situarse en el año 1970 para encontrar un verano tan caluroso y seco como este. Ahí es nada, ¿eh? Calor, mucho calor, el que hemos pasado. ¿Qué te voy a contar yo a ti que no sepas, ¿no? Mucho calor el que hemos tenido en Euskadi, mucho calor el que vamos a tener durante estos próximos días, porque se anuncian ya subidas generalizadas de temperatura. En un momentito vamos con el tiempo, pero antes vamos a hablar de gatos callejeros, ya que, oye, la gestora de colonias felinas de Euskadi se va a movilizar este 6 de septiembre frente al Ayuntamiento de Bilbao para denunciar la inacción institucional ante la gestión ética de los gatos comunitarios. Dicho de otra manera, sin adornos, va a haber una manifestación en Bilbao este próximo domingo frente al Ayuntamiento de la capital vizcaína para defender los derechos de los gatos callejeros. Y dicho esto, ahora sí, nos vamos a por la previsión meteorológica.
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0: Según Euskalmet, hoy sol y calor en Euskadi. Suben notablemente las temperaturas máximas, sobre todo en el interior, donde los termómetros van a superar fácilmente la barrera de los 30 grados. En la costa el ambiente va a ser algo más suave debido a la brisa que por la tarde irá avanzando hacia el interior. Se disiparán las brumas y nieblas que tenemos ahora a primeras horas en algunas zonas en Euskadi y se espera un día pues despejado. Tan solo algunas nubes altas por la tarde, mero adorno en el cielo, pues ninguna precipitación ni nada. Así que hoy sol y calor. Así que si tienes tiempo, pues día de campo, de playa, de monte. En la mar hoy viento de dirección variable con fuerza 2, en torno a mediodía se va a fijar el viento del nordeste con fuerza 3. Mar rizada, por la tarde aumentando a marejadilla. Mar de fondo del noroeste con olas de hasta medio metro y la temperatura del agua en la orilla, en la costa 23 grados, que está muy bien para darse un chapuzón. La pleamar hoy a las 9 y cuarto de la mañana aproximadamente, la siguiente pleamar ya por la noche a las 10 menos cuarto y la bajamar en torno a las 3 y media de la tarde. Miramos al termómetro en nuestras capitales y comprobamos que en este momento tenemos en Donosti 17 grados con nubes y claros, en Bilbao tenemos niebla y 14 grados de temperatura, en Vitoria neblina, 14 grados también en la capital alavesa, en Pamplona parcialmente cubierto el cielo, 14 grados en la capital del Viejo Reino, y en Euskadi Norte, en Bayona, tenemos ahora nubes y claros y 15 grados de temperatura.
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0: Hoy, que es jueves 3 de septiembre, te digo que es el día del Santo Gregorio, el día del Santo Aigulfo, el día de Crodogango, el día de Basilisa. Aquí en Euskadi añadimos los nombres de Sarri y Arrate. Así que, Sorionak. Sí, sí, has oído bien. Nombre de Crodogango. Un nombre importante, ¿eh? ¿Cuántos Crodogangos conoces? Te voy a decir que ninguno. Porque no queda ninguno vivo. Así de claro. No, no. Alguien debió haberlo en la historia. Pero a día de hoy, por lo menos en el registro del Estado español, no hay ningún Crodogango. Así que si estás buscando un nombre original, pues ahí tienes. Ahí, Crodogango. Con todo el respeto, ¿eh? Pero el nombre es singular. Estrictamente singular, literal. Es que no hay ninguno. Vamos ahora con los números de la suerte, porque hasta esta pasada noche ha habido sorteo del Bonoloto y el premio pues ha sido para la siguiente combinación, la compuesta por el 21, 27, 28, 36, 47 y 49, complementario 43 y reintegro el 1. Repito, 21, 27, 28, 36, 47 y 49, complementario 43 y reintegro el 1. Sobre el crimen de Azpeitia, ya sabes, el asesinato en la citada localidad guipuzcoana de un taxista, la Ertzaintza mantiene un importante dispositivo para dar con el asesino, que está a la fuga. No se descarta la posibilidad de que haya sido un ajuste de cuentas. Ya se sabe, por ejemplo, que agresor y víctima eran conocidos de Azpeitia. Que por lo menos el agresor tenía alguna cuestión relacionada con las drogas. Parece ser que hubo incluso un proceso judicial, una investigación policial también, que uno acusó al otro. Bueno, pues abiertas todas las posibilidades, todas las hipótesis, pero no se descarta que se tratase de un ajuste de cuentas. Indica la Ertzaintza que el ensañamiento y el plan de fuga del asesino van en esa dirección. Pero bueno, ya veremos. Por el momento se mantiene abierto un amplísimo dispositivo rastreando la zona de Urola Kosta y de Azpeitia para dar con el autor de este tiroteo que causó la muerte a este joven taxista. Asunto, desde luego, también inquietante. Bueno, los vecinos de Azpeitia están consternados y todos coinciden en una cosa, y eso es cierto. Estos sucesos ocurren en otras partes, nunca en nuestra casa. Claro. Dicho así, pues fíjate, pues ahí está la realidad, ¿no? Son las 6 y 21 minutos.
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0: Pues ahí nos puedes escuchar desde cualquier lugar del mundo. Oye, por cierto, te voy a recordar que tenemos abierto un WhatsApp 688-854-852 y Ander desde Arrasate, desde el portalón de Arrasate, nos escribe a ese WhatsApp y nos cuenta que tenemos 20 grados de temperatura a estas horas. Mira, más temperatura. Ayer a estas horas, en el mismo punto, teníamos 17 grados y ahora 20 grados. Más calor. También nos escribís desde Vitoria. En Vitoria tenemos un poquito más fresco que ayer. Nos contáis que se ve el cielo cubierto, que no se ven estrellitas y que hay una temperatura de 14 grados. Oye, pues Escaricasco, muchas gracias por esa información, ese WhatsApp abierto a tu entera disposición. Nos puedes escribir o si quieres también nos puedes enviar notas de voz. 688-854-852.

Mrs. Robinson es el título de esta canción. Es una versión muy rockera, acelerada, del famoso tema de Simon y Garfunkel, Simon and Garfunkel, tema destacado de la banda sonora de la película El Graduado. Esta versión corre a cargo del grupo Limoheads. En Bilbao nos contáis 17 grados. Desayunando con la mascota, con Archer, Egunon Archer. Buenos días. En Portugalete, 17 grados. Claro, sin nubes, pavimento seco. Cristina, es que ricasco. Cristina, hemos perdido un grado en comparación con el día de ayer. Ayer nos contabas en este punto y hora. En Portugalete, a estas horas, teníamos 17 grados y a estas horas estamos hoy ya con 16 grados, un gradito menos, pero la temperatura se va a recuperar y va a hacer más calor de máximas. En Hendaya tenemos 17 grados. Es que ricasco, muchas gracias por esa información que nos vais haciendo llegar, nos transmitís vía WhatsApp 688-854-852. Línea a tu entera disposición. Ayer el día de Ceuta, día de movilizaciones por todo el Estado español, hubo momentos de tensión aquí en Euskadi, particularmente hubo concentraciones enfrentadas entre colectivos que apoyaban a Ceuta y que piden la expulsión de los migrantes llegados de forma masiva, mientras que hubo también concentraciones en contra del racismo. Euskadi acogía concentraciones enfrentadas por esa crisis migratoria de Ceuta. Gracias a la Ertzaintza, los dispositivos policiales evitaron, se consiguió que no hubiese incidentes. Las protestas finalizaban en Euskadi sin altercados destacados. Principalmente, hubo en Euskadi movilizaciones en Bilbao, en Donosti, en Vitoria, también en la localidad de Getxo, en Vizcaya, en Navarra, en Pamplona también hubo movilizaciones, ¿no?, con el tema este de Ceuta. Por cierto, sobre el tema de Ceuta, tenemos, ya sabes, ¿no? Y si no te lo voy a contar yo, que para eso estamos. Ha aparecido un informe policial solicitado por la justicia a la policía sobre el tema de cómo fue el asunto de la entrada masiva de migrantes a finales del mes de julio, ¿no? Ese informe policial señalaría a Marruecos no como organizador de la entrada masiva, pero sí como facilitador, al menos, de todo ello. Al reino de Marruecos, indicaría ese informe policial. Hoy Pedro Sánchez tiene obligación de estar en el Congreso de los Diputados y comparecerá, y le van a pedir explicaciones. Se presenta calentita la cosa en la Cámara Baja hoy. Un informe policial que señala a Marruecos, que además es curioso, porque hemos escuchado a Pedro Sánchez decir cosas como que la entrada masiva de migrantes se debió a intereses de Israel, de Rusia, pero en todo momento, tanto Pedro Sánchez como sus ministros y sus colaboradores más próximos han exculpado a Marruecos. De hecho, la han alejado de todo el asunto. Incluso cuando no se le pedían explicaciones, siempre por delante formaba parte del argumentario: Marruecos no ha sido, Marruecos no tiene, y gracias a la colaboración de Marruecos. Y sin embargo, se culpa a países más exóticos, en este caso, a Israel, a Rusia. En fin, la cosa está curiosa, ¿no? ¿Qué te voy a decir yo a ti a estas alturas? Asunto que va marcando el ritmo. Aquí nos vamos a quedar con lo que nos toca aquí en casa. Ayer se celebraron esas movilizaciones, a favor y en contra, con el tema este de los migrantes. El caso es que no ha habido que lamentar líos ni altercados.

0: gracias importante el trabajo de nuestra policía, de la Ertzaintza.
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0: 6:32 minutos sobre la manifestación que va a haber el próximo domingo en Bilbao a favor de los gatos callejeros. Nos cuenta Joseba desde Anoeta que donde hay gatos no hay ratas. Así cita Joseba a su difunto padre. Por cierto, de paso ya también nos dice que en Anoeta tenemos ahora 19 grados y el cielo está despejado. Es que ricasco. Y es cierto, ¿no? Entiendo que donde hay gatos no hay ratas. Pues nada, este próximo domingo manifestación en Bilbao a favor de los gatos comunitarios, los gatos callejeros. No, los gatos hidráulicos no tienen nada que ver con esto. Es curioso que existan gatos hidráulicos con el odio que tienen los gatos a los líquidos, ¿no? Al agua particularmente. Bueno, tras esta chorrada que acabo de saltar, le vamos a saludar a Joseba Larrea. Egunon, Joseba, empresario industrial, ¿qué tal?
4: Egunon, Pablo, muy buenos días.
0: La primera pregunta, imprescindible, ¿tienes gato?
4: Bueno, hay gatos que están al lado de mi casa. A mí me encantan los gatos, por cierto.
0: Gatos comunitarios, que se dice ahora, ¿no? El gato
4: sí,
0: libre.
4: Me encantan.
0: Es un animal
4: peculiar. Tengo que andar
0: peculiar,
4: con mucho cuidado con ellos, porque ¿sí? cada vez que dejo alguna puertita o ventana abierta, y como deje alguna comida para una perrita que me suele venir todos los días, me la clichan, ¿eh?
0: Hombre,
4: tengo que andar con cuidado. Pero bueno, sí, me encantan.
0: Animalicos. Oye, Joseba Larrea, pues ¿en qué ambiente, qué temperatura, qué panorama meteorológico tienes tú, tiene el gato, tiene la perrita, que menudo zoo que tienes ahí montado? Cuéntanos, bien. Meteorología en Gorbella, 400 metros de altura, mirando a Vizcaya.
4: Pues mira, tenemos 15 grados ahora. Y esperamos una máxima de 29 grados durante el día.
0: Ahí está la cosa. Tú, Joseba, ayer no te fuiste a ninguna movilización, ni pro ni contra, con el asunto este de lo que pasa en Ceuta, ¿no?
4: No, ni pienso ir, vamos.
0: ni piensas.
4: Los actos multitudinarios no me van.
0: No te van, ¿no? Tú con los gatitos, con el perrito y lo que haga falta ahí tranquilamente, estás hecho todo una anacoreta, ¿no? Ahí
4: sin duda. Cuando uno va cogiendo edad, va haciéndose sabio.
0: Ahí directamente. Me recuerda en ocasiones cuando hablo contigo, la canción está del Probe Miguel, ¿te suena?
4: Sí, Probe Miguel, sí.
0: Que se va a la montaña, pues un poquito. Bueno, Joseba Larrea, hoy vamos a hablar de una cuestión, oye, que a mí me parece interesante. Ahora, a ver cómo se lleva a cabo, ¿no? Es una muy buena intención la que han pactado el PNV y el Partido Socialista de Euskadi para que la Comunidad Autónoma del País Vasco se convierta en un foco de interés para las empresas, pues lo que se dice ahora de alto valor añadido, las tecnológicas, las industriales, para que vengan esas empresas a Euskadi. Normalmente, pues cuando buscan ubicación las grandes multinacionales en el sur de Europa y particularmente en la península, pues se suelen fijar pues tal vez en Barcelona, tal vez en Madrid, por razones más que obvias. Bueno, pues Euskadi quiere formar parte de ese grupo de destinos.
4: Bueno, pues lo raro sería que no quisiera formar parte.
0: Lógicamente.
4: Es que, de verdad, Pablo, cuando me has propuesto el tema, he dicho lo raro, vamos, lo llamativo. Lo llamativo, digamos, que vamos, publicitariamente, sería la noticia contraria. ¿Quién no quiere lo que dicen ahora PNV y PSOE aquí?
0: Espera,
4: pues ¿quién no quiere? Hasta Islandia quisiera eso.
0: Espera, Joseba, que aquí podríamos incluso meter matices. Porque en ocasiones, aquí, la izquierda más radical, y mucha de esa izquierda más radical venida de fuera, además, la izquierda comunista española, cuando ha habido alguna propuesta de ampliar algo que forma parte de una gran multinacional o lo que sea, han puesto muchas objeciones, ¿eh?
4: Vamos, bueno, sí, el sentido, yo no
0: común,
4: sé si
0: es... el sentido común nos diría que quién no quiere, pero luego la realidad... Por eso decía yo que no es fácil luego todo esto llevarlo a la práctica.
4: Bueno, yo en realidad no creo que haya sido la superizquierda la que se ha opuesto anteriormente hablando, ¿no? Yo creo que son cuatro cenutrios los que se enmarcan como, digamos, portavoces de no sé qué,
0: pero
4: ¿no?
0: Con potente altavoz.
4: Sí, sí, pero cuatro cenutrios, ¿eh? Uh-huh. Cenutrios, auténticos cenutrios. Yo no lo equipararía a ningún rango político ese comportamiento de esas personas, ¿no? De verdad te lo digo, porque es una cosa tan obvia que, con todo el respeto que me merecen los uh-huh. medios de comunicación, me da la impresión de que la noticia realmente sería la contraria.
0: Uh-huh. Que no hubiese interés. Pero bueno,
4: eso es.
0: Vamos al fondo de la cuestión. Claro, ¿cómo se puede conseguir esto, Joseba Larrea? Tú imagínate que a ti se te llama y dice, oye, Joseba Larrea, esto es obvio, queremos conseguir esto. ¿Cómo se puede llevar a cabo?
4: Muy difícil. Es que no depende de uno.
0: Claro, hay que competir, hay que explicar.
4: Uf. No, Pablo, es tan sencillo como que no depende de nosotros. Uh-huh. Claro. No, es que no depende. Tenemos que, no sé, ser agraciados para que alguien se pueda interesar en nuestro pequeño país en instalarse aquí. Uh-huh. Así de claro, pero no depende de nosotros. No porque nosotros lo pidamos bien o mal, van a venir. No, van a venir en función de sus propios intereses. Otra cuestión es que nosotros les interesemos a ellos.
0: Hombre,
4: o no.
0: Eso mismo, tendremos que crear o contribuir a crear un ecosistema que sea interesante para ese objetivo que buscan.
4: No, sin duda, uh-huh. pero que ya no depende de nosotros, ¿eh? Uh-huh. Depende de ellos, no sé.
0: Entiendo, la decisión final depende de quién se va a instalar. Pero
4: por supuesto.
0: Pero nosotros tendremos que ofrecer, algo para
4: que nos corresponderá ir bien vestidos.
0: Eso mismo.
4: Pues a ver, así de claro, Pablo, es que yo no, de verdad, con todo el respeto que me merecéis los medios, bueno, la mayor parte de los medios de comunicación, porque de otros no quiero ni hablar, con el mayor de los respetos que os tengo, creo que en esta ocasión esto, vamos, si quieres seguimos hablando, pero es que no sé qué más decir. No depende de nosotros nada.
0: Te planteo la pregunta. Tú, cuando estabas al frente de una empresa y ves un cliente que dices, me gustaría tenerlo, ves un cliente potencial que dices, me gustaría tenerlo, ¿qué es lo que haces para conseguirlo? Ahora dime que entonces no existe la acción comercial ni de eso, porque total, como no depende de mí. A ver, algo...
4: Bueno, pues si tengo un cliente que me gusta y quiero, le ofreceré algo que a mí entiendo que a él le gusta.
0: Ahí está
4: que
0: la
4: yo
0: cuestión.
4: Entiendo que a él le gusta.
0: Esa es la pregunta.
4: Ofreceré,
0: esa
4: pero
0: es la
4: con
0: cuestión.
4: La máxima humildad, vamos, y sin ningún tipo de pretensión, ¿eh?
0: Sí, pero esa es la cuestión. Entonces, ¿qué crees que Euskadi puede llegar a hacer para suscitar el interés de ese tipo de economía, de esas empresas de alto valor, pues para que no solo se fijen en Barcelona y en Madrid?
4: Pues no lo sé lo que tiene que hacer Euskadi, Pablo, de verdad. Créeme que me siento incapaz de responderte a esa pregunta, porque serían tantas las cosas que se podrían decir que, bueno, yo no, de verdad, no estoy preparado como para meterme en ese empréstito, ¿no? Por decirlo de alguna forma.
0: Mira, por ejemplo, Joseba, yo te voy a dar una clave, algo que he oído yo en círculos empresariales. La presión sindical es un problema para fijarse en Euskadi en ciertos casos.
4: Vamos a ver, la presión sindical es un problema no solo en Euskadi, uh-huh. en todo el mundo civilizado. Uh-huh. Vamos a empezar por ahí, Pablo, porque es que si creemos que solo hay sindicatos en Euskadi, estamos mal informados, ¿eh?
0: Joseba Larrea, la presión sindical, por ejemplo, en Andalucía no es la misma que la que se da en la Comunidad Autónoma del País Vasco, sin ir más lejos.
4: No.
0: Es decir, que sí, existe la presión sindical, pero no es la misma.
4: A ver. Pero las circunstancias industriales tampoco son las mismas, ¿eh?
0: Sí. Uh-huh.
4: En Andalucía que aquí. Es decir, las circunstancias industriales son las que proponen el modelo de sindicato a tener, ¿eh? No es lo mismo una provincia industrializada que una provincia agrícola.
0: Sí.
4: Uh-huh. Es que es así tan claro, Pablo, yo no sé qué más decirte.
0: A ver, otro asunto, porque sí, a ver, no sé si no quieres dar opinión o comentarlo, si no, lo dejamos. A ver, por ejemplo, la diferencia de precio energético, la carestía de la electricidad en la península ibérica es un problema serio, porque es mucho más cara que en el Estado francés. Es decir, con solo cruzar la Muga, el kilovatio para las industrias es bastante más barato en el Estado francés que en el Estado español. Eso también es un problema, pues, por ejemplo, para que se instale una industria.
4: Pues sí, sobre todo si esa industria va a tener un consumo altísimo de energía eléctrica, sí, sí, pues va a ser un problema. Uh-huh. Evidentemente, Pablo, ¿quién lo niega?
0: Entonces, como hay diferencias, es lo que te estaba yo preguntando. Pues, ¿hacia dónde tendría que tirar, por ejemplo, Euskadi, pues para suscitar cierto interés y que no se les vaya, pues o que no nos tengan en cuenta esas grandes compañías que nos gustaría tener? Y cuando digo grandes compañías ya no me refiero a grandes empresas de estas que ocupan un montón de kilómetros cuadrados con sus plantas, sino las de economía actual, de alto valor, de generación de riqueza y todo esto. Pero bueno, en fin, ahí queda la cosa. Joseba Larrea.
4: De verdad, hoy me he sentido un poco disminuido hablando de este tema.
0: Nada,
4: de verdad.
0: Venga, pues mañana celebramos que es viernes. Así que aquí estamos otro ratito.
4: Muy bien, Pablo.
0: Agur.
4: Hasta mañana, viernes. Agur.
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gato que está triste y azul, así se titula esta canción. Canción original de Roberto Carlos. En este caso, la versión que escuchamos corre a cargo de Tamara. No, es que hemos hablado de gatos hoy, entre otras cosas, ¿eh? La manifestación que va a haber este próximo domingo a las 12 del mediodía frente al Ayuntamiento de Bilbao, colectivos vascos a favor de los gatos comunitarios, los gatos callejeros, pues se van a manifestar, al igual que en otros ayuntamientos del Estado español, pues para que se defiendan los derechos de esos gatos callejeros. Estaba yo pensando, ¿será el domingo el Día del Gato? Bueno, el Día del Gato se celebró el 8 de agosto.

0: Llegamos a las 6:48. Te voy a contar algunas de las claves de la información de este día, de este jueves 3 de septiembre de 2026. La Ertzaintza cree que pudo ser un ajuste de cuentas por drogas el asesinato del taxista de Azpeitia. Hay aplicándose en este momento, hay un amplio dispositivo rastreando la zona de Azpeitia y Urola Kosta en Guipúzcoa para dar con el autor del tiroteo que causó la muerte del joven Alex Aizpuru, un joven taxista de Azpeitia. Según las primeras investigaciones de la Ertzaintza, ambos, agresor y víctima, se conocerían. Ambos debieron tener algunos problemas legales, por eso no se descarta un ajuste de cuentas relacionado con drogas, aunque están abiertas todas las hipótesis, informaciones de última hora sobre este suceso, el asesinato de Azpeitia. Hay otras informaciones también en el panorama de la actualidad de estas últimas horas. Hablamos a continuación del incremento del paro y también de la caída de la cotización a la Seguridad Social en el conjunto del Estado español y aquí en Euskadi. En la Comunidad Autónoma Vasca hemos cerrado el mes de agosto con 106.848 parados. Son 1.258 más que en el pasado mes de julio. Y el número de cotizantes a la Seguridad Social en la Comunidad Autónoma ha bajado hasta 1.031.282 afiliados, 11.018 menos que en el mes anterior. Malos datos porque aumenta el paro, disminuye la cotización a la Seguridad Social de un mes a otro, del mes de julio al mes de agosto, pero si aplicamos una tabla interanual en los últimos 12 meses, los datos de empleo y cotización en Euskadi son mayores. También ha aumentado de forma notable el desempleo en el conjunto del Estado español, principalmente pues por el cierre ya de la campaña turística del verano. Cambiamos de asunto. Euskadi va a impulsar viviendas en pequeños municipios. El Departamento de Vivienda y Agenda Urbana del Gobierno Vasco tiene identificada una cartera de actuaciones en 23 municipios vascos de menos de 7.000 habitantes que permitirá incrementar el parte público en 814 unidades, de las que 566 van a ser viviendas protegidas y el resto serán apartamentos dotacionales. Se dispara la recaudación fiscal tanto en la Comunidad Autónoma del País Vasco, en las haciendas de Álava, Vizcaya y Guipúzcoa, también en Navarra y en el conjunto del territorio común fiscal. La razón, bueno, pues la subida de precios generalizada que ha disparado también la recaudación vía impuestos directos e indirectos. Subidas de precios que, bueno, pues en parte se derivan de la guerra de Irán, que se está recrudeciendo de nuevo. Irán ha confirmado en las últimas horas nueva oleada de ataques contra objetivos militares de Estados Unidos en represalia por los bombardeos que, por su parte, el ejército estadounidense también ha realizado a intereses iraníes. Esta tensión bélica ha disparado el precio del petróleo en las últimas horas. Así, el barril de Brent supera ya los $95. El barril Brent es el de referencia en Europa. Arqueología en la Basílica de Begoña de Bilbao. El emblemático templo acoge ya los trabajos previos a la excavación arqueológica que la Diputación de Vizcaya va a iniciar el próximo 13 de octubre. La actuación forma parte del proyecto Begoña Vecunia y permitirá conocer mejor la historia de este lugar tan vinculado a la memoria religiosa, social y cultural de Bilbao y de Vizcaya, según ha explicado la propia Diputación Foral. Hallado un bebé muerto en Barcelona. Una trabajadora de la limpieza descubría el cadáver en el interior de una bolsa de basura depositada en el rellano de un piso en el barrio de La Mina de la ciudad condal. De vuelta a Euskadi, este pasado mes de agosto ha sido el más caluroso de los últimos años. Euskadi ha registrado un mes de agosto muy cálido, con una temperatura media que ha superado en 2,4 grados el promedio del periodo 1991-2020. Se sitúa este verano como el segundo agosto más cálido desde al menos 1970. Además, ha sido un mes muy seco, se han producido muy pocas precipitaciones, pese a que, cierto es, ha habido tormentas localizadas muy fuertes. Son datos que nos ofrece Euskalmet. Este pasado mes de agosto ha sido un día, un mes caluroso, de los más calurosos de los últimos años. Y ayer, bueno, pues manifestaciones por el día de Ceuta. Bueno, manifestaciones y contramanifestaciones, así de claro. Algunas manifestaciones en las capitales vascas y en Guecho, en contra de la migración en Ceuta, en contra de todo lo que ha ocurrido, y otras contramanifestaciones a favor de los migrantes y en contra del racismo. Euskadi acogía esas concentraciones enfrentadas por la crisis migratoria importante. Los dispositivos de la Ertzaintza evitaron que se registrasen incidentes y las protestas finalizaban en Euskadi sin altercados. En el conjunto del Estado español también en términos generales no hubo grandes problemas. Son asuntos de la actualidad de estas últimas horas. Vamos a echar ahora un vistazo a la prensa online.
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0: En la versión digital del periódico Noticias de Álava leemos que la Universidad del País Vasco, EHU, arranca el curso con más de 8.600 nuevos estudiantes. Además, en Vitoria ha sido detenido un joven de 19 años por robo y agresión sexual a una chica de 18 años. Y también en Vitoria ha sido detenido un hombre por chocar el coche que conducía, iba borracho, intentó huir y además agredió a un agente. Los bomberos han capturado y liberado posteriormente a una cría de víbora en Zuazo. Informaciones que encontramos en la versión digital del periódico Noticias de Álava, en Noticias de Guipúzcoa, entre otros asuntos. Batida policial en Azpeitia tras el asesinato de un taxista, asesinato de película. El ayuntamiento de Azpeitia pide prudencia y respeto ante la muerte violenta de este taxista. Conmoción en Azpeitia por el asesinato a tiros de esta persona. Continúa la búsqueda del autor del crimen. Parece ser que se conocían agresor y víctima. No se descarta ninguna hipótesis, pero podría tratarse de un caso de ajuste de cuentas. Los guardias civiles de Intxaurrondo denuncian riesgos de seguridad y de salud laboral. Nos cuenta Noticias de Guipúzcoa, además, que el mercado laboral guipuzcoano pierde ocupados y el paro se eleva en el mes de agosto. Y el director de la Policía Española traslada al ministro del Interior, Marlaska, que no hay informe alguno que culpe a Marruecos de la crisis en Ceuta. Y de la versión digital del periódico Noticias de Guipúzcoa, la versión digital del periódico Noticias de Navarra. Movilizaciones en Navarra, en Iruña, por ejemplo, por Ceuta. La derecha frente al consistorio y los antifascistas en la plaza de San Francisco. Tensión e insultos de ultras a Pedro Sánchez, Chivite y a los periodistas en Pamplona, en esas manifestaciones y contramanifestaciones de ayer. Archivado el caso de un octogenario que mató a su mujer en Cizur Mayor en julio de 2025. ¿Por qué se archiva este caso judicial? Pues por el deterioro cognitivo grave del investigado. Así, la justicia decreta el sobreseimiento tras el informe forense que recoge que el imputado no tiene capacidad procesal suficiente ni se encuentra en condiciones de comprender el alcance del proceso penal y prestar declaración en el juicio. Informaciones del periódico Noticias de Navarra. Ya en la versión digital del diario Deia, importante despliegue policial en el centro de Bilbao que evitó altercados en las manifestaciones relacionadas con el Ceuta. Por otra parte, también condenado en Bilbao, una condena a indemnizar a una familia de un trabajador fallecido por amianto. Y además, también, bueno, pues la costa de Vizcaya se vacía con el arranque ya del mes de septiembre. Pues los arenales vizcaínos pues han quedado desiertos, por lo menos entre semana, aunque este próximo fin de semana, que vamos a tener sol y calor, es probable que vuelvan a llenarse esas playas. Y despido nulo y 24.000 euros de indemnización para una camarera a la que despidieron por tomarse dos tintos de verano cuando estaba de baja. Son informaciones que encontramos en la prensa online.
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0: Y nos vamos hasta aquí a todo de sí esta edición del Primero. Mañana volvemos a partir de las 5 en punto de la mañana. Ahora te quedas con Chema Gutiérrez y toda la actualidad de Euskadi y el mundo aquí mismo. Ni te muevas, Villarte.

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1: Egunon, muy buenos días, son las 7 de la mañana y hoy es jueves 3 de septiembre. Vuelve el calor, hoy suben de forma notable las temperaturas máximas, sobre todo en el interior, donde se superará la barrera de los 30 grados. En la costa el ambiente será algo más suave, nos espera además un día de cielo despejado. En dos horas, Pedro Sánchez tendrá que explicar en el Congreso su gestión de la crisis migratoria de Ceuta. Lo hace en un momento de tensión creciente, con ese informe de la Policía Nacional que apunta a la participación directa de gendarmes marroquíes para facilitar esa entrada de miles de personas a la ciudad autónoma, a pesar de que desde Moncloa se sigue insistiendo en eximir de responsabilidad a la dictadura marroquí. La intervención de Sánchez llega también pocas horas después de las numerosas manifestaciones de miles de personas en ciudades y pueblos en solidaridad con la población ceutí y que, como era de esperar, se convirtieron también en un clamor contra el Ejecutivo. Estas movilizaciones también se celebraron en Euskadi, a iniciativa del PP, pero aquí también estuvieron acompañadas de contramanifestaciones convocadas por varios colectivos en contra del racismo. Delia Ureta.
2: La fuerte presencia de la Ertzaintza en las calles impedía que se produjeran enfrentamientos entre los participantes en las distintas concentraciones a las que en muchos casos se paraban pocos metros. Es el caso de Bilbao, donde centenares de personas respaldaban la iniciativa del Partido Popular ante el Ayuntamiento, y lo mismo hacían las personas concentradas contra el fascismo y la xenofobia en el Tinglado del Arenal. Un fuerte dispositivo de la Ertzaintza separaba ambas movilizaciones para evitar problemas. Las de Gasteiz fueron las otras concentraciones más multitudinarias. En la Plaza de la Virgen Blanca se reunían las personas a favor de Ceuta, siguiendo el llamamiento del Partido Popular. Precisamente el líder del PP Vasco se ponía tras la pancarta de una iniciativa que se convertía en un acto contra el gobierno de Sánchez, Javier Dandrés.
3: Lo que se está defendiendo es la frontera común, es la frontera del País Vasco, y estamos defendiendo nuestro futuro, estamos defendiendo de una invasión que está concertada y está concebida con la finalidad de venir a la península, que nos va a causar un trastorno importante, que es inadmisible. Que se produzca una invasión a estas alturas en la Unión Europea. No puede haber un gobierno que permita una invasión.
2: Y en respuesta a la movilización del Partido Popular en Gasteiz, se celebraba otra en contra, convocada por GKS y reclamando no convertir en política lo que realmente es una crisis humanitaria. Elizabeth Eirazu es portavoz.
4: Se necesita una alternativa justa para las personas abandonadas en Ceuta. No debemos confundirnos de enemigo. No podemos permitir que se normalicen discursos fascistas y racistas.
2: Estas concentraciones y contramanifestaciones se repetían también en Donostia y en Iruña sin incidentes. Y mientras esto ocurría en Euskal Herria, miles de personas salían a la calle en todo el estado. La concentración más numerosa se producía en Madrid, con 50.000 asistentes, aunque también se reunían 40.000 personas en Sevilla o 25.000 en Valencia. Y aquí sucedía lo mismo, los cánticos en defensa de Ceuta se unían a los contrarios al gobierno. En general fueron concentraciones pacíficas, pero a última hora en Madrid una pequeña parte de la concentración de la Plaza Cibeles, liderada por el grupo Ultra Núcleo Nacional, intentaba trasladar la protesta al Congreso. Se producían incidentes que se saldaban con 4 detenidos y 4 personas heridas.
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1: Vaya, vaya, qué sorpresa, ¿eh? ¿Quién iba a imaginar que en estas manifestaciones en apoyo al pueblo ceutí íbamos a ver saludos fascistas, periodistas hostigados, mensajes racistas y, por supuesto, el ya tristemente clásico Pedro Sánchez, hijo de puta? Se decía que eran manifestaciones ni de izquierdas ni de derechas, sin siglas, sin partido, pues menos mal. Madre mía. Bueno, hay muchas voces que siguen pidiendo la devolución inmediata de los migrantes que siguen en Ceuta, pero esto no es tan fácil. Hay un marco legal, tanto estatal como europeo, que hay que seguir y que respetar. ¿Cómo funciona? Irán Zucalo, Egunon.
6: Egunon, lo hemos analizado con el catedrático de Derecho Internacional Privado, Juanjo Álvarez, que aclara que tanto la legislación española como el régimen europeo de asilo y el convenio bilateral suscrito con Marruecos impiden realizar devoluciones colectivas. El marco jurídico impone una especie de triaje para individualizar el proceso e identificar a quienes cuentan con un régimen especial de protección, como los menores de edad y los posibles solicitantes de asilo, aunque aclara que el hecho de que Marruecos sea reconocido como frontera exterior de Europa implica que es reconocido también como Estado seguro y por ello es mucho más restrictiva la posibilidad de que a quienes han entrado por esa vía se les termine reconociendo el derecho de asilo. Explica también que el acuerdo con Marruecos recoge algo que el país alauita nunca cumple, que en el caso de los menores se identifique a su familia o en su defecto una institución de acogida que se pueda hacer cargo en su país de origen. Ante esto cree que Europa debería ser más firme.
7: ¿Cómo? Existe un convenio de asociación mercantil muy beneficioso para Marruecos. Yo creo que ahí hay una baza negociadora, igual que ellos están mostrando la debilidad de la frontera y con eso están haciendo un chantaje claramente en todos los sentidos, pues nosotros exigirles que se cumpla, ¿no? Que haya garantías para las personas que han llegado, que se preserven los derechos de los menores en todo caso.
6: En esta misma línea se pronunciaba aquí en las mañanas de Onda Vasca el director de Aquí Europa, Jesús González, que califica lo ocurrido como un problema geopolítico que afecta a toda la Unión Europea. Considera también que Europa debería forzar a Marruecos a cumplir con la legalidad.
8: Es un tratado de asociación preferente, es decir, es uno de los estados no miembros con mejor relación con la Unión Europea. Sí. Puedes entender que se le puede apretar por izquierda, derecha, etcétera, por no hablar, evidentemente, de las necesidades que tiene el suministro eléctrico a través de España, etcétera. O sea, es decir, claro que hay. La cuestión es que para que eso ocurra, lo tiene que solicitar el Estado miembro que se ha visto afectado.
6: González considera que esta crisis ha puesto de manifiesto el problema de fondo. La Unión Europea tiene herramientas, pero si los gobiernos deciden no cumplir con la legalidad, esto no lleva a ninguna parte.
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1: Euskalmet, Miriam Ruiz.
10: El jueves se presenta con tiempo completamente veraniego, estará soleado y en el interior hará calor con temperaturas que aquí superarán la barrera de los 30 grados. En la costa, en cambio, con la entrada de la brisa, la temperatura no subirá tanto y las máximas rondarán los 26 o 27 grados. A primeras horas se formarán algunos bancos de niebla, pero no tardarán en desaparecer y podremos disfrutar de un ambiente completamente soleado. Por lo tanto, predominará el sol durante el jueves y hará calor en el interior.
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12: Egunon Onda Vasca, 14 grados en Laudio. El cielo está oscuro todavía, pero tiene algo de nube. Bueno, estamos a jueves. A ver qué tal viene el día. Vamos a disfrutarlo, a pasarlo bien y a ser felices. Musus, agur.
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1: Conectamos con el Departamento de Seguridad. Egunon.
15: Hola, Egunon, ¿qué tal?
1: ¿Cómo está la situación a esta hora?
15: Bueno, pues tráfico denso en puntos habituales de los accesos a Bilbao, pero sin incidencias reseñables, se circula con normalidad de momento.
1: Perfecto, es que ricasco.
15: Suri.
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1: El mes de agosto no ha sido un buen mes para el empleo. Tanto en la Comunidad Autónoma Vasca como en Navarra el paro ha aumentado, algo habitual en este mes en el que se ponen fin a muchas contrataciones de verano. Sin embargo, si comparamos el dato de este agosto con el del mismo mes del año pasado, la conclusión es mejor, ya que el desempleo desciende y se sitúa como el mejor agosto desde hace 15 años. Esther Fernández, egunón.
22: Egunón, sí. En la Comunidad Autónoma Vasca hay 2.300 parados menos y 24.000 cotizantes más a la Seguridad Social que en el mismo periodo del año pasado. Respecto a julio, sin embargo, en agosto en la Comunidad Autónoma Vasca se perdieron 1.258 empleos, es decir, el paro creció un 1,19% y hay 11.000 cotizantes menos también. El paro crece en todos los sectores, incluido el de la industria. Solo ha bajado en agricultura y pesca. Por territorios, el registro de aumentos ha sido generalizado en los tres territorios, con subidas del 1,13% en Álava, que concluye agosto con 17.894 desempleados, del 1,19% en Vizcaya, con una cifra total de 60.463 parados, y del 1,32% en Guipúzcoa, que cuenta con 28.491 desempleados. Así, en Euskadi, Euskadi ha cerrado el mes de agosto con una cifra total de 106.848 parados. A pesar de este aumento, esos datos son, como decimos, los mejores de un mes de agosto desde hace 15 años, gracias a la regularización de migrantes. El Gobierno Vasco acoge los datos con satisfacción. Escuchamos a Alfredo Gurpegi, viceconsejero de Empleo.
23: En conjunto, los datos de agosto muestran que Euskadi vuelve a experimentar el ajuste estacional característico de este periodo del año, pero lo hace con una intensidad claramente menor que en ejercicios precedentes. Más allá de la evolución mensual, la perspectiva interanual confirma una situación de fortaleza del mercado laboral, con menos paro, más empleo y una capacidad de resistencia que permite afrontar la recta final del año con una base sólida.
22: Por su parte, la patronal ve positivos los datos porque dicen la subida del paro y la caída de afiliación ha sido contenida, y los sindicatos creen que persisten las dificultades para reducir el paro, piden avanzar hacia el pleno empleo y se fijan en la tendencia preocupante, dicen, del verano y del deterioro de la contratación.
1: Novedades sobre el futuro de Tubos Reunidos. La administración concursal ha decidido ampliar los plazos para la presentación de ofertas por la compañía ante el interés de varios potenciales compradores. El proceso cuenta ya con alrededor de una decena de interesados y ahora tendrán más tiempo para analizar la situación de la empresa y preparar sus propuestas, Sheila García.
24: La administración concursal de Tubos Reunidos ha ampliado los plazos del proceso competitivo para la adquisición de la compañía ante el interés que ha despertado entre varios posibles compradores. El plazo para acceder a la información de la empresa se amplía hasta el 30 de septiembre, mientras que la fecha límite para presentar la primera oferta queda fijada en el 7 de octubre a las 2 de la tarde. La decisión llega después de que varios interesados hayan pedido más tiempo para analizar la documentación y preparar sus propuestas. En julio ya se hablaba de alrededor de una decena de potenciales compradores. Este proceso llega en un momento especialmente delicado para Tubos Reunidos. La compañía se encuentra en concurso de acreedores después de años de dificultades económicas y ante una situación de insolvencia. Los últimos resultados reflejan la gravedad de la situación. En el primer semestre de este año, Tubos Reunidos registró 77 millones de euros de pérdidas, mientras que sus ingresos se redujeron de forma significativa. Ahora el futuro de la compañía pasa por encontrar un comprador que permita mantener la actividad industrial y el empleo. Tubos Reunidos cuenta con alrededor de 1.300 trabajadores en sus plantas de Amurrio y Trapagarán. La administración concursal confía en que esta ampliación de los plazos permita recibir ofertas más sólidas y aumentar las posibilidades de continuidad de la empresa.
1: Se confirma, los médicos irán a la huelga indefinida en octubre. Así lo han decidido por unanimidad los sindicatos médicos de todo el Estado. Es un paso más en el conflicto abierto con el Ministerio de Sanidad por el Estatuto Marco que aprobó el Consejo de Ministros esta misma semana. Todavía, eso sí, no hay fecha definida para iniciar la huelga, aunque todo hace indicar, como decimos, Esther, que comenzaría en octubre.
22: Sí, el Comité de Huelga de los Médicos ha decidido por unanimidad seguir adelante con la convocatoria de huelga indefinida. Ha fijado la fecha en el mes de octubre, aunque no ha puesto un día concreto. Esta medida es respuesta directa a la aprobación ayer en el Consejo de Ministros del proyecto de ley de reforma del Estatuto Marco en segunda vuelta, dando por concluida la fase gubernamental del texto y remitiendo a las Cortes Generales para su tramitación parlamentaria este Estatuto Marco. Los sindicatos médicos piden a los partidos políticos que no apoyen ese texto. Además, el Sindicato Médico de Euskadi secunda como hasta ahora esa nueva convocatoria de movilización. Desde que arrancó el conflicto, no se ha desmarcado de aquello que decide la mayoría del comité de huelga a nivel estatal, pero es posible que el seguimiento de la huelga, tanto en Álava, Vizcaya como Guipúzcoa, se reduzca, dado que en julio sindicatos y Osakidetza firmaron un preacuerdo que debería aplicarse con el arranque de curso. Así que veremos cuál es la aplicación real de esa convocatoria de huelga indefinida entre los médicos a partir de octubre.
1: El Gobierno vasco vuelve a conceder el régimen de semilibertad a la exdirigente de ETA Soledad Iparraguirre alias Amboto, interna en la prisión de Martutene. La medida le permitirá salir de la cárcel de lunes a viernes para realizar labores de voluntariado, aunque deberá regresar cada día para dormir en prisión. Una decisión que ya había adoptado el Gobierno vasco y que fue posteriormente revocada por la Audiencia Nacional.
24: El Departamento de Justicia del Gobierno Vasco ha concedido de nuevo a Soledad Iparraguirre el régimen previsto en el artículo 100.2 del reglamento penitenciario después de que la Junta de Tratamiento de Martutene propusiera este cambio de régimen. Amboto podrá salir de prisión de lunes a viernes para realizar labores de voluntariado con un programa controlado y regulado, pero tendrá que regresar cada día a la cárcel para pernoctar y permanecerá en prisión durante los fines de semana. Está previsto que la medida se haga efectiva en los próximos días. El Gobierno vasco ya había autorizado esta fórmula el pasado mes de marzo. Iparraguirre comenzó entonces a salir de Martutene, pero la Audiencia Nacional rechazó posteriormente la semilibertad y ordenó que continuara en segundo grado penitenciario. La decisión judicial tuvo en cuenta la gravedad de los delitos por los que fue condenada y situó en 2027 el cumplimiento de las 3/4 partes de la condena, mientras que su salida definitiva está prevista para septiembre de 2034. La Asociación de Víctimas del Terrorismo ya ha criticado la nueva concesión y ha cuestionado la política penitenciaria aplicada a los presos de ETA. Soledad Iparraguirre, histórica integrante de ETA, fue una de las voces que anunció, junto a Josu Urrutikoetxea y Josu Ternera, el final de la organización. Entre sus condenas figura una pena de 122 años de prisión por el atentado que acabó con la vida del comandante del Ejército de Tierra, Luciano Cortizo, y otra condena de 15 años por el intento de atentado contra el rey Juan Carlos en 1997.
1: Y los euskaltegis de AEK han abierto ya el plazo de matriculación para este curso. La campaña de este año vuelve con el lema Aprende y vive el euskera cómodamente, con la imagen de una alfombra con la que quieren lanzar una invitación a dejar de lado los miedos y reticencias a la hora de estudiar euskera y sacarlo también del aula a la calle. El reto que se marca AEK es conseguir 300.000 nuevos vascoparlantes de aquí al año 2036. En ese camino se encuentra, por ejemplo, Iñaki Carcavilla. Es de Huesca. Lleva más de 7 años trabajando en Donostia y desde hace un año aprende euskera en AEK.
2: Lo más importante para mí ha sido el proceso en el cual he podido disfrutar de aprender una lengua, que yo aquí nunca he sido bueno con los idiomas. Entonces, poder disfrutar del aprendizaje de una lengua y de poder disfrutar de la propia lengua en sí, de poder poner en práctica también con mis amigos fuera de la Euskaltegi, en mi entorno, también ha sido todo un placer y animo a todo el mundo, el que no esté matriculado y quiera aprender euskera, que se apunte a la Euskaltegi, obviamente, porque yo creo que es de las mejores decisiones que he tomado en estos 7 años que llevo en Donosti. También he tardado, pero bueno, poco a poco.
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4: Kaixo, ¿qué tal? Egunon, ya estamos a jueves 3 de septiembre y desde Euskalmet, a través de sus redes sociales, piden precaución porque se ha formado niebla en algunos puntos del interior.
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4: ¿Qué nos espera cuando se disipen esas nieblas matinales y esas nubes en la costa de primeras horas? Dice Euskalmet que en general vamos a tener una jornada muy soleada a partir del mediodía, con viento del nordeste que se extenderá desde la costa hacia el interior, que por la tarde cogerá algo de fuerza. Las temperaturas máximas suben por encima de 30 grados en el interior y algo más suaves, en torno a 26 en la costa.
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4: Seguimos con una mañana tranquila en carretera, sin accidentes ni averías importantes, según nos confirmaban desde el Departamento Vasco de Seguridad. Y con un par de recordatorios por obras desde Bidegi, nos recuerdan que desde las 7 de la mañana, desde hace unos minutos, y hasta las 3 de la tarde, en la P636, en Anchola, sentido Vergara, se ha cortado el carril izquierdo por trabajos de limpieza de la mediana. Además, esta noche, entre las 11 y las 5 de la madrugada, en la P8 en Donostia, sentido Bilbao, se va a cerrar el carril izquierdo, en este caso por trabajos de mantenimiento en el viaducto.
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4: Y un aviso a conductores. En Vitoria-Gasteiz, la ZBE, la zona de bajas emisiones, se prepara ya para completar su primer año de funcionamiento. Lo hará el próximo 15 de septiembre y esa fecha marca el cierre definitivo del periodo transitorio de un año marcado por el Ayuntamiento para facilitar la adaptación progresiva de varios sectores económicos. Así, desde ese día 15, los vehículos sin distintivo ambiental, los que tienen etiqueta A o turismos de gasolina matriculados antes de 2001 o diésel anteriores a 2006, deberán cumplir los requisitos generales de acceso. No podrán circular por el ámbito restringido al haber caducado ya, a partir de ese día 15, esos permisos temporales que estaban vigentes hasta el momento. Lo recuerda la concejal de Espacio Público y Barrios, Beatriz Artola Zabal.
17: La zona de bajas emisiones cumple su primer año y, tal y como estaba previsto, el 15 de septiembre terminan las exenciones temporales para comercios y establecimientos y algunos vehículos de servicios que operan dentro de la zona de bajas emisiones y también para el acceso a parkings privados. Los residentes mantienen su exención hasta septiembre de 2027 y el resto de las exenciones de la ordenanza continúan vigentes.
4: 7 y 23, una pausa y en nada estamos de vuelta.
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4: En la variante sur metropolitana de la P8, en el tramo del Peñascal, se realizarán cortes alternativos de carril sentido Guipúzcoa por trabajos de mantenimiento hasta la 1 de la tarde de mañana viernes. Además, en Yurreta permanecerá cerrado el acceso a la 8 por trabajos de mantenimiento hasta esta noche, entre las 10 y las 6 de la mañana. 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
4: Abrimos página de sucesos en Iparralde, donde tenemos que lamentar dos nuevas víctimas mortales por ahogamiento. Dos turistas de nacionalidad alemana, uno de ellos de 53 años, fallecían ayer ahogados en sucesos casi simultáneos ocurridos en las playas de Bidart y de Anglet. Los intentos de reanimación sanitaria en ambos casos resultaron trágicamente infructuosos. No son pocas las veces que este verano nos vienen recordando la importancia de bañarnos únicamente en zonas que tengan servicios de vigilancia activos. Lamentablemente, en las playas de Iparralde no había servicio de socorrismo ayer, ya que la temporada había terminado este pasado lunes, 31 de agosto. Y Azpeitia sigue conmocionada. Desde luego que no hay otro tema de conversación en la calle, entre los vecinos, tras el asesinato a sangre fría, a tiros a plena luz del día de Alex, un joven de 30 años que tras haber trabajado como DJ llevaba un tiempo ahora trabajando de taxi.

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1: La Ertzaintza encontraba ayer, recordamos, el vehículo, un Volkswagen oscuro del presunto asesino a apenas 350 metros del lugar del crimen. Sigue vigilando su domicilio y sus posibles movimientos tras haberse dado a la fuga tras este tiroteo mortal. Mientras tanto, en Bilbao, la Diputación ha comenzado ya los preparativos técnicos para acometer, a partir del 13 de octubre, la excavación arqueológica del subsuelo de la Basílica de Begoña. El objetivo, comprobar si, como parece, alberga algún vestigio de Begunia, una aldea o asentamiento primitivo anterior a la llegada de los romanos a la zona y que podría datar de entre los siglos II y I antes de Cristo. Antes de empezar a remover la tierra, los pies de la Machu ya están protegiendo el terreno. Están realizando un escaneado del interior para tener una réplica exacta de la basílica en 3D, es decir, un gemelo digital con el detalle de suelos, paredes, pilares, bóvedas, techos. Están también tomando puntos de referencia para las diferentes fases del trabajo y realizando un estudio con georradar que puede detectar posibles estructuras bajo el pavimento sin necesidad de abrir zanjas. También se están instalando sensores para controlar en todo momento con precisión la evolución del edificio. Escuchamos a la diputada de Cultura, Leixuri Arrizabalaga.
2: El próximo 13 de octubre, una vez pasada la festividad de la Virgen de Begoña, comenzarán los trabajos de excavación arqueológica en la Basílica, una intervención que nos permitirá conocer mejor la historia religiosa, social y cultural de Bilbao y de Vizcaya y avanzar en la investigación, conservación y difusión de nuestro patrimonio. Será además un proyecto con vocación divulgativa, porque queremos que el conocimiento que genere esta excavación pueda compartirse con la ciudadanía.
1: Con un presupuesto de 1,5 millones de euros, las obras van a durar un año en 4 fases, la basílica abierta en todo momento. Y Donostia se prepara ya para su gran fiesta del remo este fin de semana con la bandera de la Concha. El Aquarium e Itsas Museo han organizado varias actividades en torno a esta cita, charlas, una exposición, también un artículo especial porque se cumplen 100 años de la regata de 1926 que recordaba aquí en Onda Vasca Alejandro Larrodé, responsable del área de museos del Aquarium.
3: Claro, Ondarroa y Donosti siempre ha tenido mucho pique por ciertas regatas que hubo en el siglo XIX y claro, que ganaran Ondarroa ese año pues fue pues algo como, pues no sé, como ganar el Gran Premio de Mónaco, ganar, yo qué sé, la Copa del Mundo, algo casi todo junto para Ondarroa. Para que os hagáis una idea, el rey Alfonso XIII cedió su yate real para que la tripulación de Ondarroa fuera Ondarroa en el yate real.
1: La bandera de la Concha, más que una simple competición deportiva, es patrimonio inmaterial y parte de nuestra cultura.
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5: Las 7:30 de la mañana, jueves 3 de septiembre, hoy tenemos subida de las temperaturas y cielos despejados.
6: El jueves se presenta con tiempo completamente veraniego, estará soleado y en el interior hará calor, con temperaturas que aquí superarán la barrera de los 30 grados. En la costa, en cambio, con la entrada de la brisa, la temperatura no subirá tanto y las máximas rondarán los 26 o 27 grados. A primeras horas se formarán algunos bancos de niebla, pero no tardarán en desaparecer y podremos disfrutar de un ambiente completamente soleado. Por lo tanto, predominará el sol durante el jueves y hará calor en el interior.
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8: Egunon, Palmaseda, 14 grados y hay niebla alta. Pasad buen día, agur.
5: 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El WhatsApp de Onda Vasca. Tenemos ahora mismo desde Hernani una temperatura de 19 grados, con cielo despejado, alguna nubecilla, pero cielo despejado. En Dayan, Amasaspigradu, Seru Garbía. Tenemos también por aquí temperatura desde Plentzia, con 16 grados y cielo despejado.
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3: ¿Alguna incidencia hasta ahora en carreteras, Esther?
4: Sí, tenemos una incidencia ahora mismo. El Departamento de Seguridad del Gobierno Vasco pide precaución en la Vizcaya 30, en Zamudio, en dirección hacia Erleches. Se ha producido un accidente entre dos turismos y esos vehículos están ocupando el carril izquierdo. Así pues, mucha precaución.
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3: 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Monje, Egunon.
7: Egunon, Chema. Sin sorpresas en la bandera de la Concha en lo que se refiere a la clasificatoria. Ayer se disputaba la misma. Es miércoles, antes fue jueves, pero la verdad es que los 8 mejores de la temporada van a estar en esos 2 primeros fines de semana de septiembre. Donostierra ya está clasificada porque obviamente es la trainera local, aunque también es cierto que se hubiese metido exactamente igual porque tiene un muy buen nivel, y a el equipo Donostierra le van a acompañar otros 7. Serán 4 vizcaínas y 4 guipuzcoanas. Las tandas han quedado de la siguiente manera: Donostierra, Orio, Getaria y Ondarroa abogarán en la primera tanda, mientras en la segunda, Hondarribi, Lekitxarra, Ciervenaga y Bermeo Urdaibai estarán en esa segunda tanda. Así que ya todo definido para ese primer fin de semana y veremos si no queda sentenciada en la primera jornada. Esperemos que no, por sobre todo la afición, y que siempre gusta, ¿no? Que esté la cosa viva, aunque Orio es el máximo favorito, de eso no le cabe la duda absolutamente a nadie. Hablamos también de fútbol, porque hoy se disputa la 6ª jornada del Campeonato Liguero. Sí, sí. Y de alguno dirá, pero si solo se han celebrado 3, bueno, es un partido adelantado de la 6ª jornada y los rivales Real Sociedad y Celta. Así que partido para Real Sociedad, se mide al Celta en una 6ª jornada del Campeonato de Liga adelantada.
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3: Las 7 y casi ya 37 minutos de la mañana. ¿Qué tal? Egunon, muy buenos días a todo el mundo. Escuchan las mañanas de Onda Vasca. Estamos a jueves 3 de septiembre y tenemos ahora mismo que recopilar un poquito todos los titulares de la prensa de esta mañana, que por supuesto también nos trae Arcón Contenedores, el servicio de recogida de residuos de la construcción, y que nos trae también Delia Ureta. Delia, empezamos con Grupo Noticias, ¿con qué cabecera y con qué titulares?
14: Comenzamos, si te parece, con la portada de Deia, que nos lleva a pensar en la última hora presente en todos los informativos, las concentraciones convocadas a favor de Ceuta en todo el Estado y que han servido al Partido Popular para cargar contra el Ejecutivo. La imagen de portada es para un centenar de personas que se reunían ayer frente al Ayuntamiento de Bilbao, convocados por los populares. Leemos: la policía señala a Marruecos, un informe contradice la versión de Moncloa y señala una planificación intelectual marroquí en la entrada de migrantes en Ceuta. Sin embargo, el titular principal de Deia se refiere a la política vasca. Tras el acuerdo fiscal alcanzado esta semana por PNV y PSE, el periódico se fija en el no dado por algunos grupos ya al pacto. Podemos rechaza la reforma fiscal y el Partido Popular la critica, pero no cierra la puerta, dice el periódico. PNV y PSE necesitan otro socio en Araba y en Guipúzcoa, y Bildu ya ha censurado sus objetivos. Hay más titulares. Ubarretxena va a Madrid por las transferencias. La consejera retoma sus constantes viajes a la capital española para desbloquear el cumplimiento del Estatuto de Guernica, o conceden de nuevo la semilibertad a Ambotos. Si miramos a la información más local, de ella destaca que la vivienda sube el doble su precio en municipios del área de Bilbao que la capital. Los precios de los pisos vuelven a galopar en Vizcaya, dice, y los municipios que forman parte del área metropolitana de Bilbao registran incrementos que duplican a la capital. Basauri, Portugalete, Baracaldo y Santurtzi baten ya récords de precio.
3: En Guipúzcoa, ¿qué destacan?
14: La cabecera guipuzcoana de Grupo Noticias se centra en la búsqueda del asesino del joven taxista de 30 años tiroteado el pasado martes en Azpeitia. La imagen es para el amplio despliegue de la Ertzaintza en busca del responsable de esta muerte. Se muestra a grupos de respuesta rápida de la Ertzaintza fuertemente armados con fusiles de asalto participando en los registros que se están realizando en esta localidad guipuzcoana. En Azpeitia leemos: la Ertzaintza estrecha el cerco sobre el asesino de Azpeitia, registran dos viviendas y un local en busca del sospechoso de matar a quemarropa a Alex Aizpuru, conocido como Chaun. Hayan el coche en el que huyó y no descartan que vaya armado. Pero el Guipúzcoa tiene espacio para otras noticias. Mira ya el Festival de Cine de San Sebastián, que va a comenzar el próximo 18 de septiembre, apenas faltan unos días. El Cinemaldia dice: salda su histórica deuda con el desencanto 50 años después. Una exposición en Tabacalera recuerda lo ocurrido con la película. También leemos: los fósiles de Nautilus cierran una etapa para mudarse a Talaesa Geomuseo. En la portada de Guipúzcoa hay espacio también para la campaña de matriculación de AECA, que ya ha comenzado, comenzaba ayer, y también para el deporte, destacando que la versión definitiva de la Real se pone a prueba en Anoeta, será frente al Celta. El periódico también calienta motores ante otro fin de semana de regatas en la Concha. Los favoritos, dice, no perdonan en una clasificatoria de la Concha sin sorpresa.
3: En Álava, el diario, ¿qué destaca hoy?
14: El diario pone el foco en la información económica con titulares como: Euskadi registra en agosto el alza del paro más moderado en 15 años. La evolución interanual confirma menos desempleo y cerca de 24.487 cotizantes más. Además, se destaca la última hora sobre el futuro de Tubos Reunidos. El interés empresarial por la empresa amplía el plazo a las ofertas. Se añade que el tope para la presentación de propuestas para hacerse con el control de la totalidad de la tubera alavesa o con parte de sus activos se ha ampliado hasta el 7 de octubre. Así que el proceso concursal se retrasa tres semanas sobre lo previsto. Si miramos a la información más local, vemos que se eliminan las exenciones temporales a la baja, a la zona de bajas emisiones en Gasteiz, en su centro, el límite para cumplir con la norma un año después de su implantación es ya el 15 de septiembre. También leemos récord para las actividades en los centros cívicos. El sorteo de las plazas tendrá lugar mañana viernes, y en lo deportivo se mira al Baskonia y al mercado de fichajes, destacando que el club ha analizado su realidad el día de la presentación de Duarte y de la marcha de Diop.
3: ¿Y en Navarra, el Noticias?
14: El Noticias de Navarra dedica gran parte de su portada a la crisis de Ceuta, pero incluye más noticias. Miramos algunas de ellas. Leemos: la Fiscalía pide 50 años al acusado de matar a dos agricultores en la Ribera. Las acusaciones particulares solicitan la prisión permanente revisable por estos crímenes en Tudela y en Ribaforada, que conmocionaron a toda la comunidad foral. En lo más político, el Noticias destaca que Laura Aznal volverá a ser la candidata de H. Bildu a la presidencia de Navarra, y que el gobierno foral reconoce que existen discrepancias para pagar a la UTE, que está llevando a cabo las obras de renovación en los túneles de Vela. De la cabecera navarra de Grupo Noticias destaca también el balance climatológico del verano y dice: récord de calor, se triplican las noches tropicales. Y la imagen de portada es para estudiantes de teatro de Berriozar durante un ensayo en una representación. Leemos: teatro contra el silencio, regresa el mito de Antígona para hablar sobre la salud mental en adolescentes. Y precisamente el editorial que hoy publican todos los diarios de Grupo Noticias deja a un lado las cuestiones políticas y se centra en un tema que acabamos de comentar: el aumento de las temperaturas, que han sido más que notables en los últimos tres meses. Bajo el título "El verano más caluroso" se destaca que el calentamiento global avanza rápido y en unos años la temperatura ha superado el incremento de 1,5 grados cuando estaba previsto llegar a esta situación a final de siglo. El texto vaticina que esta realidad, la del calentamiento climático y global, va a provocar daños graves para la salud humana, para la seguridad alimentaria, el suministro de agua, la naturaleza, las ciudades, las infraestructuras y todas las economías globales. Por tanto, es un problema en el que debemos fijar nuestra atención.
3: Bueno, la prensa editada en Madrid, Delia, evidentemente la imagen en primera página en todas las cabeceras es la de la multitudinaria manifestación de ayer en Madrid en apoyo a Ceuta.
14: Sí, total unanimidad en las portadas del Estado. Las imágenes, como decías, de todas estas portadas muestran estas multitudinarias concentraciones. En El País vemos una abarrotada plaza de Cibeles bajo el titular "Tormenta política por el papel de Marruecos en la crisis de Ceuta. Los informes policiales desatan la polémica". Un documento policial apunta que agentes marroquíes guiaron a miles de personas, mientras el gobierno niega la implicación de Rabat. Sánchez acude hoy al Congreso sin apoyos. El Mundo también incluye en su portada esta atestada plaza de Cibeles con miles de personas manifestándose a favor de Ceuta, y leemos: "Dos informes de inteligencia alertaron de entradas masivas y colapso inmediato". Este periódico señala que Interior y Defensa ya recibieron sendos avisos contundentes e inequívocos, dice, del operativo contra la seguridad nacional. El diario va más allá y explica que el servicio militar ya supo el 27 de julio a través de policías marroquíes que era muy probable que se produjera esta entrada en Ceuta, y que en la mañana del 30 de julio la policía alertaba del riesgo extremo de que esta irrupción desbordara la frontera. En la portada de La Razón se sigue la misma línea, misma fotografía de la concentración en Madrid, y leemos que España se echa a la calle para defender a Ceuta y que la Guardia Civil detectó espías marroquíes ocultos en la balanza. El informe que se preparó a petición del juez de la Audiencia Nacional, de la jueza María Tardón, destaca que agentes de inteligencia entraron en Ceuta camuflados entre los inmigrantes. La Razón destaca también la posición del gobierno español. Moncloa desacredita el informe policial, exculpa a Rabat y extiende la teoría de que es la víctima de un complot judicial.
3: Las 7 y casi ya 46 minutos, con Arcón Contenedores, el repaso a la prensa.
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3: El mundo está loco. ¿Hacia qué parte del mundo nos vamos?
26: Hacia Asia. Nos vamos hasta Asia.
3: Asia, pero Asia es muy grande.
26: Pero
3: Asia.
26: tranquilo. Vamos a concretar. Vamos a hacer una primera parada
3: concreta
26: en Taiwán.
3: Vale.
26: Venga. A ver.
3: ¿Quieres decir que las dos partes del mundo a las que vamos a ir en el mundo está loco, las dos están en Asia?
26: Están en Asia, sí.
3: Vale. Bien, Taiwán.
26: La primera en Taiwán, donde tenemos a un hombre que ha descubierto una infidelidad por parte de su mujer con un método un poquito... con la rumba.
3: Singular, un método ¿con qué rumba?
26: Con el robot rumba, el robot limpiador este que tienes por casa.
3: El robot aspiradora.
26: Esa rumba. Ha utilizado el robot aspirador de su vivienda para grabar en secreto a su esposa. A ver, todo empezó... Estos se habían casado en 2021.
3: Sí.
26: Y en 2023 algo pasó. Porque estos vivían con los padres del hombre. Que hombre, ya vivir con los suegros a veces es complicado. utilizaban ocasionalmente una vivienda de vacaciones. Bueno, pues en esa vivienda, un buen día, el marido encontró un cepillo de dientes que no era suyo y que no reconocía. Revisó las cámaras de seguridad.
3: No me digas que con el clásico cepillo de dientes...
26: Es que esto, esto es básico, esto es de primero de infidelidad. Hombre, por favor. Bueno, se puso a revisar las cámaras de seguridad y vio que había un hombre desconocido que había acompañado a su esposa hasta dentro de la vivienda. Y dijo él, pues vamos a buscar pruebas. Tenía un robot aspirador de estos que podía controlarse a distancia con una aplicación en el móvil. Pues oye, ni corto ni perezoso, activó el robot mientras la esposa estaba en la casa y utilizó el sistema de grabación. Que digo yo, ¿qué robots os compráis? Que el mío ni graba ni nada. O sea, por favor. Bueno, utilizó el sistema de grabación para obtener imágenes. Y luego, que bueno, en las imágenes se veía de todo, ¿vale? La pilló con el carrito del helado a la mujer manteniendo relaciones.
3: Se veía rumba, salsa, se,
26: de todo.
3: Y lambada.
26: La lambada, sobre todo, sí.
3: Y perreo.
26: También, hasta el suelo. Manteniendo relaciones con el otro hombre, se la veía caminando desnuda por la vivienda, mientras el otro hombre estaba tumbado en el sofá. Bueno, en fin, que lo presentó en los tribunales como prueba de la infidelidad y llegó a reclamar 58.000 euros al cambio en concepto de daños y perjuicios. Y el tribunal le dio parcialmente la razón y ordenó a la esposa y al amante a pagarle una indemnización de 15.000 euros. Pero la esposa y el amante presentaron una contrademanda alegando que aquí el muchacho les había grabado sin su consentimiento. Y también les han dado parcialmente la razón.
3: Anda.
26: Poca broma con el tema, porque esto ha terminado con una condena para el marido de 5 meses de prisión.
3: ¡Ostras!
26: Y una multa de más de 4.000 euros por daños y prejuicios.
3: Se le ha vuelto un poquito en contra.
26: Vaya, encima de... lo voy a decir, encima de cornudo...
3: apaleado.
26: Ahí. Hay que
3: ¿Hacia
26: tener
3: qué otra parte de Asia nos vamos?
26: Pues mira, nos vamos hasta China y te voy a hablar de la influencer Abby Anram, que es conocida como... Bueno, o algo así. Esta chica participó con solo 16 años en un programa de televisión chino similar a Hermano Mayor y ahí ya dejó clara su obsesión por la cirugía estética. Ella decía que se iba a operar toda la vida y que podría sacrificarlo absolutamente todo por la belleza. Bueno, pues se ha sometido ya a más de 30 intervenciones, incluyendo operaciones de nariz, aumento de pecho, intervenciones en los párpados, modificaciones del contorno facial, retoques en los pómulos, labios y barbilla. Bueno, es que no se ha dejado nada retocar. Bueno, pues ahora sí arrepiente. Dice que empezó demasiado joven.
3: Sí, un poco tarde ya igual, para arrepentirse.
26: Que se dejó influir por los cánones estéticos que dominaban Internet. Y que quiere recuperar su rostro original. Hombre, pues un poquito complicado. Sí.
3: A ver, podrá recuperar parte de sus facciones, pero con más cirugía. El original ya no.
26: Claro, pero es que además ese es el tema. El que lleva ya tiempo operándose, pero operándose para revertir los efectos de las anteriores operaciones.
3: Eso es. Se tiene que operar para desoperarse.
26: Correcto. Y para reconstruir alguno de sus rasgos, de los rasgos que tenía originalmente, todo con el objetivo de recuperar una apariencia más natural. Bueno, a ver, es un tema este de... Porque no es un caso aislado en China, ¿eh? Que sepas que China es uno de los principales mercados mundiales del sector. Aquí las redes sociales han ayudado a popularizar...
3: temas de cirugía estética.
26: Eso es. Las redes sociales han contribuido a popularizar ciertos estándares físicos. Eso es. Por ejemplo, el tema de los párpados dobles, que los rasgos asiáticos pues no suelen tenerlos. Y mira, luego pasan casos como este.
3: El mundo está loco. Las 7:54, seguimos en las mañanas de Onda Vasca.

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1: Egunon, muy buenos días, son las 8 de la mañana y hoy es jueves 3 de septiembre. Vuelve el calor, hoy suben de forma notable las temperaturas máximas, sobre todo en el interior, donde se superará la barrera de los 30 grados. En la costa el ambiente será algo más suave por la brisa, nos espera además un día de cielos despejados. En una hora, Pedro Sánchez explicará en el Congreso su gestión de la crisis migratoria de Ceuta. Lo hace en un momento de tensión creciente con ese informe de la Policía Nacional que apunta a la intervención de gendarmes marroquíes para facilitar la entrada de miles de personas a la ciudad autónoma, a pesar de que desde Moncloa se insiste en eximir de responsabilidad directa a la dictadura marroquí. La intervención de Sánchez llega también pocas horas después de las numerosas manifestaciones de miles de personas en ciudades y pueblos en solidaridad con el pueblo ceutí. Fueron muchas las manifestaciones con mucha gente, en teoría, como les digo, en solidaridad con la gente de Ceuta, pero también se convirtieron esas concentraciones en un clamor contra el gobierno. Movilizaciones también en Euskadi, a iniciativa del PP, pero aquí también acompañadas de contramanifestaciones convocadas por varios colectivos en contra del racismo de Llaureta.
2: La fuerte presencia de la Ertzaintza en las calles impedía que se produjeran enfrentamientos entre los participantes en las distintas concentraciones a las que en muchos casos separaban pocos metros. Es el caso de Bilbao, donde centenares de personas respaldaban la iniciativa del Partido Popular ante el Ayuntamiento, y lo mismo hacían las personas concentradas contra el fascismo y la xenofobia en el Tinglado del Arenal. Un fuerte dispositivo de la Ertzaintza separaba ambas movilizaciones para evitar problemas. Las de Gasteiz fueron las otras concentraciones más multitudinarias. En la Plaza de la Virgen Blanca se reunían las personas a favor de Ceuta, siguiendo el llamamiento del Partido Popular. Precisamente el líder del PP Vasco se ponía tras la pancarta de una iniciativa que se convertía en un acto contra el gobierno de Sánchez, Javier de Andrés.
3: Lo que se está defendiendo es la frontera común, es la frontera del País Vasco, y estamos defendiendo nuestro futuro, estamos defendiendo de una invasión que está concertada y está concebida con la finalidad de venir a la península, que nos va a causar un trastorno importante, que es inadmisible que se produzca una invasión a estas alturas en la Unión Europea. No puede haber un gobierno que permita una invasión.
2: Y en respuesta a la movilización del Partido Popular en Gasteiz, se celebraba otra en contra, convocada por GKS y reclamando no convertir en política lo que realmente es una crisis humanitaria. Elizabeth Irazu es portavoz.
4: Se necesita una alternativa justa para las personas abandonadas en Ceuta. No debemos confundirnos de enemigo. No podemos permitir que se normalicen discursos fascistas y racistas.
2: Estas concentraciones y contramanifestaciones se repetían también en Donostia y en Iruña sin incidentes. Y mientras esto ocurría en Euskal Herria, miles de personas salían a la calle en todo el estado. La concentración más numerosa se producía en Madrid, con 50.000 asistentes, aunque también se reunían 40.000 personas en Sevilla o 25.000 en Valencia. Y aquí sucedía lo mismo, los cánticos en defensa de Ceuta se unían a los contrarios al gobierno. En general fueron concentraciones pacíficas, pero a última hora en Madrid una pequeña parte de la concentración de la Plaza Cibeles, liderada por el grupo Ultra Núcleo Nacional, intentaba trasladar la protesta al Congreso. Se producían incidentes que se saldaban con 4 detenidos y 4 personas heridas.
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1: Vaya, qué sorpresa. ¿Quién iba a imaginar que en las manifestaciones en apoyo al pueblo ceutí íbamos a ver saludos y cánticos fascistas, periodistas hostigados y agredidos, mensajes racistas y, por supuesto, el ya tristemente clásico Pedro Sánchez, hijo de? Todo esto principalmente en la movilización más mayoritaria, la de Madrid, con ilustres presencias como la de Víctor de Aldama, corrupto y defraudador condenado, acompañado de su escolta, Daniel Esteve, de Desokupa, personaje que ha pedido abiertamente y con total impunidad que se produzca un golpe de Estado en España. ¿Qué suerte tienen todos estos fascistas de vivir en un Estado de Derecho, por mucho que luego lo critiquen? Lo de los mensajes racistas y antimusulmanes no deja de ser gracioso. Ya saben todos estos que gritan musulmán el que no vote, o moros no, España no es un zoo, que prácticamente la mitad de la población ceutí a la que dicen defender es musulmana. ¿De verdad este es el apoyo que necesita el pueblo ceutí? Como el de periodistas carroñeros que están yendo a la ciudad autónoma a meter cizaña. ¿Necesitan los ceutíes el apoyo de Ana Rosa Quintana, la para siempre eterna escritora de un libro que no escribió y casada con un político del PP condenado por corrupción? ¿Necesitan los ceutíes el apoyo de Marcos de Quinto, con esa esperpéntica flotilla supuestamente solidaria llegando al puerto ceutí en su yate privado con una birra en la mano? Y mientras crece y crece la tensión política y social, pocos mencionan a Mohamed VI, que está presenciando todo esto calladito y frotándose las manos. Ayer se volvieron a escuchar muchas voces que siguen pidiendo la devolución inmediata de los migrantes que siguen en Ceuta, pero esto no es tan fácil. Hay un marco legal que seguir y que respetar. ¿Cómo funciona ese marco legal, Iranzu Calvo?
6: Lo hemos analizado con el catedrático de Derecho Internacional Privado, Juanjo Álvarez, que aclara que el marco jurídico impide las devoluciones colectivas. Impone una especie de triaje para individualizar el proceso e identificar a quienes cuentan con un régimen especial de protección, como los menores de edad y posibles solicitantes de asilo. Explica también que el acuerdo bilateral con Marruecos recoge algo que el país alauita nunca cumple, que en el caso de los menores se identifique a su familia o, en su defecto, una institución de acogida que se pueda hacer cargo en su país de origen, y ante esto cree que Europa debería ser más firme.
7: ¿Cómo? Existe un convenio de asociación mercantil muy beneficioso para Marruecos. Yo creo que ahí hay una baza negociadora, igual que ellos están mostrando la debilidad de la frontera y con eso están haciendo un chantaje claramente en todos los sentidos, pues nosotros exigirles que se cumpla, ¿no? Que haya garantías para las personas que han llegado, que se preserven los derechos de los menores en todo caso.
6: En esta misma línea se pronunciaba aquí en las mañanas de Onda Vasca el director de Aquí Europa, Jesús González.
8: Es un tratado de asociación preferente, es decir, es uno de los estados no miembros con mejor relación con la Unión Europea. Sí. Puedes entender que se le puede apretar por izquierda, derecha, etcétera, por no hablar, evidentemente, de las necesidades que tiene el suministro eléctrico a través de España, etcétera. O sea, es decir, claro que hay. La cuestión es que para que eso ocurra lo tiene que solicitar el Estado miembro que se ha visto afectado.
6: González considera que esta crisis ha puesto de manifiesto el problema de fondo, que la Unión Europea tiene herramientas, pero si los gobiernos deciden no cumplir con la legalidad, esto no lleva a ninguna parte.
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10: El jueves se presenta con tiempo completamente veraniego, estará soleado y en el interior hará calor, con temperaturas que aquí superarán la barrera de los 30 grados. En la costa, en cambio, con la entrada de la brisa, la temperatura no subirá tanto y las máximas rondarán los 26 o 27 grados. A primeras horas se formarán algunos bancos de niebla, pero no tardarán en desaparecer y podremos disfrutar de un ambiente completamente soleado. Por lo tanto, predominará el sol durante el jueves y hará calor en el interior.
11: 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Onda Vasca desde Leioa, 16 grados. El tiempo pues está nuboso, pero yo creo que va a despejar. Bueno, que tengáis un buen día, Chema, todo el equipo y por supuesto los oyentes. Que sonreís, que ser buenos, agud.
1: Más mensajes en el WhatsApp de Onda Vasca, en el audio 15 grados, en Galdacao también 15 y algo de niebla y nubes, en Aretxabaleta también, la misma temperatura, 15 grados.
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1: 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Egunon.
14: Hola, Egunon, ¿qué tal?
1: ¿Alguna incidencia a esta hora?
14: Sí, dos puntos con problemas en las carreteras vizcaínas. El primero de ellos, corredor del Txorierri, Vizcaya 30, Zamudio, sentido Arletxe, 7:20 de la mañana. Dos vehículos han colisionado, generando grandes retenciones, ocupan el carril izquierdo. En este momento estamos hablando de entre 5 y 6 kilómetros de retención ahí en el Txorierri, sentido Arletxes. Y por otro lado tenemos otro accidente en la 8 en Arrigorriaga, sentido Donosti. Otros dos vehículos que si bien ya han sido apartados al arcén, generan algo de tráfico lento en la zona de Malmasín. En el resto de vías, normalidad con la densidad propia de estas horas.
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1: El mes de agosto no ha sido un buen mes para el empleo. Tanto en la Comunidad Autónoma Vasca como en Navarra, el paro ha aumentado, algo habitual en este mes en el que se ponen fin a muchas contrataciones de verano. Pero si comparamos el dato de este agosto con el del año pasado, la conclusión es mejor, ya que el desempleo desciende y se sitúa como el mejor agosto desde hace 15 años, Esther Fernández.
20: Sí, en la Comunidad Autónoma Vasca hay 2.300 parados menos y 24.000 cotizantes más a la Seguridad Social que en el mismo periodo del año pasado. Respecto a julio, sin embargo, en agosto en la CAP se perdieron 11.000 cotizantes y 1.258 empleos, es decir, el paro creció un 1,19%. El paro crece en todos los sectores, incluido el de la industria, solo ha bajado en agricultura y pesca. Por territorios se ha registrado una subida del 1,13% en Álava, del 1,19% en Vizcaya y del 1,32% en Guipúzcoa. Así, Euskadi ha cerrado el mes de agosto con una cifra de 106.848 parados registrados en el Servicio Público de Empleo. A pesar de este aumento, estos datos son los mejores de un mes de agosto desde hace 15 años gracias a la regularización de migrantes. El Gobierno vasco acoge estos datos con satisfacción. Alfonso Gurpegi, viceconsejero de Empleo.
21: Agosto muestra que Euskadi vuelve a experimentar el ajuste estacional característico de este periodo del año, pero lo hace con una intensidad claramente menor que en ejercicios precedentes. Más allá de la evolución mensual, la perspectiva interanual confirma una situación de fortaleza del mercado laboral, con menos paro, más empleo y una capacidad de resistencia que permite afrontar la recta final del año con una base sólida.
20: Por su parte, la patronal vasca Confebask ve positivos los datos porque la subida del paro y la caída de afiliación, dicen, han sido contenidas. Y los sindicatos se muestran preocupados porque persisten las dificultades para reducir el paro y advierten de la tendencia preocupante del verano y del deterioro de la contratación. Mientras, en Navarra el desempleo creció en agosto un 2,36% respecto al mes pasado y el número total de desempleados se sitúa en la comunidad foral en 29.524. Respecto al mismo mes del año anterior, el paro también creció en Navarra, aumentó en 1.134 personas, un 3,99%, aunque creció la afiliación a la Seguridad Social en un 2,6%.
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1: Y tenemos novedades sobre el futuro de Tubos Reunidos. La administración concursal ha decidido ampliar los plazos para presentar ofertas por la compañía ante el interés de varios potenciales compradores. El proceso cuenta ya con una decena de interesados y ahora tendrán más tiempo para analizar la situación de la empresa y preparar sus respectivas propuestas. Sheila García.
2: La administración concursal de Tubos Reunidos ha ampliado los plazos del proceso competitivo para la adquisición de la compañía ante el interés que ha despertado entre varios posibles compradores. El plazo para acceder a la información de la empresa se amplía hasta el 30 de septiembre, mientras que la fecha límite para presentar la primera oferta queda fijada en el 7 de octubre a las 2 de la tarde. La decisión llega después de que varios interesados hayan pedido más tiempo para analizar la documentación y preparar sus propuestas. En julio ya se hablaba de alrededor de una decena de potenciales compradores. Este proceso llega en un momento especialmente delicado para Tubos Reunidos. La compañía se encuentra en concurso de acreedores después de años de dificultades económicas y ante una situación de insolvencia. Los últimos resultados reflejan la gravedad de la situación. En el primer semestre de este año, Tubos Reunidos registró 77 millones de euros de pérdidas, mientras que sus ingresos se redujeron de forma significativa. Ahora el futuro de la compañía pasa por encontrar un comprador que permita mantener la actividad industrial y el empleo. Tubos Reunidos cuenta con alrededor de 1.300 trabajadores en sus plantas de Amurrio y Trapagarán. La administración concursal confía en que esta ampliación de los plazos permita recibir ofertas más sólidas y aumentar las posibilidades de continuidad de la empresa.
1: Y se confirma, los médicos irán a la huelga indefinida en octubre. Lo han decidido por unanimidad los sindicatos médicos de todo el Estado. Un paso más en el conflicto abierto con el Ministerio de Salud por el Estatuto Marco que ha aprobado esta misma semana el Consejo de Ministros. Todavía, eso sí, no hay fecha definida para iniciar la huelga, aunque todo hace indicar, como les decimos, que empezaría en octubre, Esther.
20: Sí, el comité de huelga que agrupa a los sindicatos médicos ha decidido por unanimidad seguir adelante con la convocatoria de huelga indefinida y ha fijado su fecha de inicio en el mes de octubre, aunque sin día en concreto. Esta es la respuesta a la aprobación este martes en el Consejo de Ministros del proyecto de ley de reforma del Estatuto Marco, que ahora será remitido a las Cortes Generales para su tramitación parlamentaria. Los sindicatos médicos piden a los partidos políticos que no apoyen el texto propuesto por el Gobierno. Los sindicatos abordarán ahora los detalles de la huelga indefinida y habrá que esperar a las próximas reuniones para concretar la convocatoria. En principio, el miércoles de la semana que viene se hará oficial el calendario definitivo de movilizaciones y la fecha exacta de inicio de esta huelga indefinida. El Sindicato Médico de Euskadi secunda como hasta ahora esta nueva convocatoria de movilización. De hecho, desde que arrancó el conflicto no se desmarca de aquello que decide la mayoría del comité de huelga a nivel estatal. Sin embargo, es posible que el seguimiento de la huelga en Álava, Vizcaya y Guipúzcoa sea reducido, dado que en julio sindicatos y Osakidetza firmaron un preacuerdo que debería aplicarse con el arranque del curso y que incluye cambios en el modelo de guardias y mejoras salariales. Veremos, por tanto, cuál es el impacto real que tendrá esta nueva convocatoria de huelga indefinida de los médicos en Euskadi.
1: Por cierto, en un rato, aquí a las 8:30, en la entrevista del día de las mañanas de Onda Vasca, hablamos con Ana Santorcuato, médico de urgencias del Hospital de Cruces y delegada del Sindicato Médico de Euskadi, a partir de las 8:30 aquí en las mañanas de Onda Vasca.
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5: Caixo, ¿qué tal? Egunon, ¿cómo estáis? Jueves 3 de septiembre, un día que empezamos con niebla espesa en algunos puntos, sobre todo del interior, pero nos dicen desde Euskalmet que cuando se disipen esas nieblas matinales y alguna que otra nube en la costa de estas primeras horas, vamos a tener una jornada bonita, veraniega, de cielos azules y sol. Y con más calor que ayer, por encima de los 30 grados en el interior, algo más suave por aquello del efecto de la brisa en la costa, en torno a 25-26 grados. En cuanto al tráfico, a esta hora estamos pendientes de esos problemas en el corredor del Chorierri, en torno a 5-6 kilómetros de retenciones debido a la colisión registrada hace aproximadamente una hora en la B30 en Zamudio, sentido Erleches, con dos vehículos, que han colisionado y que están ocupando el carril izquierdo. Además, en la 8, en Arrigorriaga, sentido Donostia, también se ha registrado una colisión entre dos vehículos. En este caso nos confirman desde el Departamento Vasco de Seguridad que si bien los vehículos están ya retirados al arcén, hay tráfico más lento de lo habitual, con efectos en el entorno de Malmasín. Por su parte, en las carreteras de Guipúzcoa desde Bidegi nos recuerdan que hoy hasta las 3 de la tarde permanece cerrado el carril izquierdo de la AP636 en Antxola, sentido Bergara, por trabajos de limpieza de la mediana. Y esta noche entre las 11 y las 5 de la mañana en la AP8 en Donostia, sentido Bilbao, se va a cerrar el carril izquierdo por trabajos de mantenimiento del viaducto. Y un aviso a conductores en Vitoria-Gasteiz porque la ZBE, la zona de bajas emisiones, se prepara a completar su primer año de funcionamiento ya, el próximo 15 de septiembre. Es la fecha que marca el cierre definitivo del periodo transitorio de un año que marcaba el ayuntamiento para facilitar la adaptación progresiva de varios sectores económicos, como comercio, repartidores, taxis, VTCs. Así, desde el día 15, los vehículos que no tengan distintivo ambiental, es decir, los etiqueta A, o turismos de gasolina matriculados antes de 2001 y diésel anteriores a 2006, deberán cumplir los requisitos generales de acceso. No van a poder circular por el ámbito restringido de la ZBE, ya que caducan esos permisos temporales que estaban vigentes hasta ahora. Lo recordaba así Beatriz Artolazábal, la concejal de Espacio Público y Barrios.
7: La zona de bajas emisiones cumple su primer año y, tal y como estaba previsto, el 15 de septiembre terminan las exenciones temporales para comercios y establecimientos y algunos vehículos de servicios que operan dentro de la zona de bajas emisiones y también para el acceso a parkings privados. Los residentes mantienen su exención hasta septiembre de 2027 y el resto de las exenciones de la ordenanza continúan vigentes.
5: 8 y 22, una pausa y en nada estamos de vuelta.
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5: Abrimos página de sucesos en Iparralde, donde tenemos que lamentar dos nuevas víctimas mortales por ahogamiento en playas. Dos turistas de nacionalidad alemana, uno de ellos de 53 años, fallecían trágicamente ayer ahogados en sucesos prácticamente simultáneos que ocurrían en las playas de Bidart y de Anglet. Los intentos de reanimación sanitaria En ambos casos fueron tristemente infructuosos. No son pocas las veces que se nos recuerda la importancia de bañarnos únicamente en zonas que cuenten con servicios de vigilancia activos. Al margen de la investigación que se lleva a cabo sobre ambos casos, se da la circunstancia de que en estas playas de Iparralde no hay servicio de socorrismo. La temporada de baños terminaba este pasado lunes, 31 de agosto. Mientras tanto, en Azpeitia sigue la conmoción. No hay otro tema, lógicamente, de conversación entre los vecinos tras conocerse el asesinato a sangre fría, a quemarropa, a tiros a plena luz del día de Alex, conocido como Echaun, joven de 30 años, muy conocido en el pueblo, afable, nos dicen, fue DJ, también piloto de rallies y ahora llevaba un tiempo trabajando de taxista. Al parecer, los dos, agresor y víctima, se conocían ya. Había desencuentros previos, por lo que no se descarta ninguna hipótesis, incluida la de un posible ajuste de cuentas. No obstante, frente a los rumores que están circulando por el pueblo, la alcaldesa de Azpeitia pide máxima prudencia y respeto a la investigación. Respeto también para la familia de la víctima, a la que mostraba sus condolencias. Pide Nagore Alcorta, la alcaldesa, que se deje trabajar a la investigación policial con máxima disposición municipal, además, a colaborar.
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5: La Ertzaintza encontraba ayer el vehículo, un Volkswagen gris oscuro, el presunto asesino, residente también, como decimos, en Azpeitia, y lo encontraban apenas 350 metros del lugar del crimen. Siguen vigilando su domicilio y sus posibles movimientos tras haberse dado a la fuga. En Bilbao, la Diputación ha comenzado ya los preparativos técnicos necesarios para acometer, a partir del mes que viene, desde el día 13 de octubre, la excavación

0: cámaras, sensores, para poder controlar en todo momento la evolución del edificio durante la excavación, que va a durar un año. Escuchamos a la diputada de Cultura, Leixuri Arrizabalaga.
1: El próximo 13 de octubre, una vez pasada la festividad de la Virgen de Begoña, comenzarán los trabajos de excavación arqueológica en la Basílica, una intervención que nos permitirá conocer mejor la historia religiosa, social y cultural de Bilbao y de Vizcaya y avanzar en la investigación, conservación y difusión de nuestro patrimonio. Un proyecto con vocación divulgativa, porque queremos que el conocimiento que genere esta excavación pueda compartirse con la ciudadanía.
0: Las obras se van a hacer en 4 fases, en todo momento, con la Basílica de Begoña abierta al público. Y Donostia, que se prepara ya para su gran fiesta del remo este fin de semana, Bandera de la Concha, fiesta que va más allá del deporte. Por ejemplo, el Aquarium e Itsas Museoa han organizado varias actividades, charlas, talleres infantiles y a través de un artículo recuerdan lo acontecido hace ahora 100 años en la regata de 1926. Memoria que nos acercaba aquí en Onda Vasca Alejandro Larrodé, responsable del área de museos del Aquarium.
2: Ondarroa y Donosti siempre ha tenido mucho pique en el siglo XIX, que ganaran Ondarroa ese año, pues fue algo como, no sé, como ganar el Gran Premio de Mónaco, la Copa del Mundo para Ondarroa. Para que os hagáis una idea, el rey Alfonso XIII cedió su yate real para que la tripulación fuera Ondarroa en el yate real.
0: Piques al margen, emociona a quienes lo viven de cerca y sorprende también a los turistas que nos visitan. Y el Ayuntamiento de Abanto Cierven ha presentado ya los detalles de la 14ª edición de la Burdin Jaia, que acogerá Gallarta los días 12 y 13 de septiembre. Además de la habitual marcha del silencio, homenajeando a los trabajadores de las minas, este año como novedad, recreación del lavadero del mineral con figuras femeninas. Nos lo cuenta su alcalde Iñaki Urrutia.
3: Aquí, a pocos metros, tenemos la cuarta Bodeval. De aquí salió el mineral hasta 1993. Y para que la mina pudiera seguir creciendo, Gallarta tuvo incluso que cambiar de sitio. Por eso, cuando celebramos la Burdin Jaia, no estamos simplemente recreando el pasado. Estamos contando lo que ocurrió aquí, sobre este mismo suelo. Este año, además, queremos recuperar una parte de esa historia que durante demasiado tiempo ha quedado en segundo plano. La de las mujeres que trabajaron en el lavadero de mineral. Dos nuevas figuras las representan y completan esta historia. Terminero, fraguas, gastronomía, mercado, actividades para los más pequeños y, sobre todo, el homenaje y el recuerdo a quienes hicieron posible nuestro pueblo.
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5: Son las 8:30, estamos a jueves, a 3 de septiembre. Hoy tenemos subida de las temperaturas y cielos despejados.
6: El jueves se presenta con tiempo completamente veraniego, estará soleado y en el interior hará calor, con temperaturas que aquí superarán la barrera de los 30 grados. En la costa, en cambio, con la entrada de la brisa, la temperatura no subirá tanto y las máximas rondarán los 26 o 27 grados. A primeras horas se formarán algunos bancos de niebla, pero no tardarán en desaparecer y podremos disfrutar de un ambiente completamente soleado. Por lo tanto, predominará el sol durante el jueves y hará calor en el interior.
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5: ¿Alguna incidencia a esta hora, Esther?
8: Bueno, pues seguimos con los problemas en la Vizcaya 30 en Zamudio en dirección hacia Erleches, donde han colisionado esta mañana 2 turismos. Esos vehículos ocupan el carril izquierdo y hay ahora mismo unos 2 kilómetros de retención. Y precaución también en la A8 en Arrigorriaga, sentido Donostia, por la colisión también entre 2 vehículos. Los coches han sido ya retirados, pero todavía hay tráfico lento en la zona de Malmasín.
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1: Bueno, Chema, sin sorpresas en la bandera de la Concha en lo que se refiere a la clasificatoria. Ayer se disputaba la misma, es miércoles, antes fue jueves, pero la verdad es que los 8 mejores de la temporada van a estar en esos 2 primeros fines de semana de septiembre. Donostierra ya está clasificada porque obviamente es la trainera local, aunque también es cierto que se hubiese metido exactamente igual porque tiene un muy buen nivel, y a el equipo Donostierra le van a acompañar otros 7. Serán 4 vizcaínas y 4 guipuzcoanas. Las tandas han quedado de la siguiente manera: Donostierra, Orio, Getaria y Ondarroa abogarán en la primera tanda, mientras en la segunda Hondarribi, Lekitxarra, Ciervenaga y Bermeo-Urdaibai estarán en esa segunda tanda. Así que ya todo definido para ese primer fin de semana, y veremos si no queda sentenciada en la primera jornada. Esperemos que no, por sobre todo la afición, y que siempre gusta, ¿no? Que esté la cosa viva, aunque Orio es el máximo favorito, de eso no le cabe la duda absolutamente a nadie. Hablamos también de fútbol, porque hoy se disputa la 6ª jornada del Campeonato Liguero. Sí, sí. Y de alguno dirá, pero si solo se han celebrado 3. Bueno, es un partido adelantado, la 6ª jornada, y los rivales Real Sociedad y Celta. Así que partido para Real Sociedad, se mide al Celta en una 6ª jornada del Campeonato de Liga adelantada.
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0: Se lo venimos contando aquí en las mañanas de Onda Vasca. Ojo a esto, porque los médicos parece que irán a la huelga indefinida en octubre. Así lo han decidido por unanimidad los sindicatos médicos de todo el Estado. Es un paso más, un grado más en el conflicto abierto con el Ministerio de Salud por ese estatuto marco polémico que esta misma semana se ha aprobado en el Consejo de Ministros. Todavía, eso sí, no hay fecha definida para iniciar esa huelga, aunque todo hace indicar, como les digo, que comenzaría el mes que viene, en octubre. Nos preocupamos por esta situación. ¿Se pueden imaginar una huelga indefinida de médicos? Es para preocuparse, ¿eh? ¿Cómo está la situación ahora mismo, cómo están las negociaciones, si es que hay negociaciones. Ana Santorcuato, médico de urgencias del Hospital de Cruces, delegada del Sindicato Médico de Euskadi. Ana, ¿qué tal? Egunon.
11: Egunon.
0: Bienvenida de nuevo. Ya varias veces, porque este conflicto continúa. Eso es evidente, Ana. Una huelga indefinida a partir de octubre. Yo hacía la pregunta a los oyentes y la lanzaba al aire. ¿Nos podemos imaginar una huelga indefinida de médicos?
11: Bueno, pues...
0: Las consecuencias que puede tener.
11: Pues yo, como siempre digo... Una huelga no se convoca para hacerla, se convoca para dar un toque de atención a esa parte que está con un muro y que no se ha sentado en la mesa. Llevamos desperdiciando unos meses preciosos, más de un año de conflicto con unos puntos muy claros de reivindicación que están escritos, compartidos, presentados, que incluso ha habido algunas veces un encuentro o un acercamiento entre el Ministerio y el Comité de Huelga, los sindicatos estatales. Ha habido ciertas promesas que eran pues que tenían visos de ser trabajadas, mejoradas, pero desde hace unos meses ha habido un cierre absoluto a sentarse, a propuestas, y ahora ya están con una mira única hacia adelante, sin ver lo que ocurre a los lados. Lo que ocurre a los lados es que hay un colectivo que tenemos unas líneas rojas que las hemos explicado muy de forma repetida, y la primera de ellas está en el preámbulo del propio Estatuto Marco, que dice que somos un colectivo que tenemos unas especificidades, pero que luego el Estatuto no reconoce. Entonces, no da solución.
0: Es el principal problema.
11: No da solución, exactamente. Entonces, lo que queremos es que esas especificidades se traten con el propio colectivo facultativo.
0: Y se siguen sin tratar.
11: Evidentemente,
0: porque, bueno, esto es un trámite, digo, la aprobación a través del Consejo de Ministros, pero ahora tiene que llegar al Congreso. Claro, porque al ser anteproyecto de ley, tiene que pasar por una mayoría del Congreso. Ahí habría que ver si tiene un apoyo de la Cámara o no, claro, Ana.
11: Es verdad que durante todo este proceso el colectivo de los diferentes sindicatos nos hemos reunido con todos los grupos políticos. Se les ha transmitido nuestra preocupación y nuestras reivindicaciones y hemos tenido pues diferentes feedbacks. No tenemos una respuesta convencida o no tenemos una claridad sobre qué se va a votar, pero sí que sabemos que hay discrepancias, que ha habido feedback de entender nuestras reivindicaciones, y entonces ponemos toda nuestra intención en que aún le falta un paso decisivo, que es enfrentar este documento al resto de posiciones políticas. Quien ha diseñado este documento y lo ha trabajado, es normal en el Consejo de Ministros que lo acepten, lo firmen, es de su cocina. Entonces, esta fase de la aprobación por el Congreso por el Consejo de Ministros era algo esperable. No te vas a retractar de algo que has peleado contra un conflicto dentro de tu propio grupo político de tu grupo de gobierno. Ahora está toda la carne en el asador porque se enfrenta al resto de fuerzas políticas.
0: Ana, no hay fecha todavía definida para el inicio de la huelga, pero sí sabemos que va a ser octubre, eso seguro.
11: Pues es con mucha probabilidad, octubre. Tenemos un tiempo de oro para que se nos convoque y para que esto diera una vuelta, diera una apertura y se nos escuchara lo que llevamos gritando desde hace más de un año.
0: Esto lo hemos hablado muchas veces, pero habrá que volver a comentarlo, Ana. La ministra Mónica García es médico. ¿Por qué se niega a reformar o a introducir esas mejoras en ese estatuto marco que los facultativos pedís? ¿Cuál es el argumento de ella o el motivo de ella para no hacer caso a vuestras reivindicaciones?
11: Bueno, yo lo que he oído, con lo que no estoy de acuerdo, claro, es que habla de trabajadores de la salud como un colectivo que tiene los mismos derechos, las mismas obligaciones y que tiene que estar regido por las mismas normas. Y yo entiendo que cada persona trabajadora tiene sus diferentes competencias y se le tiene que tratar con dignidad y en unas condiciones ajustadas. Uh-huh. Pero es verdad que siendo todo el mundo trabajador, no todo el mundo tiene las mismas competencias, ni se enfrenta a la misma jornada, ni se le pide la misma formación y responsabilidad. Entonces, aquí ya hay unas diferencias.
0: Hablas, por ejemplo, en relación a enfermeras o celadores, etcétera.
11: A otras categorías sanitarias, sí. Efectivamente. Entonces, ni nos piden la misma formación y responsabilidad, ni se nos obliga a hacer la misma jornada. Esto es muy importante. Vuelvo a repetir también, que igual ya lo hemos explicado, la jornada de cualquier persona funcionaria, celador, lo que tiene es una jornada ordinaria, que aquí en Euskadi hace 35 horas semanales y 1.592 horas anuales. Uh-huh. En el caso del colectivo facultativo, quienes tienen en su contrato la obligación de hacer guardias, que es una inmensa mayoría, resulta que tienen la obligación de hacer su jornada ordinaria de 1.592 horas anuales más la jornada complementaria, que es obligatoria, no te puedes escapar de ella, y esa jornada obligatoria puede ser desde una, tres o más guardias al mes. Es decir, que tú en tu jornada de trabajo, aparte de la jornada ordinaria, haces una complementaria que se paga efectivamente. Uh-huh. Hasta julio de este año se pagaba a menos precio de la hora ordinaria, pero hemos hecho un acuerdo en Osakidetza para mejorar esa retribución. Y esas horas de más que haces, que te pagan, las llevas en tu espalda durante toda tu vida laboral y terminas jubilándote con la misma exigencia de tiempo trabajado que otras categorías que no han tenido la obligación de hacer esas horas, es decir, igual con 4 años más de trabajo, 5 o 6, lo que esas guardias van sumando a tu jornada ordinaria sin ninguna ventaja. Es decir, no te cotizan, no hay un coeficiente reductor para jubilarte antes, y es el resumen es que son unas horas extra baratas encubiertas. Uh-huh. Y las tienes en tu espalda y te tienes que jubilar como se jubila todo el mundo, después de hacer todo ese tiempo más de trabajo. Entonces, toda esta... Y somos conscientes de que hay que garantizar la atención a la población, eso lo tenemos clarísimo, pero hay que regularlo. Igual hay que revisar cómo ese peso de trabajo tendría que beneficiar de cara a la jubilación. Tenemos otro hándicap, tenemos dos hándicaps importantes, que es la atención a la población. Somos un colectivo, pues claro, efectivamente muy clave, y por necesidades del servicio muchas veces se nos prolongan las jornadas, y somos un colectivo deficitario. Entonces, es muchas veces difícil los descansos o reducir las jornadas y mantener la atención a la población. Ese es el kit de la cuestión. Es un kit que ya veníamos, por ejemplo, desde el sindicato, lo veníamos avisando desde hace años, solamente con los números de las jubilaciones. Es verdad que cada año hay una generación de residentes nuevos que se incorpora, pero muchas veces no es suficiente para ampliar plantilla, que es

0: Mónica García, porque esto es un asunto de ámbito, de marco estatal, pero en lo que respecta a Euskadi, has mencionado algo ahora por ahí, evidentemente el gobierno vasco también tiene sus correspondientes competencias y este verano ha habido acuerdos con el gobierno vasco, con el consejero de Salud Alberto Martínez. ¿Qué acuerdos han sido esos? ¿Qué habéis avanzado ahí?
1: Bueno, lo que hemos hablado también otras veces aquí es que hay dos vías de negociación porque hay competencias que están a diferentes niveles de responsabilidad. Hay unas competencias que únicamente se pueden trabajar con Madrid, únicamente la clasificación profesional, el tipo de jornada, únicamente que cotice o no un tiempo de trabajo de una forma diferente, únicamente se pueden hablar en Madrid y ya está, diga la ministra lo que diga, es cuestión de Madrid. Y hay otras cuestiones que son de ámbito autonómico. Las transferencias de sanidad están están en manos de la administración local,
0: sí.
1: Y nuestras retribuciones, por ejemplo, nuestros descansos, nuestras cuestiones de la jornada que se pueden trabajar aquí, las hemos trabajado aquí, porque era la otra vía que teníamos. Uh-huh. Y el colectivo está ya muy cansado y lo que pedía el colectivo era mejoras. Y entonces, en esas mejoras, en un acuerdo, creemos que muy positivo, firmado el 28 de julio de este año, se han conseguido ciertas mejoras. La primera condición que hay en ese acuerdo, que abre ese acuerdo, es que Osakidetza se compromete a mostrar su rechazo a este estatuto marco con las herramientas que tiene. Que eso es muy importante. Y ya hemos oído públicamente en varias declaraciones, tanto al consejero, que ha sido, digamos, el cabecilla de una revuelta de la interterritorial de ciertas comunidades, sí, en contra de este estatuto marco, y por otro lado también se ha oído al Lehendakari Pradales públicamente decir que tal y como está este estatuto marco, pues que es conflictivo y que no es viable, que hay que dar una vuelta. Entonces, esto creemos que tienen en la mesa una oportunidad política importante ahora que va a pasar el trámite por el Congreso, donde los grupos políticos pueden definirse. Entonces, aquí vamos a ver cómo se retrata cada quien. Esa es la primera parte del acuerdo. Luego hay otros logros que son mejora en las condiciones de descanso de las guardias. Uh-huh. Hay una ampliación de ese descanso cuando se hace una guardia en viernes, tu descanso cae en el fin de semana que pierdes de tu descanso habitual, o cuando la guardia se hace en una víspera de festivo. Si tú haces guardia el 11 de octubre, el 12 de octubre, que es festivo, estás descansando tu guardia. Entonces, lo que hemos conseguido es que se genere un descanso que compense, ¿no?, esa falta de otro día, por ejemplo, o en las guardias localizadas, que es un tipo de guardias en algunos hospitales con ciertas especialidades donde no hay una presión asistencial tan importante, sí que hay situaciones en las que se necesita tener a alguien pendiente, con una capacidad de respuesta rápida. Entonces tú estás en tu domicilio o para poder responder.
0: Sí, que si te llaman tienes que ir.
1: Que si te llamas tienes que ir. Claro. Y antes, hasta la firma de este acuerdo, tú, si tenías que ir a las 3 de la mañana y tu situación se complicaba o era compleja y hasta las 8 no acababas, tú a las 8 entrabas a tu jornada. Tú habías estado trabajando de 3 a 8 y a las 8 volvías a entrar. Entonces esto es una cosa que a nadie le entraba en la cabeza cómo va a trabajar ese profesional, ¿no? Y entonces lo que hemos conseguido es que cuando esa actividad de esas guardias localizadas sea nocturna, pues entonces al día siguiente se libra y no se trabaja. Porque es una situación ya también de seguridad de pacientes. Uh-huh. Aparte de eso hay unas mejoras económicas. La hora de guardia se cobraba por debajo, los precios son públicos, quiero decir, Osakidetza es un sistema público y están los precios publicados. Se cobraba por debajo de la hora ordinaria y hemos conseguido que suba unos euros a la hora ordinaria. Uh-huh.
0: ¿Esto se acordó con el gobierno vasco el 28 de julio? ¿Se está aplicando ya?
1: Se está aplicando desde el 28 de julio que entró en vigor.
0: Desde el mismo 28.
1: Eso es. Luego hay otras mejoras que son, digamos, a medio largo plazo. O sea, son las las que están ya, uh-huh.

0: implementadas, pero hay otras que son unos grupos de trabajo, uno de atención primaria y otro de atención hospitalaria. En el de atención primaria ya hay un trabajo hecho previo de unas mejoras para mejorar la calidad de la atención de cara a la población y de cara a facultativos, bajar burocracia para tener más tiempo para dar más calidad. Bueno, varias cuestiones y eso va a haber, ya hay un cronograma. Y en el hospitalario, gestión de guardias. ¿Cómo se puede encajar en este puzzle, hacer guardias que no sean de 24 horas, ver cómo se pueden gestionar los descansos cuando los servicios son pequeños? Hay muchas derivadas que hay que tratar.
1: ¿Y estas mejoras pactadas, acordadas aquí en Euskadi, Ana, harían, en el caso de que llegue la huelga indefinida, que el seguimiento en Euskadi a la huelga sea diferente?
0: Pues es interesante esta pregunta porque es una cuestión difícil de transmitir. Es verdad que nuestro foco, y así vamos a intentar que sea esta huelga, nuestro foco está en Madrid, y nuestro foco en este momento, por eso volvemos a pedir esa negociación, ese sentarse, porque es verdad que el colectivo está muy cansado, pero está muy enfadado. Y nuestra esperanza es, uno, que efectivamente desde aquí los partidos políticos se nieguen a ese estatuto marco, y ponemos ahí toda la carne en el asador. Y desde luego es verdad que aquí hemos llegado a un acuerdo muy positivo. Y es verdad que eso puede hacer que la respuesta aquí a la huelga sea diferente. Puede ser. Pero que hay mucho hartazgo con Madrid también es verdad.
1: Como interlocutora, Mónica García, ahora mismo, ¿cómo está ese tema? Nada, no hay ningún tipo de llamadas, de conversaciones, de reuniones previstas, nada.
0: En la nota de prensa que el comité de huelga sacó anteayer, si no recuerdo mal, porque ayer fue la reunión del comité de huelga y anteayer me parece que publicaron una nota de prensa, ya decían que han sido meses de silencio y que nada ha cambiado porque el ministerio ha querido que nada cambie.
1: O sea, que en verano no ha habido...
0: En verano no ha habido nada. En verano todo el mundo sabemos que es la época en la que la gente suele descansar, que si agosto es inhábil, cuando hay, y lo vivimos cada verano, cuando hay una complicación que requiere una activación política, siempre hay alguien de guardia. También, quiero decir, tú ya te organizas los descansos. Todo el mundo sabemos que cuando hay que atender a cuestiones importantes, tú puedes organizar los descansos. Y no es una cuestión de me voy de vacaciones, cierro el chiringuito y no oigo a nadie. Llevas año, más de un año con un conflicto. Esto no es una broma, ni es a cuatro personas ilusas que les ha dado pues un de repente. No, estamos hablando de un colectivo que jamás se había movilizado como se está movilizando, un colectivo que estamos muy sesgados por la formación y que hasta ahora nuestra prioridad era preocuparnos por pacientes, por la atención clínica, pero resulta que nos hemos dado cuenta que es que trabajamos en una normativa y que esa normativa nos diferencia del resto de compañeros trabajadores con quienes trabajamos en equipo. Que nadie se olvide, por supuesto, porque esto también se está hablando mucho. Trabajan en equipo y se nos tilda quizá o como de egoístas o de...
1: Yo esa crítica la he oído,
0: claro,
1: Ana, sinceramente.
0: Claro, entonces yo les digo...
1: Que se os
0: claro,
1: acusa a los médicos de snobs,
0: claro,
1: de snobismo.
0: Claro, se nos acusa de snobismo, pero resulta que luego... Cuando se requiere nuestra formación y nuestra responsabilidad, la que la tenemos somos nosotros. Y cuando yo les digo a esas personas que nos hablan de snobismo y le digo, ¿qué te parecería a ti que te dijeran, tú ahora estás obligado en tu carrera laboral a trabajar 6 años más que quien tienes al lado y te vas a jubilar igual? Yo les diría, ¿qué snobismo es ese? O que me digan que con la formación y la responsabilidad que me piden haya un momento en la clasificación profesional que me igualan a otra categoría que le piden menos formación y menos responsabilidad que a mí. ¿Qué esnobismo es ese? Eso es una injusticia. Luego, ya sabemos que todo el mundo tiene su visión porque está muy bien la igualdad, pero aquí estamos hablando de equidad, que también lo he oído por ahí. Equidad es dar a cada quien lo que le corresponde. Y y yo creo que todo el mundo entenderá, la población entenderá, que no le puedes dar lo mismo a una persona que le pides la responsabilidad y la formación médica que a otra persona del colectivo sanitario que tiene otra. Trabajamos en equipo, por supuesto, y además es algo que vemos fundamental en la asistencia, y creo que en la asistencia del día a día eso se ve.
1: Pues estaremos muy pendientes de cómo transcurre esta situación, Ana, porque evidentemente una huelga indefinida de médicos, de producirse, pues tendría una afección enorme en la sociedad. Sé que sois perfectamente conscientes de ello, y veremos en qué queda todo esto. Yo agradecerte una vez más que vengas aquí a las Mañanas de Onda Vasca a explicar vuestras reivindicaciones. Es médica de urgencias en Cruces y delegada del Sindicato Médico de Euskadi, Ana Santorcuato. Eskerrik asko.
0: Eskerrik asko.
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1: Efectivamente, aquí estamos, las Mañanas de Onda Vasca, las 9 en punto de este jueves 3 de septiembre, con titulares, la última hora, con Iranzu Calvo. Y en unos minutos, ya están todos sentándose en sus respectivos escaños, va a tener lugar una de las citas importantes de la semana y del mes. Pedro Sánchez, por fin, poco más de un mes después de la entrada masiva de migrantes a Ceuta, comparece en el Congreso para dar explicaciones sobre su gestión en toda esta crisis.
14: Sí, un mes después
12: después de esa entrada masiva, después de que hasta 7 ministros hayan comparecido también por este mismo asunto, con una fractura evidente en el seno del Ejecutivo, con versiones contradictorias sobre los avisos del Centro Nacional de Inteligencia previos a esa entrada masiva y en medio de la polvareda que ha levantado el informe de la Policía Nacional que apunta a que agentes marroquíes guiaron la entrada de migrantes, un documento que apunta a la permisividad de las autoridades de Marruecos y de gendarmes uniformados y de paisano, que sostiene que la entrada fue planificada, aunque no define una autoría concreta.
1: Sánchez comparece después de que ayer miles de personas se echaran a la calle en todo el estado en concentraciones convocadas por el PP a favor de la población de Ceuta, pero que también en algunos casos, particularmente en Madrid, terminaron desembocando en un clamor contra el gobierno de Sánchez.
12: Estas movilizaciones también se celebraban en Euskal Herria, pero en las capitales vascas lo hacían acompañadas de contramanifestaciones convocadas por varios colectivos en contra del racismo. Un fuerte dispositivo de la Ertzaintza impedía que se produjeran enfrentamientos entre los participantes en estas concentraciones, a las que en muchos casos separaban unos pocos metros. Concentraciones más numerosas las de Madrid, Sevilla o Valencia, donde se escuchaban tanto cánticos en defensa de Ceuta como cánticos contrarios al gobierno. En general, concentraciones pacíficas, pero a última hora en Madrid, una parte de la concentración de la Plaza Cibeles, liderada por el grupo Ultra Núcleo Nacional, intentaba trasladar la protesta al Congreso. Se produjeron incidentes que se saldaron con 4 detenidos, 4 heridos. Hemos visto también imágenes de hostigamiento a periodistas.
1: El paro sube en agosto, tanto en la Comunidad Autónoma Vasca como en Navarra.
12: La Comunidad Autónoma Vasca cierra agosto con 106.848 parados, un 1,19% más que el mes anterior, una pérdida de empleo que afecta a todos los sectores, excepto agricultura y pesca, aunque si comparamos el dato con el del mismo mes del año pasado, la conclusión es mejor, ya que el desempleo desciende. Hay 2.300 parados menos y 24.000 cotizantes más a la Seguridad Social. Son los mejores datos de un mes de agosto desde hace 15 años, gracias al proceso de regularización de migrantes. El gobierno vasco acoge los datos con satisfacción. Alfonso Gurpegui es el viceconsejero de Empleo.
14: En conjunto, los datos de agosto muestran que Euskadi vuelve a experimentar el ajuste estacional característico de este periodo del año, pero lo hace con una intensidad claramente menor que en ejercicios precedentes. Más allá de la evolución mensual, la perspectiva interanual confirma una situación de fortaleza del mercado laboral, con menos paro, más empleo y una capacidad de resistencia que permite afrontar la recta final del año con una base sólida.
12: En Navarra el desempleo creció en agosto un 2,36%. El número total de desempleados se sitúa en 29.524.
1: Novedades en tubos reunidos. La administración concursal amplía los plazos para presentar ofertas ante el interés de varios potenciales compradores.
12: El plazo para acceder a la información de la empresa se amplía hasta el 30 de septiembre, mientras que la fecha límite para presentar la primera oferta queda fijada en el 7 de octubre a las 2 de la tarde. Esta decisión llega después de que varios interesados hayan pedido más tiempo para analizar la documentación y preparar sus propuestas. Habría alrededor de una decena de potenciales compradores en un momento especialmente delicado para tubos reunidos, en concurso de acreedores con 77 millones de pérdidas en el primer semestre del año y con un futuro que pasa por encontrar un comprador que permita mantener la actividad industrial y el empleo.
1: Y los médicos, si nada ni nadie lo remedian, irán a la huelga indefinida en octubre.
12: Así lo ha decidido por unanimidad el comité de huelga que agrupa a los sindicatos médicos de todo el estado. No hay un día concreto, pero es un paso más en el conflicto abierto con el Ministerio de Salud por el Estatuto Marco, que esta misma semana aprobaba el Consejo de Ministros, que ahora pasa a las Cortes para su tramitación parlamentaria. Los sindicatos piden a los partidos políticos que no apoyen el texto propuesto por el Gobierno. Creen que todavía hay margen para la negociación. Lo decía aquí en Onda Vasca hace unos minutos la delegada del Sindicato Médico de Euskadi, Ana Santorcuato.
15: Una huelga no se convoca para hacerla, se convoca para dar un toque de atención a esa parte que está con un muro y que no se ha sentado en la mesa. Llevamos desperdiciando unos meses preciosos, más de un año de conflicto con unos puntos muy claros de reivindicación que están escritos, compartidos, presentados, que incluso ha habido algunas veces un encuentro o un acercamiento entre el Ministerio y el Comité de Huelga, los sindicatos estatales, pero desde hace unos meses ha habido un cierre absoluto a sentarse, a propuestas, y ahora ya están con una mira única hacia adelante, sin ver lo que ocurre a los lados.
1: 5 minutos pasan de las 9 de la mañana. 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Euskalmet, Miriam Ruiz, Egunon.
16: Hola, Egunon.
1: Bueno, hoy calor, ¿no?
16: Sí, en el interior sí, ya notaremos cierta sensación de calor, ¿eh? Porque aquí las temperaturas van a superar la barrera de los 30 grados y donde más subirá será en el sur, especialmente en el Valle del Ebro, ¿eh? Aquí las máximas llegarán incluso hasta los 35 grados. En cambio, en la costa, la entrada de la brisa hará que las temperaturas no suban tanto, el calor será mucho más llevadero, con máximas de unos 26-27 grados. Tenemos algunos bancos de niebla, algunas nubes bajas, pero no van a tardar en desaparecer y hoy lucirá el sol.
1: Perfecto. Miriam, es que ricasco.
16: Suey.
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1: ¿Cómo está la mañana en Pamplona, Iranzu?
12: Pues hasta ahora mismo con 15 grados, ambiente despejado, los termómetros que todavía tienen margen, y vaya si lo tienen, porque 37 grados es la máxima que va a marcar hoy la capital navarra, y hoy ni nubes, ni muchas, ni pocas, ni nada. Hoy va a lucir el sol durante toda la jornada.
1: Y en Donostia, Esther Fernández.
20: Bueno, pues aquí tenemos el cielo despejado también, mucho sol. La verdad es que el día está muy luminoso y algo más de temperatura, ¿eh? Tenemos 18 graditos ahora mismo en la capital guipuzcoana. Por el interior, como siempre, un poquito menos, 16 grados en Beasain.
1: ¿Cómo está la mañana en Vitoria, Cristina Zúñiga?
21: Egunon, Chema, pues la mañana comenzaba con algo de niebla, ¿eh? Ya nos lo advertían desde Euskalmet, con nieblas en el interior, pero van a dar paso enseguida a cielos completamente despejados. De momento 14 grados en la capital alavesa, iba a decir vizcaína, por la costumbre de dar la temperatura
1: ahora
21: de Bilbao.
1: Vamos a la vizcaína.
21: Y la máxima de 34, va a hacer calorcito hoy en Vitoria-Gasteiz.
1: ¿Y en la vizcaína?
21: En la vizcaína tenemos 18 grados a esta hora, todavía con bastantes nubes, pero enseguida también se espera que se despeje en los cielos y una máxima de 30 grados. Y con tu permiso, vamos con otro refrán.
1: Hombre, por favor.
21: Ayer te decía que no me acordaba qué frutas había. Tú me dijiste el higo.
1: Por ejemplo.
21: Y es verdad que
1: sí.
21: Es época de cosechar higos. Pues venga, tenemos otro refrán, además que viene muy bien para este bonito día soleado. El sol de septiembre madura el membrillo siempre.
1: Ay, es verdad.
21: Es temporada de membrillos,
1: sí, sí,
21: no
1: sí.
21: Lo recordaba.
1: Muy bien, muy bien. ¿Situación en carreteras, Esther?
20: Bueno, pues el Departamento de Seguridad del Gobierno Vasco nos dice que todavía queda algo de densidad residual en el corredor del Txorierri. Ya sabéis que en la Vizcaya 30, en Zamudio, en dirección hacia Arleche, se ha producido un accidente esta mañana y como consecuencia de ese accidente, que ya está solucionado, pues ha habido retenciones y todavía queda algo de densidad. Y nos piden precaución también en los túneles de San Mamés, porque hay algo de retención en la zona desde Cantabria a hacia San Mamés. Nos dicen, se ha producido una salida de calzada de un vehículo en terreno cántabro y eso está registrando algunos cortes puntuales en la carretera y que se produzcan esas retenciones.
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1: ¿Y en cuanto a las mareas?
20: Bueno, pues estamos a punto de alcanzar la primera pleamar del día. Será ahora a las 9:15 de la mañana. Después la marea irá bajando hasta alcanzar su cota más baja hacia las 3:30 de la tarde. La segunda pleamar de la jornada llegará ya de noche, en torno a las 9:50 de la noche. El viento sopla hoy de dirección variable con fuerza 2. En torno al mediodía se fijará del nordeste con fuerza 3. Esto originará mar rizada por la tarde, aumentando a marejadilla. La mar de fondo del noroeste levantará olas de en torno a medio metro de altura. El agua del mar está a 23 grados.
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1: Las 9:10, ahora en Onda Vasca, tertulia.
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5: A sabiendas, por cierto, de que era evidentemente un repunte significativo, pero en absoluto inédito y excepcional, como explicaré más adelante y sobre todo y particularmente en las fechas en las que se produjo. Entonces, en la mañana del día 30 de julio, la situación cambia de forma radical y también repentina. Las redes se llenan de mensajes, de vídeos que animan a cruzar la frontera, a menudo bajo el pretexto de que había una sentencia del Tribunal Supremo Español que impedía, según ellos, las llamadas devoluciones en caliente. Hasta las 10 de la mañana de ese día, del día 30 de julio, se empezaron a ver numerosos grupos de jóvenes que se dirigían hacia la ciudad autónoma de Ceuta a pie o en coches desde las localidades cercanas a esta ciudad. Y poco después, estos mismos jóvenes comenzaron a cruzar el espigón del Tarajal, la mayoría a nado. Para que nos hagamos una idea, señorías, por esa vía accedieron, de hecho, 4 de cada 5 migrantes aquel día. 4 de cada 5 migrantes llegaron a nado por el espigón del Tarajal. Ante esta situación, los agentes españoles desplegados en la frontera tuvieron que tomar una decisión: dejar pasar momentáneamente a la gente o intentar contenerla a la fuerza en el estrecho del espigón y también en el mar, algo que evidentemente hubiera provocado muy probablemente una tragedia mayor aún de la que vivimos el 30 y el 31 de julio, con cientos de ahogamientos, antes he hecho referencia a ello, muertos, 141 muertos jóvenes, pero también niños y niñas. Esos ahogamientos y esas muertes por aplastamiento se dieron también, por desgracia, esos días 30 y 31 de julio. Por tanto, lo que quiero decir con esto, señorías, y también a los españoles y españolas que estén siguiendo esta comparecencia, es que nuestros agentes tuvieron que tomar una decisión operativa en pocos minutos. Tuvieron que elegir, o bien, entre garantizar momentáneamente la estanqueidad de la frontera o defender la vida humana. Y eligieron defender la vida humana. Eligieron defender lo segundo. Y creo que esto es muy importante, señorías. Creo que esto es muy importante, porque quiero decirle a los españoles y españolas y a esas fuerzas y cuerpos de seguridad del Estado que, como presidente del Gobierno de España y como ciudadano español, afirmo que hicieron lo correcto, que hicieron lo más inteligente y diría lo más valiente, porque ante la amenaza supieron responder con humanidad, que es lo que diferencia a las grandes democracias como la española respecto a otros países. Y creo además, sin temor a equivocarme, señorías, que todos los españoles, o al menos la inmensa mayoría de los españoles y españolas, estamos muy orgullosos y orgullosas de esa decisión. Por tanto, esta situación excepcional se prolongó hasta la noche, cuando el flujo se redujo y los agentes españoles y marroquíes pudieron cerrar la frontera. Para entonces, habían accedido a la ciudad autónoma de Ceuta de forma irregular unas 70.000 personas. Ese, evidentemente, fue el momento más difícil de la crisis y para entonces el Gobierno de España ya estaba trabajando en la fase inicial de la emergencia con dos prioridades absolutas. La primera, evidentemente, reforzar la frontera con el país vecino. Para ello, lo que hicimos fue enviar 250 efectivos adicionales de la Policía Nacional, de la Guardia Civil. Movilizamos también a las Fuerzas Armadas Instalamos una barrera neumática de 500 metros en ese espigón, en el espigón del Tarajal, que es por donde entraron a nado la mayor parte de los migrantes de forma irregular. Desplegamos más embarcaciones, drones y helicópteros. En definitiva, señorías, medidas que contribuyeron a que no se produjeran más cruces en los días posteriores. Junto con esa primera propuesta, o mejor dicho, prioridad, que era reforzar las fronteras, nuestra segunda prioridad fue atender y retornar con rapidez a quienes no tenían derecho a permanecer en nuestro país. Y para hacerlo lo que hicimos fue reforzar los equipos de extranjería, ampliamos las plazas de acogida temporal y establecimos una coordinación estrecha con las autoridades marroquíes, sin la cual...
1: Pedro Sánchez en directo en el Congreso Pleno Extraordinario para explicar la gestión de la crisis migratoria de Ceuta por parte de su gobierno, de su gabinete. Seguiremos escuchándole dentro de un rato. Nos parecía más que conveniente, al menos, estar durante unos minutos escuchando y atendiendo a las explicaciones del presidente del gobierno español al respecto, que comparece en la Cámara Baja, pues cuando se ha cumplido ya un mes y unos días de esa entrada masiva de miles de personas, de miles de migrantes a la ciudad autónoma de Ceuta. En Madrid, precisamente, está Juan Mari Gastaca. Hola, Juan Mari, egunón.
0: ¿Qué tal, Chema, egunón?
1: ¿Cómo estás viendo de momento a Sánchez?
0: Pues yo no sé si por poco me pongo a aplaudir y a reconocer todo lo bien que ha hecho la gestión de Ceuta. Y sobre todo, claro, es que ha obviado lo más importante. Oiga, ¿qué pasó con el día 9? ¿Qué avisos tuvo usted el día 29 de lo que iba a pasar en las horas posteriores? Yo, de verdad, yo no sé si al resto o a la inmensa mayoría, a esa inmensa mayoría a la que él se ha referido, cree que no hemos seguido paso a paso lo que ha pasado en Ceuta. De verdad, yo creo que los errores previos del diagnóstico de situación que se avecinaba y esa especie de desoír las advertencias, las ha pasado de puntillas y ha empezado a centrarse en una situación que yo, de verdad, yo estoy tan acostumbrado a que el presidente Sánchez construya su propia realidad, que creo que estamos ante un nuevo episodio de esa otra realidad que incluso la mayoría de los ceutíes y el resto de personas que hemos asistido a uno de los invasiones territoriales más fuertes que recordamos, estemos presenciando. Vamos a esperar, yo creo que es un pleno plagado de tensión, es decir, que rara vez se ha podido ver mayor tensión contenida, sobre todo por las últimas horas, no solamente por el tema de las manifestaciones, que también agresiones y demás, o por un poco el tinte ultra de algunas concentraciones, sino también un poco esa proliferación de mediática sobre el tema de los informes policiales, sí, que ha generado en exceso el ambiente.
1: Julia Madrazo, hola Julia,
6: egunon.
1: De lo que hemos escuchado a Pedro Sánchez, ¿qué te parece?
6: Bueno, como dice Juan Mari, yo creo que queda todavía mucha mañana, queda mucho pleno, pues porque como no tiene límite de horario y luego vendrán las réplicas y vendrán duras, pues me imagino que ahí luego se centrarán en las partes más críticas, ¿no? De lo que he visto, creo que quiere centrar un poco pues los dos modelos, ¿no?, que se están planteando en España. El modelo más ultra, al margen ya de todos los fallos y tal, que si quieres luego entramos, que son muchos los que ha cometido el gobierno de España, pero sí que me ha parecido que lo que pretende es poner pues eso, ¿no?, las dos Españas que tenemos, por una parte unos ultras muy, muy bravuconados, muy deshumanizadores, hablando en términos muy poco respetuosos hacia los derechos humanos, y luego ha planteado precisamente en clave de policía, de agentes y seguridad del Estado, en clave de que las decisiones que toman son decisiones en principio preservar la vida humana y a partir de ahí gestionar una crisis. Creo que ese elemento, ese discurso humanizador, es lo que le hace, lo que igual decía Juan Mari, ¿no?, un poco ese escapismo o esa realidad paralela, donde dice, no, vamos a situar el contexto y vamos a generar un hilo conductor del cual tirar y a partir de ahí, con esa percha, vamos introduciendo todas las demás respuestas, ¿no? Evidentemente, en los días previos al día 30 y 31 hay unas alertas que ya están acreditadas y que habrá que dar explicaciones. Creo que el ministro del Interior, por muchísimas razones, tiene una posición muy delicada y veremos cómo sale en el día de hoy. Y luego la soledad que puede tener en este caso la parte socialista del gobierno, donde todos los demás están en una posición absolutamente, ciertamente escéptica, ¿no? Este informe sí que creo que ha embadurnado, por lo menos ha condicionado bastante lo que hay, pero también hay que darle el valor que tiene, ¿no? Son fuentes abiertas y no es un informe pericial y veremos a partir de ahí cómo con este informe o este resumen de datos se entronca la decisión no solo de Marruecos, sino del gobierno de Marruecos en esta crisis.
1: José Manuel Bujanda, Egunon.
2: Egunon gustio y Kaixo, Chema.
1: Pues te digo lo mismo, te pregunto lo mismo de lo que ha comentado Pedro Sánchez y de lo que le hemos escuchado. ¿Qué te parece?
2: Pues yo primero le rogaría a Juan Mari Gastaca que resistiese el aplauso al menos hasta el final, que todavía queda bastante. Así que, Juan Mari, aguanta tus ganas de aplaudir, ¿no? A ver, yo creo que una vez más queda, desde mi punto de vista, y por lo que le hemos oído hasta ahora a Pedro Sánchez, ¿no? Yo creo que es, pues una vez más, la gran capacidad que tiene Pedro Sánchez muchas veces de crear o de predicar una especie de realidad virtual, ¿no? Y dirigido a la batalla del relato, ¿no? A la de su relato en particular, ¿no? Claro, cuando ha hablado de la humanidad, de la policía y de no sé qué tal, ¿no? Pero claro, previamente hay cuestiones y preguntas que yo, por lo menos el otro día, el anterior sábado, planteé y que siguen planteadas sin respuesta y además más complicadas, ¿no? Y son las declaraciones en su día de Margarita Robles, de Marlaska, sobre el CNI. Luego ahora aparece la Policía Nacional, que parece ser que le da un informe a la jueza, pero que ese informe no le da al director general de la policía y que, por lo tanto, Marlaska no sabía. Que, por lo tanto, la jueza sabía algo que Marlaska ni el director de la Policía Nacional lo sabía, ¿no? Y todo eso, ¿cómo nos enteramos del enfado de Marlaska y de que el director de la Policía Nacional no lo sabía y que Marlaska enfadado le manda una carta no sé qué? Pues filtraciones del Español, claro, filtraciones del Español. Es decir, Marlaska se entera de que existe ese informe que tiene la jueza porque se filtra el Español. Entonces, enfadado, escribe una carta y que a su vez se filtra por parte del Español. Y yo cuando vi que efectivamente pues era el Español el vehículo que filtraba todas estas cuestiones a un lado y a otro, me acordaba del pobre fiscal general del Estado, condenado porque alguien parece ser de su entorno filtró.
1: Bueno, vamos a ver, la gestión del gobierno, evidentemente, en todo esto es muy mejorable, en eso yo creo que los tres estamos de acuerdo. También hay que tener en cuenta la dificultad de gestionar este embolado en el que ha metido al gobierno español Marruecos. También hay que, yo creo que también hay que mirarlo desde esa perspectiva, que es muy fácil opinar desde el sofá de casa, pero evidentemente ayer hablábamos con un experto en derecho internacional como es Juanjo Álvarez, digo, porque se suceden las peticiones de que se devuelva de forma automática y expresa a los alrededor de 5.000 migrantes que todavía quedan en Ceuta, y aún yo teniendo muy presente la solidaridad con el pueblo ceutí, de la incomodidad y de la inquietud que le supone estar en sus calles en una ciudad pequeña, pues con toda esa gente, lo puedo entender perfectamente. Hay que tener en cuenta que hay una ley, Julia. Hay un marco legal, hay una ley estatal y hay una ley europea, y no puedes devolver así porque sí automáticamente a esa gente. Hay que identificarles, hay que tratarles y, bueno, y en el caso de los menores y de las menores aún más si cabe. Esto hay que dejarlo muy claro.
6: Sí, es verdad, ¿no? Porque vemos que la gestión de la crisis efectivamente es mejorable, sobre todo porque en un primer momento, cuando de esos 70.000 o de esos 80.000 se devolvieron 70.000, se pensó que la crisis le quedaba ya muy poco, ¿no? Y se fueron incapaces de prever que iba a haber un mes tan difícil como el que hemos tenido, pensando que se estaba muy al final de esa crisis. Yo creo que ha habido un error de cálculo claro y ha habido muchísimas muchísima descoordinación. Uh-huh. Pero efectivamente la situación es la que es. Y cuando esta es la situación, cuando dicen los demás, bueno, Sánchez traidor, Sánchez no sé qué, ya sí, pero ¿cuáles son las propuestas que tú pones encima de la mesa? Y las propuestas que podemos prever por parte de los ultras es incumplir la ley. Y yo creo que ahí la ciudadanía, la seguridad que tiene la ciudadanía de base es tener derechos. Y los derechos son desde la ley. Claro, aquí pasan dos cuestiones. Por una parte, para que se pueda cumplir la ley y se haga ese retorno a Marruecos de las personas mayores adultas que están en situación de irregular, primero hay que clasificarlos, es una palabra un poco dura, pero es así, hay que hacer elementos de filiación y hay que cumplir con esa legalidad que más o menos puede tardar un mes o dos. Bueno, por lo tanto, ante una situación compleja, primero, cumplimiento de la ley, rapidez por parte del gobierno español y también de las autonomías que en estos momentos tanto critican a Sánchez, también le pueden echar una mano a su compañero Ceuti. Y en relación a las menores y a las niñas, es un elemento de vulnerabilidad de todo tipo de violencias, sobre todo la violencia sexual, que es la expresión más grave de las violencias, donde hay esa mirada desde los derechos humanos, es absolutamente necesario. Y yo quiero creer que esa posición tan endeble, pusilánime, por decirlo de alguna manera, respecto a Marruecos, tiene que ver precisamente con esos 5.000, 6.000 o 7.000 adultos emigrantes de situación irregular que están en posición de retorno, que todavía necesitan de la diplomacia con el gobierno marroquí, de la colaboración del gobierno marroquí para que esas personas puedan retornar. Quiero creer que parte de esa pusilanidad, aparte del Pegasus y todo esto, tiene que ver con una situación y efectivamente que se produzca ese derecho, ese retorno a Marruecos por parte de los adultos.
1: Juan Mari.
0: Como bien ha dicho el presidente Sánchez, yo creo que es una cuestión poliédrica que creo que tiene una solución muy complicada por todas las aristas que lleva, ¿no? Aquí hemos partido de que 24 horas después de la invasión territorial, el ministro Óscar Puente reconoció que se había vuelto, que Pedro Sánchez había vuelto a solucionar otra crisis. No nos olvidemos de este tema. Es decir, esa es una cuestión que ha salido desde el gobierno. A partir de ahí, yo creo que se van incorporando una serie de elementos que en lugar de encarrilar y de suavizar y de bajar la tensión, yo creo que todavía echan más leña o más gasolina al fuego. Yo creo que esa especie de sumisión, de contenerte toda crítica al papel de Marruecos, yo creo que enerva un sector de la población. Aquí estamos en un tema donde si realmente tú analizas críticamente la acción del gobierno, parece que te posicionas dentro del aspecto ultra o del centro derecha o la derecha extrema. Y hay una serie de personas o de una

0: qué países donde esta situación hay que atenderla y el tema de los menores. Todo eso está formando, es decir, una situación, yo diría, de bomba explosiva, y se está mezclando. Yo creo que convendría un poco separar los escenarios. Y no es lo mismo buscar una situación a los MENAs que atender el tema de la inmigración irregular. No es lo mismo cómo estaba atendiendo la propia disposición legislativa de España a el giro del propio gobierno Sánchez en base a lo que está ocurriendo, y también en base al tirón de orejas de Europa. Lo que ocurre, el debate no es racional. El debate aquí, yo creo que va en consonancia, bueno, pues con las vísceras que tenemos a partir de toda esta legislatura y el famoso muro que se ha construido. Entonces, buscar o pretender este debate más obsesionado, pues es buscar, pedir peras al olmo. Pero quizás no estamos acertando con esa especie de ocultar la responsabilidad o la cuota de responsabilidad que tiene Marruecos en este tema. No estamos analizando, quizás por miedo, la cuestión territorial que encierra esta invasión, y estamos mezclando demasiado el tema de la inmigración, la atención a los inmigrantes.
1: Sonido desde el Congreso, Pedro Sánchez continúa.
2: Y de las detecciones registradas durante el trimestre, no preveía nada ni remotamente parecido a lo que sucedió el día 30 y el 31 de julio. Se ha dicho también que la Policía Nacional había advertido una semana antes de un riesgo alto en Ceuta. Y no es correcto. Ese informe existió, pero hablaba exclusivamente de las llegadas marítimas a la península y a las Islas Baleares, y no, por tanto, a la frontera ceutí. Se ha dicho que el gobierno de Ceuta alertó al gabinete de la presidencia del gobierno el 27 de julio, perdón, de lo que iba a suceder. Y tampoco es cierto. El presidente Vivas mantuvo una breve llamada con la Moncloa en la que nos hizo notar que los cruces a nado, señorías, había pasado de 10 a 20 diarios, y que a ese ritmo le preocupaba acabar con 200 migrantes más en la ciudad al final de la semana. Situación para la que pidió que le pusiéramos en aviso al Ministerio del Interior, que es lo que hicimos, señorías, inmediatamente, como no podía ser de otra manera. De hecho, ese mismo día, la Policía Nacional de Ceuta envió un formulario, mejor dicho, la Policía de Ceuta envió un formulario de comunicación de hechos relevantes a la Policía Nacional, donde se informa de nuevo del aumento de cruces a nado que venía produciéndose, pero no se hace ningún aviso prospectivo. Y respecto a la labor del CNI, lo que quiero decir es que el mes previo al cruce, el CNI elaboró dos informes de situación que compartió con varias instituciones. Y en ambos describía algo conocido por todas ellas, que los cruces por el espigón estaban aumentando, y recomendaba, por tanto, extremar la precaución. Después, el 29 de julio, pocas horas antes de la crisis, se produjo una comunicación por mensajería con la delegación, entre la delegación del Gobierno de Ceuta y la Guardia Civil, que lo que hacía era alertar de una convocatoria de redes sociales para intentar cruzar a Ceuta al día siguiente. Es ahí donde aparece la famosa cifra de las 180.000 personas. Bueno, conviene saber que esa cifra no era una previsión de cuántas personas iban a cruzar, elaborada por el Centro Nacional de Inteligencia. Era sencillamente el número de integrantes de un grupo de Facebook que circulaba, bueno, pues esa convocatoria, en la que circulaba esa convocatoria. Por tanto, conviene saber también que este tipo de llamamientos en redes no son excepcionales, señoría. De hecho, aparecen referencias a convocatorias similares en tres de los últimos siete informes elaborados por el CNI durante este último año. Y conviene saber también, por último, señorías, que el repunte de cruces por el espigón que se registró durante la semana previa al cruce masivo en absoluto era excepcional. De hecho, si tenemos en cuenta las entradas exitosas y también las interceptaciones, vemos que existe un patrón recurrente desde el punto de vista estacional, y que además está perfectamente documentado. Los intentos, por tanto, de entrada a nado en Ceuta se multiplican todos los años, entre junio y julio, y lo hacen precisamente por la mejora de las condiciones meteorológicas en esa franja del litoral. Por ejemplo, para que nos hagamos una idea, señorías, en 2024 se pasó de 400 intentos en junio a 3.900 intentos en agosto. La mayoría de ellos interceptados, por cierto, por Marruecos. Y lo mismo sucedió el 25 de julio de este año, con un aumento de 700.

0: 1.800 en junio a 2.800 en el mes de agosto. O mejor dicho, esto es también del año 2024. En julio.
1: Pues siguen las explicaciones de Pedro Sánchez en el Congreso. Ayer manifestaciones en numerosos pueblos y ciudades, en principio en defensa y en solidaridad con el pueblo ceutí, con la población de Ceuta. Evidentemente hubo mensajes también en contra del gobierno, pero qué sorpresa en varias de esas manifestaciones, evidentemente también, sobre todo en la mayoritaria que fue la de Madrid, hubo saludos y cánticos fascistas. Mensajes racistas, por ejemplo, musulmán el que no vote o moros no, España no es un zoo. Esa gente que dice eso sabe que más o menos la mitad de la población ceutí es musulmana. Digo, porque la manifestación era en defensa del pueblo ceutí, están diciendo musulmán el que no vote y la mitad de los ceutíes son musulmanes. Bueno, incongruencias sin importancia. Y por supuesto, cómo no, hubo también periodistas hostigados, violentados, cuando no también agredidos. Madrid, Toni Gómez de Olea. Egunon, compañero, buenos días.
2: ¿Qué tal, Egunon, Chema?
1: Y tú, por desgracia, Toni, como periodista, fuiste testigo presencial de ese hostigamiento a compañeros. Incluso tú mismo te viste inmerso en una de esas situaciones tan desagradables. Cuéntanos, ¿qué pasó, Toni?
2: Pues, Chema, lo que hay que dejar claro, y recogiendo tus palabras, ayer miles de personas salieron a las calles en diferentes puntos de España. Es cierto que la Federación de Municipios, la mayoritaria de este tipo, hizo una convocatoria en la que, bueno, pues vimos en grandes capitales, donde el objetivo era lanzar un mensaje de solución para Ceuta. Yo os puedo hablar concretamente de una de esas concentraciones que había sido comunicada a la delegación de gobierno en Madrid, pedida por los ciudadanos ceutíes que residen en Madrid, pero que ellos son ciudadanos de Ceuta y tienen una gran empatía y, muchos de ellos nos decían que habían crecido allí, sus parejas estaban allí, un gran vínculo. Hicieron una petición de la misma, uno de los portavoces se llama Javier Bollit, con el que ayer estuvimos hablando, hicieron una petición de la misma en la que pedían dos puntos principales: que fuera una manifestación cívica, en todo momento alejada de la violencia, rechazo absoluto y sin ninguna connotación o color político. Y esto es importante, Chema, porque muchas de ellas la han sido abandonadas por el Partido Popular, hemos visto a diferentes dirigentes políticos, pero esta en concreto, la del Congreso de los Diputados, cuando fue comunicada a la delegación de gobierno, Bollit, y honestamente no pongo duda de sus palabras, pedían que no hubiera un color político. Fue comunicada, la delegación de gobierno tomó nota, pero en redes sociales, grupos vinculados a la ultraderecha, radicales, con expedientes judiciales, te estoy hablando de Núcleo Nacional, como también. Daniel Esteve de Desocupa, entre otros, se sumaron a esta convocatoria. Ya nos decían los propios ciudadanos ceutíes que al llegar horas antes de que se produjera, estamos hablando de las 6 de la tarde, había familias, grupos de amigos, gente tranquila que sí que mostraban su preocupación porque pudieran llegar estos grupos radicales, pero no querían perder el foco. Nosotros hemos venido aquí para poner el himno de Ceuta, hablar de qué es lo que está ocurriendo en nuestra ciudad y pedir una solución efectiva e inmediata. A todo esto vimos cómo poco a poco el ambiente iba cambiando. Miles de personas se acercaban. Hay que dejar claro que no todos ellos eran radicales, pero sí que Núcleo Nacional, como Desocupa, reventaron, por decirlo de alguna manera, este acto. En lo que viví en mis propias carnes es con mi compañero Miquel de Mañaneros, de Televisión Española, cuando él iba a realizar una pequeña cobertura, lo que llamamos en televisión una entradilla, una medianilla, tenía detrás a Daniel Esteve o cercanos a él, y fue cuando intentaron quitarle el micro, constantes empujones, tardó la policía en venir, y esto es cierto, y al estar en esa especie de mole, pues salimos como pudimos. La realidad es que reventaron una manifestación que empezó con ningún color político, que llegaron, y lo que pudimos ver de diferentes ultras que estaban allí ya sin saber a qué pertenecían exactamente, algunos a Núcleo Nacional, otros no, pero había personas que hacían cánticos fascistas. El Cara al Sol lo escuchamos, vimos cómo levantaban la mano y hacían el saludo fascista. Quema de bandera, la de Marruecos, la quemaron. También pudimos ver cómo eran constantes los insultos al presidente del gobierno, que eso se ha escuchado en multitud de concentraciones y de manera pacífica, dentro de la libertad de expresión. Puede ser criticable, pero sin usar la violencia, pero aquí daban un paso más. Las coberturas de los periodistas eran muy complicadas, los directos eran muy complicados, los empujones, los constantes insultos, no son ni mucho menos la mayoría de esta manifestación en concreto en el Congreso, pero sí que lo que hicieron es actuar con máxima violencia. Y aquí simplemente una reflexión, Chema. Nosotros somos periodistas, hoy trabajamos en un medio con una línea editorial, mañana con otra, tenemos siempre nuestro propio criterio, pero primero, no somos lo que ellos creen que representan, creen que están atacando directamente a un dirigente político, y en segundo lugar, en ese caso, ese hipotético caso, jamás estaría justificado. No estamos en el siglo XXI. Habría que dejar atrás ese tipo de praxis y permitir que hagamos nuestro trabajo, que podamos informar, porque un día vamos a tener que lamentar mucho. Esto cada vez está yendo a más y hay que cortarlo de manera radical.
1: ¿Tú cómo estás, Tony? Porque te hemos visto en algún vídeo intentando separar y distanciar a los violentos de tu compañero periodista. Algún empujoncillo recibiste. ¿Tú cómo te encuentras? ¿Y cómo viviste eso?
2: Sí, no, Chema, estoy bien y se queda todo en una anécdota, gracias a Dios, gracias a la circunstancia, pero quiero decir, más que el propio contacto físico, que en mi caso pues prácticamente fue muy muy bajo, y como decías, no puedes relatarlo de mejor manera, esos empujones, es más allá el pensamiento que se te queda, ¿no? De la dificultad de poder trabajar, de poder hacer esas coberturas y de instigar el miedo a los periodistas. Entonces, algo que creo que están, digamos, reventando lo que es la libertad de prensa y reventando en todo momento el que podamos dialogar, que se pueda preguntar el objetivo. Yo veía las caras de los ceutíes que estaban en primera línea sujetando esa pancarta,
1: sí,
2: y no tenía nada que ver con lo que ellos querían. La Cruz de Borgoña, las banderas preconstitucionales, gente que igual tenían 18 años como mucho, con la cara tapada, con un pasamontañas, no era el objetivo, no querían ese color.
1: Claro.
2: Yo vi niños, vi carritos de niños. Entonces, como en cualquier tipo de encuentro multitudinario donde se concentran miles de personas, ves de todo, pero lo peor y lo más triste es que Núcleo Nacional, Daniel Esteve, con estos llamamientos, estos grupos radicales, los que hacían el Cara al Sol, los que quemaron la bandera de Marruecos, los que actuaron de esta manera con máximo odio hacia mi compañero Miquel, como Jesús Poveda, también de Televisión Española.
1: Bueno, Jesús Poveda recibió un leve cabezazo de uno de estos gorilas.
2: Sí, sin duda. Y no pueden quedar con impunidad en ese sentido, ¿no?
1: Pues mira, ahí quiero ir, Tony, con el tema de la impunidad, porque, bueno, hemos visto, por ejemplo, a Daniel Esteve, el siniestro personaje del colectivo Desocupa, pedir este verano abiertamente en redes sociales que se produzca un golpe de Estado en España. Y no pasa nada, y el tío sigue ahí tan... Quiero decir que hace unos días vimos a un chaval aficionado del Barça que sacó una estelada y cómo le redujeron los policías, le tiraron al suelo, hubo un claro ejercicio de exceso de fuerza contra ese chaval. Ayer, porque tú también nos has dicho, donde tú estuviste tardó en llegar la Policía Nacional. Luego yo he visto en ese mismo vídeo en el que estabas tú con tu otro compañero de Televisión Española cómo le quitaban el micro a tu compañero, luego la Policía Nacional cogía el micro y se lo devolvía. ¿Cómo viste tú la actuación de la Policía Nacional? Y no sé si sabrías decirme si habló con alguno de estos violentos, si les pidió una identificación o algo.
2: Sí que hemos sabido que ha habido ciertas identificaciones, detenciones, no sabemos a quiénes exactamente. De esto te lo puedo decir casi desde una postura de ciudadano, porque estaba dentro de esa manifestación y vi cómo poco a poco se iba realizando ese despliegue policial. Para mí era insuficiente. porque en la Plaza del Congreso, toda esa zona, digamos que lo que es la... ahora no me sale el nombre, la carrera San Jerónimo,
1: sí, sí.
2: Toda esta avenida es muy larga, es cuesta arriba, puede dificultar la visibilidad desde los puntos más cercanos a los Leones hacia la Plaza de Neptuno. Para hacer esa pequeña descripción de que la gente entienda este lugar, había muchos puntos, digamos, decenas de metros donde no había presencia policial, donde por eso se produjo esta pequeña hoguera, quema de la bandera de Marruecos, donde se produjo los saludos, los cara al sol, esos saludos fascistas. Entonces creo que igual también merece una reflexión el cómo debería haber estado organizado no solo los medios de comunicación a la hora de ejercer nuestro derecho, libertad de expresión y poder informar con plena seguridad, sino también el control de aquellas personas que estaban, digamos, empleando la violencia tanto verbalmente como físicamente, como pudimos ver con compañeros. De hecho, ayer el final de esa manifestación, que ahí cuando ya entró la noche, era lo último que de verdad deseaban esas familias ceutíes que estaban a las puertas del Congreso. Esto ya se convirtió no en una discrepancia política, sino en prácticamente una forma de actuar violenta para imponer sus propias ideas.
1: Tony, ánimo, compañero.
2: Es que eres Chema, y gracias a Onda Vasca y a ti por dar voz a este tipo de sucesos. Es una denuncia que podemos hacer los periodistas, pero que sobre todo también recae la conciencia en la ciudadanía para que cuando vean este tipo de actos el rechazo sea pleno.
1: Te traslado, por cierto, aprovecho, sí, te traslado también el apoyo de muchos oyentes que están escribiendo mensajes y también de los tertulianos hoy aquí en la mesa, de Julia, de José Manuel Bujanda y de Gastaca, que lo sepas.
2: Sí, es que ricasco a la mesa como siempre. Y un último detalle, porque como decías ayer, en el momento de Jesús Poveda, sí que, y eso ha quedado grabado y es cierto, muchos ciudadanos, que por mucho que estuvieran gritando Pedro Sánchez, hijo de puta, etcétera, etcétera, cuando ocurrió ese cabezazo, ese acto de máxima violencia, muchos se echaron en defensa de Jesús Poveda. Entonces, sí. También gracias, porque es cierto que en esta manifestación yo vi también gente cuando hacía mis coberturas, mis directos, que se imponían y pedían a los demás que nos dejaran trabajar.
1: Y a todo esto, Mohamed VI, calladito y frotándose las manos. Tony, lo dicho, es que ricasco, ánimo, compañero.
2: Es que ricasco, un abrazo, Chema.
1: Julia.
3: Un abrazo enorme a Tony, a todos los periodistas, y si no tenemos una prensa libre, pues no tenemos una democracia crítica y una democracia real, ¿no? Yo creo que es muy preocupante lo que está pasando con los periodistas y las periodistas. Además, qué casualidad que están muy identificados cuando ven la alcachofa y, por tanto, están muy enterados por sus telegrams, por sus canales privados, de a qué medios de comunicación hay que instigar, insultar, amedrentar, y al final lo hacen a personas como Tony, como Jesús Poveda, también el de 24 horas sí. De Televisión Española, ayer lo pasó mal a la noche. Es decir, esto algún día va a terminar mal y hay que ponerse manos a la obra, ¿no? Primero, para que la policía también, estas alertas también están en las redes y deberían también tomar nota de ellas, y luego no normalizar. Lo que sí que estamos viendo es que cada vez que se produce una crisis, sea la que sea, la Dana, sea cualquiera, salen cada vez más grupos radicales. Es decir, cada crisis, lejos de que esos grupos ultras, Dani Estevez, Red Nacional, que los conocemos, Núcleo Nacional, que los conocemos, cada vez salen más, van creciendo
1: con impunidad,
3: van reclutando, van generando sus redes, no solo nacionales, sino también internacionales, y luego todo esto creo que hace un cóctel, esas amenazas híbridas que estamos viendo, estas maneras distintas de las guerras, donde ya no se utilizan las balas, sino se utilizan a las personas. Y la primera es la deshumanización y este tipo de ultras. Por tanto, esa impunidad debe absolutamente eliminarse, no normalizarlo, denunciarlo y que se produzcan las detenciones necesarias.
1: Bujanda.
4: Sí, estoy de acuerdo con Julia. Es muy preocupante lo que está ocurriendo con la prensa cada vez más veces, y que algún día, pues efectivamente, lamentablemente veremos alguna desgracia, ¿no? Yo ayer tuve la oportunidad de ver en la tele alguna de las manifestaciones en las que los llamados radicales o ultras o Núcleo Nacional o Desocupa o Daniel Esteve, etcétera, etcétera, pues cuando los vi yo creo que efectivamente pues bueno, se mostraron lo que son, ¿no? Con cánticos de cara al sol, con saludos fascistas, es decir, como unos matones, como unos gorilas que actúan, en mi opinión, con una absoluta impunidad. Yo creo que hay que subrayar la impunidad, porque yo efectivamente vi lo que vi y vi la suavidad y la educación con la que muchos de los policías nacionales se dirigían a estos gorilas, ¿no? Y yo creo que esta inacción de la policía ante una serie de estas características, pues yo creo que efectivamente, con lo que decía Julia, algún día nos vamos a encontrar con algo lamentable e irremediable. Yo ayer tengo que reconocer, Chema, que cuando vi estas manifestaciones y estos gritos y estos empujones y estas melés y estos gritos a coro de Pedro Sánchez, hijo de puta, y con cara al sol y con la mano levantada, yo tengo que reconocer que me invadió una severa inquietud y malestar, ¿no? Tal que hoy he tenido a la noche pesadillas y sueños que no los voy a describir para no dar idea a nadie.
1: Mira, nos dice un oyente en el WhatsApp, Juan Mari, la prensa es siempre la primera víctima de los antidemócratas. La verdad es que, insistiendo, como ha insistido Tony, y ha hecho muy bien en hacerlo, que el grueso de las manifestaciones fue pacífico, lo que se vio o lo que desembocó la manifestación de ayer en Madrid con todos estos fachas, la verdad es que hay un ambiente de hostilidad, de agresividad, de violencia, que a mí personalmente, Juan Mari, a mí me da yuyu.
5: Sí, yo creo que alguna vez lo hemos comentado en alguna tertulia, ¿no? Es decir, que viene lo peor. Yo creo que se aproxima una situación realmente a la que nos vamos a lamentar. Yo aquí me gustaría empezar por mostrar ese rechazo a la actuación de los fachas, de los ultras de ayer. Pero también me gustaría un poco situar el contexto en lo que ocurrió ayer en Madrid. Es decir, ya la propia concentración vino mal parida, vino mal gestionada. Es decir, recordemos todos que la delegación de gobierno poco menos casi tuvo la tentación casi de prohibirla porque alegaba que el alcalde de la ciudad no podía permitir la manifestación. Y yo creo que cada vez que se producen estos altercados, creo que habría que preguntarse a quién benefician. Yo creo que a quién perjudican. Yo creo que perjudica a la democracia, creo que perjudica a la convivencia y creo que beneficia a quienes alientan realmente la confrontación, a quienes realmente alientan quiénes son los buenos y ojo que vienen los malos. Y yo creo que los malos se están creciendo demasiado porque hay una permisividad policial que a mí en ocasiones me llega un poco, no iba a decir a mosquear, es decir, creo que ayer en Madrid la policía debería de haber actuado con mayor contundencia. Las escenas que se produjeron en la zona de la carrera de San Jerónimo, aquí a 50 metros, creo que debían de haberse cortado con mayor contundencia. Y entonces creo que estamos dando demasiado pábulo al mensajero. Creo que hay que actuar, sobre todo en el tema de Madrid, donde el fomento de los ultras que campan un poco por sus anchas en muchísimas zonas de la ciudad, no solamente en el barrio de Salamanca, creo que este tema merece una actuación policial muchísimo más contundente. Y yo no sé si a veces esa especie de lasitud policial realmente favorece que se produzcan estos escenarios de ultras. Pues a mí realmente me preocupa, ojo, desde hace mucho tiempo yo vengo diciendo que a mí me preocupa un poco ya solamente el lenguaje, el lenguaje, la facilidad con que realmente se escupe antidemocráticamente en muchísimas conversaciones, pero también me empieza un poco a preocupar el estado realmente de confrontación. Y en el tema del periodismo, también lo hemos dicho más de una vez, yo creo que son vasos comunicantes, es decir, la pérdida de prestigio del periodismo y la pérdida de prestigio de la política. Yo creo que la polarización se ha instalado en el periodismo y esto, desgraciadamente, es muy, muy grave, sobre todo, no solamente para el sector periodístico, sino para la propia credibilidad democrática.
1: 688-854-852, dicen los oyentes. Por cierto, es verdad, ¿eh? Hay que decir que en Euskadi hay un oyente que dice que gracias al dispositivo de la Ertzaintza ayer no se dieron incidentes entre las dos manifestaciones. Comentan también lo que no hay derecho es la actuación o no actuación de las fuerzas del desorden con los ultras y no ultras del bando antigobierno. Si fueran manifestantes con ikurriñas o similares, les hubieran machacado a porrazos y detenido. De vergüenza. Comentan también estos grupos radicales, lo que consiguen es que al final estés en contra de todas las manifestaciones. Estos de la mano levantada tan patriotas españoles a recoger naranjas por la patria a precio de saldo, como los sin papeles. Verás que poco les dura el patriotismo y la policía que actúe. Comentan también, estamos llegando al final de la democracia, por desgracia, esto me huele a mí, que en el 27 volvemos a los años del 60-70 del fascismo. Espero que la izquierda nos movilicemos y evitemos todo esto, las impunidades, porque si no esta gente nos va a comer. Ahora, ¿qué dice este oyente esto de la izquierda de movilizarse, Julia? Evidentemente, creo que aquí todos los que estamos presentes en esta mesa somos contrarios a la deshumanización que se hace del colectivo migrante. En el colectivo migrante habrá potenciales delincuentes, creo que esto nadie lo puede negar, potenciales delincuentes, y habrá gente absolutamente desesperada que lo que ha hecho es salir de su país y de su casa porque necesita comer, necesita trabajar y no quiere que le maten o una niña que abusen de ella sexualmente. Habrá de todo, pero como bien sabes, en los discursos más ultras se deshumaniza y se hace del colectivo inmigrante una masa única, con una única forma, homogénea, digamos, que es todo ello una masa de delincuencia. Vale. Diciendo esto y dejando claro esto, ¿la izquierda debería hacer algo de autocrítica? ¿Cae en momentos en el exceso de buenismo?
3: Bueno, lo que sí que creo es
1: no
3: que...
1: No sé si me entiendes por dónde voy.
3: Sí, sí, sí, entiendo que el tema de la migración o como cualquier elemento que pueda generar desajustes en la convivencia, ya no hablo de delincuencia, sino simplemente desajustes en la convivencia cotidiana, debe ser abordado y debe estar en la agenda pública. La izquierda a veces no ha entrado en debates que son importantes y que a la ciudadanía le preocupan en su día a día y por no entrar en esos debates ha dejado todo ese espacio a ese discurso ultra. Yo siempre he defendido que las personas cuando se quejan no se quejan siempre desde lo ultra porque son fascistas, ideológicamente son anti no sé qué. No, la gente se queja porque en su vida cotidiana necesita, pues cuando pides un ambulatorio o como cuando pides otra cosa. ¿Estás en contra del sistema? No, quieres que tu vida sea mejor. Y en general yo creo que la ciudadanía y en concreto la ciudadanía vasca ha sido siempre un ejemplo de ese elemento de cohesión social y de estar con la gente que peor lo pasa. Por tanto, esa agenda pública debe estar. Lo que pasa es que en estos momentos creo que hay una cuestión muy previa, ¿no? Y es que esta situación de ultras no la podemos minimizar. Antes eran cuatro energúmenos. No, estos cuatro energúmenos se están multiplicando. Tienen muchos medios, tienen mucha financiación y además están generando, como creo que lo decía un oyente, desestabilizando de tal manera los elementos más básicos de la democracia que al final te produce tanta desafección que piensas todos igual. Están consiguiendo los objetivos. Por lo tanto, para mí, el censo de cómo se están generando aumentos de estos ultras me parece necesario. Evidentemente que han utilizado negacionismo climático, queda un poco lejos. El tema de la violencia de género, todos conocemos a personas muy cercanas a nuestras vidas que esto se da, la violencia machista, y ha utilizado el elemento del marco de la conversación pública, que es la migración, y haya dado con la tecla. Y al dar con la tecla, la izquierda ahora pues puede estar más desajustada, puede estar más desorientada. Pero eso no implica, para volver otra vez al principio, cumplimiento de la legalidad. Y yo en este caso, por ejemplo, como tú antes lo decías, yo creo que igual, Juan María, al principio ha habido una migración genuina de esas personas que huyen de la guerra, que llevan 4 años cruzando a pie el desierto, que nada tiene con lo que ha pasado, y yo sí que defiendo el derecho de retorno en términos de legalidad de la devolución de todas las personas que entraron el 30 de julio al margen de con el pico pala de una guerra híbrida. Por tanto, yo sí que defiendo eso dentro de la legalidad. Cuestión distinta es el tema de las niñas. A mí me produce mucha más sensación de amenaza ver a un gorila como desocupa, gritando, insultando, diciendo barbaridades, que una niña que anda por la calle muerta de hambre.
1: Julia, Juan Mari, José Manuel, es que ricasco, ¿eh? Buen día.
3: Buen día.
4: Agur,
1: agur, agur.

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1: Son las 10, la última hora con Delia Ureta. Egunon, Delia.
2: Egunon, Pedro Sánchez comparece hasta ahora en el Congreso a petición propia para explicar la crisis de Ceuta. Estas explicaciones llegan un día después de las multitudinarias concentraciones que se han celebrado en todo el Estado en favor de Ceuta y pocas horas después también del polémico informe policial remitido a la Audiencia Nacional, en el que se apunta a Marruecos como responsable de la entrada masiva de migrantes el pasado 30 de julio. Sánchez ha comenzado su comparecencia destacando que este hecho es complejo, que en él concurren numerosos actores, por lo que no hay que hacer lecturas ni análisis simplistas. El presidente español ha hecho un relato pormenorizado de lo ocurrido aquel día y de cómo se ha gestionado la crisis. Dice que los agentes hicieron lo correcto al dejar pasar a los migrantes, primando que no se produjera una tragedia aún mayor, y ha señalado que las devoluciones del 90% de los migrantes fueron posibles gracias a Marruecos. Además, ha criticado a los que piden ahora devolver a las personas que permanecen en Ceuta sin respetar los derechos humanos, y también se ha referido a si había realmente indicios de esto, de que esto podría ocurrir. Dice que ningún informe alertaba sobre esta situación.
3: El gobierno, por tanto, señorías, no tiene nada que ocultar en este asunto. Tanto es así que he dado orden de publicar un dossier con todos los informes, todos, para que los medios de comunicación y la ciudadanía puedan examinarse por sí solos y por sí mismos. Por tanto, absoluta transparencia, publicidad de todos los documentos para que se sepa exactamente la verdad sobre esta cuestión. Y por tanto, señorías, hablemos con propiedad y también con franqueza, porque una cosa es detectar que los cruces sanado estaban creciendo, que es algo que detectamos todas las instituciones y que nos pusimos a la labor inmediatamente, y otra cosa es decir que hay que extremar, las cautelas para anticipar en cuestión de horas la llegada de 70.000 personas en Ceuta. Eso, señorías, no lo hizo ningún informe, al menos ninguno que llegara a manos del Gobierno de España. Y decirlo, por cierto, no es forma de eludir nuestra responsabilidad ni de acusar a ningún organismo, señorías. Decirlo es contar la verdad, es reconocer la excepcionalidad de lo vivido los días 30 y 31 de julio.
2: Y los médicos irán a la huelga indefinida en octubre, así lo ha decidido por unanimidad el comité de huelga que agrupa a los sindicatos médicos de todo el Estado, aunque no fijan día concreto. Es un paso más en el conflicto abierto con el Ministerio de Sanidad por el Estatuto Marco que aprobaba esta semana el Consejo de Ministros y que ahora será remitido a las Cortes para su tramitación. Los sindicatos médicos piden a los partidos políticos que no apoyen el texto propuesto por el Gobierno. El Sindicato Médico de Euskadi se cunda, como lo ha hecho hasta este momento, esta nueva convocatoria de movilización, que podría tener un impacto más reducido aquí, ya que los sindicatos de Osakidetza ya firmaban un acuerdo autonómico en julio con cambios en el modelo de guardias y mejoras salariales. En Onda Vasca, Ana Santorcuato, la portavoz del Sindicato Médico en Euskadi, ha criticado el inmovilismo del Ministerio de Sanidad.
4: Una huelga no se convoca para hacerla, se convoca para dar un toque de atención a esa parte que está con un muro y que no se ha sentado en la mesa. Llevamos desperdiciando unos meses preciosos, más de un año de conflicto con unos puntos muy claros de reivindicación que están escritos, compartidos, presentados, que incluso ha habido algunas veces un encuentro o un acercamiento entre el Ministerio y el Comité de Huelga, los sindicatos estatales, pero desde hace unos meses ha habido un cierre absoluto a sentarse, a propuestas, y ahora ya están con una mira única hacia adelante, sin ver lo que ocurre a los lados.
2: Y miramos a la situación en carreteras. Precaución en la Vizcaya 20, en Zamudio, en sentido Bilbao, por dos camiones averiados que ocupan parte de la calzada, y también en la 15, en Villabona, en sentido Iruña, por un accidente que se ha producido en ese punto y que ocupa el carril derecho. Así terminamos. Más información en Onda Vasca en una hora.
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1: Cuando pasan 6 minutos de las 10 de la mañana, conectamos de nuevo con Euskalmet. Miriam Ruiz, egunon.
2: Hola, egunon.
1: Bueno, hoy volvemos a tener un día, vamos a decir, veraniego, que todavía queda verano.
2: Sí, sí, la verdad es que la jornada va a ser completamente veraniega, con sol y con temperaturas más altas que las de ayer. Donde más notaremos este ascenso de la temperatura va a ser en el interior. Aquí incluso notaremos calor, porque las temperaturas van a superar la barrera de los 30 grados y si nos dirigimos hacia el sur, especialmente en el Valle del Ebro, aquí incluso llegarán hasta los 35 grados. En cambio, en la costa, en torno al mediodía, va a soplar viento de componente norte y esto frenará el ascenso las temperaturas, de manera que en el litoral las máximas se van a quedar cerca de los 26 o 27 grados. Todavía tenemos algunos bancos de niebla, pero irá disipando a lo largo de la mañana esta niebla y el cielo va a quedar completamente azul.
1: ¿Y mañana vamos a seguir así?
2: Con más calor. Mañana suben un poco más las temperaturas y la verdad es que el calor va a ser más intenso. En el interior las máximas es fácil que superen la barrera de los 35 grados. De nuevo en la costa esperamos que en torno al mediodía se levante viento de componente norte y esto hará que aquí el calor sea más llevadero con temperaturas máximas por debajo de los 30 grados en el litoral. Y por lo demás pocos cambios. Sí que podemos encontrar algunos bancos de niebla a primeras horas, pero volverá a lucir el sol y aunque por la tarde veamos algunas nubes altas, no deslucirán para nada la jornada.
1: Pues perfecto, a tenerlo en cuenta. Miriam, es que ricasco, Geroarte.
2: Geroarte, agur.
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0: Bueno, música épica, porque qué gusto da decir reto conseguido.
1: Y qué reto encima, ¿eh?
0: Misión cumplida, qué reto. Pues más de 129 kilómetros, más de 10.000 metros de desnivel con diabetes.
1: Y atreviéndose, bueno, sí, sí, efectivamente.
2: Aplauso.
1: Atreviéndose.
0: El grabado y en directo también.
1: Eso es, con dos de los techos más altos del Pirineo, como son el Aneto y el Possets, y todo esto con una mochila de 14 kilos.
0: Y esto entre los días 12 y 19 de agosto.
1: Concretamente.
0: Que yo creo que a... Hoy es 3 de septiembre, yo creo que todavía le duran las agujetas. Miriam Serrano, enfermera en la UCI de Txagorritxu. Miriam, ¿qué tal? Egunon.
3: Egunon.
0: Sorionak, así de grande.
3: Millesker.
0: Oye, cuéntanos, reto cumplido, ¿qué reto era este? Lo hemos explicado, pero cuéntanoslo tú.
3: Sí, sí. Bueno, pues la preparación al reto empezó en enero de este año. Creé lo primero el dibujo que iba a caracterizar al reto, ¿no? Que para mí era una parte simbólica y una parte importante y una parte de hacerlo mío, totalmente mío. Me volqué comenzando con entrenamientos en base un poquito a lo que me esperaba, haciendo la planificación de las etapas, reservando los refugios en enero, porque al final es algo que tienes que tener una logística,
0: claro,
3: y una planificación, porque se llenan en Pirineos. Y a raíz de enero ya empecé un poquito con toda la preparación, cogí un nutricionista también para el tema de la diabetes sobre todo, y bueno, pues para ver un poquito a ver cómo íbamos a gestionar todo, ¿no? Porque eran muchos kilómetros, era mucho desnivel y luego el otro asunto también es que hablamos de un reto que se ha desarrollado en una altitud de una media de 2.500 metros.
0: Uh-huh.
3: Entonces, en el tema de la diabetes influye mucho el tema de la altitud, entonces era algo también a tener en cuenta y bueno, pues luego el terreno técnico, pues también había que considerarlo.
0: Este reto, este desafío, Miriam, evidentemente tiene un objetivo, un fin solidario bautizado como Respirar la Vida.
3: Sí.
0: ¿En qué consiste exactamente esto? A ver.
3: Pues mira, yo la verdad que el reto ya lo vi como hace unos 4 o 5 años, cuando estaba atravesando el estrés postraumático y a raíz de la pandemia lo desarrollé, que estuve trabajando en cuidados intensivos. Y digamos que fue una época muy dura, ¿no? Tanto para mí como para muchos sanitarios, ¿no? Entonces, a raíz del estrés postraumático, en ese momento estaba con un compañero también diabético y me enseñó un perfil de una carrera que es el Gran Trail Aneto Possets, que yo corro montaña también, y me enseñó un perfil y vi, claro, un pulmón y un páncreas, que el pulmón era la vuelta al Aneto y el páncreas era la vuelta al Possets. Entonces, en ese momento yo vi el perfil y dije, vale, lo voy a complicar un poquito más. Digo, voy a hacer esto por etapas, pero subiendo el Aneto en honor y en homenaje a los sanitarios, a los pacientes que también perdí durante la pandemia y luego el Possets, sobre todo para homenajear a las personas en situación de enfermedad y también, digamos, que visibilizar y darle hincapié al hecho de que también en las enfermedades y en esos procesos es muy importante el apoyo psicológico, ¿no?
0: ¿Qué es la Ambulancia del Deseo?
3: Pues mira, la Ambulancia del Deseo es una asociación que son sanitarios voluntarios que tienen diferentes ambulancias en diferentes lugares de España, que lo que se tratan un poquito es de acompañar a pacientes en situaciones de vulnerabilidad o en situaciones frágiles o que tienen dispositivos que tienen que ser manejados por un sanitario. Y se encarga de cumplir deseos de los pacientes acompañados de las familias, ¿no? Entonces, digamos que son pacientes pues, que pueden tener ELA con los respiradores, son pacientes que han tenido un ictus con problemas de movilidad, pacientes que igual están en situación de últimos días. Y bueno, pues me resonaba mucho con lo que yo quería transmitir. Y la verdad que me pareció una buena asociación, ¿no? Para destinar parte del dinero.
0: Qué bueno. Qué
1: y bien. También, evidentemente, sí. Esa segunda pata, en tu caso además, que lo conoces, efectivamente, la diabetes también, que sí. Lo conoces de primera mano, que además la última vez que hablábamos contigo, claro, nos explicabas, porque, a ver, si ya el reto de por sí es un reto, 129 kilómetros, el desnivel, la altitud, claro, con diabetes se complicaba un poquito más. El gestionarte tú, que no hubiera picos y demás, con, claro, eso también, bomba de insulina, todas estas cosas también te las has tenido que llevar en la mochila,
3: sí,
1: ¿no?
3: Sí, sí, sí. Al final, creo que el último día que hice, bueno, me encontré con dos entrenadores de triatlón, además, que hice como parte justo del final de la etapa con ellos, y me cogieron uno de ellos y me dijo, ¿pero cuánto te pesa la mochila? He cogido, y era el último día, y me dice, esto te pesa más de 14 kilos. Yo no había pesado la mochila en ningún momento. Había entrenado con ella y yo ya había hecho deporte con ella, entonces yo creo que el peso ya para mí era...
0: Formaba parte de mí misma, ¿no?
3: También. Entonces, es cierto que la logística ha sido tremenda. He llevado muchísimos sensores, porque llevo aquí el sensor, pero es verdad que en altura tiende a fallar. Llevo la cánula de insulina, que también fallan. Llevaba los bolis de insulina, llevaba la insulina 24 horas por si fallaba la bomba de insulina. Llevaba el cargador y el dispositivo para colocarme el sensor. Llevaba también pilas, llevaba agujas, llevaba el glucómetro, más luego todo lo que requiere a nivel de suplemento, que llevaba muchísimos geles de diferentes magnitudes, diferentes composiciones, para poder llevar a cabo el reto, porque claro, tenía que asegurarme un aporte, ¿no?, continuo de hidrato de carbono, un aporte continuo también de sales, un aporte continuo ciertas cosas que en mi caso complicaban un poco más con el tema de la diabetes, ¿no? Como puede ser la deshidratación, como puede ser la altitud, como puede ser el terreno, como puede ser el calor, como puede ser... Entonces, la verdad es que es cierto que la diabetes también había que entrenarla.
0: Wow.
3: Y me he encargado de ello desde enero, ¿no?
0: ¿Has tenido o tuviste algún momento de debilidad, de especial dificultad, de decir, no llego, no llego?
3: Pues me ocurrió que después de subir el Aneto, claro, estamos hablando de que el Aneto eran unos 1.700 positivos, con 1.700 negativos, en un día subiendo a 3.000 y pico metros, que ya requiere bastante, ¿no? Y al final recuerdo que ya el aporte no me llegaba, ya necesitaba comer algo más en consistencia. En menos de una hora llegamos al refugio y ya pude comer algo más, ¿no?, en ese sentido. Pero es cierto que el día siguiente me esperaba una etapa muy complicada, porque era muy técnica, con muchísimas piedras y con un sube y baja constante. Además, era una etapa también que había como un poquito como de desnivel, pero digamos que tenías como que ir inclinada. Era una etapa que tenías que ir como de saltimbanqui, de una piedra a otra. Y en esa etapa pues se me hizo en un momento dura, porque es verdad que me costó 8 horas y media la etapa. Se me acercaba la tormenta, además, que se escuchaba los rayos. Y claro, llegó ya al punto de cuando ya llevaba 7 horas, la glucemia empezó a bajar considerablemente, pero no podía pararme porque hay que llegar al refugio. No estaba completamente sola, porque prácticamente esa etapa no me junté con casi nadie en el camino.
0: Vamos, todo a pedir de boca. O sea, todo te salió de cine, todo facilidades. Madre mía.
3: Sí, sí, esa etapa fue bastante complicada, la verdad. Yo ya lo sabía porque, bueno, mentalmente ya la había revisado, había mirado el terreno. Había hecho la mitad de la etapa en finales de junio para prever un poquito lo que me podía encontrar, que es importante. También preparar el cuerpo y la mente en ese sentido, todo lo que puedas sumar de antes, muchísimo mejor. Y bueno, pues tuve que lidiar con esa situación en soledad, vivir 3 hipoglucemias que me costó remontar, pero sin perder el ritmo, o sea, el ritmo, porque tenía que ir, pues voy más lento, pero sigo avanzando, porque en ese momento no te puedes quedar en medio de la nada, rodeada de rocas. Además, tampoco no había nada donde refugiarme en ese sentido, porque era todo, no había nada que me pudiera tener un poquito de techo, que en algunos puntos igual podría haber.
0: Lo dicho, vamos, todo facilidades.
3: Entonces...
0: Ahí sí que tuviste un poquito de bajón, ¿no? De
3: ahí
0: decir,
3: sí, sí, sí, hubo un momento en el que paré un momento además. Y bueno, en los refugios siempre cojo el picnic, siempre cogía el picnic, que era peso añadido para el
2: día
3: siguiente.
2: Claro.
0: Vete sumando.
3: Claro, vamos sumando, ¿no? Entonces, claro, te ponían un zumo, un bocadillo, me ponían algo de fruta. Entonces, era muy importante durante la etapa tener el aporte ese del bocadillo, porque bueno, pues tomaba mitad en la mitad de la etapa y otra mitad un poco más adelante, ¿no? Entonces ahí sí que recuerdo que paré, me comí la otra mitad del bocadillo, respiré hondo y dije, vale, deja de mirar el track, en algún momento llegaremos, sigue las marcas, continúa respira, digo, esta situación ya la has vivido en la montaña anteriormente, porque hipoglucemias voy a tener, igual que en algunos momentos hiperglucemias también las hay. Entonces era una situación que ya había manejado anteriormente y simplemente tenía que confiar en mí y continuar.
0: Nos ponemos un poquito intensos, si
3: sí,
0: te parece, así
3: sí,
0: en plan
3: ponemos.
0: Un poco metafísicos, filosóficos. ¿Has descubierto a una Miriam diferente con esto, con todo esto?
3: Totalmente, totalmente. Además, no era... Yo pensaba, ¿no? El cambiamos. No, no cambiamos. Nos reconstruimos, ¿no? De alguna forma, ¿no? Entonces, para mí esto ha marcado un antes y un después. Ya el propio proceso que viví ya lo hizo, ¿no? Entonces, pues este reto para mí, cuando ya volví, ¿no? Y todavía sigo asimilando lo que he vivido y lo que he transcurrido durante estos meses. Claro, había estado tan volcada en el reto que no me había planteado quién era yo ahora, ¿no? En este momento. Entonces ahora es el momento también en el que me estoy parando a descubrirlo, ¿no? Porque es cierto que han cambiado mis prioridades, han cambiado mis necesidades y han cambiado muchas cosas en mí, ¿no? Y ahora tengo que darle una forma, ¿no? Y continuar hacia donde me lleve eso.
1: Claro, nos hablabas de la preparación previa, nos hablabas también, bueno, de la conversación contigo misma en esos momentos. Antes, cuando hablábamos contigo, cuando te estabas preparando, sí, decías, a ver, controlar la diabetes no es estar todo el rato en rango, sino saber lidiar con lo que puede ir pasando.
3: Sí.
1: Esa frase, ahora, después de este recorrido y de estos 129 kilómetros, ¿ha cambiado tu manera de entenderla?
3: Pues digamos que es verdad que después de hacer contigo la entrevista, me quedé pensando y dije, jo, digo, he interiorizado tanto la diabetes en mi vida que realmente no me he percatado de todo lo que estoy haciendo para llevar a cabo todo lo que quiero hacer, ¿no? Entonces, es cierto que en ese momento sí que me planteé y dije, mira, digo, tienes que realmente valorar lo que has hecho y hacer algo con esto en cuanto a que creo y considero que los sueños realmente se hacen posibles, pero porque buscamos la forma, ¿no? de conseguirlo, ¿no? Entonces, es súper importante ser realmente una persona que se compromete, ¿no? contigo misma, pero que también realmente honra, ¿no? la enfermedad que tiene y honra el proceso que también requiere, ¿no? el llegar hasta aquí.
0: ¿Qué te han dicho a la vuelta en Chagorrichu? ¿Cómo te han recibido?
3: Pues la verdad es que las compañeras súper orgullosas, de hecho ya me escribieron, bueno, estaban en el grupo las compañeras muy pendientes, les mandaba fotos cada dos por tres, de hecho había alguna que estaba vacaciones y le decían a alguna, pero desconecta el móvil, y decía, no, que está una compañera haciendo el reto y tengo que ver cómo va, ¿no? Y se han volcado mucho, la verdad, estaban muy pendientes, sabían lo que estaba haciendo. Y la verdad que ha sido maravilloso también compartirlo, ¿no? De una forma con mis compañeros y también manejarles, ¿no? A ellos también con lo que he hecho.
0: Y qué gran forma también, Miriam, sí, evidentemente nos lo decías al principio, de visibilizar la vida con diabetes, ¿no?
3: Sí.
0: Que es una vida, bueno, pues tú misma nos lo has explicado con sus inconvenientes, ¿eh? Vamos a decirlo sí, así de forma diplomática.
3: Con
0: claro,
3: muchos inconvenientes.
0: Con muchos, sí, sí. Es una manera también de visibilizarlo, sí, ¿eh? Que además hay mucha gente con diabetes.
3: Muchísima, muchísima. Sí, sí, es verdad que, bueno, yo soy una persona que también viajo mucho, me he movido por diferentes países y es verdad que siempre se te acerca alguien, te dice, te pregunta, enseguida te ven con la bomba de insulina y empatizan contigo. Entonces, es bonito ver que al final también es una enfermedad, ¿no? También empiezan un poco más a conocer y un poco a visibilizar de lo que realmente requiere, ¿no? Este tipo de enfermedad y lo que trae consigo, ¿no?
1: Nos hablabas de que cuando viste el perfil de la etapa del reto,
3: sí,
1: enseguida viste el pulmón, sí, y el páncreas. Ahora que ya los has recorrido, ¿qué sensaciones te despierta cuando vuelves a mirar la imagen?
3: Jo, pues mira, la verdad es que me pasó algo bastante curioso, ¿no? Durante el transcurso del reto, ¿no? El aneto lo subí con dos personas que conocí en el refugio. Una fue Clara, una chica de Zaragoza que tiene una comunidad hermosa que, bueno, forma parte, que es Mujer Cumbre, que son, digamos, que mujeres que se van, que están dentro de un grupo y se van comunicando para hacer entrenamientos, subidas a cimas, se van comentando en la zona donde están. Y otra cosa curiosa fue que subí el Aneto con un hombre de francés que resulta que había perdido a su mujer en un accidente de bicicleta. Entonces, para mí ahora mismo, cuando veo el pulmón, no solo me viene al final los pacientes a los que perdí y al final los pacientes también a los que, bueno, pues lidiamos con situaciones difíciles día a día, ¿no? Y yo creo que muchos pacientes forman parte de nosotros, ¿no? De los sanitarios, y van conmigo y van con muchos sanitarios allá donde vamos, ¿no? Porque son historias que calan hondo y claro, en cualquier persona, pues están ahí, ¿no? Entonces, para mí ya es el pulmón, para mí es un abrazo, ¿no? De ellos hacia mí, ¿no? Y es algo que para mí me acompaña siempre.
0: Miriam, ese estrés postraumático que nos mencionabas antes, ¿ya está completamente desterrado o todavía queda algo por ahí?
3: Sí, sí, sí, completamente. De hecho, volví a la UCI el año pasado, volví con mi plaza y digamos que quería hacer algún proyecto bonito desde dentro y estoy metida en diferentes cosas en la UCI para acompañar a familiares y bueno, pues para incentivar el cuidado más familiares y bueno,

0: Sorionak txapelduna, están diciendo, que pues eso, que Sorionak, que enhorabuena, que tienes un mérito tremendo. Y nada, qué reto conseguido. ¿Va a haber más retos o de momento a descansar un poquito?
1: Pues sinceramente,
0: porque
1: bueno,
0: te noto así que eres como muy inquieta.
1: Sí, lo
0: y
1: soy,
0: enseguida
1: lo soy.
0: Tienes la cabeza ahí ya centrifugando. Sí, ¿no? No me equivoco.
1: No, no te equivocas. Lo primero de todo, sí que quiero darle una brecha final al reto. Queremos hacer una gala en diciembre presentando un documental que voy a hacer. Y bueno, y la brecha final, o sea, la cosa final también va a ser que va a salir de aquí un libro. Que ya tengo bastante escrito, pero me falta el reto, ¿no? Entonces, le quiero dar forma a esto, terminar con esto. Y el año que viene, pues, bueno, llegará
2: otra aventura.
1: Llegarán más aventuras, seguro.
0: Es un proyecto multiplataforma, ¿eh? Además, bueno, lo dicho, Miriam Serrano, Eskerrik Asko y Sorionak.
1: Mi Eskerrik Asko.

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4: Siempre es una gozada compartir un rato de sabiduría, un rato de ciencia, un rato de reflexión y de filosofía con uno de los paleontólogos más importantes del mundo. Es un increíble divulgador científico, codirector del equipo de investigación de Atapuerca, premio Príncipe de Asturias, entre otras muchas cosas que no vamos a enumerar porque nos estaríamos toda la mañana. En resumen, un crack. Don Juan Luis Arzuaga, muy buenos días.
5: Muy buenos días, me ha encantado la presentación.
4: Yo me digo, ¿cómo resumo la trayectoria de este hombre? Un crack. Juan Luis, cualquier pretexto es bueno para hablar siempre un ratito contigo, y en este caso el pretexto lleva el nombre o el título de La Respuesta, que es tu último libro, sí. Y entiendo que ese título de La Respuesta responde, valga la redundancia, a que tú sostienes que el ser humano es la única especie que se hace preguntas.
5: Sí, sí, sí, todo el tiempo. No paramos, incluso demasiadas, ¿no? Pero sí, sí, no paramos de preguntarnos cosas. Los niños lo hacen continuamente y los mayores nos volvemos muy prácticos. En general, dejamos de hacer preguntas, pero algunos seguimos, insistimos.
4: Claro, el asunto en el que quieres

0: incidir con la respuesta es en la evolución humana. ¿Nos hemos parado ya en esa evolución o la evolución es aún algo constante?
1: Bueno, la evolución es un fenómeno de escala geológica, o sea que no se habla de evolución en términos de, yo qué sé, de años o de cientos o de siglos o de miles de años. La evolución, hay que hablar de evolución en términos de millones de años, ¿no? O sea que todo lo que pueda haber es una microevolución. Algo de evolución hay, sobre todo en relación con los patógenos. Ahí sí que sigue habiendo selección, sigue habiendo selección natural, hay individuos más resistentes que otros, pero bueno, gracias a la tecnología, pues claro, ya no corremos los peligros que corríamos antes, ¿no? Sí. Estamos protegidos, entonces no, y sobre todo los niños ya no se mueren como se morían antes, y por lo tanto no hay una selección natural como la que ha habido hasta ahora en nuestra especie.
0: ¿Quieres decir con esto que de alguna manera la tecnología nos ha parado la evolución?
1: Sí, claro. Date cuenta de que la esperanza de vida en España en 1900 era, no llegaba a los 40 años. O sea que, pero eso no quiere decir que la gente no viviera más de 40 años, porque la esperanza de vida calculada en nacimiento es la edad promedio de muerte. O sea, en pocas palabras, lo que hemos eliminado es la mortalidad infantil. Sí. Y, por supuesto, estamos encantados de que haya desaparecido. Porque la selección natural, que es la que promueve la evolución, la selección natural es, en esencia, mortalidad infantil. Es eso, simplemente eso, que se reproduce muy pocos de los que nacen, ¿no? Entonces, ya no hay mortalidad infantil, debemos sentirnos todos muy orgullosos de eso, de ese logro.
0: Juan Luis, a la gran pregunta de qué somos y por qué estamos aquí, ¿tú has encontrado la respuesta?
1: Bueno, es que esa es una pregunta que hemos contestado hace mucho tiempo. La contestó Darwin. La gran pregunta de la filosofía, se dice a veces, es quiénes somos y de dónde venimos. Pues si esa es la gran pregunta, está resuelta y contestada desde mediados del siglo XIX. Somos una especie biológica con unas características que eso sí, que podemos estudiar e investigar, es lo que yo hago, ver qué es lo que nos distingue por comparación de otras especies, pero básicamente somos un producto de la evolución. ¿Y de dónde venimos? Pues eso es el trabajo de los paleontólogos, como yo, que estudiamos todas las especies que se han ido sucediendo. O sea que esa gran pregunta ya está contestada. Falta la otra pregunta, que es la de hacia dónde vamos, ¿no?
0: Claro.
1: Pero es que eso depende de nosotros. O sea, que esa es una pregunta que sí, que atañe pues otras unas áreas muy importantes de la filosofía, como son la ética y demás, ¿no? Uh-huh. ¿Qué queremos? ¿Qué queremos que...? ¿En qué queremos convertirnos? Sería la pregunta.
0: Fíjate, Juan Luis, que leyendo tu libro, y evidentemente pues lo importante que es en vuestro campo el estudio de las huellas, los sedimentos, las pisadas,
1: sí.
0: He pensado que a veces no nos damos cuenta de lo importante que es el pie. Yo creo que deberíamos hacer una oda al pie, por todo lo que nos ha contado a lo largo de la historia.
1: Me parece muy bien, el pie se lo merece. El pie es un prodigio de, además de biomecánica. Yo podría estar hablando durante horas del pie. Y de hecho lo intento hacer en clase, les digo, descalzados. Y vamos a estudiar el pie. Por lo general observo que la gente no quiere enseñar el pie. Y eso me hace pensar en que tenemos un conflicto, sobre todo en nuestra cultura, me temo, un conflicto con nuestro cuerpo. La gente no quiere que se vea el pie, les parece que su pie es feo, o que no sé muy bien por qué, ¿no? Pero el pie, desde el punto de vista de la biomecánica, es una biotecnología muy, muy, muy avanzada, que cumple muchísimas funciones. Entonces, yo siempre he querido dar un o sea, dar mi docencia sobre la evolución humana, pues no sé, en una playa o en una piscina, ¿no? Uh-huh. Pudiendo examinar cómo estamos hechos, estudiar nuestro propio cuerpo, ¿no? Y ha sido mencionar el pie, en el que confluyen varias palancas corporales, mecanismos de energía elástica, en fin, se puede hablar durante horas del pie. Bueno. De hecho, escribí un libro sobre el cuerpo humano,
0: sí,
1: que se llama Nuestro Cuerpo, y en un momento determinado me di cuenta de que iba a tener, que si seguía hablando, escribiendo sobre el pie, el libro se iba a tener que llamar El Pie Humano. Y no El Cuerpo Humano. Y entonces dije, bueno, voy a cortar, a ver si llego a la rodilla, porque en el pie me había detenido tanto, y además en la comparativa, cada especie tiene su pie. No hay, los diferentes grupos de mamíferos tienen pies distintos. Algunos tienen aletas, no sé. Es que ha sido tocarme un tema... que voy a cortar aquí, pero ya puedes ver que sobre el pie podría extenderme mucho.
0: Te he tocado la fibra sensible del pie, en este caso.
1: El pie sensible, tengo ahí muchas cosquillas, por lo visto.
0: Tiene muchas terminaciones nerviosas, sí.
1: Es que en el pie hay una bóveda. No es poca cosa eso, ¿eh? Que tenemos una bóveda.
0: Nunca se me olvidará, ya que hemos hecho esta nuestra particular oda al pie, que en una charla anterior me dijiste, bueno, hablando de la importancia, ¿no?, del pie en este caso, lo importante que es el trocánter. Esa protuberancia del fémur. Y nunca se me olvidará, yo siempre digo, a mí Juan Luis Arzuaga me dijo un día que el trocánter es la base de todo.
1: El que domina, yo les digo a mis alumnos, que me miran con esa cara que ponen los alumnos, yo les digo, el que domina el trocánter mayor, para darle más importancia, ¿no? Sí. El trocánter menor, pero aquí lo que nos importa es el mayor. Quien domina el trocánter mayor ya domina toda la biomecánica humana.
0: Creía que ibas a decir, el que domina el trocánter domina el mundo. Que,
1: bueno, sí.
0: De alguna manera, sí.
1: Sí, sí.
0: Juan Luis, paleontólogo, pero claro, es que como divulgador tú hablas de muchas cosas, y en la respuesta en este libro también hablas de filosofía, de muerte, del sentido de la vida. Los huesos, el pie, nos dicen muchas cosas, pero no bastan para explicar a lo humano. También hay que ir a lo intangible de alguna manera.
1: Bueno, sí, claro, es que la especie humana actual, lo más característico de la especie humana actual, si tú me preguntas qué es lo más destacado, o sea, lo que más nos diferencia a los animales, y entonces la gente dice, pues la mente, y empiezan con esas, ¿no?, respuestas clásicas, ¿no? Pero para mí lo más sorprendente del ser humano es la capacidad o la necesidad de crear identidades simbólicas. O sea, la tribu. La tribu es algo que trasciende lo biológico, ¿no? Sí. Las identidades se construyen utilizando símbolos y demás, historias y mitos y demás, pero tenemos la capacidad de construir grupos que trascienden el parentesco, la biología. Los animales sociales pues forman grupos basados en el parentesco. Son familias extendidas, para entenderlos. Pero nosotros tenemos la capacidad de crear grupos enormes, de millones de personas que comparten mitos, esencialmente.
0: ¿Hay algún dato, algún aspecto que recoges en tu libro, en la respuesta, que incluso a ti mismo, cuando lo descubriste, te haya sorprendido, te sorprendiera o que te dejara con la boca abierta?
1: ¿Algún aspecto del ser humano?
0: Sí, dices. Algo que digas, jo, esto es increíble.
1: Es que el ser humano es muy original, ¿eh?
0: Claro.
1: Somos muy originales en todo. Mira, pero voy a hacer una cosa, que es que me viene a la mente.
0: Sí.
1: Bueno, todo mi libro, toda mi trayectoria científica se basa en comparar al ser humano con las demás especies. Sí. Digamos que esta es mi originalidad, ¿no? Porque la gente escribe libros de antropología y solo aparece una especie, que es el ser humano, o nuestros antepasados, ¿no? Son libros basados en una sola especie. Y yo, no sé, a mí me gusta compararnos, tener una perspectiva más amplia, igual eso es lo que le debo a mis profesores que me han dado, que yo no he estudiado antropología, yo he estudiado biología, ¿no? Y una visión mucho más amplia y mucho más general, ¿no? de nuestra especie. Y entonces, bueno, pues si nos comparamos con las otras especies, descubrimos montones de cosas que son increíbles y que son, bueno, que son únicas de nuestra especie, desde la sexualidad hasta, o sea, desde el parto hasta la reproducción, en todas las etapas de la vida, pasando por la adolescencia, por ejemplo, que es una característica exclusiva, la edad del pavo, ¿no? Es una característica exclusiva de la especie humana. No, es una caja de sorpresas, porque somos una especie originalísima en prácticamente, hablo ahora solo de biología, ¿eh? Sí. Pero es que nuestra biología es extrañísima desde la postura hasta, pues, las cosas que he dicho, hasta el tipo de parto que tenemos, el cómo venimos al mundo de desvalidos, yo qué sé. Hay para dar y tomar, ¿no? Todo en nosotros es muy original, es muy diferente.
0: Juan Luis, supongamos que dentro de 100.000 años un Juan Luis Arzuaga del futuro encuentra nuestros restos. ¿Qué crees que diría de nosotros?
1: Por el esqueleto, pues que pertenecemos a la especie Homo sapiens, no creo que dijera mucho más, y que estamos bien alimentados y bien nutridos, a diferencia de las generaciones anteriores, porque desde que dejamos de ser cazadores y recolectores, empezamos a alimentarnos de cereales y, por lo general, o de tubérculos, es decir, una dieta muy poco variada, muy pobre, pues experimentamos una pérdida de calidad en la alimentación, eso se traducía en el esqueleto, ¿no? Entonces, a partir de mi generación, pues supongo que lo que notarían es una mejora en las condiciones de vida, ¿no? Más allá de eso, bueno, y no sé, y que pertenezco, y que en mi época todavía había caries y esas enfermedades que esperemos que en el futuro desaparezcan.
0: Juan Luis, para terminar, a pesar de todo lo que sabes, de todo lo que has vivido, de toda tu trayectoria y de todo lo que te queda por vivir, ¿te sigues haciendo muchas preguntas?
1: Claro, porque yo sigo siendo ese niño que preguntaba por qué. Una primera curiosidad, no me he hecho mayor. Las personas mayores no se hacen preguntas, por definición, porque esas son tonterías que no valen para nada, ¿no? Entonces, ese comentario, ¿no? De cuando tú preguntas, ¿pero por qué existen las montañas, no? Si la Tierra es, no sé, una esfera y está llena de agua, ¿por qué el agua no se cae, no? No se cae el agua de la Tierra. No sé, las preguntas tontas, que son las más difíciles, ¿por qué nos hacemos viejos? Quiero decir, ese tipo de preguntas simples son preguntas que las personas serias, adultas, contestan diciendo porque es así, ¿no? Dices, sí. ¿Por qué envejecemos? Pues porque es así, porque siempre ha sido así. O niño, no molestes, eso es una tontería, ¿no? O sea, cada vez que oigo de eso es una tontería, me dan ganas de investigarlo. Entonces, uno tiene que, para dedicarse a la ciencia, tiene que, sobre todo, identificar lo que la gente considera que son tonterías, porque, o sea, que no son prácticas, porque suelen ser las... Y te vas a morir de hambre, ¿no? Estudiando esas cosas. Yo ya tengo elaborado un tipo de actividades que normalmente se desprecian diciendo que vas a morir de hambre, eso no vale para nada, eso no le importa a nadie, eso para qué quieres saberlo, todo eso forma mi mundo, ¿no?
0: No tenía ninguna duda de que esta charla, Juan Luis Arzuaga, nos iba a dejar muy buenas respuestas, y precisamente así se llama su último libro, La Respuesta. Don Juan Luis Arzuaga, como decía al principio, un crack. Muchísimas gracias, como siempre, muy amable.
1: Pues muchas gracias por tu amabilidad.
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0: Pues lo acaban de escuchar, que seguimos, ¿eh? Seguimos con esta campaña de recogida de material escolar, de juguetes y juegos para los niños y niñas de Venezuela afectados por el terremoto, que termina el lunes 7 de septiembre, que estamos en la recta final de esa recogida. Luego, además, se lo podemos asegurar que va a llegar a esos niños afectados por el terremoto a Venezuela. Y que es curioso, porque en esta recta final de la campaña estamos viendo, bueno, a ver, la solidaridad de los oyentes de Onda Vasca ha seguido una línea continua. Uh-huh. Pero es verdad que estos últimos días estamos viendo como un subidón.
1: Sí.
0: Como
1: sí,
0: que,
1: sí, sí,
0: ay,
1: sí,
0: que me queda poco, que no me quiero dormir en los laureles, que quedan unos pocos días, y está viniendo últimamente mucha gente.
1: Sí, efectivamente, y bueno, que nos gusta mucho que lo hagan, porque, a ver, ya sabíamos que nuestra audiencia era solidaria, iba a responder.
0: Pero lo que tenemos aquí es una barbaridad.
1: Es impresionante, ¿eh? Efectivamente.
0: Es una barbaridad. Ayer vino un señor encantador, que escucha además Onda Vasca, que nos acababa de escuchar en las mañanas de Onda Vasca, que así me lo dijo. Luego vino, ya no me acuerdo de los nombres. Ahí
1: claro,
0: ya, ahí,
1: sí, ya nos bailan.
0: Sí, mal por mi parte, pero no me acuerdo. Luego nos vino a saludar también, que trajo más cosas, una oyente, una señora, que además nos conocía a todos, pero por nombre y apellido, era una cosa impresionante, y que gracias, bueno, ahora acaba de llegar también más gente, acaba de venir más gente a traer más cositas, que gracias, es que ricasco, porque tenemos aquí esto, el almacén, madre mía, la de cosas que vamos a llevar para los niños y niñas de Venezuela. Bueno, pues para que en la medida de lo posible, pues que sigan aprendiendo, que sigan jugando, que sigan evadiéndose un poco después de haber perdido sus casas, incluso en muchos casos pues también a familiares. En fin, que es muy duro, que yo es que no me lo puedo ni imaginar. Bueno, sí me lo imagino, pero no sé exactamente cómo se puede sentir o vivir esa circunstancia tan dramática en la vida de una persona. Pero bueno, que nosotros, pues en la medida de las posibilidades que tenemos, pues esto estamos haciendo y esto vamos a hacer. Porque el lunes cerramos esta campaña y se lo llevamos. Además, insisto, porque yo entiendo que puede haber a veces dudas en estas cosas, pero con todas las garantías, esta recogida de Onda Vasca les va a llegar a los niños y niñas de Venezuela. Y que nada, que quedan unos pocos días, tanto en la redacción en la sede de Onda Vasca de Donosti como en la de Bilbao, también, en las
1: Eso
0: dos.
1: Eso es, todavía tienen unos días para poder, bueno, pues sumar cada uno su granito de arena.
0: Las 10 y... Uy, madre mía, cómo pasa el tiempo. Las 10 ya y prácticamente 55 minutos. O lo que es lo mismo, que en 5 minutos nos dan las 11 de la mañana.

0: que a las 11 llega Delia con la última hora, con las noticias, y después Quique Alonso con Kalen Agusia, y yo le sigo insistiendo y recordando que la nueva temporada de Onda Vasca empieza el lunes. Digo, porque algunos medios han empezado con la nueva temporada. A ver, yo me niego a empezar una nueva temporada un 31 de agosto.
1: No.
0: El lunes, 31 de agosto. No, se empieza en agosto una nueva temporada.
1: Eso es como lo de poner el turrón en agosto también.
0: Y el roscón de Reyes, que también está ya en septiembre, octubre. Mira,
1: eso,
0: por favor,
1: no se puede.
0: Un poquito de orden con las fechas. El lunes 7 de septiembre, nosotros como la gente, como los chavales que van a clase, empezamos la nueva temporada, que significará además que vamos a madrugar más porque empezaremos a las 6 de la mañana. Pero bueno, una hora más de programa que le regalamos a Euskadi, porque somos así de generosos. Que se nos ha quedado una bonita mañana de radio. ¡Feliz jueves! ¡Agur!

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2: Son las 11. Egunon, Pedro Sánchez ha comparecido en el Congreso a petición propia para explicar la crisis de Ceuta. El presidente español ha hecho un relato pormenorizado de lo ocurrido aquel 30 de julio y de cómo se ha gestionado la crisis. Ha dicho que los agentes hicieron lo correcto al dejar pasar a los migrantes, primando que no se produjera una tragedia aún mayor, y ha señalado que las devoluciones del 90% de los migrantes en días posteriores fue posible gracias a Marruecos. Sánchez también ha criticado a los que piden ahora devolver a las personas que permanecen en Ceuta sin respetar los derechos humanos. Además, el mandatario mantiene que ningún informe de seguridad alertó con anterioridad de lo que podía pasar y de nuevo ha señalado que no hay ninguna prueba que apunte a Marruecos, a que esté detrás Marruecos de la entrada masiva de migrantes.
3: La verdad es que a día de hoy nadie ha aportado pruebas al gobierno que permitan concluir que esta entrada masiva en la ciudad española de Ceuta fuera diseñada o ejecutada por las autoridades marroquíes. Todas las unidades competentes del Estado están investigando. Como saben ustedes también, está judicializado, señorías, y pueden tener ustedes la certeza de que compartiremos lo que descubran con total transparencia y de que, por cierto, si existieran esas pruebas sólidas, actuaríamos en consecuencia, con total contundencia como exige la situación. Porque humildemente, yo creo que, en fin, hasta incluso por parte de la oposición o incluso ciudadanos y ciudadanas que no voten al gobierno de coalición progresista, creo que si algo nos reconocen es que este gobierno no tiene miedo a enfrentarse a otros poderes extranjeros cuando así la situación lo ha requerido.
2: Sánchez también se ha referido al informe de la Policía Nacional remitido a la Audiencia Nacional que apunta a la responsabilidad de Marruecos en la crisis. El presidente español señala que habrá que resolver porque este informe no se comunicó a los superiores en el mando policial ni al gobierno. Turno ahora para Sumar, pero antes ha intervenido en el Congreso el líder del Partido Popular, Alberto Núñez Feijóo. Ha sido muy crítico con Sánchez y con la gestión del ministro de Interior. Lo acusa de connivencia con Marruecos. Vuelve a reclamar que se convoquen elecciones.
4: Señor Sánchez, no espere de mí la condescendencia con sus actos que tiene usted con el Reino de Marruecos. Señor Sánchez, míreme, la va a pagar ante la justicia y ante las urnas. Hay también responsabilidad política. Usted, y lamento decirlo desde esta tribuna, no está en condiciones de cumplir las obligaciones que tiene para dirigir una nación, porque no puede garantizar la seguridad del Estado. Ya no hace nada aquí. Hay que echar a quienes entraron irregularmente en Ceuta y hay que sacarle de la Moncloa a usted. Disuelva las Cortes y entregue España a los españoles.
2: Y la Ertzaintza continúa ahí buscando al supuesto autor de la muerte de un taxista de 30 años en Azpeitia después de embestir a su vehículo y dispararle con un arma de fuego. La Ertzaintza está revisando este jueves las cámaras de los comercios de Azpeitia para localizar al presunto asesino del taxista. Los agentes han solicitado a varios comercios de la localidad guipuzcoana las imágenes grabadas por sus cámaras aquel día para poder reconstruir los pasos del presunto autor de este asesinato, como decimos, de un taxista de 30 años. Estas pesquisas se suman a las que ya realizaba ayer la Ertzaintza cuando registró la vivienda del sospechoso, así como otros dos inmuebles, en el marco de un operativo para tratar de localizar al autor de los disparos. Y en carreteras, precaución en la Vizcaya 20, en Zamudio, en sentido Bilbao. Un camión averiado está ocupando allí el carril derecho. Así terminamos. Más información en Onda Vasca en una hora.
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9: Son las 11 y 7 minutos de la mañana, es jueves 3 de septiembre, estamos avanzando en este mes en el que todavía persiste el calor, el cambio climático que está haciendo que las olas de calor sean cada vez más frecuentes. Esto es algo que está siendo recurrente en este mes de agosto, también en el de septiembre y en definitiva en el verano, intensas, duraderas. Pero el problema no está solo en cuánto sube el termómetro, también importa mucho dónde vivimos y cómo hemos construido nuestras ciudades. Grandes avenidas, plazas sin sombras, edificios de acero, de cristal, de hormigón, que se convierten en auténticos acumuladores de calor, creando las llamadas islas de calor urbanas.

0: Pues no, no hay mucha mejoría para este fin de semana. En muchas ciudades el reto ya no es únicamente combatir el calor, es replantearse un modelo urbano que en los días más extremos puede resultar incluso poco habitable. Y cuando llega una ola de calor, no todas las ciudades se comportan igual. Hay calles que se convierten en auténticos hornos y otras donde la sombra, los árboles, el agua o simplemente una buena ventilación hacen que la temperatura sea mucho más agradable. Detrás de este efecto de isla de calor urbana hay, desde luego, que la mano humana que se hace notar, y mucho. Vamos a saludar a Roberto San Salvador del Valle, que es director de la Cátedra Deusto Cities Lab de la Universidad de Deusto, para saber qué estamos haciendo mal y, sobre todo, cómo podemos o podríamos conseguir ciudades más habitables frente al calor. Roberto, ¿qué tal? ¿Cómo estás?
1: Egunon, Kike, May.
0: Oye, Roberto, ¿hasta qué punto una ciudad puede llegar a ser varios grados más calurosa que su entorno simplemente por su diseño?
1: Bueno, evidentemente en las ciudades, por ser una realidad artificial que hemos ido configurando a lo largo de los dos últimos siglos, hemos ido recurriendo a materiales que la propia naturaleza tiene dificultad para reconocer, de tal manera que tienen un comportamiento diferente a lo que podemos llamar lo rural o lo natural, ¿no? Tenemos elementos como puede ser el plástico, como puede ser el vidrio o cualquiera de los metales que tienen un comportamiento diferente a lo que ha podido ser otros recursos que teníamos en la naturaleza. Y mientras nuestro clima ha sido marcadamente oceánico, pues los días de calor eran algo esporádico en las épocas estivales, de la misma manera que también los días de frío intenso eran muy reducidos, pero conforme nuestro clima oceánico se ha ido tropicalizando, se ha ido elevando en sus temperaturas extremas hacia arriba, hacia abajo, y rompiendo esa regularidad de las precipitaciones que nos tenía tan acostumbrados bajo ese fenómeno social que llamábamos sirimiri, pues ha cambiado el escenario y las ciudades que tenemos son ciudades hechas para un clima oceánico que se enfrentan a una cierta tropicalización.
0: Uh-huh. Y cuando hablamos de isla de calor urbana, ¿de qué estamos hablando exactamente? ¿Cómo se percibe?
1: Pues lo que estamos hablando es de espacios abiertos, de espacio público y de espacio privado que de alguna manera reacciona ante una mayor insolación, ante una mayor elevación de la temperatura, hacia una mayor precipitación o una precipitación más brusca o a la ausencia de precipitación en un momento determinado, y todo esto va creando unas condiciones de temperatura, de humedad, etcétera, diferentes a las que teníamos como conocidas y reconocidas. Y es sobre esa realidad sobre la que estamos intentando actuar, ¿no? Desde mi punto de vista, con la máxima eficiencia y eficacia que los recursos nos van permitiendo, porque el conocimiento ya nos va dando apuntes claros de la necesidad de usar otros materiales, de usar otras maneras de construir, de hacer, de urbanizar, pero desde mi punto de vista, convirtiendo esto en una especie de tirita en el zapato, ¿no? Porque el gran debate que tenemos encima de la mesa es la necesidad de transformar el modelo que nos ha llevado a esto. Es decir, llevamos 200 años desde que se inició la industrialización, 100 años en nuestro territorio vasco, en el que hemos insistido en un modelo de uso, de consumo de los recursos y de los espacios, y con un efecto de contaminación atmosférica del agua, del suelo, que no nos debemos de conformar solo con reparar con tiritas. Tenemos que ir a transformar el modelo con el que estamos viviendo ahora en nuestra actualidad, ¿no?
0: Claro, bueno, eso sería replantearnos, ¿no? Reconstruir, reconfigurar y reurbanizar las ciudades y los pueblos que ya están configurados. Pero, ¿y las nuevas construcciones? Yo estoy pensando ahora mismo en el municipio donde vivo, que es Urduliz, donde han llenado de gres una plaza que antes, pues bueno, era una carretera, han tratado de reurbanizarla y se ha hecho a un auténtico tostadero, porque en los días de sol, de calor intenso, ahí no se puede estar. Claro, ¿cuál es la solución y el rediseño de todas estas ciudades para que se piense un poquito más en las personas?
1: Bueno, en las últimas décadas, desde diversos campos del conocimiento y de ámbitos profesionales, se está hablando de soluciones basadas en la naturaleza. yo iría un poco más allá. Yo creo que necesitamos un natururbanismo, es decir, un urbanismo que no solo mide la naturaleza, sino también al mundo rural, ¿no? La naturaleza nos da soluciones sobre cómo se organizan los ciclos de la vida y cómo, por tanto, la vegetación, otros seres vivos, el uso del agua, del aire, de la energía puede aliviar nuestra situación actual. Pero también el mundo rural se adaptaba mucho mejor que lo urbano al espacio en el que vivía, ¿no? El uso de materiales, de grosores, de comprensión de los posicionamientos hacia el norte, hacia el sur, el uso de las sombras, el uso de los cursos de agua. Bueno, todo esto yo creo que es una cultura ancestral que tenemos en el ámbito rural y un conocimiento que tenemos en la propia naturaleza que tenemos que incorporar. Voy a poner solo un ejemplo. El término municipal de Bilbao tiene un 40%, según su último Plan General de Ordenación Urbana, que no es artificial, ¿no? Que no es un espacio urbano, es un espacio rural y natural. Bueno, dialoguemos entre lo natural, lo rural, lo urbano, y entendamos que las ciudades no son solo lo urbano, también es lo natural, también es el agua, es el tratamiento del aire y del suelo, y también tiene elementos de ruralidad en su interior, y por lo tanto reequilibremos, ¿no? No hagamos que todo se artificialice, no aumentemos la presión sobre un espacio para artificializar incluso lo poco natural o rural que nos pueda quedar, ¿no? Yo creo que podemos ir tomando medidas a corto plazo que sirvan de prevención o adaptación y otras ya obligadas por la reconstrucción o la rehabilitación de espacios que hayan sufrido olas de calor, inundaciones, sequías, incendios, etcétera. Pero vayamos al meollo de la cuestión. Suelo decir que si me duele, me aprieta el zapato, una solución es poner tiritas, pero a corto o medio plazo tendré o que ensanchar los zapatos o cambiar de calzado, ¿no?
0: Claro, es que seguimos teniendo plazas, espacios públicos completamente asfaltados o pavimentados, sin apenas sombra. El argumento muchas veces es que no hay sitio para plantar árboles porque debajo hay un parking o hay unas instalaciones. ¿Y esto realmente es una limitación técnica o es una cuestión de prioridades?
1: Pues evidentemente hay dificultades técnicas. Lo que pasa es que la creatividad, la innovación, la imaginación y sobre todo el trabajo interdisciplinar, es decir, juntar el mundo de la arquitectura con el mundo de la biología, con el mundo de las ciencias, con el mundo de las ciencias sociales y las humanidades, nos puede dar soluciones para lo que ahora mismo no llegamos ni a alcanzar, ¿no? Efectivamente, pues la presencia de un parking subterráneo impide que en la superficie pues las raíces de un árbol puedan desarrollarse como deben, pero tal vez puede caber la posibilidad de implantar arbustos, de coberturas flexibles de sombra, grandes tendidos de telas, como las culturas árabes o mediterráneas han desarrollado durante siglos. Es decir, podemos ir dando soluciones de naturaleza diversa si también ponemos conocimientos diversos en diálogo, ¿no? Creo que hemos tenido una visión del urbanismo muy jurídico-arquitectónica y esto le ha dado mucha relevancia a la norma y a la piedra y al acero, ¿no? Y seguramente pues hay que trabajar con otros materiales que provienen pues de la biología, de las ciencias naturales, de otros ámbitos que conocen bien el comportamiento más biótico del espacio en el que vivimos, ¿no? Ser un poco menos racionales y un poco más naturales en el modo de entender el uso y el disfrute del espacio que disponemos.
0: Claro, es que estamos hablando en realidad de recuperar elementos que durante siglos estuvieron presentes en nuestras ciudades, que hemos ido eliminando. Hay una imagen curiosa, por ejemplo, ¿no? En los días de mucho calor la gente busca refugios climáticos. Al margen de los grandes almacenes y de lugares donde hay aire acondicionado, pues está muy bien también, por ejemplo, en los cascos viejos, ¿no? de las ciudades, ¿no? Que son calles estrechas, soportales, plazas porticadas.
1: Efectivamente, ahí lo decía hace unos minutos, precisamente en nuestro acervo, en nuestro saber hacer, en los periodos previos a la industrialización, teníamos maneras de construir, teníamos maneras de ocupar el espacio que mantenían un diálogo más respetuoso con el ciclo del agua, con el ciclo del aire, con el ciclo del suelo, ¿no? De tal manera que nuestras edificaciones y nuestra manera de distribuirnos en el territorio pues era mucho más sensata. Es verdad que bueno, también la explosión demográfica, el aumento de la población en el mundo y en nuestros entornos más próximos, pues también nos llevó a unas densidades mayores de población. Pero así todo, realmente es que tenemos una ciencia, una tecnología y un conocimiento en este momento que, unido a una buena renaturalización de nuestra propia ciudad, podría dar soluciones sensatas y soluciones mucho más viables para el propio desarrollo de nuestra vida.
0: Uh-huh. Roberto, ¿cuáles serían esas soluciones?
1: Pues en primer lugar, fijarnos en que vivimos en un planeta finito en el que los recursos son limitados, y por lo tanto yo incidiría sobre todo en un cambio de hábitos, ¿no? Yo creo que los valores que en este momento tenemos en relación al uso y el consumo del planeta nos llevan a veces a situaciones muy muy contradictorias, ¿no? Estamos quejándonos de estas islas de calor, de estas situaciones de agobio, de angustia, pero seguimos haciendo un consumo, por ejemplo, de los combustibles fósiles, de la movilidad. Voy a poner un ejemplo. Hace unos días, estando en un lugar de vacaciones, entro en una tienda y la dependiente me decía que, bueno, que en ese lugar se estaba exagerando mucho, que tampoco hacía tanto calor, que, uh-huh, que siempre había sido un lugar de calor, etcétera, etcétera. Pero yo le denunciaba un hecho, y es que el año pasado esa misma señora en su tienda no tenía ningún ventilador y este año en la tienda había puesto aire acondicionado. Es decir, ¿qué quiere decir esto? Pues que a veces queremos mantener el hábito de vida, la práctica, el consumo, la manera de movernos, incrementando los consumos de recursos naturales, ¿no? El aire acondicionado no es una buena solución al momento que vivimos. Es un buen parche, una buena tirita, pero no nos conduce a mejorar las expectativas con respecto al cambio climático, ¿no? Tenemos que buscar soluciones donde entendamos mejor las corrientes de aire, donde las orientaciones, donde nuestra relación con la naturaleza, con otros seres vivos, sea mucho más equilibrada. Se trata de mirar lo que nos rodea y mirarlo con conciencia, con conocimiento y con saber hacer.
0: Claro, las antiguas civilizaciones utilizaban ya soluciones como las torres de viento, ¿no?, para refrigerar los edificios. El viento, el aire, es un elemento fundamental. ¿Hasta qué punto el diseño de una calle puede favorecer o impedir que circule el aire bien?
1: Evidentemente. Nosotros hemos sido, por ejemplo, en la mayoría de nuestros municipios, hemos sido un territorio donde el viento del noroeste ha sido el dominante y ha sido el que nos ha marcado sobre todo la circulación atmosférica, ¿no?, trayéndonos esa humedad del mar y provocando las precipitaciones, etcétera. Y el viento sur pues era un viento prácticamente puntual que nos llevaba a unas situaciones de elevación de la temperatura, de mayor sequedad, etcétera, ¿no? Ahora ese viento se está modificando, ¿no? Esas orientaciones de la circulación atmosférica se están modificando. Bueno, pues tendremos que volver a interpretar en qué contextos nos movemos para que nuestro desarrollo urbano respete más estas cuestiones, ¿no? Hace décadas sacábamos fotografías, por ejemplo, entornos como la Ría de Bilbao o el Oria o el Urola, y las sacábamos como ríos contaminados, sin vida, ¿no? Y hasta nos enorgullecíamos porque pensábamos que era un ejemplo de prosperidad, de industria, etcétera. Décadas después hemos interiorizado que puede haber prosperidad, puede haber industria y nuestros ríos pueden tener vida y hasta una persona haciendo pádel o recorriéndolo en trainera, ¿no? Esto es importante, ¿no? Tenemos que seguir aprendiendo en el ámbito profesional para dar soluciones diferentes, pero también la ciudadanía anónima tenemos que ir modificando cambios, hábitos y prácticas, porque la suma de muchos pocos nos está generando una realidad que va a acabar no con el planeta, sino con los seres vivos humanos, que somos los que estamos habitando el planeta y que nos mostramos frágiles hacia estas temperaturas tan extremas, a estas precipitaciones tan irregulares o a esta ausencia de agua en algunos momentos a través de las sequías.
0: Uh-huh. Roberto, si tuvieses que diseñar una plaza en una ciudad o en un pueblo en Euskadi para hacerla más habitable, más agradable durante una ola de calor, ¿qué tres cosas cambiarías?
1: Pues mira, simplemente te voy a señalar un ejemplo. Para hacer esta entrevista me he salido del propio campus y me he ido a la otra margen de la ría y estoy sentado debajo de dos árboles. Uh-huh. En este momento la diferencia térmica entre estar al sol o estar en el banco desde el que estoy hablando es aproximadamente de 3 grados. 3 grados. El alivio térmico que estoy sufriendo durante la entrevista es absolutamente maravilloso. Hay una pequeña brisa y esto hace que, evidentemente, mi condición vital sea mucho mejor. Esto se lo debo a quien diseñó este paseo de Abando Ibarra, en el que ahora puedo disfrutar de árboles que tienen aproximadamente 3 metros de altura, con una capa de hojas pues muy intensa, muy densa, que se va concatenando una con otra y que me está facilitando, evidentemente, una presencia mayor de oxígeno, me está evitando una insolación directa y además estoy observando que está permitiendo que mucha gente de edades muy diferentes estén atravesando este paseo en unas condiciones óptimas. Uh-huh. Yo creo que esto es trasladable a muchos espacios, ¿no? Yo creo
0: plantar
1: que
0: más árboles, por tanto.
1: Desde luego, yo soy un abraza árboles, es decir, yo soy una persona enamorada de los árboles, soy un enamorado de esos espacios verdes que además ahora pues también se respetan un poco en su cierto salvajismo, es decir, que tampoco ya responden siempre pues a una hierba cortadita con que elimina lo que llamábamos malas hierbas, sino que respeta también un poco ese salvajismo en su evolución y que por lo tanto recupera un poco ese perfil mucho más natural, ¿no? También no esa domesticación de la naturaleza a la que a veces le sometemos, ¿no?
0: Uh-huh. Ya, desde luego. Bueno, quien haya paseado este verano en un hayedo, en un bosque, estará escuchándote con atención y comprendiendo exactamente lo que estás diciendo. Bueno, por una parte, claro, el arbolado, eso es importante también para mantener esa frescura y esa sombra. ¿Alguna actuación más o simplemente con los árboles es suficiente?
1: Bueno, en lo que es inevitable, que es la artificialización de suelos, pues para el tránsito de las personas, de la movilidad activa, de la movilidad pública, etcétera, etcétera, pues yo evidentemente también creo que hay que seguir avanzando en los materiales, ¿no? En los usos de los materiales que permiten una mayor absorción de agua cuando las precipitaciones sean más violentas, que permiten un rebote del calor para no acumular calor en el suelo y por lo tanto posteriormente proyectarlo a las personas que los transitan, un mobiliario urbano que tenga pequeñas cornisas, pequeños elementos de refugio de sombra, que no sean materiales también con pinturas y con elementos que absorben calor y que los proyectan en su interior. Bueno, yo creo que ahora mismo tenemos técnicos suficientemente preparados y profesionales al frente de nuestras áreas de urbanismo y de diseño de ciudades como para atender esto de una manera todavía más sofisticada y mejor preparada que la que yo pueda proponer. Pero tenemos que desearlo, es decir, tiene que haber voluntad de ello. Es verdad que lógicamente, como todo lo que es reconstruir, pues siempre tiene un coste más elevado, es decir, hacer bien las cosas desde el principio. Es como en el tema de la accesibilidad, cuando diseñamos un espacio y el espacio es accesible 100% para todas y todos, independientemente de las condiciones de capacidad o discapacidad que tengamos, pues es mucho más barato que luego empezar a introducir ascensores, rampas, apoyo de lenguaje escrito, etcétera, etcétera, para apoyar esa movilidad y ese diseño para todos. Pues en el campo de, dijéramos, de la sostenibilidad medioambiental frente al cambio climático, pues también el diseño a primeras es mucho más barato, mucho más fácil que el tener que reconstruir, el tener que rehabilitar, el tener que reorientar diseños que ya los tenemos muy consolidados, ¿no? Uh-huh. Por tanto, al menos diseñemos bien lo que se acaba de hacer o diseñemos bien lo que se vaya a hacer.
0: Claro, ¿todavía estamos a tiempo de cambiar nuestras ciudades o vamos a tener que acostumbrarnos a vivir cada verano en auténticos hornos urbanos, en islas de calor?
1: Bueno, yo creo que, como todo en la vida, está en nuestras manos, ¿no? Está en nuestras manos decidir sufrir o decidir solucionar, ¿no? Uh-huh. Evidentemente es muy costoso la reconstrucción, rehabilitación o reorientación del urbanismo heredado, pero sí podemos ir haciendo acupuntura urbana para que cada vez el porcentaje de zonas de la ciudad hostiles se vaya reduciendo. Pero insisto, esto es poner tiritas a la realidad. Tenemos que plantearnos seriamente el cambio del modelo productivo y del modelo de generación de prosperidad que nos hemos planteado, que durante 2 siglos ha sido muy poco respetuoso con el aire, con el agua, con el suelo, con la energía, y por lo tanto ha ido teniendo consecuencias e implicaciones que estamos pagando finalmente en términos de salud y por tanto de viabilidad de nuestra.

0: Asun de Donosti nos envía una fotografía en la playa. Dice, hay bueno un agustito en la playa. No hay buenos árboles, pero sí una brisa estupenda. Bueno, la playa también es un lugar fantástico, con una buena sombrilla y con el agua, aunque cada vez está más calentita también, ¿eh? Eso hay que tenerlo en cuenta.
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0: Son las 11:32, conectamos ya con Euskalmet, Miriam Ruiz, Egunon.
4: Hola, Egunon.
0: Bueno, hoy otro día de calor, un poquito más, incluso.
4: Sí, eso es, hoy van a subir más las temperaturas y ya en el interior vamos a superar fácilmente la barrera de los 30 grados, incluso si nos encontramos al sur, por cerca del Valle del Ebro, la temperatura incluso llegará hasta los 35 grados. En cambio, en la costa, en torno al mediodía, se levantará la brisa y eso hará que aquí las máximas se queden cerca de los 26 o 27 grados. Todavía tenemos algunos bancos de niebla por la llanada alavesa, pero no tardará en desaparecer. Hoy va a lucir el sol en todo el territorio y la jornada se presenta con tiempo veraniego.
0: ¿Y mañana viernes?
4: Pues más calor, van a subir un poco más las temperaturas y la verdad es que el calor apretará en el interior, ¿eh? Con máximas que incluso van a superar los de 35 grados. En la costa un día más se levantará viento de componente norte en torno al mediodía y esto hará que aquí el calor sea más llevadero con temperaturas máximas por debajo de los 30 grados. Se pueden formar algunos bancos de niebla a primeras horas, pero no tardarán en desaparecer, lucirá el sol, aunque por la tarde veremos algunas nubes altas poco importantes. Por lo tanto, para el viernes lo más destacable será el calor, especialmente en el interior.
0: Bueno, qué novedad, ¿no, Miriam? El calor.
4: Sí, otro día más de calor. Temperaturas altas, sí.
0: Es que ricasco, Miriam.
4: Suey, agur.
0: Vamos a ver qué temperaturas tenemos ahora en nuestras capitales. Esther Fernández, Egunon.
5: Egunon, pues mira, la temperatura más bajita la encontramos en Donostia y en Bayona, son 22 grados. A partir de ahí tenemos 23 grados en Gasteiz, 24 en Iruña y la temperatura más alta hoy en Bilbao, 25 grados.
0: ¿Cómo están las carreteras?
5: Bueno, pues tenemos un punto de atención ahora mismo. El Departamento de Seguridad del Gobierno Vasco pide precaución en la Vizcaya 20, en Zamudio, en dirección hacia Bilbao, en la subida de Santo Domingo. Hay un camión averiado, atención, porque es un camión bastante grande y está obstaculizando algo la circulación. Además, Bidegi nos avisa de dos incidencias por obras, en este caso en las carreteras guipuzcoanas. La primera de ellas nos lleva a la AP636 en Antzuola hasta las 3 de la tarde. El carril izquierdo se cerrará en sentido Vergara entre los puntos kilométricos 14 y 17 debido a trabajos de limpieza de la mediana. Y la segunda de las afecciones en la AP8 en Donostia desde las 11 de esta noche hasta

0: A las 5 de la madrugada se va a cortar el carril izquierdo en sentido Bilbao entre los puntos kilométricos 18.400 y 19.500 debido a trabajos de mantenimiento en el viaducto.
1: Gracias, Esther.
0: Pero arte.
1: Y tras la información tan interesante y tan importante como la del tráfico y el tiempo, nos vamos a Noticias Taldea Multimedia con Lucía Iturbide. ¿Qué tal, Lucía?
2: Egunon.
1: No quiero decir que la información que nos traigas tú no sea importante, ¿eh? Ojo.
2: Lo es. También es intensa. Porque hoy pasa por el Congreso, que ya sabes que, bueno, pues ágiles esas sesiones, sobre todo lo son en los primeros compases, ¿no? Pero vamos a tener, bueno, pues comparecencia y explicaciones de Sánchez sobre esa crisis en Ceuta todavía para rato, porque siguen las intervenciones de los distintos grupos.
1: Bueno, pues esa comparecencia también acapara el interés informativo en la jornada de hoy. Y Sánchez, el presidente Pedro Sánchez, insiste en que ningún informe anticipó ni la escala ni la probabilidad de la entrada masiva.
2: Sí, ha sido bastante claro a este respecto. Sí que es verdad que ha dicho que, bueno, pues sería contundente en todo caso si se verifica que Marruecos está detrás de esa entrada masiva de finales de julio, que es lo que se recoge en ese informe, ¿no?, que fue remitido por la Policía Nacional, por algunos agentes de la Policía Nacional, a la Audiencia Nacional, en el que se apunta precisamente a eso, ¿no?, a una supuesta participación de agentes marroquíes en esa llegada masiva. Recordamos, porque esto es de hace bien poquito, de hace unas horas, de ayer, ¿no?, que según este documento, efectivos marroquíes lo que habrían hecho es contribuir a canalizar, esto lo dice el informe, y dirigir a esos grupos de personas hacia la frontera. Es decir, se apunta algo así como una participación directa, ¿no?, que vendría a favorecer esa llegada simultánea y extraordinaria de migrantes que provocó el, bueno, pues prácticamente no el colapso de la frontera. Bueno, pues digamos que Sánchez lo que dice es que no tiene constancia y que el gobierno español no ha recibido ningún informe que apunte a esto, lo ha descartado de plano. Dice que no hubo manera, en términos de documentos al menos, de prever o anticipar esa escala ni la probabilidad de una entrada masiva. De hecho, ha situado, y así ha comenzado su discurso, bueno, pues situando ese episodio dentro del fenómeno migratorio, de un fenómeno, ha dicho, más amplio, y considera que las imágenes del 30 y 31 de julio, bueno, pues deben enmarcarse una crisis que también es palpable en otros enclaves como Canarias, ¿no? Sí que ha dicho que se está investigando para determinar por qué es en esas horas centrales del día 30, cuando se ve cómo pues las fuerzas de seguridad marroquíes permiten el paso hacia Ceuta. Ha prometido que cualquier hallazgo va a ser compartido con la ciudadanía con total transparencia. De hecho, ha dicho que va a compartir también con medios y ciudadanía todos los informes que tienen sobre lo acaecido en Ceuta, en un ejercicio de transparencia. Y para combatir, ha insistido, los bulos que están circulando en el marco de esta crisis. Y a partir de aquí, Quique, bueno, pues poco más que comentar. He insistido en eso, en que el gobierno español no recibió en los días previos ninguna alerta que permitiera anticipar la magnitud de esta entrada masiva. Uh-huh. Ha reconocido, sí que es verdad, que fallaron cosas. Ha sido, bueno, pues la frase que ha empleado, que fallaron cosas en los servicios de inteligencia. Y luego, pues se ha referido a que en las últimas semanas se ha examinado y se está examinando todos esos informes, mensajes, notas verbales que fueron remitidos por el CNI, las fuerzas y cuerpos de seguridad del Estado al gobierno español, ¿no? Sí que ha dicho que ninguno de ellos hacía poco más que describir una serie de datos o avisos rutinarios, que en ningún caso se podía prever un episodio de esta índole, y a partir de aquí, pues sí que ha querido lanzar también, y más aún con las concentraciones que vimos ayer en todo el Estado, ¿no?, un mensaje a la ciudadanía, especialmente ceutí. Les ha agradecido su paciencia, su comprensión, la acogida que están, bueno, pues llevando a cabo desde hace más de un mes ya, y se ha comprometido a restaurar la normalidad en la capital, aunque ha dicho que no va a ser tarea nada fácil.
1: Fallaron cosas. Bueno, vamos con otras noticias. Los domingos de la vizcaína Lauda Ruiz de Azúa entre las preseleccionadas para los Óscar.
2: No sé si tú eres de los que sigue este tipo de anuncios, pero lo cierto es Bueno. Lo hemos conocido hace unos minutitos y es lo más leído. ¿Tú sigues también esa corriente?
1: Bueno, ya no estoy un poquito alejado de los premios Oscar, pero bueno, vi la peli me gustó. Oye, sería un éxito importantísimo para Alauda Ruiz de Azúa y para el resto del equipo que estuviese ahí en la ceremonia de los Oscars, que fuese una candidata.
2: Hombre, sería estupendo, ¿no? Sí que es verdad que los domingos ya cuenta con pues grandes avales, ¿no? De crítica y público. Habrá que ver qué pasa con la cinta de Alauda Ruiz de Azúa, porque como dices, bueno, está ella, pero también están el ser querido de Rodrigo Sorogoyen, ahí es nada, y bueno, pues la bola negra de Javier Ambrosi y Javier Calvo, los Javis, que ya sabes que también pues fueron premiados como pues a mejor dirección, en este caso en Cannes, o sea que hablamos de cintas de altura, ¿no? La de Alauda Ruiz de Azúa, bueno, ya recibió la Concha de Oro, por eso digo que venimos hablando mucho de ella, ¿no? En el Cinemaldia del año pasado. Si hay alguien que no la ha visto, yo creo que es interesante verlo, bueno, pues porque de nuevo, tal y como también hizo en Cinco Lobitos, pues lo que hace es poner la mirada, ¿no?, en un tema, bueno, pues sensible, distinto, aparentemente, pues una decisión pues muy puntual, en este caso la de una joven que ingresa a un convento para decidir pues qué va a hacer con su vida, si pues abrazarse, ¿no?, a este tipo de vida o seguir con la normalidad que venía manteniendo como una chavalita que es, por decirlo muy rápidamente, ¿no? Pero sobre todo el pozo de sensibilidad, ¿no?, que irradian sus trabajos. Si me preguntas por las demás, te tengo que confesar que yo no lo he visto, solo puedo tirar de lo que dicen los expertos, oye, que tampoco está de más, ¿no? El ser querido es la que cuenta, y de ahí que estemos viendo muchísimo a Bardem en los últimos días, con Javier Bardem como protagonista, porque se pone la piel, en este caso, de un violento director de cine, que al parecer regresa al Estado para rodar una película, que quiere que la protagonice su hija. Este papel, el de la hija, es interpretada por Victoria Luengo, y bueno, pues al parecer ambos llevan bastantes años sin verse. La de Sorogoyen sigue en cines, o sea que hay margen para verla. Y la bola negra de los Javis, pues lo dicho, premio en Cannes, y relata la historia de tres hombres homosexuales en tres épocas distintas, ¿no? En el 32, en el 37 y en el 2017, y está basada en parte en La piedra oscura del dramaturgo Alberto Conejero, y las cuatro cuartillas de una obra inacabada de Federico García Lorca. O sea, son tres propuestas bastante distintas. Yo creo que no hay que ser crítico de cine para apreciar esto, pero me da que todas ellas, bueno, pues se ha hecho una clara apuesta por la sensibilidad, ¿no?, que también arroja el cine para con distintos tipos de historias.
1: Vale, tenemos fans. Dentro de los oyentes de Onda Vasca hay fans de esta peli, o al menos de Alauda Ruiz de Azúa, porque nos dice Susana, están tardando en dar un Oscar a los domingos. Bueno, pues no están tardando porque todavía no están en los plazos, ¿eh? Pero bueno, ya está ahí por lo menos en la carrera hacia los premios con esta preselección. Veamos a ver por dónde van los tiros. Hablando de tiros, madre mía. Batida policial en Azpeitia tras un asesinato de películas es el titular. También hoy muy destacado, continúa la Ertzaintza investigando sobre la muerte de este taxista en Azpeitia. Un auténtico asesinato de película negra.
2: Sí, y también, bueno, pues el dispositivo, ¿no?, que se mantiene en la localidad guipuzcoana. De hecho, bueno, pues la Ertzaintza ha hallado el vehículo sospechoso y está estrechando el cerco, ¿no?, sobre el presunto asesino de Alex Echaun, un joven taxista y DJ que también, por cierto, fue piloto de rallies. Cada vez vamos conociendo pues más detalles, ¿no?, sobre este caso, y bueno, pues vamos a estar muy pendientes, como vosotros, de lo que vaya sucediendo en las próximas horas. Sí que es verdad que el despliegue policial en esta localidad de Urola Erdia ha sido también de película. Lo era ayer durante todo el día, con al menos dos registros exhaustivos en varias viviendas, y bueno, pues a partir de aquí, imagínate, ¿no?, la expectación en el municipio, viendo que nuevas informaciones puedan salir a florecer en las próximas horas. Sí que sabemos que, bueno, se ha confirmado que la mañana de este miércoles se ha hallado ese vehículo del presunto tirador, un Volkswagen gris oscuro, y ha sido localizado, bueno, pues en el propio municipio, pero prosiguen esos registros.
1: Bueno, pues estas son las tres informaciones más leídas a esta hora de la mañana, y le agradecemos muchísimo a Lucía que nos lo haya contado. Lucía, que ya es jueves, ánimo, un saludo.
2: Berdín, que vaya muy bien.
1: Es que ricasco, agur.
2: Es que ricasco, agur.
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1: El 15 de septiembre se celebra el Día Europeo de la Salud Prostática, una jornada que pretende recordar a los hombres que hablar de la próstata no debería ser un asunto incómodo ni algo que se deje para cuando aparecen realmente los problemas, porque con la edad aumentan las posibilidades de sufrir alteraciones como la hiperplasia benigna de próstata, que puede provocar dificultades para orinar, pero también preocupa especialmente el cáncer de próstata, uno de los tumores más frecuentes entre los hombres. La detección precoz ha cambiado radicalmente el pronóstico de muchos pacientes y hoy queremos saber cuándo hay que empezar a revisarse, qué síntomas deberían hacernos consultar y qué avances existen actualmente en el diagnóstico y en el tratamiento. Y para ello nos acompaña el doctor Nemesio Prieto, jefe del Servicio de Urología del Hospital Quirón Salud Vizcaya. Doctor Prieto, ¿qué tal? Buenos días.
11: Hola, buenos días.
1: Cuando hablamos de salud prostática, ¿cuáles son las patologías o los problemas de próstata más frecuentes que atienden los urólogos y qué diferencias existen entre ellos?
11: Bien. Bueno, igual primero tendríamos que decir lo que es la próstata.
1: Sí, bueno, sería conveniente, sí.
11: Sí, la próstata es un órgano que tiene función sexual porque interviene en el eyaculado, en la producción de semen, y que está situado debajo de la vejiga, abrazando el tubo que se llama la uretra, que lleva la orina desde la vejiga hasta el exterior. Entonces, situándose donde se sitúa, provoca problemas cuando empieza a crecer. A partir de 30 años aproximadamente, o 30 y tantos, empieza a crecer. Digamos que empieza a envejecer, entre comillas, la próstata, crece, y con ese crecimiento provoca una estrangulación de ese tubo que sale desde la vejiga y empieza a producir síntomas. Uh-huh. Entonces, los síntomas que produce, pues lo nota el paciente con dificultades para orinar y problemas micionales de tipo irritativo, orinar muchas veces, aguantarse mal la forma de orinar, ir muchas veces a orinar por la noche, a veces orinar y coquetarse, o incluso a veces no poder orinar, o tener otros síntomas como picor al orinar, escozor al orinar, incluso sangrar a través de la orina. Estos síntomas los produce generalmente la próstata, digamos que crece, la próstata grande. Pero la próstata tiene otros problemas, puede tener problemas inflamatorios como las prostatitis y como cualquier otro órgano de la economía, y puede tener problemas cancerígenos, como es el cáncer de próstata al cual tú haces tu referencia. Bueno, o sea, como cualquier órgano de la economía puede enfermar por causas infecciosas, causas inflamatorias, degeneración, que es la hiperplasia benigna de próstata, y cáncer.
1: ¿Y qué podemos hacer para cuidar la salud de nuestra próstata, doctor?
11: Sí, bueno, Pues existe, en general, lo principal sería llevar una vida saludable. Es decir, el ejercicio regular es bueno, el no permanecer sentado durante mucho tiempo de manera continua, porque eso lo que provoca es una congestión de la pelvis, entonces conviene descongestionar la pelvis. Una vida sexual activa, se dice que eyacular dos veces por semana en relación a la salud prostática no está mal, sino que sería beneficioso. Controlar el peso corporal también hace que disminuya la sintomatología que podríamos tener debido a la próstata. Y luego ciertos alimentos, ¿no? Comidas ricas en verduras, frutas, sobre todo lo que tienen licopenos como sandía, papaya, tomate, pues son buenos. Lo que no son buenos sería alimentos ultraprocesados, la cafeína, el alcohol, el picante, tampoco sería bueno. Y luego hay otros, los compuestos polivitamínicos que ahora toma pues bastante gente o mucha gente joven cuando va al gimnasio para ponerse en forma, pues tampoco son muy beneficiosos en relación a la salud prostática. Es decir, hay cosas que se pueden hacer día a día que puede que, además de mejorarnos nuestra salud general, pues también se ha notado que tiene beneficio para la salud puntual prostática.
1: No sé si existe la percepción de que los hombres acuden menos al médico para revisiones preventivas. ¿Esto sigue así o está cambiando?
11: Yo creo que está cambiando, porque cada vez vemos más hombres en la consulta que vienen a hacerse revisiones y la verdad es que muchos de ellos aconsejados por sus mujeres o por sus parejas. Como ellas van al ginecólogo, pues le recomiendan al hombre que vaya al urólogo. Además hay campañas que se ven en las redes sociales, se ven en la prensa, que aconsejan a los hombres que a partir de cierta edad pues vayan al urólogo aunque estén asintomáticos.
1: Vale.
11: Sí, más. Y es aconsejable que vayan al especialista o por lo menos al médico de cabecera una vez a partir de los 50 años, por lo menos una vez para hacer una evaluación inicial. Y luego, pues dependerá de esa evaluación inicial, si se le ve anualmente, bianualmente, etcétera.
1: Vale, o sea, ¿que a qué edad recomienda comenzar esas revisiones prostáticas?
11: En general se recomienda, si es en un paciente asintomático que está haciendo una vida normal, se recomienda que a partir de 50 años vaya al urólogo a hacerse una primera revisión prostática para hacerse un chequeo que permita descartar un posible cáncer de próstata. Ahora bien, existen ciertas condiciones en las cuales el cáncer de próstata se puede producir antes o puede ser más agresivo y entonces se recomendaría en esta población que lo adelantase a los 45 años. Esto es, gente que su padre o su tío o su hermano ha tenido un cáncer de próstata, conviene que vaya antes, porque estos tienen un riesgo aumentado de tener cáncer de próstata. Y también gente de raza negra, los afroamericanos tienen mayor incidencia y un cáncer de próstata más agresivo. También se recomienda que vayan antes, a partir de 45 años.
1: Ya. Bueno, pues nos envía un WhatsApp Oscar en el 688-854-852 y nos dice, pues yo con 46 años pedí ir y si no tenía nada no me dan cita.
11: Eso es la sanidad pública.
1: Ya, claro.
11: Quiero decir que a nivel público en Osakidecha, pues debido a la presión asistencial, pues el hacer una medicina preventiva cuando no está perfectamente demostrado de una manera científica que esa medicina preventiva vaya a salvar la vida, se puede poner en cuestión. Pero nosotros los urólogos desde nuestra asociación, a nivel nacional, a nivel europeo y a nivel internacional, sí que recomendamos que la gente, incluso asintomática, a partir de los 50 años vaya. ¿Por qué? Porque se ha visto que la gente que se empieza a controlar a partir de 50 años, se le localiza antes un posible cáncer de próstata y se le puede dar una solución curativa antes.
1: Claro, la urología ha evolucionado mucho en los últimos años. ¿Qué avances destacaría tanto en el diagnóstico como en el tratamiento de las enfermedades prostáticas?
11: Sí que ha evolucionado. Nosotros, cuando empezábamos nuestra actividad asistencial, cuando éramos residentes, el cáncer de próstata, cuando se diagnosticaba, prácticamente siempre era una enfermedad que ya no tenía cura. En el 70-80% de los casos era una enfermedad incurable, entonces había que darle un tratamiento paliativo. Eso ahora ha cambiado radicalmente. Es fundamentalmente desde que se utiliza un marcador, que seguramente hayas oído hablar porque está en boca de todos, que es el PSA, que es el antígeno prostático específico. Entonces, desde que se descubrió este marcador, es un marcador que aparece en un análisis de sangre. Desde que aparece el marcador, el diagnóstico de cáncer de próstata ha cambiado radicalmente y ahora prácticamente todos... ¿Dime? ¿Perdón?
1: Sí, no, continúe, doctor.
11: Ah, sí, que ahora prácticamente todos los cánceres de próstata, el 80-90% se diagnostican en estado localizado y se les puede dar un tratamiento curativo. Así bien es verdad que no todos los cánceres de próstata necesitan un tratamiento radical. Podríamos decir, y así se establecen las estadísticas, que del cáncer de 100 pacientes que tengan cáncer de próstata, solo 3 se van a morir de él. Esto quiere decir que se muere mucha más gente con un cáncer de próstata que ni siquiera saben que lo tienen, se mueren de otras patologías que del cáncer de próstata. Por lo tanto, esto quiere decir que hay que ser muy cautos a la hora de plantear un tratamiento y una curación de estos pacientes, porque habrá muchos pacientes que tienen una enfermedad muy poco agresiva que por la edad y por la agresividad pues posiblemente no requieran ningún tratamiento y con una vigilancia activa sea suficiente. Uh-huh. Esto es en cuanto al diagnóstico precoz, que el PSA ha determinado un cambio en la historia natural de la enfermedad. Pero también tenemos cirugías, tenemos radioterapias, el tratamiento para la enfermedad sistémica ha evolucionado drásticamente. Antes hacía solamente con un tipo de hormonas y ahora tenemos distintos tipos de tratamientos que hace que la enfermedad se controle durante más tiempo, cronificándola. Los diagnósticos también han evolucionado. Antes el diagnóstico prácticamente se hacía con el tacto rectal y lo que te contaba el paciente. Ahora tenemos la resonancia magnética nuclear, la resonancia que nos permite ver el cáncer dentro de la próstata, localizarlo, y además, como nos permite localizarlo dentro de la próstata, nos permite hacer biopsias dirigidas a esa zona de la próstata. Y como nos permite hacer biopsias dirigidas a la zona de la próstata, que se ve que es patológica, en determinados casos también nos permite tratar exclusivamente esa zona donde se desarrolla el cáncer, hacer tratamientos localizados del cáncer de próstata.
1: Bueno, la verdad es que hay que controlarse, hay que revisarse. Hoy, hablando de la salud prostática, porque el próximo día 15 se celebra el Día Europeo de la Salud Prostática. Sí. Una jornada que, como decimos, pretende recordar a los hombres que hay que cuidar este órgano importante. Y le agradecemos muchísimo a nuestro invitado, a Nemesio Prieto, jefe del Servicio de Urología del Hospital Quirón Salud Vizcaya, que nos lo haya contado. Un abrazo muy fuerte, Nemesio.
11: Un abrazo y gracias por comunicarte.
1: Y así llegamos a las 12 del mediodía, el boletín informativo que llega ya puntualmente con Delia Ureta, y nosotros regresamos inmediatamente después en nuestra siguiente hora.

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1: Es mediodía, guardián. Las explicaciones dadas hoy por Pedro Sánchez en el Congreso sobre la crisis de Ceuta no han satisfecho a los grupos parlamentarios. El presidente español ha reiterado que no hay prueba alguna de que Marruecos esté detrás de la entrada masiva de migrantes el pasado 30 de julio. Esta teoría no solo ha provocado las críticas del Partido Popular y de Vox, sino que otros socios parlamentarios del Ejecutivo acusan a Marruecos de lo sucedido. Así lo ha asegurado el portavoz de Esquerra, Gabriel Rufián, quien ha acusado al Ejecutivo de actuar como un pusilánime frente al régimen marroquí.
2: Yo acuso a Marruecos de enviar a 80.000 personas a su frontera para cargarse al gobierno de España con la colaboración de Washington, de Tel Aviv y sí, de la derecha y de la ultraderecha española, policial y judicial.
1: Turno ahora en el Congreso para la portavoz de EH Bildu, Merche Aizpurua, quien ha calificado lo ocurrido en Ceuta como una crisis humanitaria que la derecha está utilizando para obtener rédito político y crear aún más crispación.
3: 140 personas que arriesgaron y perdieron su vida por lo que creían una vida mejor. 140 personas que parecen importar poco, muy poco. Porque al final, como hemos podido comprobar hoy, para las derechas españolas poco importan las víctimas, poco importan las personas migrantes y poco importan los y las ceutíes. Se trata únicamente de aprovechar una crisis humanitaria y social para tener una cuestión más con la que confrontar a la sociedad, crispar la opinión pública y generar enfrentamiento.
1: Este pleno monográfico sobre la crisis de Ceuta llega un día después de que se celebraran concentraciones a favor de la ciudad autónoma en todo el Estado. Precisamente el Gobierno de Navarra ha mostrado esta mañana su contundente condena ante las agresiones físicas y verbales sufridas ayer por periodistas que cubrían una de estas concentraciones en Pamplona. Simpatizantes y cargos de UPN, PP y Vox, convocados por el Movimiento Cívico del Pueblo, se reunían frente al Ayuntamiento después de que el consistorio pamplonés rechazase adherirse a esta iniciativa, produciéndose momentos de tensión, golpes y empujones a profesionales de la comunicación. El portavoz del Gobierno de Navarra, Javier Ramírez, rechaza la deriva extremista de lo vivido en la plaza del Ayuntamiento de Pamplona durante el transcurso de esta concentración.
4: Desgraciadamente se confirmaron nuestras sospechas que, bajo una pretendida solidaridad con la ciudad autónoma de Ceuta, se escondía, al menos en parte de los asistentes, un interés meramente partidista ajeno al pueblo ceutí. Ningún representante ni institución democrática puede dejar pasar sin más hechos gravísimos como los sucedidos ayer, porque si no se frenan a tiempo con la contundencia del Estado democrático y derecho, son el anticipo de algo peor, de una escalada hacia una sociedad con claros déficits democráticos y de convivencia. Y eso, desde luego, ni debemos ni podemos permitirlo como demócratas.
1: Y el Gobierno vasco va a activar mañana viernes y el sábado en Euskadi el aviso amarillo por riesgo de temperaturas muy altas que podrán superar los 37 grados en algunos puntos del territorio. El aviso estará activo desde la 1 a las 7 de la tarde por temperaturas que podrían alcanzar y rondar los 33 grados en la zona cantábrica interior, los 36 en esta zona de transición y los 37 en el eje del Ebro. Por su parte, en la zona costera las temperaturas máximas rondarán los 28 grados. Y en carreteras, precaución en la Vizcaya 20, en Zamudio, en sentido Bilbao, donde un camión estaba ocupando el carril derecho. Pues bien, la grúa ya está trabajando en ese punto para retirar al vehículo de la vía. Así terminamos. 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
11: Las 12 y 6 minutos, aquí estamos ya en una nueva hora en Kale Nagusia. En esta mañana de jueves nos enviaban una fotografía fantástica desde Donosti con un cielo completamente azul y con la envidia que nos proporciona que alguien nos escuche desde la playa. Gustito en la playa. Hay una brisa estupenda, nos dice Asun, desde Donosti. Bueno, y unas temperaturas también muy agradables, así que nos vamos a la playa inmediatamente. Primero conocemos los horarios de mareas.
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11: Cristina Zúñiga, Guardión.
1: Guardión, Quique, a esta hora quienes nos escuchan desde la playa sabrán que la mar está bajando. De hecho, la bajamar va a tener lugar a las 3:30 de la tarde y la segunda pleamar del día, unos minutos antes de las 10 de la noche. Hoy tenemos viento de dirección variable, con fuerza 2 en torno al mediodía. Hasta ahora se fija ya de componente nordeste, con fuerza 3. Esto va a originar mar rizada y por la tarde aumentando a marejadilla. La mar de fondo del noroeste hoy va a levantar olas en torno a medio metro de altura y la temperatura del agua ideal para darse un chapuzón, 23 grados.
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15: Eusko Jaurlaritza, Euskadi Berria.
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1: A través de la aplicación foral, Nick Ondarchan, a esta hora nos dicen que solo tenemos una playa con baño con precaución, bandera amarilla a esta hora, ondeando en la Antilla, en Orio, baño libre, bandera verde en el resto de playas del litoral de Gipuzkoa.
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11: ¿Y qué banderas ondean en las playas vizcaínas?
1: A esta hora solo hay baño prohibido con bandera roja en Toña, baño con precaución, bandera amarilla en Las Arenas y San Antonio y baño libre, bandera verde en el resto de playas Quique de Vizcaya.
11: Bueno, pues nos podemos dar un bañito a esta hora. Es que sí, ricasco, sí. Cris.

0: El cómic vuelve a tomar las calles y los espacios culturales de Navarra desde mañana, cuando comience la edición número 17 del Salón del Cómic de Navarra, que se va a prolongar hasta el 27 de septiembre, con 13 exposiciones, encuentros con autores, talleres, firmas, mesas redondas y propuestas de autoedición. Es una edición que apuesta por nombres consagrados como Ana Miralles o Paco Alcázar, pero también por nuevos creadores y por acercar el cómic a ámbitos tan diferentes como la gastronomía, el comercio local, la comedia o incluso la memoria histórica. Un salón que además reivindica una mirada más artística que comercial sobre el noveno arte. Y nos acompaña el director del Salón del Cómic de Navarra, Javier Pérez de Zabalza. Javier, ¿qué tal? ¿Cómo estás?
1: Hola, muy buenas.
0: Muy buenas.
1: Pues estoy agotado.
0: Agotado ya, antes de que comience el salón.
1: Sí, la previa con el montaje siempre es una cosa extenuante, pero al mismo tiempo ya casi tenemos las puertas abiertas y ahora ya toca disfrutar.
0: Uh-huh. Bueno, este año hablamos de ciencia ficción, de humor, de conciencia social desde mañana en este nuevo Salón del Cómic de Navarra. ¿Son precisamente estos tres territorios los que mejor explican hacia dónde va hoy el cómic?
1: Bueno, el cómic tira en todas direcciones. Cada año no lo hacemos de manera muy consciente, vamos programando una serie de exposiciones y solo una vez que están ya montadas y las vemos todos nos damos cuenta de que sí, que hay temáticas, ¿no? Y este año serían esas un poco y también diría que el humor.
0: Bueno, el humor que no falte en nuestra vida. No sé si ha ido evolucionando también en estos 17 años el Salón del Cómic de Navarra desde aquella primera edición. En este sentido, ¿había más o menos humor al comienzo?
1: El humor es una constante, supongo, solo que este año sí que es verdad que tiene bastante más protagonismo. Hemos inconscientemente, quizás es porque, como dices, lo necesitamos, pero hemos dado mucha prioridad a artistas humorísticos.
0: Vale, hay una apuesta clara por las exposiciones también y por el encuentro directo entre autores y público. ¿Por qué queréis que ese contagio siga siendo el corazón del salón?
1: Bueno, a ver. Me parece indispensable un poco que el salón dé a conocer las propuestas de artistas, ¿no? De creadores, lo que existe, el panorama actual, que es muy variado, pero también incentivar la creación, que la gente que venga ahí se sienta un poco motivada y quizás se dediquen a dibujar y se lancen ahí a hacer sus propias historias, ¿no? Es fundamental, ¿no? que un evento sirva para realmente generar futuros artistas también.
0: Trece exposiciones, hablábamos, y una programación muy amplia. Háblanos, no sé si de todo, absolutamente de todo, quizás no tengamos tiempo, pero bueno, lo más interesante, lo más destacado, los grandes nombres, las nuevas voces. Ana Miralles, por ejemplo, entre los grandes nombres aparece esta mujer reconocida en 2025 con la medalla de oro al mérito de las Bellas Artes, protagoniza de Eva a Ava, una exposición de originales de dos obras separadas por tres décadas y unidas por su ambientación brasileña. Y su protagonista es una mujer, temas recurrentes en la trayectoria de la autora.
1: Así es. Mira, esta exposición en concreto me hace una ilusión tremenda. Para que te hagas una idea, llevamos 10 años insistiéndole al artista para que viniera. Y no es que ella no quisiera venir, es que es muy difícil cuadrar agendas con una de las autoras más reputadas, ¿no? del cómic europeo, y finalmente se ha podido materializar este año y ¡buah! ¡Qué ilusión! ¿No? Y encima con una exposición esta que dices que es inédita, nunca antes se había visto, ¿no? En la que ella contrapone dos obras y dos hitos, ¿no? de su trayectoria. Luego tenemos otros muchos artistas, ¿no? Paco Alcázar, ¿no? Otro veterano del humor gráfico, que nos ha traído una retrospectiva que recorre toda su trayectoria. La mayoría de exposiciones son individuales, ¿no? Dedicadas a artistas que nos muestran su obra y luego nos visitan, aunque también tenemos algunas exposiciones colectivas. Y en concreto hay una que me hace muchísima ilusión también, que es un homenaje a 13 Ruedas del Percebe, en el 65 aniversario de su creación. Y son 40 y tantos artistas los que han hecho su propia versión e interpretación del clásico de Ibáñez.
0: Pues ahí estará Luis Piedraíta, Eva H., César Oroz y Álvaro Pons, ¿no? Que van a conversar pues sobre tebeos, arquitectura y vida vecinal. Bueno, que es lo que se ofrecía, ¿no? en 13 Ruedas del Percebe.
1: Sí, es un poco el colofón, ¿no? Esta exposición va a estar durante todo el mes, pero el último día del salón vamos a hacer esta mesa redonda en la que, joder, ya ves, invitados de lujo, que van a hablar, todos ellos aficionados al cómic, hablarán del cómic, pero bueno, este cerro del percebe. Probablemente también hablen de problemas con vecinos, convivencia, gentrificación, no sé, no sabemos qué va a pasar, pero será divertido, seguro.
0: Ay, si Francisco Ibáñez levantara la cabeza, ¿eh?
1: Bueno, aquí estamos. Esto es parte de su legado, en cierto modo. Sí, todos hemos leído los cómics de Ibáñez.
0: Sin duda. Bueno, este año además hay presencia importante de creadores navarros, ¿no? ¿Está el cómic navarro viviendo un buen momento?
1: Bueno, sí. Siempre lo ha estado, ¿eh? O sea, ha habido una cantera tremenda. Pero sí que notamos de un tiempo a esta parte que el cómic navarro empieza a agruparse, ¿no? A hacer cosas más en grupo, colectivas. Los artistas muchas veces son gente un poco reclusiva, que pues, por las condiciones de trabajo pues tienen que vivir pegados a la mesa de dibujo, y aunque muchos se conocen, no había tanta actividad común. Y eso nos gusta también motivarles un poco, ¿no?, a que se junten. Por eso, por ejemplo, en esta exposición de 13 Ruedas del Percebe tenemos un muro especial reservado en el que hemos puesto el esqueleto del edificio vacío, y el miércoles 16 de septiembre hemos convocado a todos los artistas navarros que se quieran acercar a pintarlo, a rellenarlo, a rellenar el vecindario con sus creaciones, y así vamos a hacer una obra en vivo, una obra efímera que solo durará el tiempo que esté la exposición.
0: Qué bueno. Sí. Bueno, una nueva vecindad, ¿eh? El 16 Rue del Percebe sería, en este caso.
1: Exacto.
0: Una de las propuestas también más curiosas de este salón es cómic y gastronomía.
1: Esta es una exposición que nos ha traído el comisario Asier Mensuro, que todos los años nos trae alguna propuesta inusual, y esta lo es bastante, ¿no? Porque de entrada parece que es un maridaje extraño, ¿no? Cómic y gastronomía, pero sin embargo, él ha ido recabando cómics que han contado la vida de chefs o personajes de cómic que se caracterizan por su relación con la comida, ¿no? O sea, pues conocemos a Carpanta, por ejemplo, o Bélix, ¿no? Entonces, es una exposición muy... Pues es que es preciosa y apabullante por la cantidad de obras que hay. Hay originales de Escobar, del Capitán Trueno, hay bueno, es que cosas preciosas.
0: ¿El Capitán Trueno comiendo un bocata o cómo?
1: Bueno, el Capitán Trueno tenía un amigo bastante orondo que también estaba dado a la comida.
0: Así es cierto. El Capitán Trueno, ¿cómo se llamaba el grandote, el gigante?
1: No me sale el nombre ahora mismo.
0: El compañero del Capitán Trueno, mira, no me acuerdo. Eso yo tampoco.
1: Sí, sí, bueno, sí, pero sabemos que el original está centrado
0: sí,
1: en él.
0: Sí, sí, sí. Uh-huh. También, bueno, al margen de la gastronomía, habéis llevado el cómic al mercado del ensanche, convirtiendo a comerciantes en personajes del universo de Asterix y Obelix. ¿Cómo habéis hecho esto?
1: Pues mira, durante todo el mes de agosto, 5 caricaturistas de aquí navarros acudieron al mercado del ensanche para retratar a algunos de los comerciantes. Y no solo les caricaturizaron, sino que lo hicieron, como dices, como si fueran personajes del poblado galo de Asterix y Obelix. Y esto es con un discurso detrás, ¿no? A ver a los comerciantes del mercado tradicional, el mercado como eso es, como pobladores de una aldea, un pequeño reducto que resiste ante el empuje del gran comercio y de las grandes superficies, del comercio online, ¿no? Y con estos retratos hemos levantado una exposición que se puede ver, es divertidísima. La estuvimos montando ayer y los propios comerciantes, bueno, pues estaban, como te puedes imaginar, algunos les hizo más gracia y otros no tanto el retrato, pero ahí estaba la gracia de la propuesta. Y esto lo vamos a ampliar, y durante los sábados de septiembre en los diferentes mercados municipales de Pamplona van a haber caricaturistas para hacer caricaturas a la gente que vaya a hacer la compra. De manera que, no sé, te vas a comprar la compra del mes y vuelves a casa también con una caricatura gratis.
0: Ah, qué bien. Oye, Javier, tenemos unos oyentes que no nos los merecemos, la verdad, ¿eh? En cuanto tenemos una duda, siempre sale alguno que nos la aclara. Goliat era el compañero
1: Goliat,
0: de...
1: ¡eso es!
0: El compañero Capitán Trueno. Goliat, y otro oyente nos dice... Bueno, y Crispín, ¿eh?, que era el otro, el
1: también
0: jovencito, ¿eh? Goliat y Crispín, ¿eh?, los compañeros del Capitán Trueno, qué bueno. Vale, bueno, seguimos con esta nueva edición, la número 17 del Salón del Cómic de Navarra. También hay una reivindicación explícita del comercio de proximidad frente a las grandes superficies y la venta electrónica.
1: Eso es, sí, como hablábamos, esta reivindicación del... Sí. De los comerciantes del mercado, de los mercados, el mercado del ensanche, el mercado de Ermitagaña y el mercado de Santo Domingo, son los que han sido retratados como como galos irreductibles.
0: Vale, o sea que el cómic puede convertirse también en una herramienta de reflexión sobre cómo consumimos.
1: Por supuesto, el cómic sirve para todo, para contar lo que sea. Vamos, ya es cada uno el mensaje que quiera darle, pero en el fondo, al fin y al cabo, es un lenguaje, una manera de contar historias y está abierto a cualquier tipo de ellas.
0: Uh-huh. Y este año os hermanáis con MUAC, la muestra anual de comedia. ¿Qué relación hay entre el cómic y la comedia en directo?
1: Pues como te decía, este año nos hemos puesto especialmente humorísticos, ¿no? Y da la casualidad de que en estas mismas fechas se celebra en Pamplona este festival de monólogos, ¿no? Monologuistas. Vimos un jumelaje ahí, un hermanamiento bastante claro y pues eso, tenemos varias propuestas, entre ellas esa mesa redonda que has comentado con Luis Piedrahita, Eva H., uh-huh. Comentando 13 Rue del Percebe, y luego tenemos otra actividad con el humorista Ignatius Farray, que va a ofrecer una charla en la que habla de su trayectoria, y la hemos convertido en un acto de creación en vivo porque también estará un artista, Paco Ramos, en directo, mientras Ignatius cuenta sus historias, él las estará dibujando y proyectando en una pantalla, haciendo un registro en tiempo real de lo que dice el artista.
0: Ajá. Bueno, vamos avanzando en la programación. Otro de los pilares es Comikitoki, con fanzines, autoedición y cómic de segunda mano. ¿Qué papel juega hoy en día, Javier, la autoedición frente a la industria editorial, cada vez más profesionalizada?
1: Bueno, a ver, la industria editorial es tremenda, quiero decir, sabemos que las propuestas copan librerías y son muchísimas, ¿no? Pero al mismo tiempo hay mucha gente que se queda fuera o ni siquiera quiere optar por ese camino, ¿no? Y que simplemente quiere expresarse y autoeditarse sus propias historias. Hace ya unos años que empezamos con esta propuesta de Comikitoki y la acogida es tremenda, o sea, tanto a nivel de público. Es una jornada dentro de todo el salón que dura un mes. Hacemos una jornada un sábado en el que celebramos eso, un mercado en los antiguos andenes, las andenes de la antigua estación de autobuses, para que la gente pueda compartir sus creaciones. Pero también una gran respuesta por parte de creadores. O sea, no nos imaginamos que habría tanta gente con tantas propuestas alternativas y por lo tanto, muy originales, fuera de lo que suele ser lo habitual.
0: Vale. Veo que también hay talleres y actividades para todos los públicos. La oferta gratuita incluye un taller de caricatura de alimentos, un taller de stop motion impartido por Otstuf el sábado 12, otro para crear una tira cómica paso a paso, dirigido por Basur de Resano el sábado 19, y el tradicional taller creativo con Lego, dedicado a los superhéroes el sábado 26, en Discovery Bricks. Bueno, está claro.
1: Sí, como dices.
0: Sí, sí, sí.
1: No, como dices, todos ellos gratuitos y vamos, se agotan las plazas enseguida.
0: Vale. ¿Alguno así, no sé, más destacado o más novedoso este año?
1: Hombre, el más llamativo es el taller de caricatura con alimentos que comentabas, que lo va a impartir el humorista gráfico Asier Sanz.
0: Ah, hombre, sí, gran amigo de claro, la Vasca.
1: Claro, claro, y él se hizo famoso en su día por las caricaturas de Trump que hizo con alimentos. Pues lo va a impartir otra vez en el mercado municipal, escogiendo previamente los productos que a utilizar como material de dibujo entre lo que se venda allá en el propio mercado.
0: Cuidado, Javier, que te hace una caricatura con mortadela y con cualquier cosita y con un plátano y, en fin, te calca, ¿eh?
1: Pues yo soy fácilmente caricaturizable, me temo.
0: Sí, ¿verdad? Bueno, todos tenemos, ¿no? Unos rasgos muy característicos, me imagino.
1: Sí,
0: También me llama especialmente la atención que el salón lleve actividades a la Casa de Misericordia y a la cárcel de Pamplona. ¿Qué puede aportar en esos contextos?
1: Pues como decías, tenemos talleres, ¿no? De libre acceso para que todo el mundo se apunte, pero es que hoy todo hay gente que no puede acceder no puede visitar el salón, ¿no? Por sus condiciones personales. Uno de ellos es la gente de la tercera edad que vive en la Casa de Misericordia, que muchos no pueden salir de allí, pero decidimos llevarles un taller de expresión gráfica mediante el collage. Son varias sesiones y ya hemos repetido, hemos hecho en alguna otra ocasión con alguna otra propuesta y bueno, la respuesta es increíble. Y luego uno novedoso que es el de la cárcel. Vamos, es un público, tanto la gente de la tercera edad como bueno, los presos y presas son gente que tenemos muy abandonados, ¿no? O sea, entonces cualquier cosa, o sea, llevarles una propuesta así, nosotros sospechábamos que le iban a abrazar, pero no sabíamos hasta qué punto. Está siendo un éxito porque ya comenzó el taller en la cárcel para que la historia es que cuenten sus propias historias, que dibujen un poco una forma de, perdón que lo diga, pero de evasión, ¿no? Y quizás, si el resultado es tan bueno como parece que va a ser, montemos el año que viene una exposición con el resultado de estos trabajos.
0: Javier, el Salón del Cómic de Navarra se define como un evento más artístico que comercial. Esto no es muy comercial, que digamos.
1: Vamos a ver, es que hay muchos salones, ¿no? Y que haya muchísimos, pero la mayoría de ellos están más centrados en el ámbito editorial, stands de venta, o sea, mercadillos, ¿no? Uh-huh. Y a nosotros ya que disponemos de un mes para realizarlo, nos gusta centrarnos en lo artístico, como dices, un montón de exposiciones, visitas de artistas, una propuesta prolongada en el tiempo y que permee, ¿no? O sea, por supuesto llevaremos firmas de ejemplares a librerías, pero aquí lo importante no es tanto la venta o el cómic de actualidad como las novedades del mercado, como, vamos, no sé, lo artístico.
0: Vale. Como es tan amplio, tan extenso el programa de esta nueva edición del Salón del Cómic de Navarra, desde mañana hasta el 27 de septiembre, con todas estas exposiciones y con una programación, me imagino que habrá una página web donde los interesados e interesadas puedan consultar y decir, mira, me voy a esto, me voy a lo otro, me voy a Sarriguren, a Ansoain, a Estella.
1: Eso es.
0: Vale.
1: Sí, en salondelcomicdenavarra.com está ahí toda la programación. Como dices, se puede comprobar con la agenda cerca para ir reservándose las fechas y las exposiciones están todo el mes.
0: Uh-huh. De acuerdo. Javier Pérez de Zabalza, director del Salón del Cómic de Navarra. Gracias por atender la llamada de Onda Vasca. Que vaya estupendamente bien.
1: Muchísimas gracias a vosotros por recibirnos y espero que nos veamos por aquí.

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0: Nos vamos hasta la localidad vizcaína de Marurijatabe. El municipio celebra Santacurtxe con un programa que combina tradición, cultura, música y participación vecinal. Se presume un septiembre que llega cargado de actividades. Y vamos a saludar al alcalde de Marurijatabe, a Erlanz Urresti Losagaste. Erlanz, ¿qué tal? Guardión.
1: Guardión, modus.
0: Bueno, un septiembre interesante, ¿no? Cargado, como decimos, de actividades. ¿Qué significa para el municipio este mes de Santa Cruz?

0: Sí.
1: Pues sí, arrancamos ese septiembre con la festividad de Santa Cruz, que es una ermita que tenemos en las faldas del Monte Jata, y que bueno, que al final siempre intentamos celebrar diferentes actividades, sobre todo pues para aunar en estas diferentes actividades a toda la gente del municipio, sobre todo diferentes perfiles de edades, ¿no? Arrancamos con este domingo con una marcha que tenemos por el municipio, ya íbamos haciendo muchos años, de unos 13-14 kilómetros y de adultos, y otra marcha chiqui, y que luego a las 12 arranca, a las 8 y media la de adultos el domingo y a las 9 y media la de chiquis, y bueno, luego a las 12 tenemos pues un pequeño lunch para todos los participantes, y luego seguimos el día 11 con un pequeño homenaje a la gente mayor del municipio, en el que bueno, se invita a comer a la gente mayor de 64 años, de empadronados del municipio, y se hace un homenaje a la gente que cumple 80 años, ¿no? En este año, cada año que cumple la gente 80 años, pues se hace un pequeño homenaje de parte del ayuntamiento y de todo el municipio, ¿no? Como homenaje a alcanzar esos 80 años. Y luego el día 12 tenemos un poco la fiesta igual más principal, más conocida de Santa Cruz, que es el Jatabier, que es una feria de la cerveza, por así decirlo, en que diferentes productores locales de Euskadi, pues se dan cita para probar su cerveza. Tenemos varios conciertos a partir de las 7 de la tarde, concretamente este año nos acompañan Kanaiak, Chamacos y Mirari, y luego además pues tenemos para maridar la cerveza una degustación de quesos también pues un poco de la zona que hacemos también ya desde hace unos añitos y que a la gente pues le suele gustar, ¿no?
0: Uh-huh. Bueno, la verdad es que no faltan las oportunidades para acercarse a Maruri. Y hoy queríamos conocer también el pueblo, ¿no? Porque quizás muchos de nuestros oyentes no sitúen exactamente en el mapa de Euskal Herria dónde se encuentra Maruri y cómo es este municipio. Cuéntenos, alcalde.
1: Bueno, pues Maruri Jatabe es un municipio pequeñito, a las faldas del Monte Jata, entre Munguía y la costa vizcaína, concretamente entre Munguía y Lemoiz, que colinda también con Gatica y con Baquio. Y que, bueno, pues somos un municipio pequeño, disperso, pero que intenta hacer cosas para que tanto sus habitantes y sus ciudadanos como para que la gente que nos visita pues se lo pase bien, esté contenta y ser un pueblo pues cada vez más vivo, ¿no? Que sea un pueblo que está en la calle, que se conecta, que entre sus gentes se lleven bien, y un poco es lo que buscamos a lo largo del año, ¿no? Hacer diferentes actividades también, pues como esta de Santa Cruz, en las fiestas de Santa Cruz. Nuestras fiestas patronales son en agosto en San Lorenzo. Pero bueno, al final tenemos un calendario de actividades y que se alarga bastante, muchas veces en actividades. Por ejemplo, pues al final nos ha quedado también un poco por ahí el día 26, ¿no? Que culminamos un poco todo el mes de septiembre y Santa Cruz con este año hacemos el día 26 de septiembre nuestra...
0: ¿El Dantza Suelto Txapelketa?
1: Nuestra Dantza Suelto Txapelketa, efectivamente, que bueno, ya es un habitual de los concursos de Dantza Suelto. Además, con una participación bonita de gente también cada vez más jóvenes, parejas jovencitas también entre las que vienen a demostrar sus habilidades, ¿no? Uh-huh. Sí que me gustaría hacer un llamamiento a las parejas vizcaínas también para que se animen, que muchas veces pues nos falta alguna pareja vizcaína. Pero bueno, es un día muy bonito además.
0: Ajá. Bueno, pues hay que animarse a mantener esta tradición de bailar a lo suelto y a ver quién se lleva la chapela este año.
1: Pues sí, la verdad es que suele estar disputado, las parejas que vienen además se nota que tienen mucho nivel y que ensayan mucho, y bueno, pues yo creo que al final es una cita que en su calendario ya últimamente no falta. Entonces, bueno, pues encantados de que por lo menos se acerquen a Maruri Jatabe y poder disfrutar de sus habilidades de danza, ¿no?
0: Uh-huh. Bueno, más allá de las fiestas, ya que tenemos al alcalde de Maruri Jatabe con nosotros, una pregunta casi casi obligada. ¿Cuál es el principal reto del municipio actualmente como municipio?
1: Pues el principal reto del municipio, yo te diría, como proyectos, por así decirlo, principales, tenemos ahora mismo dos, que es intentar culminar el proyecto de cubrición de la plaza que tenemos en el municipio. Uh-huh. Es un proyecto importante porque creemos que puede ser el donde la gente del municipio a futuro se reúna, pase más tiempo, poder hacer cada vez más actividades, tanto en invierno también como en verano, diferentes actividades, y poder disponer de un recurso, por así decirlo, que ahora no tenemos, ¿no? Yo creo que ese es uno de los principales retos que tenemos de aquí a corto plazo. También, bueno, tenemos también ahí un otro reto importante, que es poder culminar una obra escola pública, que tenemos el proyecto ya acabado, y bueno, a ver si este año lo podemos.
0: Sí, sí.
1: Sí, no, decía eso, que al final con la obra escola es algo que se lleva reivindicando muchos años, y desde que se quitó aquí en Maruri hace ya más de 25 años, pues ha echado en falta, ¿no? Yo creo que la gente del municipio ha echado en falta para que desde chiquitines la gente se conozca y tenga pues ese punto un poquito más de unión, ¿no?
0: ¿Está Maruri atrayendo a familias jóvenes o el que es de Maruri se queda en Maruri toda la vida?
1: Sí, estamos atrayendo bastante gente joven. La verdad es que somos un municipio que los últimos 26 años, vamos a decir, desde el año 2000, prácticamente se ha duplicado en población, con lo que ello conlleva, ¿no? Tanto con servicios, mantenimiento de servicios y mejora de la calidad de vida, que al final pues siempre suponen hacer un esfuerzo extra para mantenerlo o incluso mejorar las condiciones, ¿no? Y sí que viene gente joven. Se nota que la oferta que hemos tenido del plan actual, por así decirlo, que estaba del PGU, pues no se llegó a culminar completamente, pero bueno, hemos avanzado mucho, y lo que se ha construido pues prácticamente se ha vendido de la misma, y ha venido mucha gente joven del entorno, también de la zona de Bilbao, de la zona de Uribe Costa. Entonces, bueno, yo creo que la gente está contenta. Somos un municipio con calidad de vida, tranquilo. Aunque bueno, la tranquilidad también muchas veces supone que tengamos que hacer esfuerzos extra para mantener el municipio, ¿no? Y tener un municipio bonito y que esté bien cuidado. Pero bueno, como somos un municipio también vivo y que tiene tradiciones, pues también tenemos muchas veces pues eso, citas de eventos culturales [S2] Uh-huh. [S1] O fiestas que bueno, que también muchas veces hay que intentar mantener.
0: Como lo demuestra este intenso mes de septiembre, que nos sirve además para tomar el pulso al municipio, para hablar de estos retos de futuro, y sobre todo para centrarnos en este mes en el que, pues ya desde el domingo, con esa marcha que han preparado, pues comienza a desarrollarse después de todos esos actos que nos ha contado el alcalde de Maruri, Jatabe Arlanz, Urresti, Losagaste. Pues un placer y nos vemos, ¿eh? No sé si en el recorrido, en la comida para mayores no, que todavía no llegamos a esa edad, pero quizás en la Jatabe Fest sí. Le agradecemos mucho que nos haya atendido, Arlanz. Eskerrik asko.
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0: Eskerrik asko,
1: gracias.

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11: Son las 12 y 49 minutos. Nuestra última parada la hacemos en Astigarraga, donde esta mañana se ha presentado la celebración del vigésimo aniversario del Museo Sagardoetxea y de los eventos Sagarusta y Udazken Zaporez. Vamos a saludar a la gerente de Sagardoetxea, Leire Alcorta. Leire, ¿qué tal? Eguerdión.
12: Kaixo, eguerdión.
11: El 12 de septiembre llega la celebración central de este vigésimo aniversario. ¿Qué habéis preparado para ese día?
12: Bueno, pues la mejor manera de celebrar estos 20 años nos parecía abrir las puertas del museo a todo el mundo y celebrar junto con los ciudadanos y ciudadanas. Y bueno, pues hemos organizado pues un evento de todo el día. Por la mañana va a haber unas visitas guiadas y una jornada de puertas abiertas, pues para que la gente se acerque y conozca pues un poco cuál ha sido la evolución de Sagardoetxea y la cultura de la sidra. Y en el Manzanal, Idoia Liceaga va a hacer una intervención artística participativa donde pues todo aquel que se acerque podrá aportar su granito de arena a esta instalación y participar en esta actividad. Uh-huh. Y ya por la tarde pues nos vamos a centrar un poquito más en las familias y vamos a hacer dos actividades con ellos que van a consistir en crear como un jardín con plantas aromáticas en el Manzanal de Sagardoetxea, y luego van a jugar al juego de la oca que tenemos que se llama Sagarretik Sagarrera, que es un juego de la oca un poco especializado y tematizado en la cultura de la sidra, y van a tener la oportunidad de jugar a este juego. Y ya por la tarde, ya a partir de las 6, va a haber un par de conciertos de dos grupos de música de aquí de Astigarraga, que son Zerumuga y Iruzur. Y van a ofrecer unos conciertos en el Manzanal, que es un espacio que nos permitirá disfrutar de la música en un entorno muy bonito, rodeados de manzanas, y también habrá posibilidad de degustar diferentes tipos de sidra. Entonces, una jornada de todo el día donde diferentes públicos, pues van a tener la posibilidad de disfrutar junto con nosotras de este aniversario.
11: 20 años difundiendo de la cultura de la sidra. Sagardochea no es solamente un museo, ¿no? Es un espacio para experimentar y para participar y para conocer, ¿no? Todo lo que rodea, ¿no? a este sí. producto.
12: Sí, bueno, desde que ya abrimos las puertas, ¿no? Hace 20 años, pues siempre hemos tenido muy claro que lo importante era y sigue siendo pues dar a conocer que al final la sidra va mucho más allá de ser una simple bebida, ¿no? Al final es parte de nuestra cultura, de nuestro patrimonio, de nuestro paisaje, como no, de nuestra gastronomía y de nuestro idioma también, ¿no? Entonces, bueno, siguiendo por esta idea, pues nuestra labor se ha centrado pues en preservar este patrimonio, en guardarlo para que siga manteniéndose viva y darlo a conocer, ¿no? Entonces, bueno, pues la verdad es que nos parece que ha sido un camino muy muy bonito y bueno, esperamos que sigamos haciéndolo durante muchos años más.
11: Bueno, y hay que probar también, ¿no? El primer mosto, eso será el día 27.
12: Claro. Sí, eso es. Eso ya se centra un poquito más en las actividades que tenemos de cara a Sagarrusta, que es desde el 24 hasta el día 27. Entonces, bueno, el evento arranca con el pinchopote que se hace el jueves, que suele ser un poco tematizado en la manzana. Y luego ya el sábado se hace la Sagarvira por Santiago Mendico Sagardovidea para conocer manzanares y demás. Y luego ya el domingo es la fiesta principal de Sagarrusta, donde, bueno, ya en la plaza, pues como tú decías, ¿no?, ya se hacen todas las labores de elaboración del mosto y, bueno, pues tenemos la oportunidad de ver la sagardanza, la quiricoqueta, la chalaparta y luego, pues cómo no, hacer este topa popular pues precisamente con el primer mosto, ¿no?, de la cosecha 2026. Entonces, bueno, la verdad es que suele ser un día muy bonito y bueno, toda la gente suele participar.
11: Vale, pero esto no termina aquí, ¿no, Leire?
12: No. Bueno, al final es verdad que partiendo un poco de ese 20 aniversario de Sagardochea, bueno, lo hemos encajado, lo hemos enmarcado dentro de la programación de Eurazken Zaporez. Y bueno, pues es verdad que el otoño al final es una época muy especial, ¿no? Aquí, bueno, en el ciclo de la sidra, vamos a decir, pues es la época de la cosecha, ya los lagares ya empiezan a hacer estos trabajos de elaboración del mosto, pues para que ya esté todo preparado ya en enero para empezar a degustar la nueva sidra. Y bueno, pues el otoño nos permite en ese sentido hacer diferentes actividades. Y bueno, pues precisamente al final lo que resaltamos, ¿no? Es verdad que la cultura de la sidra tiene mucha historia, un largo camino recorrido, pero bueno, es un patrimonio que sigue estando muy vivo, ¿no?, y muy presente en nuestro día a día. Al final es una forma de vida y bueno, pues vamos a ofrecer talleres de elaboración del mosto durante todo octubre en Sagardochea y en octubre también, que será otro momento bastante especial en este 20 aniversario de Sagardochea, va a ser precisamente enfocadas un poquito al patrimonio, ¿no?, relacionado con la sidra, porque bueno, vamos a hacer unas visitas guiadas para dar a conocer todo ese material y todas esas piezas etnográficas que hemos ido recopilando a lo largo de los años a la gente. Entonces, bueno, ya el año pasado pusimos en marcha un proyecto Dolareak, que consistió en la restauración del lagar Erbitegi Etxeberri, y pues este octubre, este año, pues la gente, bueno, pues va a tener la oportunidad de conocerlo, de verlo, pues en estas visitas que vamos a hacer el día 24 y 31 de octubre. Entonces, bueno, pues como decíamos, ¿no?, tenemos una agenda muy cargada con muchas actividades y bueno, pues la verdad es que serán unos meses y una oportunidad muy bonita pues para que sigamos disfrutando de la cultura de la sidra.
11: Leire, después de estos calores, ¿se puede saber ya cómo viene la cosecha de manzana este año?
12: Bueno, todavía, bueno, estamos viendo un poquito, ¿no?, analizando los datos, valorándolo, y bueno, pues sí que sea, bueno, aunque los datos ya más concretamente se van a presentar dentro de unos días, sí que se prevé que, bueno, la cosecha en comparación con el año pasado será un poco más escasa, ¿no? Es verdad que, bueno, el calor que hemos tenido este verano, pues no es favorable y, bueno, pues debido a la sequía también, pues mucha manzana, pues se ha caído, ¿no? Pero bueno, sí que se espera, aunque va a ser una cosecha un poco menor, y bueno, habrá que ir viéndolo.
11: Bueno, habrá que ir viendo. De momento, a disfrutar de este 20 aniversario del Museo Sagardochea y de esos eventos Sagarrusta y Eurazken Zaporez. Con nuestra última invitada de la mañana, con Leire Alcorta, gerente de Sagardochea, nos vamos a ir despidiendo. Leire, eskerrik asko.
12: Eskerrik asko zuei.

Así nos vamos con Berri Txarrak, ikusi arte, hasta la vista. Mañana estaremos aquí a partir de las 11 de la mañana. Disfruten del resto de la jornada, se quedan con la información puntual con Deli Herita y luego todo el deporte aquí en Onda Vasca, la radio que conecta contigo, Viararte. Agur. De hecho.

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3: Es la una, arratsaldeon. Las explicaciones de Pedro Sánchez no han convencido absolutamente ninguno de los grupos parlamentarios en el pleno monográfico sobre la crisis de Ceuta que se está celebrando en el Congreso. El PNV ha acusado a Sánchez de acudir a la Cámara con un mes de retraso. Critica la gestión que se ha hecho de la crisis. Dice que el Ejecutivo no ha estado a la altura y no duda de que Marruecos está detrás de la entrada masiva de migrantes. La portavoz jeltzale, Maribel Vaquero, ha pedido de nuevo en el Congreso las competencias de migración para Euskadi.
4: El aleteo de mariposa es un fenómeno real en un mundo global. Lo que ocurre en la frontera sur va a condicionar el presente y el futuro de Euskadi, que es paso fronterizo hacia el norte de Europa. Por ello, volvemos a reivindicar nuestro derecho a gestionar la política migratoria, no como sujeto pasivo, sino como sujeto político activo. Queremos competencias en materia migratoria.
3: Las lanzaderas de empleo de Vizcaya abren una nueva convocatoria tras lograr 800 contrataciones laborales o proyectos de emprendimiento culminados con éxito. Este programa de la Diputación Vizcaína alcanza un 65% de inserción en su décimo aniversario y para este nuevo curso refuerza sus itinerarios de acompañamiento laboral en Bilbao y Baracaldo. Junto a la línea especializada Malán, más de 45 para mujeres con experiencia en puestos directivos. Las personas interesadas en reincorporarse al mercado laboral o mejorar sus empleos pueden inscribirse hasta final de mes o consultar las bases completas en la web portal de empleo de Vizcaya.eu y DEMA.eu. Teresa La Espada es diputada de Empleo de Vizcaya.
5: La experiencia nos indica que cuando se ofrece un acompañamiento cercano, metodología rigurosa y una red de trabajo colaborativo, las personas desempleadas multiplican exponencialmente sus oportunidades de reincorporación al mercado de trabajo.
3: Esto cuando el Gobierno Vasco ha presentado hoy los resultados de la evaluación diagnóstica 2026 que refleja una evolución positiva del sistema educativo en Euskadi. Esta evaluación se basa en una muestra de más de 10.000 alumnos y alumnas de 252 centros públicos y concertados de la CAP, seleccionados por Eustat con criterios estadísticos que garantizan la representatividad del sistema educativo de Euskadi. La evaluación permite extraer cinco grandes conclusiones. La primera confirma una evolución positiva del rendimiento del alumnado al finalizar tanto la etapa de primaria como la de secundaria. Además, hay avances en equidad, así como mejoras más significativas que se observan en cuarto de la ESO, especialmente en la competencia en comunicación lingüística en castellano. Otra de las conclusiones es que se constata una reducción de las brechas en cuarto de la ESO entre los centros de niveles de ISEC más bajos y altos. Y por último, se recoge datos positivos relevantes en sexto de primaria, especialmente en la competencia de comunicación lingüística en euskera y en la de matemáticas, así como un incremento en este curso del porcentaje de alumnado situado a niveles avanzados de rendimiento. Y en carreteras se circula con normalidad a esta hora, según informa el Departamento de Seguridad del Gobierno Vasco. Es todo, más información en Onda Vasca en una hora.
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0: Kaixo, arratsaldeon, buenas tardes a todos y a todas. Bienvenidos a la sintonía de la movida deportiva, edición Guipúzcoa, aquí en Onda Vasca, vuestro programa favorito. Claro que sí, por eso estáis ahí al otro lado. Además, es la 1 y 5, pero a las 9 tenemos fútbol. Desde mucho antes estarán nuestros compañeros ya en Anoeta para contaros el Real Sociedad Celta de Vigo. Es el cuarto partido, que no corresponde con las jornadas, ya sabéis cómo va esto, que al principio va a haber un poco lío, pero es el cuarto partido que juega la Real. Ha ganado uno, ha perdido dos, y hombre, hoy tenemos buenas vibras, al menos de inicio, para ver si el equipo vuelve a confirmar su fortaleza en Anoeta y suma tres puntos de una atacada, lo cual le metería ya con seis. Samu Valcárcel, arratsaldeón.
1: Arratsaldeón, Juanjo. Good feelings tenemos, la verdad que sí, como diría Rino Mataracho respecto al partido de esta noche, aunque los feelings se tienen que ver en el césped a partir de las 9, jornada 6, como bien apuntas, porque se juega jornada adelantada debido a los partidos de la Europa League de dentro de dos semanas. Real y Celta son equipos europeos, por tanto, mientras el resto de equipos de la Liga jueguen en 14 días jornada intersemanal de Liga, nosotros estaremos jugando la primera jornada de la Europa League. Así que, ante los vigueses, soy Juanjo, buena prueba de fuego frente a un rival directo, frente a un rival análogo a lo que es la Real Sociedad, y es la prueba del algodón de este inicio de temporada.
0: Sí, señor, un Celta de Vigo de Claudio Giralde, que desde que está este chico como entrenador, bueno, pues la verdad es que las cosas las están haciendo muy bien en los últimos tiempos. Bien en Liga, clasificados también en competición europea. Es un equipo muy similar en cuanto a camino a recorrer al de la Real Sociedad. Entraron en la convocatoria Mamadou Sarr y también Héctor Ford, no teníamos ninguna duda, aunque solo sea por ya ir cogiendo las vibras de lo que es una concentración, un prepartido. Luego ya veremos si tienen minutos o no, quizás sea demasiado pronto, pero estos dos chicos jóvenes y nuevos en la oficina hoy están a las órdenes de, bueno, de Mataracho no, tampoco de Toprak, sino de Maisano.
1: Efectivamente, y de hecho de eso ha hablado Rino Mataracho en rueda de prensa ayer a las 2 cuando estuvo delante de los medios de comunicación. Mencionó lo de Héctor Forrio de Mamadou Sarr y dice que están disponibles para jugar, que si están en la lista es porque están fit y porque están disponibles para el entrenador, que evidentemente no va a ser Rino Mataracho por la roja. Efectivamente es John Maisano, el australiano, dirigirá el partido esta noche.
0: Sobre Maisano ha hablado Rino Mataracho, o habló ayer en la rueda de prensa, también se refirió a los nuevos, habló de Zakarian, nuevo capítulo del ruso, ahora la opinión del entrenador. Ayer escuchábamos la de Bretos, director deportivo, bueno, algún día igual escuchamos la del ruso. ¿Qué pronto te pasa? ¿Qué te pasa, Arsen, querido? Que no pegas una aquí, que llevas ya para 4 años.
1: Ayer le defiende Mataracho a Arsen, le defiende parcialmente.
0: No teníamos ninguna duda.
1: Le defiende desde una visión más o menos lógica. Habla de, claro, la buena pretemporada del ruso, que tiene que mejorar esa actitud que tuvo el pasado día frente al Español, con cómo se quitó el peto y la imagen que dejó, que ya hemos dicho y hemos adjetivado, fue lamentable.
0: Pero el entrenador, bueno, dijo como que puede entender el enfado de un jugador y tal, ¿no?
1: Es, hombre, normal. Si él consigue que ese enfado lo transforme en ganas de jugar, pues alabado sea Rino Mataracho.
0: Lo que ocurre es que esos enfados son poco deportivos y poco respetuosos con tus propios compañeros, porque si tú no juegas es porque ha entrado un compañero tuyo en tu lugar. Los enfados para adentro, en el interior, para esforzarte más en los entrenamientos, para intentar pelear el puesto. Para eso vienen los enfados. De cara al exterior quedan muy mal.
1: Pero el entrenador es uno de los responsables de intentar focalizar y redirigir a esos futbolistas, sí, que a veces se salen del rebaño. En este caso, Arsen se está saliendo. Si lo reconduce, como digo, alabado sea. Vamos a tener hoy información privilegiada del Celta de Vigo para entender cómo llegan los celtiñas. Estará por aquí Juanjo Marcos Piedras, que aquí es muy querido.
0: El tío que más sabe del Celta de Vigo. Lo vais a tener aquí en exclusiva vosotros para que nos cuente la última hora del equipo. Este es muy de Giraldez, ¿eh?
1: Muy.
0: Muy. Así que luego lo escucharemos a ver cómo llega el Celta, que llega un poquito exigido porque ha sumado un punto de 9.
1: Efectivamente, un puntito, dos derrotas consecutivas ante Osasuna y Athletic. El Celta viene con la necesidad de sumar su primera victoria de la temporada. No está en descenso, pero casi, casi. De hecho, no ha habido nadie en la Liga de los 20 equipos que esté con el casillero en cero. Así que si el Celta hoy no gana, va a tener peligro de terminar esta jornada 6 en descenso, que en realidad es su cuarto partido, igual que nosotros. Pero bueno, esperemos que así sea, porque eso significará que la Real ha ganado esta tarde.
0: Sí, señor. Escucharemos también a Gorka Álvarez, nuevo entrenador de la Real Sociedad Femenina. Ayer 0-1 en el partido de vuelta contra el Chelsea. Hombre, la cosa estaba muy complicada. El Chelsea es un equipazo y venía con un 5-2. Bueno, se dio la cara, que era lo importante. Y ahora a otra cosa mariposa, que es lo que se suele decir en el refranero. Estaremos también con César Palacios, director deportivo de la Sociedad Deportiva Eibar, que destacó en su comparecencia postmercado la hace todos los años, es tradicional en Palacios. Bueno, pues la importante novedad del banquillo. No está Beñat San José y estará Marri, o sea que en ese sentido habló sobre todo del nuevo míster. Y tendremos en el polideportivo muchas cositas, Samu.
1: Hombre, ayer tuvimos la clasificatoria de la bandera de la Concha sin sorpresas, sería el titular de ayer, con las 7 traineras que se han clasificado en los chicos superando ampliamente al resto. Se quedó a las puertas San Juan, escucharemos a uno de sus remeros, a Jon Arbona, hablando de que buscaban dar la sorpresa, pero que se quedaron al final con la miel en los labios. Orio, Ciervena, Hondarribi, Bermeo, Getaria, Lekeitiarra y Ondarroa serán las 7 traineras junto a Donostiarra que estarán en la bandera de la Concha de este año en la sección masculina y la femenina. Lo sabremos hoy a partir de las 6 de la tarde.
0: Sí, señor. Son 19 traineras las que van a competir por 7 puestos, porque recordamos que Raúl Lagunac ya está clasificada. En la Vuelta Ciclista a España, ayer tercera victoria de Matthew Brennan, el sprinter del Visma Lisa Bike. Tercera victoria, igual a Pogacar, aunque Pogacar ya no va a poder sumar más porque, como sabéis, ya no está en la Vuelta. Brennan todavía tiene sus opciones. Hoy la etapa, bueno, sigue Enric Mas de líder. Ayer no hubo ningún tipo de cambio en la general. Y hoy la etapa es de las chulas, de las bonitas. Llega a Calar Alto, que además de ser un sitio maravilloso y precioso, es un monte espectacular, bueno, pues tiene una dureza importante para que esta gente se bata el cobre en esas, diríamos, rampas que van a tener que afrontar, con Mas, con Roglic en la segunda posición y con Félix Gall en la tercera. Son un poco, yo creo, los tres que tienen la opción de ganarla. Y también tenemos balonmano, porque la Supercopa, no solo el Vidasoa Irún, a la que nos referimos ayer, también la de Blavera se disputa el sábado.
1: Sí, vamos a escuchar a su nuevo míster, a Begiristain, hablando de esta Supercopa, el inicio del camino de recuperar la esencia gloriosa de Vera Vera. Arranca con esta Supercopa, así que a ver qué nos cuenta Begiristain con Vera Vera. Que no se nos pase también repasar los posibles rivales de la Real Femenina en la Euro Cup, porque tras eliminarse ayer ante el Chelsea, la Real no se ha eliminado de competición europea, jugará esta especie de Europa League femenina, cuya segunda edición se disputa este año.
0: Europa Cup.
1: Europe Cup, pero
0: Europe
1: bueno.
0: Cup, vale.
1: Europa League.
0: Sí, la segunda competición.
1: Lo que pasa es que no tiene nada de liga, porque es directamente eliminatoria.
0: Eso es Cup.
1: La Real Sociedad es bombo 1, por tanto va a jugar la vuelta en casa y además mañana tiene sorteo y tiene rivales más que interesantes enfrente, desde el Feyenoord hasta el Bromby, bueno, el Hearts escocés, tiene destinos muy chulos. Mañana sorteo, la ida el 23 de septiembre, la vuelta el día 30.
0: Sí, señor, seguimos con nuestra campaña también en pro de Venezuela, que sufrió hace ya unas semanas ese trágico terremoto. Bueno, ya sabéis que podéis donar material escolar, estamos con esto, todo tipo de material escolar, cuadernos, lápices, estuche, bolígrafos, rotuladores, todo este tipo de cosas, mochilas, aquí en nuestra sede. Estamos con esta campaña hasta el día 7, por lo tanto todavía nos quedan 4 o 5 días para que vosotros podáis acercaros hasta nuestra sede, Avenida de Tolosa, aquí en Donosti, número 23, de 9 de la mañana a 2 de la tarde, es el horario de recogida, y ayudar a estos chicos y chicas de Venezuela para que, bueno, pues por lo menos en cuanto a material escolar tengan algo más de lo que ahora mismo disponen. Ya lo sabéis, aquí en Onda Vasca con Venezuela y con la gente más joven de aquel país que sufrió aquel terremoto tan duro, ¿no? Estamos a la 1:13 con Hugo del Solar al mando de la técnica, con todos vosotros en el 638052141, primera pausa de publicidad, y vamos ya con la previa de este Real Sociedad Celta, que promete a partir de las 9 emociones fuertes en Anoeta.
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0: 1:16, venga, que queremos conocer vuestro pálpito en el 638052141 sobre el posible resultado que pueda alcanzar hoy la Real Sociedad ante este Celta de Vigo, que viene con ganas de espabilar, Samu, al menos en Vigo, luego nos lo comentará Marcos, pero hablan un poco en la previa de que hay que empezar a sumar, hay que empezar a ganar, porque esto de 1-9 no les ha hecho ninguna gracia.
1: Es que el Celta no ha empezado nada bien, sobre todo en ataque, donde el equipo vigués apenas ha anotado un solo gol. Y viene a un estadio que en los últimos años no se le ha dado mal. Es cierto que el año pasado ganó la Real 3-1 con un jugador menos, bastantes minutos, con doblete de Oyarzabal y un tanto de Brais Méndez de penalti en la última jugada del partido. Pero en años anteriores el Celta aquí ha rascado y de hecho nos ha metido bastantes goles en los últimos instantes del encuentro. Recuerdo alguno de Iago Aspas el año pasado, no sé si fue Ilaiz Moriba el que nos mete ahí al final, en fin. Que el Celta aquí ha rascado puntos en el último lustro y viene a hacernos pupa. Ahora, aquí el que está dañado en este mismo instante es el Celta, porque la Real perdió en Sevilla, que aunque nos duela un poco, pues entra dentro de los escenarios posibles, perdió en el Bernabéu, que era el escenario más probable, y ganó el partido que tenía que ganar sí o sí, que era el del Español, así que no considero, Juanjo, que la Real esté mal a este, no llega mal a este encuentro.
0: No llega para nada mal, porque de alguna forma se puede considerar más o menos lógicas, entre comillas, siempre las derrotas de fuera de casa. Bueno, en la Cartuja en Liga contra el Betis no nos ha ido demasiado bien en los últimos tiempos, y contra el Madrid yo creo que casi todo el mundo va a perder en el Bernabéu. Sí, es verdad, y lo hemos comentado y lo dijimos en su día, que ante el Betis pudo empatar por lo menos. Hubiera sido un resultado más normal para las ocasiones que tuvo en el tramo final de partido la Real, ¿no? Me acuerdo de las dos que tuvo Oscarsson, sobre todo la segunda, que bueno, pues dispara a Álvaro Valles, que consigue pararla. Pero bueno, pues al final todos decíamos, estos dos partidos de fuera de casa se pueden perder, claro que se pueden perder, de hecho se han perdido, ¿no? Pero luego hay que ganar al Español, y esto sí se ha hecho. Si hoy gana la Real también, pues tendrá un 6-12, habrá perdido los dos de fuera y los de casa. Y esto no deja de ser un dato objetivo y un dato que más o menos puede considerarse lógico.
1: Hoy no va a dirigir el encuentro Rino Mataracho debido a esa roja que vio el sábado ante el Español. Lo va a hacer John Maisano, y sobre el australiano hablaba ayer el neoyorquino Rino. Así defiende y describe a su compañero y amigo, a nice guy, John Maisano.
2: John is a good guy, a very good guy, and can give energy. He's very happy to have him on the team. Has a lot of experience, you know, in coaching. So I'm sure him, Xabi, and John Aleman will do very well from the sidelines. And there's no doubt in my mind.
0: Le ha puesto por las nubes, es un tipo sensacional, un tipo maravilloso, preparado para afrontar desde el banquillo lo que haya que hacer. Además, esto lo preparan entre todos, o sea que de alguna forma va a ser un poco la voz de su amo hoy abajo en el césped.
1: Además, me parecen un trío calavera bastante...
0: Es un trío peculiar.
1: Peculiar.
0: Yo cuando llegaron dije, vamos a ver, un estadounidense...
1: De 2 metros.
0: De 2 metros. Un australiano de las antípodas, que se suele decir. Y un turco, exfutbolista. Y dices, joder, ¿estos dónde coincidirían? ¿Cómo se harían amigos? ¿Y cómo tendrían ese buen rollo? Porque Mataracho, cuando le fichó la Real, los trajo, vamos, sin lugar a dudas y de la mano.
1: Y además Rino parece el poli bueno, Maisano parece el poli malo, pero que tampoco es poli malo, porque se le ve un tío que te da la leche y luego se acerca a ti. Y Toprak parece esa figura que tiene que hacer de mediador un poco, porque fue futbolista y ahora está ejerciendo de balón parado defensivo. Maisano estaba ejerciendo, y está, el balón parado ofensivo. Iba a estar un poco más solo en esa tesitura y en esa labor, aunque supongo que estará al tanto todo el rato con lo que diga Mataracho desde la grada, que también tengo mis dudas de dónde se va a sentar Rino, porque aún recuerda a David Moyes sentándose ahí con una chiquilla comiendo chetos.
0: No me recuerdes a David Moyes, que fue una historia.
1: ¿Te acuerdas
0: esa imagen?
1: Sí, joder, que se va a la grada.
0: Y otras también de fuera del campo, me acuerdo.
1: Yo me imagino que Mataracho hoy se va a sentar cerca de la tribuna de prensa, así que no sería raro que lo veamos hoy en la retransmisión de Onda Vasca cerquita.
0: Igual os pide consejo a Celaya y compañía.
1: Pues no sería malo que le pida consejo a Gorka Celaya.
0: Hombre, Gorka le daría una buena asesoría.
1: O a Gary Gorostidi, que va a estar con nosotros en Anoeta. Así que Gary seguro que tiene algo que decir. Quien va a estar también en Anoeta y va a estar con la camiseta larga puesta va a ser tanto Héctor Ford como Mamadou Sarr. ¿Tú crees que debuta hoy alguno de los dos?
0: Pues no lo sé. No, claro, depende de cómo vaya el partido, pero acaban de empezar a entrenar con el equipo. A mí me parece un poquito pronto. Yo creo que hoy les concentra para vivir ya lo que es la intensidad, hacer grupo, que vean cómo va esto en este club. Creo que va para ir por ahí. Ahora, imagínate que por lo que sea hay un contratiempo con el Aramburu, pues igual tiene que salir Héctor Ford.
1: Acuérdate de lo que pasó con Wesley y este entrenador, ¿eh?
0: Bueno, es que este entrenador cuando le da el siroco es imprevisible, porque claro,
1: que hay precedentes.
0: A Wesley lo metió en toda la calentura del derbi contra el Atleti y luego lo pone titular en el Bernabéu también. Es que, vamos,
1: que no le había dado tiempo prácticamente a
0: nada. Lo mató, las cosas como son. Lo puso en evidencia y creo que algo ya reconoció Matarazzo en su día después a posteriori, sí, que igual no había sido el mejor momento para hacerle debutar.
1: Porque Rino tiene algo que es optimista empedernido. Y eso fue pecar de optimista, de pensar que aquí funciona todo, como era la época de Rino, un poco le llamábamos la flor, ¿no?
0: El jardín de Matarazzo.
1: Que aquí pensábamos que todo eran lirios y
0: ¿quieres
1: girasoles.
0: ¿Quieres creerme que en la Cartuja, con el arreón final de la Real y el 1-0 en contra esta temporada, pensé, ostras, Rino, saca la regadera, tío. Necesitamos que riegues el jardín, por lo menos para empatar. Y cuando acabó el partido 1-0 dije, leches, esto del jardín ha pasado a mejor vida.
1: Pues ese partido, si la Real llega a sacar un punto, no creo que hubiese sido un jardín, hubiese sido justicia.
0: No, no, no, pero por si acaso, apelar al jardín no viene nunca de más, por si acaso.
1: Ese jardín, gracias a ese jardín, pero hoy tenemos una copa más.
0: Por eso, pero la flor del otro día en la Cartuja estaba marchita.
1: No, pero referen,
0: porque no entró la
1: refiriéndome
0: pelota
1: a lo de Wesley, ese día pecó de optimista y dijo, bueno, venga, otra flor más. Y
0: se equivocó. Se equivocó.
1: Entonces, entiendo que desde ese día se toma un poco más a la ligera estas cosas. Por eso el otro día no juega Mamadou Sarr. No veo a hoy saliendo de inicio a ninguno de los dos, pero sí que les veo con minutos. Así hablaba ayer Rino Matarazzo sobre los dos nuevos fichajes de la Real que están en la lista de convocatoria.
2: Yes. If they're both fit, I think it is important to take them with the team to integrate fast. We only have games and few training sessions to integrate, so that's why they are with us and they are available to play. They're fit and we will see if they are on the pitch or not.
0: Los entrenadores siempre hablan precisamente de que si un futbolista está convocado, está en la lista, puede jugar. Porque cuando preguntamos, oye, ¿está ya para jugar? ¿La has convocado? Tal, no sé qué. Gente que sale de lesión, gente que es nueva, como el caso de estos dos chicos. Y la respuesta siempre de los entrenadores es esa. Si está en la lista, puede jugar. Y es verdad. El que no va a poder jugar es Pacheco, que no está convocado, por ejemplo.
1: Es que si no sería dar pistas al rival. Tener a futbolistas en lista que no están 100% y decir, no, es que no está 100%, viene aquí, pero si sale no va a rendir del todo bien. Es decirle a Giraldez que oye, como salga tienes una autopista.
0: Yo creo que según cómo vaya el partido, sobre todo, pero bueno, si se produce un contratiempo en defensa, como hemos comentado antes, pues igual tienes que mecer a uno. Pero me parece a mí que los automatismos del equipo todavía no los han cogido. Llevan muy poquitos días y lo más lógico pensar es que, bueno, pues están viviendo un poco lo que es el tema, pero en principio debutarán otro día. Digo yo, ahora, imagínate que hagamos un 3-0 en el minuto 70. Oye, pues vamos a saludar aquí a los nuevos, venga, que salgan.
1: Que mis ojos vean eso, Juanjo, que yo llevo sin ver un 3-0 en el 70 desde los tiempos de Imanol.
0: Es un ejemplo, ¿no? Bueno,
1: puede pasar.
0: Ahí se puede dar un caldo de cultivo como muy bueno para que estos chicos vayan sumando algún minuto.
1: Nos dice la audiencia onda vasca que se ha mojado en el 638052141. Aupa equipo, igual me excedo mucho, pero creo que hoy van a jugar titulares Mamadou y Héctor. Mi porra, 2-0 goles de Orri Óscarsson y de Marchal. Otro oyente nos dice, Febas y Borja Iglesias, bajas muy claves que benefician a la Real. Se les debilita el centro del campo y no tienen un punta referente como tal, así que quizás Rino apueste por Zubeldia. Mi porra es 3-0, optimismo. Otro nos dice por aquí, yo creo que debuta Héctor, necesita descanso. Resultado 3-1. Entiendo que el que necesita descanso es
0: Aramburu.
1: Desde Rentería, 3-0 para el minuto 80, que me tengo que ir de viaje. Bueno, buena esa, ojalá le hagan caso. A Pacheco le apretó, ¿no? Pregunta este oyente, Pacheco fuera de la lista de nuevo.
0: Sí, bueno, algo dijo también en Matarazzo sobre él, en el sentido de que, bueno, pues que tendría sus opciones, que alababa el hecho de que se quedara, pero por ahora no está convocado.
1: Agradecemos, por cierto, que los oyentes nos pongan desde dónde nos escriben, que nos gusta saber desde dónde nos escucháis. En el 638052141 seguimos escuchándoos, leyendo vuestros mensajes, al igual que escuchamos también a Rino en el tema de la semana. Arsène Zakarian, Juanjo, le defendió, pero también le dio cierta reprimenda porque la actitud del otro día no fue buena y el chaval tiene que reconducirse. Vamos a escuchar a Rino Matarazzo, tema Zakarian.
3: ¿Cuál es la conversación que has tenido con Zaha? ¿Has comentado lo de Pacheco, no? Por ejemplo, o lo de Gotti con Zaha.
2: No. Listen, Zaha had a good preseason. I think he played very well, the best that I've seen since I've been here. Very, very connected, very present. Also playing in a position where he feels more comfortable, you know, behind the strikers. And yes, we are always speaking. We spoke again after the last match about his situation, that he needs to continue to be patient, to continue to train well. And I understand that players want to be on the pitch. I understand when I don't expect players to be happy. And Saka he shows his emotions, and a little bit more control of those emotions would be positive for him, generally speaking, in life. But we are in a good connection. We speak often, and he's training well, so he needs to wait for his moment, and then when he gets it, he needs to perform.
1: Siempre muy instructivo Rino Matarazzo en sus explicaciones, diciendo que habla mucho con Arsène Zakarian, que tiene conversaciones fluidas y que
0: pues
1: hizo una buena pretemporada.
0: De momento no la compro el discurso. Digo, el ruso al entrenador.
1: Le ha dicho que tiene que ser paciente.
0: Ya, claro.
1: Y que va a tener opciones. Aquí va a jugar todo el mundo. Es un año que son muchos partidos, muy juntos, va a haber rotaciones, ya las está viendo. Hay que tener paciencia.
0: Matarazzo le pide paciencia a Zakarian y ayer Bretos dice sobre Zakarian que la paciencia se está agotando.
1: Bueno, pues a ver quién gana.
0: Bueno.
1: A ver quién
0: gana
1: esta batalla.
0: Pero si esto está en el tejado del futbolista, pero claro, lleva ya aquí, va para el cuarto año, ¿no? Pff. Y hasta ahora los 12 millones que costó, amigo, bueno, no ha reembolsado nada en cuanto a rendimiento.
1: Es la última bala de Zakarian, si es que queda alguna en el cartucho.
0: Yo creo que su cartucho estaba lleno de balas de fogueo. Por lo tanto...
1: Pero qué buen partido hizo contra el Leganés.
0: No,
1: ¿eh?
0: Qué buena primera parte.
1: Qué buena primera
0: porque
1: parte.
0: Porque ya la segunda no salió.
1: Qué buena.
0: Como dice un amigo, se jodió. Se fastidió.
1: Sí, sí.
0: Se lesionó. Menudo gol que metió. Y estuvo a punto de meter un segundo gol también, de otro chupinazo.
1: Hombre, el gol de los 12 millones.
0: Ese es el gol de los 12 millones.
1: 1:27, vamos a hacer pausa, sí. Y volvemos con Marcos, que nos va a contar un poco más sobre el Celta y esas bajas que tiene el equipo de Jonathan Giraldez. Aún así, siempre peligroso.
0: Jonathan no, Claudio.
1: Oh, estaba
0: siempre
1: pensando,
0: dices Jonathan.
1: Porque era el ex entrenador del Barça femenino. Sí, es sí, verdad, sí, Claudio sí, Giraldez.
0: Claudio Giraldez.
1: Jonathan Giraldez.
0: Te hemos entendido todos.
1: Esto es porque me estoy sentando donde antiguamente se sentaba Joseba Roteta. Entonces me está claro, dando un poco.
0: El baile de nombres.
1: El baile de nombres. Claudio Giraldez.
0: Un saludo a Roteta.
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0: Maravilloso, sobre todo para un Real Sociedad Celta con aroma europeo, pero más por lo que hicimos el año pasado ambos equipos que por cómo estamos en la clasificación, Marcos, porque no ha empezado nada bien el Celta.
1: No, la verdad es que no, que la temporada pasada, pues como bien tú decías, tras ganar la Copa de la Real Sociedad y el Celta obtener una sexta plaza que es de valor, porque quedar sexto en Liga tan solo por detrás de los grandes y el Betis y el Villarreal es algo muy, muy, muy, muy top, pues no, a diferencia de la pretemporada, que lo había visto por ahí, de que la Real Sociedad había encajado en todos los partidos, pero en cambio ya ha ganado su primer partido, el Celta no perdió ningún partido en pretemporada, dejó muy buenas sensaciones, pero este arranque de liga, mal o no, lo siguiente.
2: Oye, Marcos, bueno, todos sabemos que Claudio Giraldez es uno de los grandes popes de este equipo, tiene mucho crédito. ¿Hasta qué punto llega el Celta un poquito exigido por el haber sumado solo uno de 9 puntos y haber perdido el último partido en casa ante el Atleti?
1: Pues mira, sí que es verdad que, como bien te decía, estamos en las primeras jornadas, esta va a ser apenas la jornada 4, que es la 6 adelantada. Yo creo que el Celta no tiene tanta necesidad de puntos, pese a tener tan solo uno y poder entrar en puestos de descenso, aunque ya lo puede estar empatado a puntos por ahí, dependiendo del golaveras, pero yo creo que lo que el Celta necesita, más allá de conseguir hoy en Anoeta 1 o 3 puntos, es recuperar sensaciones. En las primeras jornadas, claramente, todo el mundo quiere ganar, no te gusta verte ahí abajo, pero yo creo que el mayor nervio que puede tener la afición del Celta a día de hoy, o que podemos tener las personas que lo cubrimos, es ver un Celta no reconocible, más allá de conseguir los puntos. Si contra el Athletic Club el otro día tú tienes un juego que te identifica, un juego que, pese a que el rival pueda ser mejor y te gane, pues bueno, pierdes y ya está, esto es fútbol. Pero yo creo que el problema del Celta está siendo que, sobre todo, el equipo de Giraldez era un equipo que ofensivo, vistoso de ver, que llegaba mucho, después puedes fallar o anotar, pero en estas primeras jornadas estamos viendo un Celta que en lo ofensivo es capaz de generar muy poco, no es que llegue y falle, contra el Athletic Club muy poquito, contra el Club Atlético Osasuna tan solo un tiro a puerta en 90 minutos, y porque se lo inventa Yago Aspas, y contra el Valencia también muy poquito caudal ofensivo. Yo creo que ese es el mayor problema del Celta en este inicio de temporada, más allá del nivel defensivo, que bueno, hay fallos y sabemos que cuando un defensa falla, pues casi el seguro puede acabar en gol, pero el mayor problema del Celta a día de hoy no es el punto en 3 jornadas, sino las sensaciones y el juego.
0: Me sorprendió mucho, Marcos, estuve viendo parte del de Osasuna y bastante del del Athletic, me sorprendió los bloqueos del equipo de Giraldez para sacar el balón en la primera parte ante el Athletic, cómo lo intentaba siempre por la banda de derecha y cómo el Athletic, con una presión muy intensa que hoy posiblemente también le veamos a la Real, porque es uno de sus fuertes, le anuló completamente al Celta de Vigo la presión de los de Terzic, y dos paralelismos entre el encuentro de Osasuna y el del Athletic. Los dos goles del Athletic y los dos goles de Osasuna tienen una diferencia de prácticamente 10 minutos. Es como que el Celta se viene abajo y sufre oleadas que termina pagando, en este caso por partida doble, con sendos dos goles en ambos encuentros.
1: Sí, lo hemos comentado nosotros también. Por ejemplo, contra el Club Atlético Osasuna, el Celta hace una primera parte en la cual acaba la primera parte del Celta sin cometer ni una sola falta, con un 70% de posesión, lo que habla de un dominio absoluto ante el conjunto de Ramis, pero como bien decía, con ese 70% de posesión y sin tener que hacer ni una sola falta, pues un tiro a puerta únicamente de Yago Aspas. Y contra el Athletic, lo comentabas tú, el Celta sí que es verdad que en este principio de temporada la banda izquierda, al menos en atacantes, como son Willy Otsuedo y Hugo Álvarez, no están en su mejor nivel, y Claudio está optando más por jugar por banda derecha a través de Javi Rueda, de Álvaro Núñez, ex de Elche, y buscar por ahí, pues dependiendo al extremo que esté. El otro día era Hugo González, que era debutante, contra el Valencia estuvo Yusel Abdelawi, pero no está siendo capaz. El Celta está echando de menos, yo creo, ser valiente, y en muchos momentos, como decías tú, que le costaba mucho sacar el balón. El otro día, el primer gol del Athletic Club, que viene de una pérdida de Sergio Carreira, llegando casi al medio campo, y la gente podría decir, oye, Sergio, ¿cómo fallas aquí? Pero Sergio Carreira estaba rodeado de 5 futbolistas, y los futbolistas del Celta no hacían un desmarque, no había movimientos, estaban completamente estáticos, y claramente cuando eso pasa te bloqueas y acaban recuperándote. Y sobre lo que decías tú, Claudio Giraldez, al menos en su primera temporada y casi segunda, era Mister Remontadas. El Celta llegó a remontar cantidad de partidos, empezando por detrás en el marcador, porque era un equipo que no se venía abajo. ¿Qué pasó contra Club Atlético Osasuna? Tras una primera parte en la que te digo, no haces ni una sola falta, eres dominador absoluto, pero bueno, como yo lo denomino, un dominio estéril, porque no eres capaz de transformar esa posesión en ocasiones, se encuentra con una expulsión de Marcos Alonso en la segunda falta del Celta en todo el partido, la segunda falta acaba en roja, después de la roja de Marcos Alonso te empatan al poco, y a los pocos minutos pues te pitan otro penalti y te remontan el partido. Y contra el Athletic Club un poco más de lo mismo, empiezas bien el partido, tienes un mano a mano de Willy Schwedberg con Unai Simón, y a partir de ahí dos pérdidas tontas de Alex Febas y Sergio Carreira, te encajas un 0-2. El Celta no ha

0: sabido reponerse a los golpes, pero sí que es verdad que tanto contra el Club Atlético Osasuna como contra el Athletic Club fueron golpes muy prontos todos, en muy poquito margen de tiempo, y ahí sí que le está costando al equipo de Claudio Giraldez. En Vigo hay tranquilidad, porque creemos que tenemos al mejor en el banquillo, que los jugadores más o menos son todos los mismos, quitando algún perfil nuevo que se ha incorporado, pero sí que es verdad que bueno, al igual que lo decía yo la semana pasada, también hablando con los compañeros de Bilbao, por mucha confianza que haya, por muchas sensaciones, empezar con un 0 de 12, un 0 de 15, un campeonato de liga, hombre, no digo que vayas a sacar las alarmas, pero no es buena sensación.
1: Hablando un poquito de la plantilla del Celta, Marcos, tú comentabas ahora que hay muchas variantes. Hombre, no está tampoco, no está ya Mingueza, no está Fer López, ahí apareciendo futbolistas muy interesantes. Está lesionado Febas después del partido otro día contra el Atleti por un golpe. No ha podido todavía reincorporarse Borja Iglesias, que me parece también un jugador importante en la delantera. ¿Hasta qué punto está echando de menos a esta gente, teniendo en cuenta que todavía, bueno, pues esos nuevos que han llegado, con algunos no se cuenta aún y quizás hay que meterlos más en la dinámica del equipo?
0: Sí, nosotros esta semana, al hacer la valoración de lo que ha sido el mercado de fichajes, que ha sido un poco más entretenido que el que tenéis vosotros, eso sin duda hemos tenido alguna incorporación más, yo creo que se define perfectamente en que el Celta, después del mercado de fichajes, ha elevado el suelo de su plantilla, pero ha bajado el techo. El Celta sí que es verdad que tiene una unidad B o una opción Claudio Giraldez en el banquillo que va a mejorar lo de la temporada pasada, que había jugadores que no contaban, como podría ser Franco Cervi, Mijailo Ristić, Josef Aidú, y que a día de hoy, con los fichajes que han llegado, pues el Celta tiene un suelo más alto. ¿Cuál es el problema? El techo del Celta baja porque no tiene jugadores que, en un partido feo, en un partido que no estés bien, puedan ser determinantes. El Celta tiene la pérdida de un Óscar Mingueza, que a nivel calidad era de lo mejor que había en la plantilla. El Celta pierde a Fer López. Sí. Entonces, claro, te quedas como que has incorporado otros perfiles, pero no son el perfil de último pase de calidad, que es lo que reclamaba Claudio Giraldez con ese fichaje del medio centro en el último tramo del mercado, que puedan ser determinantes en un partido. Entonces, claro, el Celta es un equipo que a día de hoy, con lo que ha incorporado, pues depende más de físico, que es también a lo que se está moviendo el fútbol en las últimas temporadas, y bueno, intentar a través de romper líneas generarle peligro al rival. Pero es un equipo que, bueno, yo creo que va a echar en falta ese perfil de calidad. Habrá que ver si con los otros aspectos que hay en el mundo del fútbol, que no solo se ganan partidos por calidad, el Celta es capaz de dar la vuelta. Yo me quedo con una cosa que decía Claudio Giraldez ayer, y es que temporada tras temporada ha habido bajas, vienen otros, pero sí que es verdad que, bueno, que se gana en ciertos aspectos del fútbol, se pierden otros. El Celta tiene una mayor rotación, el Celta seguramente tenga una plantilla más completa que la temporada pasada, pero yo creo que va a ser una plantilla que le vaya a costar mucho más generar. Y bueno, se han incorporado, como bien decías tú, Alex Febas, Javi Galán, Joaquín Drius, Abdoulaye Faye, pero de estos que mencionamos, Javi Galán y Febas son realidades, los hemos visto en la Liga, tanto en Elche como Club Atlético Osasuna. Por Kuhai Drius, por Abdoulaye Faye o por Sebastián Cáceres, que son los tres fichajes un poco más desconocidos, por dos de ellos has pagado casi 14 millones de euros, pues son incógnitas, porque nunca han estado en la Liga, hay que ver cuánto es el tiempo de adaptación y habrá que ir viendo. La mejor noticia en ese aspecto: no has mal vendido a Javi Rueda, gracias exclusivamente a que tu entrenador salió a sala de prensa y calificó lo que ya era una venta casi hecha como una muy mala venta, y has mantenido a un Ilaís Moriba, que bueno, la intención del club era sacarlo, pero nadie llegó con el dinero que hacía falta.
2: Marcos, dibújanos un once rápidamente para esta noche del Celta.
0: Pues es muy difícil, va a ser la 110 alineación de Claudio Giraldez en el
2: Ese dato es muy fuerte, Juanjo, igual tú no lo sabes. Lleva 110 alineaciones distintas.
1: ¿Y cuántos partidos?
0: No, la de hoy va a ser la 110 en 110 partidos.
1: O sea, nunca ha repetido alineación.
0: Claudio Giraldez, desde que llegó al banquillo del Celta, en el Ramón Sánchez Pizjuán ante el Sevilla, la 23-24, hasta hoy, que igual puede pasar, nunca ha repetido alineación como entrenador del Celta.
1: Es un revolucionario.
0: Y por eso es muy difícil acertar, pero bueno, me voy a quedar con Jon Utrado en portería, el trío de centrales para Javi Rodríguez en derecha, Joel Lago como líbero y Marcos Alonso, que vuelve tras sanción, en izquierda, carril izquierdo para Sergio Carreira, carril derecho para Javi Rueda. Centro del campo, aquí hay muchas dudas, el Celta es el mayor debe, tan solo tiene tres centrocampistas de primer equipo y se ha caído Alex Febas, pero vamos a apostar por Ilaís Moriba y Miguel Román, aunque no es descartable la entrada de dos jugadores del Celta Fortuna, como puede ser Hugo Burcio o el campeón sub-19 por España europeo, Andrés Antañón. Volante zurdo, me voy a quedar con Hugo Álvarez. Volante diestro, Yago Aspas. Y en punta de ataque, Ferran Jutla. Pero vamos, no acertaré, vamos, casi seguro.
1: Terminamos, Marcos. ¿Qué ha dicho Giraldez de la Real Sociedad? ¿O qué pálpito hay conforme al equipo Churi Urdín en lo que esta previa se refiere?
0: pues yo creo que ha hablado muy bien del trabajo de Reino Mataracho desde su llegada a la Real, pero tampoco sin olvidar, ha hecho una mención especial a Imanol Alguacil y a Sergio Francisco como las personas que, bueno, pese a que Sergio Francisco no le fue de lo mejor, pero que Reino Mataracho ha sido capaz de cambiar un chip, de que cuando estás muchas temporadas con el mismo entrenador hay cosas que se acaban bloqueando, pero ha tenido en cuenta que fue un entrenador que cogió la Real en una situación complicada en la Liga, casi en puestos de descenso, que lo ha elevado y que a día de hoy es el campeón de España por la Copa del Rey, y bueno, que va a ser un equipo muy complicado, con grandes mecanismos, y sobre todo alabando que si algo muy, muy, muy positivo tiene la Real es que tiene una variante ofensiva que es muy difícil de analizar para cualquier entrenador de primera.
2: Marcos Piedras, de tenías que haber tirado. Es que ricasco, Benetan, como siempre, por pasarte por aquí, y buena suerte para esta noche a partir de las 11.
0: Es que ricasco, Mico.
1: Gracias, Marcos.
2: Un abrazo grande.
1: Chao, chao. Bueno, ahí teníamos a Marcos Piedras, que es una auténtica enciclopedia del Celta de Vigo. Como habéis podido comprobar, la verdad es que es un placer escucharle porque te pone en la buena pista siempre.
2: Que bueno, siempre lo digo cuando aparece Marcos por aquí, pero que sepáis que entre Marcos y Lucas, que su compañero, han revolucionado la comunicación del Celta de Vigo, que tiene una audiencia pero exagerada y que tienen uno de los canales de toda España con más seguidores de fútbol. Es una barbaridad lo que han hecho.
1: Y que se llama Tenías que haber tirado.
2: TQHT. Las iniciales.
1: Tenías que haber tirado. Qué bonito, ¿no? Me gusta el nombre.
2: Pero cuando digo que tienen miles, es miles de seguidores, y en Vigo les piden fotos por la calle, no, a diestro y siniestro. Una pasada.
1: Es que son muy buenos.
2: Pero bueno, que hoy nos ganen. Que hoy pasen
1: a partir de las 11, que vaya bien.
2: Y además aquí, por cierto, hay mucho celtista y mucho celtiña en Guipúzcoa. Conocemos tanto en Pasaya, que tienen peña, como por la zona de Azpeitia. Que ojalá hoy no tengan buena noche, pero que a partir de mañana el Celta es un equipo muy, muy similar a la Real, y que si le va bien es fenomenal.
1: A mí es un equipo que me cae bien, y un tipo que me cae bien es Yago Aspas. Ya sé que el tío es muy cascarrabias en el campo, se pega, defiende los colores como es un protestón, todo lo que queráis. Pero no sé si fue hace dos temporadas. Pude asistir de cerca a un partido desde abajo. Se quedó este tío hasta el final, lo habían cambiado ya. Había chavales de la Real, porque tenían la camiseta de la Real. Le pedían la camiseta, la sudadera, el pantalón. Oiga usted, el tío regaló la camiseta, regaló la sudadera, regaló el pantalón a aficionados de la Real, a chavales jóvenes de la Real. Se quedó en gallumbos, en unos calzoncillos blancos de la antigua observancia, de aquellos que había antes.
2: E impolutos.
1: Bueno, eso ya no lo sé, porque ahí no me fijé. Pero bueno, el tío se quedó en calzoncillos y regaló absolutamente todo a los chicos, a los chavalitos que había una cuadrilla ahí, pidiéndole, Yago, la camiseta, Yago, la sudadera, Yago, el pantalón. Se quitó todo. Y dije, mira qué tío más majo, joder.
2: Es el típico que no quieres tener enfrente, pero que lo quieres tener en tu equipo.
1: A mí es un tío que me parece muy bueno. Me parece que una carrera muy, muy interesante, muy símbolo del celtismo. Y bueno, muy de su casa y de su gente. Y bueno, yo ya sé que bueno, hay gente que le puede caer así un poco peor porque se protesta mucho y tal. Al final el tío es así, defiende los intereses de su club y es un muy buen futbolista.
2: Última vez que va a jugar Yago Aspas en Anoeta, así que veremos si...
1: Y encima es buen tío, por eso que he contado.
2: La pena de Yago es que no puede decir que es One Club Men. Hace poco veía una comparativa de con quién te quedas.
1: Sevilla, estuvo en Inglaterra.
2: En el Liverpool, efectivamente. Veía una comparativa con quién te quedas. Y salían en la foto Yago Aspas, Jesús Navas... Otro futbolista, no sé si era Lucas Pérez, ahora no recuerdo bien el tercero, y Mikel Oyarzabal. Y la gente ponía, el único que ha estado en su equipo toda su carrera es Mikel. Luego podemos hablar de que como futbolista ha sido mejor uno u otro, pero One Club Men, de momento, solo Mikel Oyarzabal. Terminamos aquí la información de la Real, recordando un datillo del año pasado, los dos partidos terminaron con tarjeta roja. El de ida para el Celta y el de la vuelta para la Real. Importante dato para esta noche.
1: ¿A qué hora empezamos con la transmisión?
2: 8:15.
1: 8:15, desde Anoeta.
2: Desde el estadio de Anoeta.
1: Muy
2: efectivamente.
1: Bien. En la nueva ubicación. Radio,
2: en la nueva tribuna de prensa. Al ladito de Rino y de Omerto Prac.
1: Muy bien, pues lo dejamos aquí en un cuarto de hora. Llegarán las 2 en punto de la tarde. Tenemos más cosas que contaros a la vuelta de esta pausa de publicidad. 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

0: Vaya temazo este, ¿eh? Angels de Robbie Williams. Aquí cuidamos mucho la selección musical. Antes ha estado Iván Ferreiro con Tornado, que es un clásico, y ahora...
1: De hecho, nos han puesto desde Andoain. ¡Qué buena! Tornado de los piratas, nos dice este oyente. Otro por aquí. Estoy contigo, Juanjo. Yago Aspas, todo un señor. Guardión, espero que Rino haga hoy de buen entrenador desde la grada, nos dice este oyente. Desde Olaverría. ¿Cuándo abrimos el melón de Takekubo? Lleva más de 2 años sin hacer algo relevante, dice este oyente. En Zarautz nos dicen, nos envían un vídeo ahora que enseguida lo vemos, porque por aquí no sé si nos están escuchando, creo que desde el coche. Gaur Bi Bat, Oñati Tik, nos dicen desde Oñati. En Irura nos escriben y nos dicen que hoy 2-0 gana la Real. Y otro oyente que manda saludo a Marcos y dice que bueno es este chico, pero que hoy gana la Real al Celta.
0: Sí, señor, a partir del 11 toda la suerte para el Celta, a partir de las 11.
1: De las 11.
0: De las 11, efectivamente. Bueno, vamos ya con la Real Sociedad Femenina, que ayer perdió 0-1 ante el Chelsea. Ya os comentábamos, bueno, lo sabía todo el mundo, que la eliminatoria estaba muy complicada, y más después del 5-2, ¿no? Se estrenó ya Gorka Álvarez en el banquillo, aunque la previa la había hecho Fernando Torres, pero bueno, ya está Gorka Álvarez, al que vamos a escuchar.
1: Un poco extraño eso, la verdad.
0: Sí, a mí me sorprendió. Creía que ya que había hecho la previa Fernando Torres, pues a partir de hoy se incorporaba ya Gorka Álvarez, ¿no? Y que iba a estar Torres en el banquillo, pero bueno. Gorka Álvarez apareció en sala de prensa, en el post, para hacer esta valoración de esa derrota y de esa eliminación, que ya sabéis que no es del todo de Europa, porque cae a la segunda competición el equipo femenino Txuri-Urdin. Álvarez.
2: Es muy bien, la verdad es que había un ambientazo en Zubieta, ha venido mucha gente y la verdad es que ha sido un partido bastante completo del equipo. Bueno, la pena el resultado, ¿no? La eliminatoria pues se nos ha ido a las manos. Bueno, venía bastante definida desde Londres. El equipo que creo que ha competido bien, que ha sobre todo ha hecho un trabajo inmenso en el sin balón, en lo defensivo. Y en lo ofensivo también pues hemos sido valientes a la hora de poder atacar la meta rival. Bueno, creo que es un ladrillo a poner en la casa en construcción, la cual ya tiene muchos ladrillos puestos. Tenemos los cimientos bien, bien, bien afianzados. Y ahora ya pues es momento de dar el siguiente paso, que es el de sumar la primera victoria el lunes en Granada, en Liga.
1: Mañana sabremos la rival en 16avos de la Real Sociedad Femenina, ese sorteo con hasta, no sé si son 16 equipos, que lo repasaremos mañana, sorteo 4 de septiembre, la ida el 23, la vuelta el 30 en esta Eurocup. De la Real Femenina, Juanjo, pasamos a la Sociedad Deportiva de Eibar. Ha sido un verano con movimiento inesperado, porque venía San José, en principio no iba a salir, al final terminó saliendo, cambio de entrenador, también ha habido llegadas, pero la principal ha sido en el banquillo. Así analizaba César Palacios el verano armero.
3: El armazón de toda la temporada pasada lo seguimos teniendo, pero sí que al final el mayor protagonismo ha sido, yo creo, el cambio de entrenador, ¿no? Que fue en un momento inesperado, pero que creo que actuamos rápido, con convicción, deseando lo mejor a Beñat y a su cuerpo técnico, pero con la ilusión de creo que Joaquín transmitió en su presentación, ¿no? Entonces ya estamos en temporada, parece ya muy lejano todo aquello, pero es un gran cambio en el cual creo que estamos muy ilusionados, porque era un entrenador de la casa y que creo que es un paso muy importante para este club, transmitir que entrenadores que han estado en nuestra formación sean el mayor cargo de entrenador del primer equipo, ¿no? A partir de ahí ha habido 6 incorporaciones, 4 fichajes y 2 cesiones, pero a la vez también 2 incorporaciones de jugadores propios de nuestra casa que han estado cedidos la temporada pasada, tanto Markel como Eric, y en el cual creo que también hay que darle mucho valor.
0: Sin duda, el crecimiento de los jóvenes y de esas cesiones que retornan otra vez a casa para hacer más grande el equipo. César Palacios en esa comparecencia post-mercado veraniego. En 9 minutos, las 2 en punto de la tarde. Vamos ya con el polideportivo, que hay muchas cositas que contaros en este tramo de movida que todavía nos queda.
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1: En 6 minutos serán las 2 en punto de la tarde, horario final de nuestro programa aquí en La Movida Deportiva. Vamos con balomano, con Jon Begiristain, entrenador del Veravera. Primera rueda de prensa previa a un partido oficial, porque el sábado 6:15 juegan contra el Rocasa, se juega en Vigo, lo que es uno de los partidos de esta Supercopa que afronta el equipo donostiarra. ¿Cómo llega el equipo? ¿Cómo está el rival Begiristain?
2: Sí, al fin y al cabo, como nosotros, cada temporada hay nuevas incorporaciones, se van jugadoras claves también. Pero creo que han hecho una muy buena plantilla y con el entrenador de Ian Ojeda seguro que han trabajado genial. Sí, yo creo que llegamos bien. Yo estoy muy satisfecho de la pretemporada que hemos hecho y estoy seguro de que haremos un buen partido. No, va a ser continuidad. Habrá un par de detallitos diferentes porque yo siempre digo que el balonmano está inventado. Aquí de repente no vamos a ver una maravilla, ¿no? Pero no, el trabajo es de continuidad y las jugadoras ya saben los procedimientos y todo que sabemos y va a ser igual. No, o sea, yo desde el inicio les he dicho que si queremos ganar partidos hay que darle importancia a la defensa todo el rato, aún no jugar con el marcador, tenemos que ser muy intensas, imponer nuestra defensa al ataque contrario y luego a partir de ahí correr.
3: Ayer se disputaron las clasificatorias a la bandera de la cocha masculina, hoy lo hacen las chicas. 7 traineras ya acompañan a Donostiarra en esta bandera, donde no ha habido sorpresas, pero sí ha habido bastante igualdad, porque entre Ciervena, que es la que mejor marca cerró ayer con 20-11, y Ondarroa, que fue la última con 20-28, la última de las clasificadas, quiero decir, tan solo hay 17 segundos de diferencia. Ciervena, Oriondarribi, Berbeo, Getaria, Lekeitiarra y Ondarroa son las afortunadas que estarán junto a Donostiarra en esas 8 calles de la bandera de la Concha. No pudieron entrar ni San Juan, ni Zarab, ni Zumaya, entre otras. Escuchamos a uno de los remeros de San Juan porque venían con la intención de dar la sorpresa. Nos lo cuenta Jon Arbona. Se han quedado a las puertas, pero no están desde luego tristes con lo que hicieron ayer en las aguas de la Concha.
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3: A 9 segundos quedaron precisamente San Juan y Zarauz en esta crono que, como decimos, ya deja las clasificadas a los chicos. En las chicas, a partir de las 6, lucharán por esas 7 calles y a acompañar a Ron Laguna, que espera ya clasificada.
1: Muy bien, y del remo al ciclismo. Hoy etapa grande, una de las etapas interesantes de esta Vuelta Ciclista de España, porque acaba en Calar Alto. Son 166 kilómetros y medio de recorrido la jornada de hoy, que ya está en marcha. Es la 12ª etapa y que por ahora, con 40 kilómetros aproximadamente ya recorridos, hay un trío en cabeza con una mínima ventaja sobre el pelotón. Son Axel Lorenz, Ramsés de Bruin y Alexei Luchenko. Se ha quedado un poquito atrás Oscar Onley, que es, recordemos, uno de los mejores en la general. Está ahora mismo perdiendo un minuto con respecto al pelotón, algún problema debió tener, porque es cuarto en la general a 2:20 de Enric Mas. Sigue siendo líder el ciclista mallorquín del Movistar, con 1:18 sobre Primoz Roglic y 1:39 sobre Félix Gall, que en principio son ahora mismo el papel de la carrera de cara a la victoria final. Recordamos que dentro de unos días hay una contrarreloj de 32 kilómetros, a eso está esperando Roglic sin lugar a dudas, y que Enric Mas pues deberá de sacarle algo más de tiempo si quiere más o menos ir asegurando poco a poco ese maillot rojo de líder. Ayer ganó Matthew Brennan, tercera etapa que gana Matthew Brennan, el sprinter del Visma Lisa Bike, y bueno, pues segundo quedó Cocar y tercero Jordi Meus. Yo creo que son los 3 más rápidos ahora mismo del pelotón, teniendo en cuenta que no es precisamente una nómina de sprinters demasiado elegida la que se ha dado cita en esta Vuelta Ciclista de España. No son los primeros espadas, pero bueno, Brennan está haciendo un carrerón ya con 3 triunfos para su equipo. Así que pendientes de esta llegada a Calar Alto, es una de las etapas marcadas en rojo de la Vuelta, para ver cómo poco a poco se va perfilando esa clasificación general.
3: Antes de terminar el programa, tenemos información de última hora, acaba de publicar la Liga los horarios de la jornada jornada 7 de Segunda División. La Real visita Ceuta el sábado 26 de septiembre a las 2 del mediodía, mientras que la Sociedad Deportiva Eibar recibe a la Unión Deportiva Las Palmas el domingo 27 de septiembre a las 6 y media de la tarde en Ipurúa. Así que ya tenemos horarios de la séptima jornada de la Liga Hypermotion.
1: Muy bien, pues ahí lo tenéis en esta última hora y en estos últimos segundos ya de programa, porque enseguida van a dar las 2 en punto de la tarde. Recordamos la cita, 8 y cuarto hoy, de cara a esa transmisión del partido Real Sociedad Celta de Vigo desde Anoeta.
3: Y mañana 1 y 5 movida, a las 3 tertulia de la Real Sociedad para analizar todo lo que ocurra hoy en Anoeta. Y ojalá sea tertulia positiva, tertulia bonita, porque eso significará que habremos logrado los segundos 3 puntos del año.
1: Sí, señor, segunda victoria. Sería una cosa maravillosa para celebrarlo mañana en esa doble cita deportiva que os acaba de comentar Samu. Un saludo a todos. Gracias, como siempre, por estar en nuestra compañía.
3: Gero arte, agur.

0: Un mes ha tardado Pedro Sánchez en acudir al Congreso para dar explicaciones sobre la crisis de Ceuta. El presidente español no ha aportado nada nuevo en su discurso. Insiste en la idea de que no había indicios o informes que apuntaran a que se podría producir una entrada masiva de migrantes de esta dimensión. Además, insiste en la teoría de la autoría que ha mantenido Moncloa hasta el momento y señala que no hay tampoco prueba alguna de que Marruecos esté detrás de lo ocurrido. Sánchez también se ha referido de forma muy escueta al informe policial remitido a la Audiencia Nacional por la Policía Nacional, apuntando a la mano de Rabat detrás de todo lo ocurrido. Cree que habrá que aclarar porque este informe no se trasladó ni a altos cargos policiales ni a ningún miembro del Ejecutivo. Unas explicaciones que no han sido suficientes para ninguno de los grupos en la Cámara. No solo PP y Vox han criticado la versión del Gobierno sobre el papel de Marruecos en toda esta crisis, sino que su socio en el Ejecutivo y sus aliados parlamentarios habituales también han reclamado a Sánchez valentía para enfrentarse a Rabat. En casa, la Archancha sigue buscando al responsable de matar a tiros el pasado martes a un joven de 30 años en Azpeitia. No hay muchas novedades sobre este caso más allá de la inquietud de los vecinos y de que la Ertzaintza está investigando las grabaciones de los comercios de la localidad guipuzcoana para aclarar qué itinerario siguió el sospechoso tras cometer el crimen. Se apunta ya a un ajuste de cuentas como causa del asesinato. Hablaremos también de educación porque la próxima semana se conocerán los resultados del informe PISA, que habitualmente no son muy positivos para la educación vasca, pero hoy el Departamento de Educación ha hecho públicos los resultados de su evaluación propia, una que realiza cada 2 años. La conclusión es que el rendimiento del alumnado ha mejorado, en especial entre aquellos que terminan cuarto de la ESO. Y en lo meteorológico, el Gobierno vasco ha activado el aviso amarillo para mañana y para el próximo sábado por altas temperaturas. Euskalmet, Miriam Ruiz, arratsaldeon.
1: Kaixo, arratsaldeon. Durante la tarde continuará luciendo el sol y las temperaturas subirán más, principalmente en el interior, hasta alcanzar máximas a primeras horas de la tarde entre los 30 y los 35 grados. Los valores más altos los registraremos en el sur, cerca del Valle del Ebro. En la costa, en cambio, la entrada de la brisa impedirá que suba mucho más la temperatura. Por lo tanto, tiempo veraniego para la tarde y mañana el calor se acentuará todavía más, especialmente en el interior, donde las temperaturas mañana pueden superar los 35 grados de máxima.
0: En carretera se circula a esta hora con normalidad, según informa el Departamento Vasco de Seguridad. A las 2 y 3 minutos ampliamos.
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0: Un mes después de la entrada masiva de miles de migrantes a Ceuta, Pedro Sánchez ha comparecido en el Congreso a petición propia para dar explicaciones sobre la crisis. El presidente español no ha aportado, como decíamos, grandes novedades, pero ha reiterado que no había ningún indicio ni informe previo que anticipara lo que iba a ocurrir y ha vuelto a negar que haya pruebas que indiquen que Marruecos está detrás de la crisis. Irán Zucalvo.
3: El presidente español ha hecho un relato pormenorizado de lo ocurrido aquel día y de cómo se ha gestionado la crisis. Ha dicho que los agentes hicieron lo correcto al dejar pasar a los migrantes, primando que no se produjera una tragedia aún mayor, y ha señalado que las devoluciones del 90% de los migrantes en los días posteriores fueron posibles gracias a Marruecos. Pedro Sánchez también ha criticado a los que piden ahora devolver a las personas que permanecen en Ceuta sin respetar los derechos humanos. Además, el mandatario mantiene que ningún informe de seguridad alertó con anterioridad de lo que podía pasar y de nuevo ha señalado que no hay ninguna prueba que apunte a Marruecos por estar detrás de la entrada masiva de migrantes.
4: La verdad es que a día de hoy nadie ha aportado pruebas al gobierno que permitan concluir que esta entrada masiva en la ciudad española de Ceuta fuera diseñada o ejecutada por las autoridades marroquíes. Todas las unidades competentes del Estado están investigándolo. Como saben ustedes también, está judicializado, señorías, y pueden tener ustedes la certeza de que compartiremos lo que descubran con total transparencia y de que, por cierto, si existieran esas pruebas sólidas, actuaríamos en consecuencia, con total contundencia como exige la situación. Porque humildemente, yo creo que, en fin, hasta incluso por parte de la oposición o incluso ciudadanos y ciudadanas que no voten al gobierno de coalición progresista, creo que si algo nos reconocen es que este gobierno no tiene miedo a enfrentarse a otros poderes extranjeros cuando así la situación lo ha requerido.
3: Sánchez se ha referido al informe policial remitido a la Audiencia Nacional en el que se apunta a Marruecos como responsable de la crisis. Dice que habrá que descubrir por qué no se trasladó su contenido a mandos superiores y al gobierno.
4: Y lo que tenemos también, lógicamente, que entender es por qué el CENIF no remitió una nota informativa del 29 de julio a ningún superior en la cadena de mando de la Policía Nacional y también del Ministerio del Interior. ¿Por qué no se compartió con sus superiores y con el Gobierno de España el contenido de un informe que se había encargado, en este caso, por parte de una jueza del Poder Judicial y con potenciales implicaciones para la seguridad del Estado?
3: Sánchez ha anunciado más medios para hacer frente a la situación en Ceuta y ha criticado abiertamente a los ministros marroquíes que reivindicaron la soberanía de Ceuta y Melilla e incluso ha desvelado un movimiento que hasta ahora se había mantenido en secreto, que el 21 de agosto Exteriores convocó a la embajadora de Marruecos para protestar por estas declaraciones de dos miembros de su gobierno.
0: Hasta ahora continúa en el Congreso la comparecencia de Pedro Sánchez. Responde a los grupos que ya han intervenido. Tanto el Partido Popular como Vox han sido especialmente críticos con él. El líder popular insiste, a pesar de lo dicho por el gobierno, en que Marruecos fue el que orquestó la entrada masiva de migrantes en Ceuta. Acusa al Ejecutivo de taparlo e insiste, la única solución es expulsar a todos los migrantes que siguen en la ciudad autónoma y que Sánchez convoque elecciones para dejar la Moncloa.
5: Señor Sánchez, no espere de mí la condescendencia con sus actos que tiene usted con el Reino de Marruecos. Señor Sánchez, míreme, la va a pagar ante la justicia y ante las urnas. Hay también responsabilidad política. Usted, y lamento decirlo desde esta tribuna, no está en condiciones de cumplir las obligaciones que tiene para dirigir una nación, porque no puede garantizar la seguridad del Estado. Ya no hace nada aquí. Hay que echar a quienes entraron irregularmente en Ceuta y hay que sacarle de la Moncloa a usted. Disuelva las Cortes y entregue España a los españoles.
0: Pero las críticas al gobierno no solo han llegado de la derecha, ya que las explicaciones de Pedro Sánchez no han convencido a ninguno de los grupos parlamentarios, tampoco a los socios de investidura que han cuestionado la gestión de la crisis realizada por el gobierno. Aunque todos ellos han culpado a la derecha de utilizar la crisis para crispar, no creen la versión de Moncloa de que Rabat nada tuvo que ver con lo sucedido. Escuchamos a Enrique Santiago Sumar, a Gabriel Rufián Esquerra, a Ione Belarra Podemos y a Merche Izpurua EH Bildu.
6: Marruecos, en coordinación con Estados Unidos e Israel, ha organizado la masiva entrada de 80.000 personas. Defender otra hipótesis no es creíble.
7: Yo acuso a Marruecos de enviar a 80.000 personas a su frontera para cargarse al gobierno de España con la colaboración de Washington, de Tel Aviv y sí, de la derecha y de la ultraderecha española. Policial y judicial.
8: Creo que es el momento de romper relaciones diplomáticas y comerciales con Marruecos hasta que sea una democracia, hasta que sea un país que respete los derechos humanos y se comprometa a no volver a utilizar a su gente como arma arrojadiza.
9: Pero lo que no es aceptable, señor Sánchez, es que siendo consciente de todo ello y buscando evitar una escalada que pueda originar nuevas crisis, se exculpe a Marruecos y se tilde a su régimen de socio fiable.
0: El PNV también considera que Marruecos está detrás de lo sucedido. La portavoz jeltzale Maribel Vaquero acusa a Sánchez de acudir a la Cámara con un mes de retraso. Dice que su gestión no ha estado a la altura y ha vuelto a pedir las competencias de migración para Euskadi.
10: El aleteo de mariposa es un fenómeno real en un mundo global. Lo que ocurre en la frontera sur va a condicionar el presente y el futuro de Euskadi, que es paso fronterizo hacia el norte de Europa. Por ello, volvemos a reivindicar nuestro derecho a gestionar la política migratoria, no como sujeto pasivo, sino como sujeto político activo. Queremos competencias en materia migratoria.
0: Esta sesión monográfica sobre la crisis de Ceuta ha llegado un día después de que se celebraran concentraciones a favor de la ciudad autónoma en todo el Estado. Precisamente el Gobierno de Navarra ha mostrado su contundente condena ante las agresiones físicas y verbales sufridas ayer por periodistas que cubrían estas concentraciones en Pamplona. Simpatizantes y cargos de UPN, PP y Vox, convocados por el Movimiento Cívico del Pueblo, se reunían frente al Ayuntamiento después de que el consistorio pamplonés rechazara adherirse a esta iniciativa, produciéndose momentos de tensión, golpes y empujones a profesionales de la comunicación. El portavoz del Gobierno de Navarra, Javier Ramírez, rechaza la deriva extremista de lo vivido ayer en la plaza del Ayuntamiento de Pamplona durante el transcurso de esta concentración.
11: Desgraciadamente se confirmaron nuestras sospechas que, bajo una pretendida solidaridad con la ciudad autónoma de Ceuta, se escondía, al menos en parte de los asistentes, un interés meramente partidista ajeno al pueblo ceutí. Ningún representante ni institución democrática puede dejar pasar sin más hechos gravísimos como los sucedidos ayer, porque si no se frenan a tiempo con la contundencia del Estado democrático y derecho, son el anticipo de algo peor, de una escalada hacia una sociedad con claros déficits democráticos y de convivencia. Y eso, desde luego, ni debemos ni podemos permitirlo como demócratas.
0: Todo esto cuando tenemos que hablar de una nueva tragedia en el mar. Más de 80 personas, entre ellas un bebé, han muerto en un cayuco que salió hace 27 días desde Gambia hacia Canarias con 128 ocupantes y casi ha sido rescatado esta madrugada a la deriva al sur de las Canarias, cuando solo quedaban a bordo 45 supervivientes y 5 cadáveres. A las 2 y 11 minutos ampliamos. 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Sin novedades en el crimen de Azpeitia, continúa el amplio despliegue policial para tratar de localizar al presunto asesino de Alex Aizpur, un joven taxista de 30 años de edad que el martes fallecía al recibir varios disparos de otro joven que primero embistió al taxi con su vehículo. Los vecinos de Azpeitia, mientras, continúan conmocionados y sin dar crédito todavía a lo sucedido. Esther Fernández.
12: Sí, la Ertzaintza mantiene un amplio despliegue policial con patrullas en Azpeitia y localidades cercanas. Buscan al que consideran autor del asesinato de Alex Aizpuru, un taxista de 30 años de edad, más conocido en su localidad por el sobrenombre de Echaun. El martes por la tarde, a plena luz del día, fue tiroteado por otro joven, también vecino de Azpeitia y que al parecer conocía de antemano. Primero embistió al taxi con su vehículo y cuando ambos bajaron de los coches, le disparó hasta en 5 ocasiones. Huyó del lugar con su vehículo, un Volkswagen que la policía ya ha encontrado en la misma Azpeitia. Los agentes han registrado también 2 domicilios y un local, pero no han conseguido localizar al presunto autor del crimen. Ahora han pedido a los comerciantes de la zona que entreguen las imágenes de las cámaras de seguridad para tratar de reconstruir lo sucedido y los pasos dados por el presunto asesino en su huida. También quieren saber qué ha pasado con el arma de fuego utilizada por el autor del asesinato. De momento los agentes han registrado contenedores y otros puntos sensibles, pero no la han encontrado. Por ello temen que el huido la tenga todavía, que se encuentre armado. La Ertzaintza, mientras, continúa con la investigación para esclarecer las circunstancias de este suceso. Tiene todas las hipótesis abiertas, pero parece que la tesis principal pone el foco en un posible ajuste de cuentas.
0: La próxima semana se conocerán los resultados del informe PISA, que habitualmente no son muy positivos para la educación vasca, pero hoy el Departamento de Educación ha hecho públicos los resultados de sus evaluaciones propias. La conclusión es que el rendimiento del alumnado mejora, en especial entre los que terminan cuarto de la ESO. Cristina Zúñiga, arratsaldeón.
13: Arratsaldeón, Delia. Sí, esta evaluación se basa en una muestra de más de 10.000 alumnas y alumnos de 252 centros públicos y concertados de la comunidad autónoma vasca. Muestra seleccionada por Eustat, con criterios estadísticos que garantizan así la representatividad del sistema educativo de Euskadi. La evaluación permite extraer 5 grandes conclusiones. La primera, confirma una evolución positiva del rendimiento general del alumnado al finalizar las 2 etapas educativas, primaria y la ESO. Escuchamos a la consejera de Educación, Begoña Pedrosa.
14: Sí que tenemos destacadas subidas en la competencia lingüística en cuarto de la ESO, que es cuando finalizan la escolarización obligatoria. Tenemos también una subida en euskera en educación primaria, que hay que darle continuidad en las etapas posteriores.
13: Las competencias de los alumnos al finalizar primaria crecen 3 puntos en comunicación lingüística en euskera, 2 en matemáticas, pero no hay avances en ciencias y las competencias en lengua castellana bajan 2 puntos. Los resultados al completar cuarto de la ESO son mejores, crece 7 puntos la comprensión lingüística y 2 puntos las competencias matemáticas. Además, la evaluación constata mayores niveles y que acortan las diferencias entre alumnos autóctonos y extranjeros.
14: entre el alumnado autóctono y no autóctono, y ahí tenemos pues unos indicios de una mejora importante, es decir, de que esa brecha se está reduciendo, sobre todo en el alumnado de segunda generación.
15: Y sobre los resultados de PISA del próximo martes, Pedrosa no ha dado por hecho.
13: Pedrosa no responde a si estos avances se reflejarán en el informe PISA que se dará a conocer el próximo martes.
0: El conflicto médico en el Estado se encamina hacia una situación límite con la convocatoria de huelga indefinida para el próximo mes de octubre, una medida de fuerza que surge como respuesta directa a la reciente aprobación del polémico Estatuto Marco por parte del Consejo de Ministros. Aunque los médicos esperan algún gesto, alguna llamada por parte del Ministerio que permita acercar posturas y evitar la huelga, Iranzu.
3: Sí, consideran que ahora se abre un tiempo de oro para que se les convoque, se escuchen las reivindicaciones que llevan tiempo haciendo y quién sabe si evitar la huelga in extremis. La convocatoria busca ser un toque de atención, como ha dicho aquí en Onda Vasca la delegada del Sindicato Médico de Euskadi y médica de urgencias del Hospital de Cruces, Ana Santorcuato.
16: Desperdiciando unos meses preciosos, más de un año de conflicto con unos puntos muy claros de reivindicación que están escritos, compartidos, presentados, que incluso ha habido algunas veces un encuentro o un acercamiento entre el Ministerio y el Comité de Huelga, los sindicatos estatales, pero desde hace unos meses ha habido un cierre absoluto a sentarse, a propuestas.
3: La principal línea roja del colectivo se centra en la contradicción existente en el preámbulo del Estatuto Marco, el cual menciona que los facultativos poseen especificidades que luego el articulado de la ley no reconoce ni resuelve. Todos los trabajadores sanitarios, insisten, no tienen las mismas competencias, no se les pide la misma formación y responsabilidad, ni se les obliga a hacer la misma jornada.
16: En el caso del colectivo facultativo, quienes tienen en su contrato la obligación de hacer guardias, tienen la obligación de hacer su jornada ordinaria de 1.592 horas anuales más la jornada complementaria, que es obligatoria, no te puedes escapar de ella, y esa jornada obligatoria puede ser desde una, tres o más guardias al mes. Y terminas jubilándote con la misma exigencia de tiempo trabajado que otras categorías que no han tenido la obligación de hacer esas horas, es decir, igual con 4 años más de trabajo, sin ninguna ventaja. No te cotizan, no hay un coeficiente reductor para jubilarte antes. El resumen es que son unas horas extra baratas encubiertas.
3: Son conscientes de que hay que garantizar la atención a la población, pero piden regular esta cuestión, quizás revisando cómo ese peso de trabajo beneficia de cara a la jubilación. En cualquier caso, con la puerta que se abre ahora, con la tramitación del Estatuto Marco en el Congreso, creen que se abre una oportunidad política importante. Habrá que ver cómo se van posicionando los distintos grupos políticos.
0: El Gobierno de Navarra niega la paralización de las obras de duplicación de los túneles de Belate y asegura que tramita ya el pago de los trabajos realizados. El Ejecutivo Foral sostiene que las obras continúan su curso técnico tras algunas discrepancias económicas con las empresas adjudicatarias y defiende la ejecución del proyecto para garantizar la seguridad en la Nacional 121A. Cristina.
13: Sí, el vicepresidente primero y portavoz del Gobierno de Navarra, Javier Ramírez, niega la paralización de las obras de Belate, confirmando que el Ejecutivo está actualmente elaborando un expediente para reconocer y abonar los pagos pendientes a las empresas adjudicatarias tras las discrepancias surgidas sobre el coste de las intervenciones. Según Ramírez, estas desavenencias son habituales en proyectos de gran complejidad geológica y elevada cuantía económica como este, por lo que el Gobierno dice está articulando ya la vía administrativa para poder resolverlas y dar cuenta del expediente una vez que se complete.
17: Una serie de vicisitudes, como ocurre en toda obra de estas características, con la complejidad geológica que ha tenido, con los imprevistos que ha habido en la realización de la misma, pero no tenemos ninguna duda de que acabará realizándose como puede ser de otra manera. No puedo darle el detalle porque es una cuestión, como digo, que está armando el expediente y ya lo comunicaremos cuando corresponda. Sobre la primera actuación en Belate, el año 1997, si no recuerdo, hubo una desviación de cerca de un 35% de la obra. No estamos en ese momento, en todo caso no creemos que sea un precio excesivo para la previsión inicial presupuestaria del Gobierno de Navarra.
13: Desde el Gobierno de Navarra se insiste en el carácter imperativo de los trabajos, tanto por normativa europea como por la reducción de la siniestralidad en esta carretera, la Nacional 121A. En este sentido, Remírez responsabiliza a los ejecutivos de UPN y del Partido Popular hablar de mantener paralizado este proyecto durante 15 años, recordaba, entre 2004 y 2019, al haber destinado fondos a otras infraestructuras como el circuito de los Arcos. Frente a esa etapa, el portavoz del Gobierno de Navarra pone en valor el impulso dado a las obras desde el mandato de María Chivite, remarcando que la conversión en vía 2+1 y la adecuación de los túneles es vital para garantizar la seguridad vial en la zona.
0: Seguimos en Navarra porque el Gobierno foral y las organizaciones del tercer sector han presentado hoy los detalles de la primera semana del voluntariado que se celebra del 14 al 19 de septiembre con 32 actividades como jornadas de puertas abiertas, talleres y sesiones presenciales y online y que culminará con una gran cadena humana en el Parque del Bosquecillo. En la actualidad la plataforma Navarra más voluntaria cuenta con 215 entidades registradas, 88 programas activos y más de 4.600 personas inscritas de forma altruista. Para reconocer su generosidad e intentar ampliar esta red, se va a poner en marcha próximamente una escuela de voluntariado. Lo explica así Natalia Arces, coordinadora de Médicos Mundi en Navarra.
18: La escuela de voluntariado, esto es algo novedoso, está previsto en la ley de voluntariado que se aprobó recientemente y queremos que sea un recurso tanto para las entidades como para las personas voluntarias. Habrá formación presencial, habrá formaciones online a través de Navarra Más Voluntaria y se va a empezar justamente por dar a conocer lo que la ley de voluntariado contempla, cuáles son sus derechos y sus obligaciones, porque la ley del voluntariado es muy completa, se ha renovado, supongo que ya sabréis, de forma también muy participativa, pero como cualquier ley, pues a veces es difícil de entender y de aterrizar en la práctica. Entonces, una de las cosas que se va, con lo que va a arrancar esta escuela de voluntariado, será con esta formación sobre la ley.
0: En Cestoa, la Diputación ha presentado los resultados de la investigación y conservación llevada a cabo sobre la bancada histórica que se ubica en el Salón de Plenos del Ayuntamiento de esta localidad y que fue utilizado antiguamente para las sesiones itinerantes de las Juntas Generales de Guipúzcoa. Se trata de la única pieza de este tipo que queda en el territorio, Esther.
12: Sí, data del siglo XVIII y son asientos de madera policromados. En sus respaldos aparecen escritos los nombres de diferentes villas y agrupaciones de Guipúzcoa: Zarauz, Tolosa, Vergara, pero también Aiztondo, Bozue o Andatxabea. La investigación llevada a cabo por un equipo de especialistas de diferentes disciplinas, un historiador, un responsable de archivo, dos carpinteros, un químico y dos conservadores, ha determinado que estos bancos que recorren en todo el perímetro del Salón de Plenos de Cestoa fueron utilizados desde 1759. En ellos se ubicaban representantes llegados de toda Guipúzcoa. Eran personas de diferentes procedencias y posiciones que se sentaban frente a frente para organizar y gobernar el territorio en las sesiones de las Juntas Generales. La diputada general Eider Mendoza ha destacado que es un conjunto de gran valor histórico y simbólico, único en Guipúzcoa de estas características y testigo de nuestra historia.
19: Las Juntas Generales de Guipúzcoa, bueno, mostraban una voluntad de autogobierno, era una realidad y además en base a la igualdad los municipios se juntaban de manera itinerante en un municipio y en otro, y esta es la única bancada que refleja aquellas reuniones que se solían celebrar, que está aquí en el Ayuntamiento de Cestoa. Es la voluntad de autogobierno que hemos tenido, es también el principio de igualdad entre los municipios y es también la voluntad de sacar adelante, de organizarse, de responsabilizarse, como solemos decir. Bueno, es fundamental conocer esta parte de la historia porque es parte de nuestra identidad y que nos distingue también del resto.
12: Tras la investigación sobre su origen y valor patrimonial, se ha realizado ya una primera intervención de urgencia para estabilizar la bancada. Ahora se realizará una acción más específica para acceder a las primeras capas de pintura y dejar al descubierto, a modo de testigo, una muestra de la policromía histórica y volver así al aspecto original de los bancos.
0: El Museo Sagardo Etxea de Astigarraga cumple 20 años y lo va a celebrar con una jornada de puertas abiertas y actividades el 12 de septiembre. Será una jornada especial en la que el museo quiere mostrar a la ciudadanía el papel protagonista de la sidra en nuestra cultura.
12: Sí, el próximo 12 de septiembre Sagardo Etxea de Astigarraga celebra su vigésimo aniversario con una programación especial, desde visitas guiadas para conocer la evolución del mundo de la sidra hasta una intervención artística, actividades para familias como la creación de un jardín de plantas aromáticas o dos conciertos de grupos locales en el Manzanal. Todo ello para compartir dos décadas en las que este centro ha querido transmitir la cultura de la sidra, presentando preservar su patrimonio y mostrar un oficio que ha perdurado de generación en generación. Así nos lo ha contado en Onda Vasca Leire Alcorta, gerente de Sagardo Etxea.
20: Desde que ya abrimos las puertas, ¿no?, hace 20 años, pues siempre hemos tenido muy claro que lo importante era y sigue siendo, bueno, pues dar a conocer que al final la sidra va mucho más allá de ser una simple bebida, ¿no? Al final es parte de nuestra cultura, de nuestro patrimonio, de nuestro paisaje, como no, de nuestra gastronomía y de nuestro idioma también, ¿no? Entonces, bueno, siguiendo por esta idea, pues nuestra labor se ha centrado pues en preservar este patrimonio, en guardarlo para que siga manteniéndose viva y darlo a conocer, ¿no? Entonces, bueno, pues la verdad es que nos parece que ha sido un camino muy muy bonito y, bueno, esperamos que sigamos haciéndolo durante muchos años más.
12: Pero los eventos continuarán a lo largo de otoño con clásicos como el programa Udazken Zapores o el tradicional Sagarusta, que se celebrará del 24 al 27 de septiembre.
20: El sábado se hace la Sagarbira por Santiago Mendico Sagardo Bidea para conocer manzanares y demás, y luego ya el domingo es la fiesta principal de Sagarusta, donde, bueno, ya en la plaza se hacen todas las labores de elaboración del mosto. Y bueno, pues tenemos la oportunidad de ver la sagardanza, la quiricoqueta, la chalaparta y luego, pues cómo no, hacer este topa popular, pues precisamente con el primer mosto, ¿no?, de la cosecha 2026. Entonces, bueno, la verdad es que suele ser un día muy bonito y bueno, toda la gente suele participar.
12: Todo ello en un año en el que la sequía está marcando la cosecha de la manzana. Alcorta ya nos ha adelantado que la cosecha de este año será menor porque el calor no favorece a esta fruta.
0: Y terminamos con un apunte cultural. Los domingos de la cineasta vizcaína Lauda Ruiz de Azúa es una de las tres producciones preseleccionadas para optar a competir por el Oscar a Mejor Película Internacional junto con El Ser Querido de Rodrigo Sorogoyen y La Bola Negra de Javier Ambrosi y Javier Calvo, los Javi. Tras un nuevo proceso de elección, estas tres cintas será el próximo 16 de septiembre cuando se hará público qué film toma el relevo de Sirati y representa a España como posible nominada en esta edición 99 de los Oscars. Hasta aquí llega la información. Sigue en Onda Vasca la programación.
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Por supuesto, gracias a esta canción, Bryan Adams alcanzó el primer puesto de los temas más exitosos del año 96 en su país, en Canadá, y también triunfó en otros. Por ejemplo, en los Estados Unidos llegó al puesto número 53. Fue nominado a los Grammy gracias a este tema que se incluyó en su disco 18 Till I Die. Es una canción llena de energía positiva. 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

Es una canción que no solamente tiene su importancia en la historia de la música, sino también en la historia del cine, porque fue premiada con el Oscar a la mejor canción original en 1988. Su autora, Carly Simon, también recibió el Globo de Oro gracias a Let the River Run, una canción que formó parte de la banda sonora de la película Armas de Mujer.

Ya se retiró hace algunos años, pero Billy Joel ha continuado haciendo giras de forma esporádica. Él es el responsable de numerosos éxitos, incluido Piano Man y también este River of Dreams, que nos retrotrae hasta 1993.

El sonido que hoy escuchamos llega desde Escocia. Durante el año 1968 se formó esta banda, el grupo llamado Nazareth, que todavía sigue en activo a día de hoy. Y después de más de 50 años de trayectoria musical, haciendo un resumen, recogemos uno de sus grandes éxitos, este Love Heart

Lo que más destacaba en la puesta en escena de este grupo de pop inglés llamado The Rupets fue su atuendo, sus particulares vestimentas, pero por supuesto también hay que destacar la calidad musical de sus grandes canciones. Hoy hemos redescubierto este dato gracias a esta canción, Sugar Baby Love.

Y aunque el rock es lo que predomina en las canciones de Robert Palmer, la verdad es que se atrevió con otros estilos como el funk, el blues o el jazz. Aquí tenemos uno de los temas de éxito de este artista. Con él viajamos hasta 1985 para escuchar Addicted to Love, una canción que además fue premiada con el Grammy a la canción del año.

Apenas era un adolescente cuando le conocimos y tampoco es que hayan pasado tantos años, pero siendo tan joven como es, Ed Sheeran ya figura en el Olimpo de los reyes del pop a nivel internacional. Y además es compositor, ¿eh? Aquí tenemos una de sus canciones, Castle on the Hill.

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2: A sabiendas, por cierto, de que era evidentemente un repunte significativo, pero en absoluto inédito y excepcional, como explicaré más adelante y sobre todo y particularmente en las fechas en las que se produjo. Entonces, en la mañana del día 30 de julio, la situación cambia de forma radical y también repentina. Las redes se llenan de mensajes, de vídeos que animan a cruzar la frontera, a menudo bajo el pretexto de que había una sentencia del Tribunal Supremo Español que impedía, según ellos, las llamadas devoluciones en caliente. Hasta las 10 de la mañana de ese día, del día 30 de julio, se empezaron a ver numerosos grupos de jóvenes que se dirigían hacia la ciudad autónoma de Ceuta a pie o en coches desde las localidades cercanas a esta ciudad. Y poco después, estos mismos jóvenes comenzaron a cruzar el espigón del Tarajal, la mayoría a nado. Para que nos hagamos una idea, señorías, por esa vía accedieron, de hecho, 4 de cada 5 migrantes aquel día. 4 de cada 5 migrantes llegaron a nado por el espigón del Tarajal. Ante esta situación, los agentes españoles desplegados en la frontera tuvieron que tomar una decisión: dejar pasar momentáneamente a la gente o intentar contenerla a la fuerza en el estrecho del espigón y también en el mar, algo que evidentemente hubiera provocado muy probablemente una tragedia mayor aún de la que vivimos el 30 y el 31 de julio, con cientos de ahogamientos, antes he hecho referencia a ello, muertos, 141 muertos jóvenes, pero también niños y niñas. Esos ahogamientos y esas muertes por aplastamiento se dieron también, por desgracia, esos días 30 y 31 de julio. Por tanto, lo que quiero decir con esto, señorías, y también a los españoles y españolas que estén siguiendo esta comparecencia, es que nuestros agentes tuvieron que tomar una decisión operativa en pocos minutos. Tuvieron que elegir, o bien, entre garantizar momentáneamente la estanqueidad de la frontera o defender la vida humana. Y eligieron defender la vida humana, eligieron defender lo segundo. Y creo que esto es muy importante, señorías. Creo que esto es muy importante. Porque quiero decirle a los españoles y españolas y a esas fuerzas y cuerpos de seguridad del Estado que como presidente del Gobierno de España y como ciudadano español afirmo que hicieron lo correcto, que hicieron lo más inteligente y diría lo más valiente, porque ante la amenaza supieron responder con humanidad, que es lo que diferencia a las grandes democracias como la española respecto a otros países. Y creo además, sin temor a equivocarme, señorías, que todos los españoles, o al menos la inmensa mayoría de los españoles y españolas, estamos muy orgullosos y orgullosas de esa decisión. Por tanto, esta situación excepcional se prolongó hasta la noche, cuando el flujo se redujo y los agentes españoles y marroquíes pudieron cerrar la frontera. Para entonces, habían accedido a la ciudad autónoma de Ceuta de forma irregular unas 70.000 personas. Ese, evidentemente, fue el momento más difícil de la crisis y para entonces el Gobierno de España ya estaba trabajando en la fase inicial de la emergencia con dos prioridades absolutas. La primera, evidentemente, reforzar la frontera con el país vecino. Para ello, lo que hicimos fue enviar 250 efectivos adicionales de la Policía Nacional, de la Guardia Civil. Movilizamos también a las Fuerzas Armadas. Instalamos una barrera neumática de 500 metros en ese espigón, en el espigón del Tarajal, que es por donde entraron a nado la mayor parte de los migrantes de forma irregular. Desplegamos más embarcaciones, drones y helicópteros. En definitiva, señorías, medidas que contribuyeron a que no se produjeran más cruces en los días posteriores. Junto con esa primera propuesta, o mejor dicho, prioridad, que era reforzar las fronteras, nuestra segunda prioridad fue atender y retornar con rapidez a quienes no tenían derecho a permanecer en nuestro país. Y para hacerlo lo que hicimos fue reforzar los equipos de extranjería, ampliamos las plazas de acogida temporal y establecimos una coordinación estrecha con las autoridades marroquíes, sin la cual
0: hubiera... Pedro Sánchez en directo en el Congreso Pleno Extraordinario para explicar la gestión de la crisis migratoria de Ceuta por parte de su gobierno, de su gabinete. Seguiremos escuchándole dentro de un rato. Nos parecía más que conveniente, al menos, estar durante unos minutos escuchando y atendiendo a las explicaciones del presidente del gobierno español al respecto, que comparece en la Cámara Baja, pues cuando se ha cumplido ya un mes y unos días de esa entrada masiva de miles de personas, de miles de migrantes a la ciudad autónoma de Ceuta. En Madrid, precisamente, está Juan Mari Gastaca. Hola, Juan Mari, egunón.
3: ¿Qué tal, Chema? Egunón.
0: ¿Cómo estás viendo de momento a Sánchez?
3: Pues yo no sé si por poco me pongo a aplaudir y a reconocer todo lo bien que ha hecho la gestión de Ceuta. Y sobre todo, claro, es que ha obviado lo más importante. Oiga, ¿qué pasó con el día 9? ¿Qué avisos tuvo usted el día 29 de lo que iba a pasar en las horas posteriores? Yo, de verdad, yo no sé si al resto o a la inmensa mayoría, a esa inmensa mayoría a la que él se ha referido, cree que no hemos seguido paso a paso lo que ha pasado en Ceuta. De verdad, yo creo que los errores previos del diagnóstico de situación que se avecinaba y esa especie de desoír las advertencias, las ha pasado de puntillas y ha empezado a centrarse en una situación que yo, de verdad, yo estoy tan acostumbrado a que el presidente Sánchez construya su propia realidad, que creo que estamos ante un nuevo episodio de esa otra realidad que incluso la mayoría de los ceutíes y el resto de personas que hemos asistido a uno de las invasiones territoriales más fuertes que recordamos, estemos presenciando. Vamos a esperar, yo creo que es un pleno plagado de tensión, es decir, rara vez se ha podido ver mayor tensión contenida, sobre todo por las últimas horas, no solamente por el tema de las manifestaciones, que también agresiones y demás, o por un poco el tinte ultra de algunas concentraciones, sino también un poco esa proliferación de mediática sobre el tema de los informes policiales, sí, que han generado en exceso el ambiente.
0: Julia Madrazo, hola Julia,
4: Egunon.
0: De lo que hemos escuchado a Pedro Sánchez, ¿qué te parece?
4: Bueno, como dice Juan Mari, yo creo que queda todavía mucha mañana, queda mucho pleno, pues porque como no tiene límite de horario y luego vendrán las réplicas y vendrán duras, pues me imagino que ahí luego se centrarán en las partes más críticas, ¿no? De lo que he visto, creo que quiere centrar un poco pues los dos modelos, ¿no?, que se están planteando en España. El modelo más ultra, al margen ya de todos los fallos y tal, que si quieres luego entramos, que son muchos los que ha cometido el gobierno de España, pero sí que me ha parecido que lo que pretende es poner, pues eso, ¿no?, las dos Españas que tenemos, por una parte unos ultras muy, muy bravuconados, muy deshumanizadores, hablando en términos muy poco respetuosos hacia los derechos humanos, y luego ha planteado precisamente en clave de policía, de agentes y seguridad del Estado, en clave de que las decisiones que toman son decisiones en principio preservar la vida humana y a partir de ahí gestionar una crisis. Creo que ese elemento, ese discurso humanizador, es lo que le hace, lo que igual decía Juan Mari, ¿no?, un poco ese escapismo o esa realidad paralela, donde dice, no, vamos a situar el contexto y vamos a generar un hilo conductor del cual tirar y a partir de ahí, con esa percha, vamos introduciendo todas las demás respuestas, ¿no? Evidentemente, los días previos al día 30 y 31 hay unas alertas que ya están acreditadas y que habrá que dar explicaciones. Creo que el ministro del Interior, por muchísimas razones, tiene una posición muy delicada y veremos cómo sale en el día de hoy. Y luego la soledad que puede tener en este caso la parte socialista del gobierno, donde todos los demás están en una posición absolutamente, ciertamente escéptica, ¿no? Este informe sí que creo que ha embadurnado, por lo menos ha condicionado bastante lo que hay, pero también hay que darle el valor que tiene, ¿no? ¿No? Son fuentes abiertas y no es un informe pericial y veremos a partir de ahí cómo con este informe o este resumen de datos se entronca la decisión no solo de Marruecos sino del gobierno de Marruecos en esta crisis.
0: José Manuel Bujanda, egunon.
5: Egunon gustio y cacho, Chema.
0: Pues te digo lo mismo, te pregunto lo mismo de lo que ha comentado Pedro Sánchez y de lo que le hemos escuchado. ¿Qué te parece?
5: Pues yo primero le rogaría a Juan Mari Gastaca que resistiese el aplauso al menos hasta el final, que todavía queda bastante. Así que, Juan Mari, aguanta tus ganas de aplaudir, ¿no? A ver, yo creo que una vez más queda, desde mi punto de vista, y por lo que leo, por lo que le hemos oído hasta ahora a Pedro Sánchez, ¿no? Yo creo que es, pues una vez más, la gran capacidad que tiene Pedro Sánchez muchas veces de crear o de predicar una especie de realidad virtual, ¿no? Y dirigido a la batalla del relato, ¿no? A la de su relato en particular, ¿no? Claro, cuando ha hablado de la humanidad, de la policía y de no sé qué, no sé cuántos y tal, ¿no? Pero claro, previamente hay cuestiones y preguntas que yo, por lo menos, el otro día, el anterior sábado, planteé y que siguen planteadas sin respuesta y además más complicadas, ¿no? Y son las declaraciones en su día de Margarita Robles, de Marlaska, sobre el CNI. Luego ahora aparece la Policía Nacional, que parece ser que le da un informe a la jueza, pero que ese informe no le da al director general de la policía y que, por lo tanto, Marlaska no sabía. Que, por lo tanto, la jueza sabía algo que Marlaska ni el director de la Policía Nacional lo sabía, ¿no? Y todo eso, como nos enteramos del enfado de Marlaska y de que el director de la Policía Nacional no lo sabía y que Marlaska enfadado le manda una carta, no sé qué, pues filtraciones del Español, claro, filtraciones del Español. Es decir, Marlaska se entera de que existe ese informe que tiene la jueza porque se filtra el Español. Entonces, enfadado, escribe una carta y que a su vez se filtra por parte del Español. Y yo cuando vi que efectivamente pues era el Español el vehículo que filtraba todas estas cuestiones a un lado y a otro, me acordaba del pobre fiscal general del Estado, condenado porque alguien parece ser de su entorno filtró.
0: Bueno, vamos a ver, la gestión del gobierno, evidentemente, en todo esto es muy mejorable, en eso yo creo que los tres estamos de acuerdo. También hay que tener en cuenta la dificultad de gestionar este embolado en el que ha metido al gobierno español Marruecos. También hay que mirarlo desde esa perspectiva, que es muy fácil opinar desde el sofá de casa, pero evidentemente ayer hablábamos con un experto en derecho internacional como es Juanjo Álvarez, digo porque se suceden las peticiones de que se devuelva de forma automática y expresa a los alrededor de 5.000 migrantes que todavía quedan en Ceuta, y aún yo teniendo muy presente la solidaridad con el pueblo ceutí, de la incomodidad y de la inquietud que le supone estar en sus calles en una ciudad pequeña, pues con toda esa gente, puedo entender perfectamente. Hay que tener en cuenta que hay una ley, Julia. Hay un marco legal, hay una ley estatal y hay una ley europea, y no puedes devolver así porque sí automáticamente a esa gente. Hay que identificarles, hay que tratarles y, bueno, y en el caso de los menores y de las menores aún más si cabe. Esto hay que dejarlo muy claro.
4: Sí, es verdad, ¿no? Porque vemos que la gestión de la crisis efectivamente es mejorable, sobre todo porque en un primer momento, cuando de esos 70.000 o de esos 80.000 se devolvieron 70.000, se pensó que la crisis le quedaba ya muy poco, ¿no? Y se fueron incapaces de prever que iba a haber un mes tan difícil como el que hemos tenido, pensando que se estaba muy al final de esa crisis. Yo creo que ha habido un error de cálculo claro y ha habido muchísima descoordinación. Uh-huh. Pero efectivamente la situación es la que es. Y cuando esta es la situación, cuando dicen los demás, bueno, Sánchez traidor, Sánchez no sé qué, ya sí, pero ¿cuáles son las propuestas que tú pones encima de la mesa? Y las propuestas que podemos prever por parte de los ultras es incumplir la ley. Y yo creo que hay la ciudadanía, la seguridad que tiene la ciudadanía de base es tener derechos. Y los derechos son desde la ley. Claro, aquí pasan dos cuestiones. Por una parte, para que se pueda cumplir la ley y se haga ese retorno a Marruecos de las personas mayores adultas que están en situación de irregular, primero hay que clasificarlos, es una palabra un poco dura, pero es así, hay que hacer elementos de filiación y hay que cumplir con esa legalidad, que más o menos puede tardar un mes o dos. Bueno, por lo tanto, ante una situación compleja, primero cumplimiento de la ley, rapidez por parte del gobierno español y también de las autonomías, que en estos momentos tanto critican a Sánchez, también le pueden echar una mano a su compañero. compañero Ceuti. Y en relación a las menores y a las niñas, es un elemento de vulnerabilidad de todo tipo de violencias, sobre todo la violencia sexual, que es la expresión más grave de las violencias, donde hay esa mirada desde los derechos humanos, es absolutamente necesario. Y yo quiero creer que esa posición tan endeble, pusilánime, por decirlo de alguna manera, respecto a Marruecos, tiene que ver precisamente con esos 5.000, 6.000 o 7.000 adultos emigrantes de situación irregular que están en posición de retorno, que todavía necesitan de la diplomacia con el gobierno marroquí, de la colaboración del gobierno marroquí, para que esas personas puedan retornar. Quiero creer que parte de esa pusilanidad, aparte del Pegasus y todo esto, tiene que ver con una situación y efectivamente que se produzca ese derecho, ese retorno a Marruecos por parte de los adultos.
0: Juan Mari.
3: Como bien ha dicho el presidente Sánchez, yo creo que es una cuestión poliédrica que creo que tiene una solución muy complicada por todas las aristas que lleva, ¿no? Aquí hemos partido de que 24 horas después de la invasión territorial, el ministro Óscar Puente reconoció que se había vuelto, que Pedro Sánchez había vuelto a solucionar otra crisis. No nos olvidemos de este tema. Es decir, esa es una cuestión que ha salido desde el gobierno. A partir de ahí, yo creo que se van incorporando una serie de elementos que en lugar de encarrilar y de suavizar y de bajar la tensión, yo creo que todavía echan más leña o más gasolina al fuego. Yo creo que esa especie de sumisión, de contenerte toda crítica al papel de Marruecos, yo creo que enerva un sector de la población. Aquí estamos en un tema donde si realmente tú analizas críticamente la acción del gobierno, parece que te posicionas dentro del aspecto ultra o del centro derecha o la derecha extrema. Y hay una serie de personas o de una mayoría de la población que tratan de buscar un análisis un poco más reflexivo y más racional. Yo creo que hay una cuestión donde inicialmente se mezcló todo el tema o se bautizó todo el tema de una cuestión de problema migratorio, ¿no? Donde ya hemos visto que ya el tema migratorio había que empezar a segregarlo y a separarlo. Es decir, aquí ha habido, es decir, una invasión territorial de una serie de miles de personas procedentes de Marruecos, alentados por agentes marroquíes, y luego hay otra cuestión donde hay también saudíes, personas que realmente necesitan una atención porque vienen de situaciones realmente de países donde esta situación hay que atenderla, y el tema de los menores. Todo eso está formando, es decir, una situación, yo diría, de bomba explosiva, y se está mezclando. Yo creo que convendría un poco separar los escenarios. No es lo mismo buscar una situación a los menas que atender el tema de la inmigración irregular. No es lo mismo cómo estaba atendiendo la propia disposición legislativa de España a el giro del propio gobierno Sánchez en base a lo que está ocurriendo y también en base al tirón de orejas de Europa. Lo que ocurre, el debate no es racional. El debate aquí yo creo que va en consonancia, bueno, pues con las vísperas que tenemos a partir de esta legislatura y el famoso muro que se ha construido. Entonces, buscar o pretender este debate más observado, pues, es buscar pedir peras al olmo. Pero quizás no estamos acertando con esa especie de ocultar la responsabilidad o la cuota de responsabilidad que tiene Marruecos en este tema. No estamos analizando, quizás por miedo, la cuestión territorial que encierra esta invasión, y estamos mezclando demasiado el tema de la inmigración, la atención a los inmigrantes.
0: Sonido desde el Congreso, Pedro Sánchez continúa.
2: Y de las detecciones registradas durante el trimestre, no preveía nada ni remotamente parecido a lo que sucedió el día 30 y el 31 de julio. Se ha dicho también que la Policía Nacional había advertido una semana antes de un riesgo alto en Ceuta. Y no es correcto. Ese informe existió, pero hablaba exclusivamente de las llegadas marítimas a la península y a las Islas Baleares y no, por tanto, a la frontera ceutí. Se ha dicho que el gobierno de Ceuta alertó al gabinete de la presidencia del gobierno el 27 de julio, de lo que iba a suceder. Y tampoco es cierto. El presidente Vivas mantuvo una breve llamada con la Moncloa en la que nos hizo notar que los cruces a nado, señorías, había pasado de 10 a 20 diarios y que a ese ritmo le preocupaba acabar con 200 migrantes más en la ciudad al final de la semana. Situación para la que pidió que le pusiéramos en aviso al Ministerio del Interior, que es lo que hicimos, señorías, inmediatamente, como no podía ser de otra manera. De hecho, ese mismo día, la Policía Nacional de Ceuta envió un formulario, mejor dicho, la Policía de Ceuta envió un formulario de comunicación de hechos relevantes a la Policía Nacional, donde se informa de nuevo del aumento de cruce sanado que venía produciéndose, pero no se hace ningún aviso prospectivo. Y respecto a la labor del CNI, lo que quiero decir es que el mes previo al cruce el CNI elaboró dos informes de situación que compartió con varias instituciones. Y en ambos describía algo conocido por todas ellas, que los cruces por el espigón estaban aumentando y recomendaba, por tanto, extremar la precaución. Después, el 29 de julio, pocas horas antes de la crisis, se produjo una comunicación por mensajería con la delegación, entre la delegación del Gobierno de Ceuta y la Guardia Civil, que lo que hacía era alertar de una convocatoria de redes sociales para intentar cruzar a Ceuta al día siguiente. Es ahí donde aparece la famosa cifra de las 180.000 personas. Bueno, conviene saber que esa cifra no era una previsión de cuántas personas iban a cruzar elaborada por el Centro Nacional de Inteligencia, era sencillamente el número de integrantes de un grupo de Facebook que circulaba, bueno, pues esa convocatoria, en la que circulaba esa convocatoria. Por tanto, conviene saber también que este tipo de llamamientos en redes no son excepcionales, señoría. De hecho, aparecen referencias a convocatorias similares en tres de los últimos siete informes elaborados por el CNI durante este último año. Y conviene saber también, por último, señorías, que el repunte de cruces por el espigón que se registró durante la semana previa al cruce masivo en absoluto era excepcional. De hecho, si tenemos en cuenta las entradas exitosas y también las interceptaciones, vemos que existe un patrón recurrente desde el punto de vista estacional y que además está perfectamente documentado. Los intentos, por tanto, de entrada a nado en Ceuta se multiplican todos los años, entre junio y julio, y lo hacen precisamente por la mejora de las condiciones meteorológicas en esa franja del litoral. Por ejemplo, para que nos hagamos una idea, señorías, en 2024 se pasó de 400 intentos en junio a 3.900 intentos en agosto. La mayoría de ellos interceptados, por cierto, por Marruecos. Y lo mismo sucedió el 25 de julio de este año, con un aumento de 700 en junio a 2.800 en el mes de agosto. O mejor dicho, esto es también del año 2024. En julio.
0: Pues siguen las explicaciones de Pedro Sánchez en el Congreso. Ayer manifestaciones en numerosos pueblos y ciudades, en principio en defensa y en solidaridad con el pueblo ceutí, con la población de Ceuta. Evidentemente hubo mensajes también en contra del gobierno, pero qué sorpresa en varias de esas manifestaciones, evidentemente también sobre todo en la mayoritaria que fue la de Madrid, hubo saludos y cánticos fascistas. Mensajes racistas, por ejemplo, musulmán el que no vote o moros no, España no es un zoo. Esa gente que dice eso sabe que más o menos la mitad de la población ceutí es musulmana, digo, porque la manifestación era en defensa del pueblo ceutí, están diciendo musulmán el que no vote y la mitad de los ceutíes son musulmanes. Bueno, incongruencias sin importancia. Y por supuesto, cómo no, hubo también periodistas hostigados, violentados, cuando no también agredidos. Madrid, Toni Gómez de Olea. Egunon, compañero, buenos días.
6: ¿Qué tal, Egunon, Chema?
0: Y tú, por desgracia, Toni, como periodista, fuiste testigo presencial de ese hostigamiento a compañeros. Incluso tú mismo te viste inmerso en una de esas situaciones tan desagradables. Cuéntanos, ¿qué pasó, Toni?
6: Pues, Chema, lo que hay que dejar claro, y recogiendo tus palabras, ayer miles de personas salieron a las calles en diferentes puntos de España. Es cierto que la Federación de Municipios, la mayoritaria de este tipo, hizo una convocatoria en la que, bueno, pues vimos en grandes capitales, donde el objetivo era lanzar un mensaje de solución para Ceuta. Yo os puedo hablar concretamente de una de esas concentraciones que había sido comunicada a la delegación de gobierno en Madrid, pedida por los ciudadanos ceutíes que residen en Madrid, pero que ellos son ciudadanos de Ceuta y tienen una gran empatía y muchos de ellos nos decían que habían crecido allí, sus parejas estaban allí, un gran vínculo. Hicieron una petición de las mismas, uno de los portavoces se llama Javier Bollit, con el que ayer estuvimos hablando, hicieron una petición la misma en la que pedían dos puntos principales, que fuera una manifestación cívica, en todo momento alejada de la violencia, rechazo absoluto y sin ninguna connotación o color político. Y esto es importante, Chema, porque muchas de ellas la han sido abandonadas por el Partido Popular, hemos visto a diferentes dirigentes políticos, pero esta en concreto, la del Congreso de los Diputados, cuando fue comunicada a la delegación de gobierno, Bollit, y honestamente no pongo duda de sus palabras, pedían que no hubiera un color político. Fue comunicada, la delegación de gobierno tomó nota, pero en redes sociales, grupos vinculados a la ultraderecha, radicales, con expedientes judiciales, te estoy hablando de Núcleo Nacional, como sí, también sí. Daniel Esteve de Desocupa, sí. Entre otros, se sumaron a esta convocatoria. Ya nos decían los propios ciudadanos ceutíes que al llegar horas antes de que se produjera, estamos hablando de las 6 de la tarde, había familias, grupos de amigos, gente tranquila que sí que mostraban su preocupación porque pudieran llegar estos grupos radicales, pero no querían perder el foco. Nosotros hemos venido aquí para poner el himno de Ceuta, hablar de qué es lo que está ocurriendo en nuestra ciudad y pedir una solución efectiva e inmediata. A todo esto vimos cómo poco a poco el ambiente iba cambiando. Miles de personas se acercaban. Hay que dejar claro que no todos ellos eran radicales, pero sí que Núcleo Nacional, como Desocupa, reventaron, por decirlo de alguna manera, este acto. En lo que viví en mis propias carnes es con mi compañero Miquel de Mañaneros, de Televisión Española, sí. Cuando él iba a realizar una pequeña cobertura, lo que llamamos en televisión una entradilla, una medianilla, sí. Tenía detrás a Daniel Esteve o cercanos a él, y fue cuando intentaron quitarle el micro, constantes empujones, tardó la policía en venir, y esto es cierto, y al estar en esa especie de mole, pues salimos como pudimos. La realidad es que reventaron una manifestación que empezó con ningún color político, que llegaron, y lo que pudimos ver de diferentes ultras que estaban allí ya sin saber a qué pertenecían exactamente, algunos a Núcleo Nacional, otros no, pero había personas que hacían cánticos fascistas. El cara al sol lo escuchamos, vimos cómo levantaban la mano y hacían el saludo fascista. Quema de bandera, la de Marruecos, la quemaron. También pudimos ver cómo eran constantes los insultos al presidente del gobierno, que eso se ha escuchado en multitud de concentraciones y de manera pacífica, dentro de la libertad de expresión. Puede ser criticable, pero sin usar la violencia, pero aquí daban un paso más. Las coberturas de los periodistas eran muy complicadas, los directos eran muy complicados, los empujones, los constantes insultos, no son ni mucho menos la mayoría de esta manifestación en concreto en el Congreso, pero sí que lo que hicieron es actuar con máxima violencia. Y aquí simplemente una reflexión, Chema. Nosotros somos periodistas, hoy trabajamos en un medio con una línea editorial, mañana con otra, tenemos siempre nuestro propio criterio, pero primero, no somos lo que ellos creen que representan, creen que están atacando directamente a un dirigente político, y en segundo lugar, en ese caso, ese hipotético caso, jamás estaría justificado. No estamos en el siglo XXI. Habría que dejar atrás ese tipo de praxis y permitir que hagamos nuestro trabajo, que podamos informar, porque un día vamos a tener que lamentar mucho. Esto cada vez está yendo a más y hay que cortarlo de manera radical.
0: ¿Tú cómo estás, Tony? Porque te hemos visto en algún vídeo intentando separar y distanciar a los violentos de tu compañero periodista. Algún empujoncillo recibiste. ¿Tú cómo te encuentras? ¿Y cómo viviste eso?
6: Sí, no, Chema, estoy bien y se queda todo en una anécdota, gracias a Dios, gracias a la circunstancia, pero quiero decir, más que el propio contacto físico, que en mi caso pues prácticamente fue muy muy bajo, y como decías, no puedes relatar de mejor manera esos empujones, es más allá el pensamiento que se te queda, ¿no? De la dificultad de poder trabajar, de poder hacer esas coberturas y de instigar el miedo a los periodistas. Entonces, algo que creo que están están, digamos, reventando lo que es la libertad de prensa y reventando en todo momento el que podamos dialogar, que se pueda preguntar el objetivo. Yo veía las caras de los ceutíes que estaban en primera línea sujetándose a pancarta,
0: sí,
6: y no tenía nada que ver con lo que ellos querían. La Cruz de Borgoña, las banderas preconstitucionales, gente que igual tenían 18 años como mucho, con la cara tapada, con un pasamontañas, no era el objetivo. No querían ese color.
0: Claro.
6: Yo vi niños, vi carritos de niños. Entonces, como en cualquier tipo de encuentro multitudinario donde se concentran miles de personas, ves de todo. Pero lo peor y lo más triste es que Núcleo Nacional, Daniel Esteve, con estos llamamientos, estos grupos radicales, los que hacían el cara al sol, los que quemaron la bandera de Marruecos, los que actuaron de esta manera con máximo odio hacia mi compañero Miquel, como Jesús Poveda, también de Televisión, sí, Española.
0: Bueno, Jesús Poveda recibió un leve cabezazo de uno de estos gorilas.
6: Sí, sin duda, y no pueden quedar con impunidad en ese sentido, ¿no?
0: Pues mira, ahí quiero ir, Tony, con el tema de la impunidad, porque, bueno, hemos visto, por ejemplo, a Daniel Esteve, el siniestro personaje del colectivo Desocupa, uh-huh, pedir este verano abiertamente en redes sociales que se produzca un golpe de Estado en España. Y no pasa nada, y el tío sigue ahí tan... Quiero decir que hace unos días vimos a un chaval aficionado del Barça que sacó una estelada y cómo le redujeron los policías, le tiraron al suelo, hubo un claro ejercicio de exceso de fuerza contra ese chaval. Ayer, porque tú también nos has dicho, donde tú estuviste tardó en llegar la Policía Nacional. Luego yo he visto en ese mismo vídeo en el que estabas tú con tu otro compañero de Televisión Española cómo le quitaban el micro a tu compañero, luego la Policía Nacional cogía el micro y se lo devolvía. ¿Cómo viste tú la actuación de la Policía Nacional? Y no sé si sabrías decirme si habló con alguno de estos violentos, si les pidió una identificación o algo.
6: Sí que hemos sabido que ha habido ciertas identificaciones, detenciones, no sabemos a quiénes exactamente. De esto te lo puedo decir casi desde una postura de ciudadano, porque estaba dentro de esa manifestación y vi cómo poco a poco se iba realizando ese despliegue policial. Para mí era insuficiente, porque en la Plaza del Congreso, toda esa zona, digamos que lo que es la... ahora no me sale el nombre, la carrera San Jerónimo,
0: sí, sí.
6: Toda esta avenida es muy larga, es cuesta arriba, puede dificultar la visibilidad desde los puntos más cercanos a los Leones hacia la Plaza de Neptuno. Para hacer esa pequeña descripción de que la gente entienda este lugar, había muchos puntos, digamos, decenas de metros donde no había presencia policial, donde por eso se produjo esta pequeña hoguera, quema de la bandera de Marruecos, donde se produjo los saludos, los cara al sol, esos saludos fascistas. Entonces creo que igual también merece una reflexión el cómo debería haber estado organizado, ¿no?

0: Sí, ánimo, compañero.
1: Es que Arikasco, Chema, y gracias a Onda Vasca y a ti por dar voz a este tipo de sucesos. Es una denuncia que podemos hacer los periodistas, pero que sobre todo también recae la conciencia en la ciudadanía para que cuando vean este tipo de actos el rechazo sea pleno.
0: Te traslado, por cierto, aprovecho, sí, te traslado también el apoyo de muchos oyentes que están escribiendo mensajes y también de los tertulianos hoy aquí en la mesa, de Julia, de José Manuel Bujanda y de Gastaca, que lo sepas.
1: Sí, es que ricasco a la mesa como siempre. Y un último detalle, porque como decías ayer, en el momento de Jesús Poveda, sí que, y eso ha quedado grabado y es cierto, muchos ciudadanos, que por mucho que estuvieran gritando Pedro Sánchez, hijo de puta, etcétera, etcétera, cuando ocurrió ese cabezazo, ese acto de máxima violencia, todos, muchos echaron en defensa de Jesús Poveda. Entonces, sí. También gracias, porque es cierto que en esta manifestación yo vi también gente cuando hacía mis coberturas, mis directos, que se imponían y pedían a los demás que nos dejaran trabajar.
0: Uh-huh. Y a todo esto, Mohamed VI, calladito... y frotándose las manos. Tony, lo dicho, es que ricasco, ánimo, compañero.
1: Es que ricasco, un abrazo, Chelo.
0: Julia.
2: Un abrazo enorme a Tony, a todos los periodistas, y si no tenemos una prensa libre, pues no tenemos una democracia crítica y una democracia real, ¿no? Yo creo que es muy preocupante lo que está pasando con los periodistas y las periodistas. Además, qué casualidad que están muy identificados cuando ven la alcachofa y, por tanto, están muy enterados por sus telegrams, por sus canales privados, de a qué medios de comunicación hay que instigar, insultar, amedrentar, y al final lo hacen a personas como Tony, como Jesús Poveda, también el de 24 horas sí. De Televisión Española, ayer lo pasó mal a la noche. Es decir, esto algún día va a terminar mal y hay que ponerse manos a la obra, ¿no? Primero, para que la policía también, estas alertas también están en las redes y deberían también tomar nota de ellas y luego no normalizar. Lo que sí que estamos viendo es que cada vez que se produce una crisis, sea la que sea, sea la Dana, sea cualquiera, salen cada vez más grupos radicales. Es decir, cada crisis, lejos de no de que esos grupos ultras, Dani Esteve, Red Nacional, que los conocemos, Núcleo Nacional, que los conocemos, cada vez salen más, van creciendo
0: con impunidad,
2: van reclutando, van generando sus redes, no solo nacionales, sino también internacionales, y luego todo esto creo que hace un cóctel, esas amenazas híbridas que estamos viendo, estas maneras distintas de las guerras, donde ya no se utilizan las balas, sino se utilizan a las personas. Y la primera es la deshumanización y este tipo de ultras. Por tanto, esa impunidad debe absolutamente eliminarse, no normalizarlo, denunciarlo y que se produzcan las detenciones necesarias.
0: Bujanda.
3: Sí, estoy de acuerdo con Julia. Es muy preocupante lo que está ocurriendo con la prensa cada vez más veces y que algún día, pues efectivamente... lamentablemente veremos alguna desgracia, ¿no? Yo ayer tuve la oportunidad de ver en la tele alguna de las manifestaciones en las que los llamados radicales o ultras o Núcleo Nacional o Desocupa o Daniel Esteve, etcétera, etcétera, pues cuando los vi yo creo que efectivamente pues bueno, se mostraron lo que son, ¿no? Con cánticos de cara al sol, con saludos fascistas, es decir, como unos matones, como unos gorilas que actúan, en mi opinión, con una absoluta impunidad. Yo creo que hay que subrayar la impunidad, porque yo efectivamente vi lo que vi y vi la suavidad y la educación con la que muchos de los policías nacionales se dirigían a estos gorilas, ¿no? Y yo creo que esta inacción de la policía ante una serie de estas características, pues yo creo que efectivamente, con lo que decía Julia, algún día nos vamos a encontrar con algo lamentable e irremediable. Yo ayer tengo que reconocer, Chema, que cuando vi estas manifestaciones y estos gritos y estos empujones y estas melés y estos gritos a coro de Pedro Sánchez, hijo de puta, y con cara al sol y con la mano levantada, yo tengo que reconocer que me invadió una severa inquietud y malestar, ¿no? Tal que hoy he tenido a la noche pesadillas y sueños que no los voy a describir para no dar idea a nadie.
0: Mira, nos dice una oyente en el WhatsApp, Juan Mari, la prensa

0: Sa es siempre la primera víctima de los antidemócratas. La verdad es que, insistiendo, como ha insistido Tony, y ha hecho muy bien en hacerlo, que el grueso de las manifestaciones fue pacífico, lo que se vio lo que desembocó la manifestación de ayer en Madrid con todos estos fachas, la verdad es que hay un ambiente de hostilidad, de agresividad, de violencia, que a mí personalmente, Juan Mari, a mí me da yuyu.
1: Sí, yo creo que alguna vez lo hemos comentado en alguna tertulia, ¿no? Es decir, que viene lo peor. Yo creo que se aproxima una situación realmente a la que nos vamos a lamentar. Yo aquí me gustaría empezar por mostrar ese rechazo a la actuación de los fachas, de los ultras de ayer, que también me gustaría un poco situar el contexto en lo que ocurrió ayer en Madrid. Es decir, ya la propia concentración vino mal parida, vino mal gestionada. Es decir, recordemos todos que la delegación de gobierno, poco menos, casi tuvo la tentación casi de prohibirla porque alegaba que el alcalde de la ciudad no podía permitir la manifestación. Y yo creo que en cada vez que se producen estos altercados, creo que habría que preguntarse a quién benefician. Yo creo que a quién perjudican. Yo creo que perjudica a la democracia, creo que perjudica a la convivencia y creo que beneficia a quienes alientan realmente la confrontación, a quienes realmente alientan quiénes son los buenos y ojo que vienen los malos. Y yo creo que los malos se están creciendo demasiado porque hay una permisividad policial que a mí en ocasiones me llega un poco, no iba a decir a mosquear. Es decir, creo que ayer en Madrid la policía debería de haber actuado con mayor contundencia. Las escenas que se produjeron en la zona de la carrera de San Jerónimo, aquí a 50 metros, creo que debían de haberse cortado con mayor contundencia. Y entonces creo que estamos dando demasiado pábulo al mensajero. Creo que hay que actuar, sobre todo en el tema de Madrid, donde el fomento de los ultras que campan un poco por sus anchas en muchísimas zonas de la ciudad, no solamente en el barrio de Salamanca, creo que este tema merece una actuación policial muchísimo más contundente. Y yo no sé si a veces esa especie de lasitud policial realmente favorece que se produzcan estos escenarios de ultras. Pues a mí realmente me preocupa, ojo, desde hace mucho tiempo yo vengo diciendo que a mí me preocupa un poco ya solamente el lenguaje, ¿eh? Es decir, el propio lenguaje, la facilidad con que realmente se escupe antidemocráticamente en muchísimas conversaciones, pero también me empieza un poco a preocupar el estado realmente de confrontación. Y en el tema del periodismo, también lo hemos dicho más de una vez, yo creo que son vasos comunicantes, es decir, la pérdida de prestigio del periodismo y la pérdida de prestigio de la política. Yo creo que la polarización se ha instalado en el periodismo y esto, desgraciadamente, es muy, muy grave, sobre todo, no solamente para el sector periodístico, sino para la propia credibilidad democrática.
0: 688-854-852, dicen los oyentes, por cierto, es verdad, ¿eh? Hay que decir que en Euskadi hay un oyente que dice que gracias al dispositivo de la Ertzaintza ayer no se dieron incidentes entre las dos manifestaciones. Comentan también lo que no hay derecho es la actuación o no actuación de las fuerzas del desorden con los ultras y no ultras del bando antigobierno. Si fueran manifestantes con ikurriñas o similares, les hubieran machacado a porrazos y detenido, de vergüenza. Comentan también estos grupos radicales, lo que consiguen es que al final estés en contra de todas las manifestaciones. Estos de la mano levantada, tan patriotas españoles, a recoger naranjas por la patria a precio de saldo, como los sin papeles. Verás que poco les dura el patriotismo y la policía que actúe. Comentan también, estamos llegando al final de la democracia, por desgracia, esto me huele a mí, que en el 27 volvemos a los años del 60-70 del fascismo. Espero que la izquierda nos movilicemos y evitemos todo esto, las impunidades, porque si no esta gente nos va a comer. Ahora, ¿qué dice este oyente esto de la izquierda de movilizarse, Julia? Evidentemente, creo que aquí todos los que estamos presentes en esta mesa somos contrarios a la deshumanización que se hace del colectivo migrante. En el colectivo migrante habrá potenciales delincuentes, creo que esto nadie lo puede negar, potenciales delincuentes, y habrá gente absolutamente desesperada que lo que ha hecho es salir de su país y de su casa porque necesita comer, necesita trabajar y no quiere que le maten o una niña que abusen de ella sexualmente. Habrá de todo, pero como bien sabes, en los discursos más ultras se deshumaniza y se hace del colectivo inmigrante una masa única, con una única forma, homogénea, digamos, que es todo ello una masa de delincuencia. Vale. Diciendo esto y dejando claro esto, ¿la izquierda debería hacer algo de autocrítica? ¿Cae en momentos en el exceso de buenismo?
2: Bueno, lo que sí que creo es
0: no
2: que...
0: No sé si me entiendes por dónde voy.
2: Sí, sí, sí. Entiendo que el tema de la migración o como cualquier elemento que pueda generar desajustes en la convivencia, ya no hablo de delincuencia, sino simplemente desajustes en la convivencia cotidiana, debe ser abordado y debe estar en la agenda pública. La izquierda a veces no ha entrado en debates que son importantes y que a la ciudadanía le preocupan en su día a día, y por no entrar en esos debates ha dejado todo ese espacio a ese discurso ultra. Yo siempre he defendido que las personas cuando se quejan no se quejan siempre desde lo ultra porque son fascistas, ideológicamente son anti no sé qué. No, la gente se queja porque en su vida cotidiana necesita, pues cuando pides un ambulatorio o como cuando pides otra cosa. ¿Estás en contra del sistema? No, quieres que tu vida sea mejor. Y en general yo creo que la ciudadanía y en concreto la ciudadanía vasca ha sido siempre un ejemplo de ese elemento de cohesión social y de estar con la gente que peor lo pasa. Por tanto, esa agenda pública debe estar. Lo que pasa es que en estos momentos creo que hay una cuestión muy previa, ¿no? Y es que esta situación de ultras no la podemos minimizar. Antes eran cuatro energúmenos, ¿no? Estos cuatro energúmenos se están multiplicando. Tienen muchos medios, tienen mucha financiación y además están generando, creo que lo decía un oyente, desestabilizando de tal manera los elementos más básicos de la democracia que al final te produce tanta desafección que piensas todo es igual. Están consiguiendo los objetivos. Por lo tanto, para mí, el censo de cómo se están generando aumentos de estos ultras me parece necesario. Evidentemente que han utilizado negacionismo climático, queda un poco lejos. El tema de la violencia de género, todos conocemos a personas muy cercanas a nuestras vidas que esto se da, la violencia machista, y ha utilizado el elemento del marco de la conversación pública, que es la migración, y haya dado con la tecla. Y al dar con la tecla, la izquierda ahora pues puede estar más desajustada, puede estar más desorientada. Pero eso no implica, para volver otra vez al principio, cumplimiento de la legalidad. Y yo en este caso, por ejemplo, como tú antes lo decías, yo creo que igual, Juan María, al principio ha habido una migración genuina de esas personas que huyen de la guerra, que llevan cuatro años cruzando a pie el desierto, que nada tiene con lo que ha pasado, y yo sí que defiendo el derecho de retorno en términos de legalidad de la devolución de todas las personas que entraron el 30 de julio al margen de con el pico pala de una guerra híbrida. Por tanto, yo sí que defiendo eso dentro de la legalidad. Cuestión distinta es el tema de las niñas. A mí me produce mucha más sensación de amenaza ver a un gorila como desocupa gritando, insultando, diciendo barbaridades, que una niña que anda por la calle muerta de hambre.
0: Julia, Juan Mari, José Manuel, es que ricasco, buen día.
2: Buen día.
0: Agur, agur, agur. Agur.

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2: El mundo está loco. ¿Hacia qué parte del mundo nos vamos?
6: Hacia Asia. Nos vamos hasta Asia.
2: Asia, pero Asia es muy grande.
6: Pero
2: Asia.
6: Tranquilo, tranquilo. Ah. Vamos a concretar. Vamos a hacer una primera parada concreta. En Taiwán.
2: Vale.
6: Venga. A ver.
2: ¿Quieres decir que las dos partes del mundo a las que vamos a ir en el mundo está loco, las dos están en Asia?
6: Están en Asia, sí.
2: Vale. Bien, Taiwán.
6: La primera en Taiwán, donde tenemos a un hombre que ha descubierto una infidelidad por parte de su mujer, con un método un poquito con la rumba.
2: Singular, un método ¿con qué rumba?
6: Con el robot rumba, el robot limpiador este que tienes por casa.
2: El robot aspiradora.
6: Esa rumba. Esa rumba. Ha utilizado el robot aspirador de su vivienda para grabar en secreto a su esposa. A ver, todo empezó, estos se habían casado en 2021.
2: Sí.
6: Y en 2023 algo pasó. Porque estos vivían con los padres del hombre. Que hombre, ya vivir con los suegros a veces es complicado. A veces. Utilizaban ocasionalmente una vivienda de vacaciones. Bueno, pues en esa vivienda, un buen día, el marido encontró un cepillo de dientes que no era suyo y que no reconocía. Revisó las cámaras de seguridad.
2: No me digas que con el clásico cepillo de dientes.
6: Es que esto es básico, esto es de primero de infidelidad. Hombre, por favor. Bueno, se puso a revisar las cámaras de seguridad y vio que había un hombre desconocido que había acompañado a su esposa hasta dentro de la vivienda. Y dijo él, pues vamos a buscar pruebas. Tenía un robot aspirador de estos que podía controlarse a distancia con una aplicación en el móvil. Pues oye, ni corto ni perezoso, activó el robot mientras la esposa estaba en la casa y utilizó el sistema de grabación. Que digo yo, ¿qué robots os compráis? Que el mío ni graba ni nada. O sea, por favor. Bueno, utilizó el sistema de grabación para obtener imágenes. Y luego, que bueno, en las imágenes se veía de todo, ¿vale? La pilló con el carrito del helado a la mujer manteniendo relaciones.
2: Se veía rumba, salsa y lambada.
6: La lambada, sobre todo, sí.
2: Y perreo.
6: También hasta el suelo. Manteniendo relaciones con el otro hombre, se la veía caminando desnuda por la vivienda, mientras el otro hombre estaba tumbado en el sofá, bueno, en fin, que lo presentó en los tribunales como prueba de la infidelidad y llegó a reclamar 58.000 euros al cambio en concepto de daños y perjuicios. Y el tribunal le dio parcialmente la razón y ordenó a la esposa y al amante a pagarle una indemnización de 15.000 euros. Pero la esposa y el amante presentaron una contrademanda alegando que aquí el muchacho les había grabado sin su consentimiento. Y también les han dado parcialmente la razón.
2: Anda.
6: Poca broma con el tema. porque esto ha terminado con una condena para el marido de 5 meses de prisión.
9: ¡Ostras!
6: Y una multa de más de 4.000 euros por daños y prejuicios.
9: Se le ha vuelto un poquito en contra.
6: Vaya, encima de... lo voy a decir, encima de cornudo...
9: apaleado.
6: Ahí.
9: Hay que tener cuidado. ¿Qué otra parte de Asia nos vamos?
6: Pues mira, nos vamos hasta China y te voy a hablar de la influencer Abby Anran, que es conocida como... o algo así. Bueno. Esta chica participó con solo 16 años en un programa de televisión chino similar a Hermano Mayor y ahí ya dejó clara su obsesión por la cirugía estética. Ella decía que se iba a operar toda la vida y que podría sacrificarlo absolutamente todo por la belleza. Bueno, pues se ha sometido ya a más de 30 intervenciones, incluyendo operaciones de nariz, aumento de pecho, intervenciones en los párpados, modificaciones del contorno facial, retoques en los pómulos, labios y barbilla. Bueno, es que no se ha dejado nada sin retocar. Bueno, pues ahora sí arrepiente. Dice que empezó demasiado joven.
9: Sí, un poco tarde ya igual, para arrepentirse.
6: Que se dejó influir por los cánones estéticos que dominaban internet y que quiere recuperar su rostro original. Hombre, pues un poquito complicado. Sí.
9: A ver, podrá recuperar parte de sus facciones, pero con más cirugía. El original ya no.
6: Claro, pero es que además ese es el tema. El que lleva ya tiempo operándose, pero operándose para revertir los efectos, o sea, de las anteriores operaciones.
9: Eso es. Se tiene que operar para desoperarse.
6: Correcto. Y para reconstruir alguno de sus rasgos, de los rasgos que tenía originalmente, todo con el objetivo de recuperar una apariencia más natural. Bueno, a ver, es un tema este de... Porque no es un caso aislado en China, ¿eh? Que sepas que China es uno de los principales mercados mundiales del sector. Aquí las redes sociales han ayudado a popularizar...
9: temas de cirugía estética.
6: Eso es. Las redes sociales han contribuido a popularizar ciertos estándares físicos. Eso ya. Es. Por ejemplo, el tema de los párpados dobles, que los rasgos asiáticos pues no suelen tenerlos. Y mira, luego pasan casos como este.
9: El mundo está loco.
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Bienvenidos aquí en Onda Vasca, un nuevo tiempo nostálgico con la mirada puesta en canciones de otro tiempo que muy probablemente están en la memoria colectiva de todos nuestros oyentes porque son éxitos imperecederos de esos que va a ser absolutamente imposible borrar del mapa musical. Sonarán las canciones originales, los temas genuinos y algunas versiones, ¿cómo decirlo?, sorprendentes, de esas que no te esperas. Va a ser un tiempo de radio muy divertido que espero compartas con nosotros en la radio que conecta. Venga, empezamos con la original, un exitazo de Neil Diamond, este Sun Sun Blue, y después lo sucede.

0: es el primer temazo con el que comienza este tiempo de radio en Onda Vasca, con el superclásico de Neil Diamond, Son Son Blue, que tiene su réplica en la banda sonora de una película biográfica sobre su vida. La película se llama de la misma manera, Son Son Blue, canción para dos, película de 2025, protagonizada por Hugh Jackman y Kate Hudson, que no solo hacen los papeles correspondientes, sino que también interpretan directamente ellos mismos las canciones de Neil Diamond. Es un biopic que narra la historia de dos músicos de poca fortuna, Hugh Jackman y Kate Hudson, que se lanzan con ilusión a formar una banda tributo a Neil Diamond, demostrando que nunca es demasiado tarde para encontrar el amor y cumplir tus sueños. Así cantan Hugh Jackman y Kate Hudson, Sunshine Blue.
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Bueno, pues no tiene mala pinta ni la película ni cómo cantan Kate Hudson y Hugh Jackman haciendo las veces de esos protagonistas. No, no vamos a destripar la peli, ¿no? Un tributo, una banda de tributos a Neil Diamond y la historia personal de lo que ocurre detrás de esas historias profesionales vinculadas a la música. La música siempre trae buenas historias, no siempre con finales felices. Venga, hemos escuchado la original de Neil Diamond, esta buena versión de Hugh Jackman y Kate Hudson. Ahora una adaptación orquestada a cargo de Frank Purcell.

Bueno, pues este es el plan para el programa de hoy. Vamos a escuchar las canciones originales y algunas versiones curiosas de temas clásicos imperecederos, de esas canciones que nunca olvidaremos, que permanecen ahí ocultos, ocultas, en ese lado de la memoria que, bueno, pues ha perpetuado. ¿Por qué? Pues porque tienen algo muy especial. Canciones que asociamos seguramente a muchos y muy buenos recuerdos, como este otro clásico de Neil Diamond, I Am a Believer. Esta es la original, luego nos iremos con las réplicas.

I'm a Believer es una de las canciones más icónicas de la discografía de Neil Diamond, aunque la grabó y la lanzó primero con un ritmo más suave, un poquito más lento. El tema alcanzó la fama mundial en 1966 gracias a la versión mucho más enérgica de los Monkees.

una canción optimista que invita a vivir la vida exprimiendo cada instante, que es lo que tendríamos que hacer todos en cada momento. Otra historia es lo que en la práctica realizamos por las circunstancias propias que nos van aconteciendo. Pero bueno, la teoría dice que hay que vivir el instante y ser un disfrutón. Y bueno, pues eso, rodearte de la gente que suma. Venga, vamos a quedarnos con otra versión. Esta, para la banda sonora del peliculón divertidísimo, Shrek. La cantan los Smash.

otra muy buena versión del clásico de Neil Diamond, I Am a Believer, desde la banda sonora de la película animada Shrek. Y terminamos capítulo homenaje al I Am a Believer de Neil Diamond con la versión que hicieron en 1982 los madrileños Cadillac, versión en castellano que titularon Soy un soñador. Desde el disco Llegas de madrugada, editado por esta banda madrileña, que quiso también hacer su propio homenaje al superclásico del gran compositor Neil Diamond. Soy un soñador y nadie me entiende.

Soy un soñador y nadie me entiende. La música de los madrileños Cadillac, haciendo suyo el clásico de Neil Diamond. Vamos a continuar con Diamond. Ahora con otro de sus grandes clásicos, Sweet Caroline. Escrita por Diamond en 1969. La compuso en menos de una hora en un hotel de Memphis. Originalmente la canción trataba sobre su esposa Marcia Murphy. Pero como no lograba que el nombre rimara con la melodía, recurrió al recuerdo de una antigua fotografía de la joven Caroline Kennedy, que había visto en una revista, la hija de John Fitzgerald. Pero decimos, según sus propias memorias, las de Neil Diamond, la canción originalmente estaba dedicada a su mujer, Marcia Murphy. Sweet Caroline. Se usó este nombre porque necesitaba una palabra con tres sílabas. Marcia no encajaba en la letra y en la música.

Tras el trágico atentado en la maratón de Boston de 2013, Neil Diamond cantó esta canción en directo para los supervivientes y para la ciudad, transformando el tema en un auténtico himno de resiliencia y de unión en todo el mundo. En 1997, una empleada de los Boston Red Sox de béisbol la hizo sonar en el estadio Fenway para celebrar el nacimiento de la hija de una amiga. Desde ese momento, la canción se convirtió en un fenómeno tan grande que desde 2002 suena de forma sagrada en la octava entrada de cada partido de este grupo, de este club, los Boston Red Sox. Venga, vamos ahora con la versión de Elvis Presley en directo del Sweet Caroline, el rey del rock también, homenajeando al bueno de Neil Diamond.

Ya os decía que la canción la quería dedicar a su esposa Marcia, pero no entraban las sílabas del nombre en la composición musical, así que decidió inspirarse en Caroline, la hija de John Fitzgerald Kennedy. Y ahora trabaja como embajadora internacional de Estados Unidos en Australia. Antes fue embajadora de Estados Unidos en Japón bajo el mandato de Barack Obama. Venga, vamos con otra muy buena versión del clásico de Neil Diamond. Nos lleva hasta el 72 en directo Mr. Roy Orbison, otro grande, haciendo su propio homenaje al clásico de Diamond con su estilo tan propio, el hombre de las gafas oscuras, Roy Orbison.

Es sin duda una de las canciones más versionadas de todos los tiempos. No en vano tiene un montón de homenajes de diferentes intérpretes, de Elvis a Roy Orbison o Hugh Jackman y Kate Hudson en este caso, para esa película con la que abríamos el programa. Aquí tenéis a estos dos grandes actores de Hollywood haciendo su propio homenaje al Sweet Caroline de Neil Diamond.

El Estado español todavía está disponible en plataformas como Apple TV o Filmin. Venga, y vamos a terminar este homenaje a Sweet Caroline con la versión más sandunguera del popular artista austriaco DJ Ozzy. Esta es una versión famosísima de 2009 que no falta en ningún tardeo. Venga, así vamos a cerrar capítulo Neil Diamond de momento. Enseguida vamos con otro temazo. Ya os avanzo, un super éxito de Chuck Berry y sus versiones posteriores, todas ellas aquí en exclusiva en Onda Vasca.

fantástica canción de Neil Diamond, Sweet Caroline. Ya os estamos contando que la canción estaba dedicada a su esposa Marcia, pero como la música no encajaba con las sílabas del nombre de su mujer, decidió inspirarse en una fotografía que había visto de la entonces niña Caroline, hija de JFK. Eso lo desveló no hace tanto Neil Diamond, antes de sufrir el Parkinson que le ha apartado de la primera línea. Pero nos queda, por supuesto, su repertorio musical inmenso, el de Neil Diamond. Aquí la versión de DJ Ochi, austriaco, de esa canción deliciosa, Sweet Caroline. Venga, y ahora nos vamos a ir a por otra canción genuina y algunas de sus versiones más conocidas. Hablamos de una canción de un tema lanzado en 1956 por Chuck Berry. La canción es un himno que marca el relevo generacional de la música clásica hacia el rock and roll. Su título, Roll Over Beethoven, hace referencia a la expresión británica Roll Over in their grave, revolcarse en su tumba, insinuando que los compositores clásicos se revolverían al escuchar este nuevo ritmo.

Over Beethoven, música de Chuck Berry. En la letra, Chuck Berry invita a los genios de la música clásica, citando explícitamente en la letra a Beethoven y a Tchaikovsky, a hacerse a un lado para dejar que el nuevo rock and roll y el rhythm and blues dominen la escena musical contemporánea en aquella época, en los años 50. Vamos ahora con la famosísima versión de los Beatles. La banda de Liverpool adoptó el tema en su repertorio desde sus días en los clubes de Hamburgo. En 1963 la grabaron para su segundo disco. Destaca la voz y el potente trabajo de guitarra de George Harrison.

gusta esta versión de los Beatles, que bien podría ser de los Beach Boys, porque tiene ese decalaje surfero. Bueno, diferente a lo que se estaba ofertando en aquella época desde la discografía de los Beatles. Venga, los Beatles tenían su versión del Roll Over Beethoven, también los Rolling Stones. Versionaron el clásico de Chuck Berry en directo para el programa Saturday Club de la BBC, un 26 de octubre de 1963. Aquí el resultado.

de los Rolling Stones, una grabación de 1963 que tuvo, de la que se tuvo constancia no hace tanto, ¿eh? Esas, una de esas grabaciones ocultas que alguien en la BBC, bueno, pues mostró al público en un momento determinado, cuando el de documentación se dio cuenta que estaba ahí ese archivo, que se emitió una vez en un programa en directo y ahí había quedado almacenado. Qué bueno lo de las cajas negras también en televisión o en la radio, y alguien que sea capaz de tener la sensibilidad para sacar esos recuerdos y mostrárselos al mundo, en este caso de la música. Venga, otra versión fantástica del Roll Over Beethoven de Chuck Berry la encontramos en la discografía de Cliff Richard. La incluyó en su álbum de versiones de rock and roll clásico Just Fabulous Rock and Roll. Se publicó en 2016. Longevo y rockero Cliff Richard.

maravilloso Roll Over Beethoven, clásico entre los clásicos de rock and roll de Chuck Berry. Todas estas versiones que estamos compartiendo hoy aquí en Onda Vasca. Canciones genuinas y sus mejores réplicas en la radio que conecta contigo. Y sí, Status Quo también hizo su propia versión del clásico de Chuck Berry. Se incluyó en su disco de versiones de rock and roll, Famous in the Last Century, álbum del año 2000.

Bueno, hemos montado aquí un buen festival rock and rollero en la sintonía de Onda Vasca, conectando con canciones legendarias y algunas de sus mejores versiones. Ojito, porque antes de terminar esta primera hora vienen grandes hitos, grandes referentes, grandes genios de la historia del rock and roll. La canción que hemos elegido, Blue Sweet Sus. Es una canción de rock and roll, por supuesto, compuesta por el músico americano Carl Perkins, publicada como single en 1956. Se la considera una de las primeras grabaciones de rock de la historia.

tal vez la versión más popular de zapatos de gamuza azul, Blue Suede Shoes, fue la que interpretó Elvis Presley cuando la compañía discográfica RCA le contrató, le hizo debutar con canciones de otros autores, algo común por aquellos años. Ella conocía a Carl Perkins desde sus días en la discográfica Sun Records y por lo mismo propuso grabar la canción, pero presionó para que no fuera publicada de inmediato, ya que en ese momento la versión de Perkins todavía estaba en los primeros puestos de las listas. Tuvo que esperar 9 meses Elvis para publicar su propia versión del Blue Suede Shoes. 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

incontables versiones del Blue Sweet Sous de Carl Perkins. Esta, la más conocida seguramente, la de Elvis. Y hay otras también que merecen nuestra atención, como la del super estrellón del rock and roll primitivo, el malogrado Eddie Cochran.

Venga, y para terminar esta primera hora del programa, una versión inolvidable, la que hicieron en la prisión de Folsom State Johnny Cash y el autor original del tema, Carl Perkins. Así terminamos esta primera hora del programa. Hoy, canciones genuinas y sus mejores versiones en Onda Vasca.

Saludos de nuevo, aquí estamos de vuelta en Onda Vasca, la radio que conecta contigo. Preparados para seguir viajando por canciones que creíamos conocer hasta que alguien decidió darles la vuelta por completo. Porque hay temas que nacieron para ser eternos, himnos musicales que forman parte de nuestra memoria colectiva, canciones que reconocemos en apenas 2 segundos. Pero de vez en cuando aparece una voz, una banda o un artista capaz de coger uno de esos clásicos y transformarlo en algo completamente distinto y aún así igual de inmortal. En esta segunda hora del programa vamos a seguir escuchando versiones sorprendentes. Algunas cambiaron el sentido original de la canción, otras fueron más lejos que el propio tema que reinterpretaron y unas pocas consiguieron algo casi imposible, que olvidáramos por un instante cuál era la versión original. Bienvenido, si te acabas de incorporar, bienvenido a este especial dedicado a algunas de las mejores y más sorprendentes revisiones de clásicos de todos los tiempos. Compartimos a continuación música, historias y canciones que renacieron en otras manos. Venga, primera parada de esta segunda hora, el clásico de la Creedence, Bad Moon Rising. Después, las versiones. Saludos de Ángel López en Onda Vasca, la radio que conecta contigo.

Fogerty escribió Bad Moon Rising en 1969 como una metáfora del fin del mundo, un apocalipsis que se antojaba inminente. El líder, el alma de la Creedence, se inspiró tras ver la película clásica de 1941, El Diablo y Daniel Webster, donde una tormenta masiva destruye todos los cultivos de una región, excepto los de un hombre que había hecho un pacto con el diablo. Maravillosa canción de la Creedence y no menos maravillosos los homenajes que hicieron, entre otros, los Suzy 4. Extraordinaria versión del clásico de la Creedence, Bad Moon.

maravillosa, la versión de Susy 4 del clásico de la Creedence, Bad Moon Rising. A pesar de su letra apocalíptica, John Fogerty compuso esta canción con una melodía alegre y contagiosa, logrando este clásico del rock que invita a bailar. La canción salió a la luz en mayo de 1969 como el single principal del disco Green River y se convirtió inmediatamente en uno de los mayores éxitos de la banda al alcanzar el número 2 en las listas de los Estados Unidos. Venga, ahora vamos con otra muy buena versión del propio Fogerty junto al rey del rock y el piano, Jerry Lee Lewis. Otro puntito al clásico de la Creedence, Bad Moon Rising.

Nos encanta también esta versión del autor de la canción, John Fogerty, junto a Jerry Lee Lewis. Y ahora nos vamos a la banda sonora de la serie Miércoles, que destaca por combinar el oscuro tema principal con grandes clásicos del rock. Entre ellos, Bad Moon Rising.

Esta versión del Bad Moon Rising aparece en la segunda temporada de Wednesday, de Miércoles. Y la mujer que cantaba, para que sepáis quién es, era Catherine Zeta-Jones. Venga, y ahora nos vamos con la gran compositora británica Tea Gilmore, cantante de Oxford. Tiene solo 31 años y 11 discos en el mercado, la mayoría bajo sellos independientes. Esta es su versión del clásico de la Creedence, Bad Moon Rising.

seguir la pista de Tea Gilmore, una de las mejores compositores actuales procedentes del Reino Unido. Solo tiene 31 años y ha publicado 11 discos. Atención a la próxima canción original de 1963. Esto es Surfing Bird.

Lanzada en 1963 por la banda surfera The Trashmen, la canción nació en realidad en Minneapolis al fusionar dos clásicos del grupo de doo-wop The Rivingstones, The Bears, The World y Papa Mou Mou. Los componentes de The Trashmen las mezclaron por accidente en un concierto y así, de forma accidental, dieron lugar a uno de los mayores éxitos de la época. Aquí la versión de Los Ramones.

La canción original aparece, entre otras, en la película de Stanley Kubrick, La chaqueta metálica, una escena de combate de la cinta de 1987. También aparece en la película de culto Pink Flamingos del 72. Hay muy buenas versiones de bandas legendarias, muy punquetas, como Los Ramones en su disco Adiós Amigo, o esta otra de los Cramps, que hicieron propias las adaptaciones del tema con este resultado más que aceptable.

Temazo Panqueta, surfero de los Trashmen. Hemos escuchado la versión de los Ramones, esta de los Cramps. Aquí viene otra de los Junior Beats. Por cierto, la canción aparece de forma destacada en el capítulo I Dream of Jesus de la séptima temporada de Padre de Familia. Uno de los protagonistas la escucha por casualidad en un restaurante y le recuerda como su canción favorita de la infancia.

Bueno, después de este baño de intensidad que nos hemos dado con el clásico Surfing Bird, vamos a bajar un poquito las pulsaciones. Lo vamos a hacer con una canción escrita por Smokey Robinson, Mark Tarplin y Warren Moore en 1965. La canción nació del riff de guitarra de Tarplin. Smokey Robinson tardó una semana en escribir la letra y la inspiración para el famoso estribillo que le llegó una mañana mientras se afeitaba. Pensó en una persona que llora tanto que los ojos le dejan huellas en forma de lágrimas. La canción explora la fachada de un hombre que finge ser feliz tras perder a su pareja, escondiendo su verdadero dolor. Es una de las canciones más icónicas del sonido Motown, inmortalizada por Smokey Robinson and the Miracles. Escuchamos la genuina de Tracks of My Tears y después, menudas versiones aquí en Onda Vasca.

Esto es The Tracks of My Tears, las huellas de mis lágrimas. Una poderosa balada que explora el dolor y la tristeza que se esconden detrás de una fachada de alegría. La letra describe a una persona que, a pesar de parecer el alma de la fiesta y de reírse en público, está profundamente herida por dentro. Y aquí la versión de la maravillosa Aretha Franklin. La reina del soul lo interpreta con una emotividad que resuena profundamente.

esta canción original de Los Miracles. Tiene muchas y muy buenas versiones. La letra, ya os decimos, utiliza la metáfora de las huellas de las lágrimas, de Tracks of My Tears, para ilustrar cómo el dolor emocional puede dejar marcas visibles en una persona. La letra también menciona cómo el protagonista de la canción intenta seguir adelante con otras relaciones, pero ninguna puede reemplazar a la persona que realmente ama, subrayando lo importante, la profundidad de la pérdida sentimental. Venga, ahora nos vamos con la versión de Linda Ronstadt, también a la altura de la original. Estos son The Track of My Tears, las huellas de mis lágrimas.

Esta es la maravillosa versión de Linda María Ronstadt, cantante de música popular americana que ha ganado 11 premios Grammy, 3 American Music Awards, un Emmy, ha sido candidata al Tony, al Globo de Oro. Sus discos se venden como rosquillas. Y le da además a todos los géneros, también aquí a la canción romántica, con este crudísimo The Tracks of My Tears. Canción que es un testimonio de cómo las experiencias de amor y pérdida son universales y cómo las personas a menudo intentamos ocultar el dolor detrás de una máscara de felicidad. Venga, Rod Stewart nos hace su propia versión del clásico de los Miracles.

terminamos el homenaje al tema Las huellas de mis lágrimas, de Tracks of My Tears, de Los Miracles, de Smokey Robinson, con el fantástico cover de Bryan Adams, el rockero canadiense, una canción que daba nombre a su disco de 2014, que reúne algunas de las versiones de las que él considera son sus canciones favoritas.

Por cierto, aprovecho para recomendaros este disco Tracks of My Years. Hace un juego de palabras con la canción de Track of My Tears y lo convierte en The Tracks of My Years, disco de 2014 de Bryan Adams con las versiones de algunas de las mejores canciones de su historia. Para él, sus canciones favoritas. Canta Rock and Roll Music, Down on the Corner, Never My Love, Sunny, God Only News, por ejemplo, de los Beach Boys y otras tantas canciones. Todas ellas fantásticas en la discografía y en la vida

personal de Bryan Adams. Venga, siguiente canción que te traigo, la genuina I Start a Joke, fue escrita por Barry, Robin y Maurice Gibb, los hermanos Gibb, los Bee Gees, lanzada al mercado en 1968, la letra, famosa por su tono surrealista y melancólico, surgió durante la época psicodélica del grupo y aborda temas de aislamiento y arrepentimiento existencial. Se escribió en la parte trasera de un coche mientras los hermanos Gibb viajaban por Nueva York. Querían crear una canción con un peso emocional profundo y ligeramente enigmático. Robin Gibb fue el encargado de darle ese toque especial, inquietante, frágil. Según los hermanos Gibb, la letra jugaba con la paradoja de que una acción inocente, como contar un chiste, se vuelve trágica en contra de quien la dice o lo dice. Depende de las circunstancias. El tema se convirtió en un éxito mundial, alcanzando el número uno en varios países, consolidando el estilo de baladas de la banda de los Bee Gees. Venga, vamos a escuchar la original, I Started a Joke. Yo empecé una broma y después las réplicas. Muy buenos covers, por cierto, de este clásico del repertorio de los Bee Gees.

escuchamos la versión original, I Started the Joke, de los Bee Gees. Los reyes del falsete. Superventas impresionantes. Y ahora escuchamos la versión de Jane Morgan de este clásico. Elegante interpretación de I Started the Joke. Una versión grabada en un estilo vocal clásico y orquestado. Se lanzó al mercado en 1969, justo un año después de que el famoso trío británico diera a conocer el tema original. I Started the Joke, la versión de Jane Morgan.

buena versión de Jane Morgan, de este clásico del repertorio de los Bee Gees, I Started a Joke. Y ojito a lo que te traigo. Ojo a la performance de la banda metalera de San Francisco, Faith No More, que también hizo su propia versión del clásico de los Bee Gees en el disco recopilatorio Who Cares a Lot, giro gótico y teatral, en la voz de Mike Patton.

Bueno, pues llama la atención el cómo se ablandan los Faith No More para hacer su cover del clásico de los Bee Gees, I Started a Joke. Yo empecé una broma. Y por cierto, los Pet Shop Boys también lanzaron su propia versión, su propio homenaje, su propio cover. El I Started a Joke lo hicieron en 2012, la grabaron como homenaje a Robin Gibb tras su fallecimiento y la incluyeron como bonus track en su single Winner. Así suena de bien la versión de los británicos Pet Shop Boys, de ese clásico que estamos recuperando en estos últimos minutos de los Bee Gees, I Started a Joke.

Pues también nos gusta la versión que hicieron los Pet Shop Boys en homenaje a los Bee Gees. De este clásico, I Started a Joke. Ya nos quedan 10 minutitos menos, 9 minutos para el final de esta segunda hora del programa. Vamos a escuchar la original Under Pressure, nacida en julio del 81, durante una sesión de improvisación entre Queen y David Bowie. Ahí surgió ese famoso riff de bajo de John Deacon que dio origen a este clásico del rock and roll maravilloso, el original y las copias.

Ahí tenéis el clásico Under Pressure, David Bowie junto a los Queen. 2.177 millones de clics ahora mismo si nos vamos a la plataforma de escuchas online, Spotify. Vaya cifras. Venga, y vamos a terminar esta segunda hora del programa escuchando el homenaje de la banda británica Superventas Queen, que grabó una versión del clásico de Queen y de David Bowie en 2007. La canción se lanzó originalmente como cara B de su single The Night Sky. Por cierto, esta versión del Under Pressure, los Queen también la han interpretado recientemente en directo durante sus múltiples giras de aniversario. Así vamos a terminar la segunda hora del programa. Una pausa y continuamos en Onda Vasca, la radio que conecta contigo.

hace que una canción sea realmente eterna? Tal vez que pueda atravesar generaciones, cambiar de época, cambiar de estilo, incluso de emoción, sin perder su esencia. Hoy aquí en Onda Vasca os estamos proponiendo un juego fascinante: escuchar canciones conocidas desde otro lugar, escuchar y compartir clásicos que un día fueron reinventados por artistas capaces de romper las reglas, de desmontar la melodía original y reconstruirla con un nuevo espíritu. Durante la próxima hora, la tercera de este monográfico, vamos a seguir recorriendo algunas de las reinterpretaciones más impactantes de la historia de la música. Canciones que cambiaron de piel en manos de artistas valientes, inesperados y profundamente personales. Venga, empezamos la tercera hora con un clásico de la discografía de Elvis Presley, Return to Sender.

Hemos empezado esta tercera hora del programa con el clásico de Elvis, Return to Sender. Vuelta al remitente, clásico veterano de la película Girls, Girls, Girls de Elvis de 1962, con muy buenas versiones. Por ejemplo, esta de Rocky Sharp and the Replay.

Return to Sender, ese exitazo de Elvis Presley con su propia versión a cargo de Rocky Sharp y The Replays. Return to Sender, grabada por Elvis en 1962, fue compuesta por Otis Blackwell y Winfield Scott. La idea central de la canción nació de un episodio de la vida real, una maqueta musical enviada a una discográfica que fue devuelta al remitente con un sello oficial que indicaba «Devuélvalo al remitente». Return to Sender, no existe esa persona. Lo que sí existen son muy buenas versiones, como esta de Al Jackson, Booker T. Jones y Rod Stewart, juntos haciendo su propio homenaje al clásico de Elvis, Return to Sender, sonando aquí en Onda Vasca, la radio que conecta contigo.

Pues está muy bien esta versión de Rod Stewart, Al Jackson, Booker T. Jones y Steve Cropper, el superclásico de Elvis Presley, Return to Sender, de vuelta al remitente. Venga, y terminamos capítulo con la versión de los gemelos cómicos Max y Nicky.

lanzada en 1967, icono auténtico del verano del amor en San Francisco, Somebody to Love, de Jefferson Airplane. No es un típico himno optimista sobre el amor libre, es un grito crudo sobre la desilusión, el vacío existencial y la necesidad desesperada de conectar entre personas en tiempos difíciles. Esta es la original, este maravilloso clásico de Jefferson Airplane. Ahora, los homenajes. El primero, muy punqueta, a cargo de Los Ramones.

estupenda versión del clásico de Jefferson Airplane a cargo de los Ramones, Somebody to Love, desde el disco Aces Eaters. Mejor dicho, Aces Eaters. Vamos, los que comen ácidos. Ácidos, ya sabéis, no se trata aquí de jugo de limón, ni mucho menos. Toda la psicodelia de la que puedan hablar perfectamente los Jefferson Airplane. Venga, de fondo la música del dúo alemán de DJs y productores de música electrónica de Hannover, Bass Trolloch. Se hicieron mundialmente famosos en 2021 gracias a su gran versión de este clásico Somebody to Love de Jefferson Airplane. Esta canción superó los 100 millones de reproducciones en Spotify y se convirtió en un fenómeno viral en plataformas como TikTok.

Bueno, ritmos más potentes, más ácidos, más electrónicos para el clásico de Jefferson Airplane, Somebody to Love. Se llaman Bastrologe. También es música de baile, la que traemos como última versión del clásico de los Jefferson. John L., DJ y productor musical de gran éxito, reconocido principalmente por sus virales sets de Latin House y música electrónica, muy popular en redes sociales gracias a melodías como esta, su propia versión del Somebody to Love de Jefferson Airplane. Música de John L., sonando hoy aquí en Onda Vasca, la radio que conecta contigo, Genuinos y sus versiones, en este programa especial en el que escuchamos las canciones originales y la evolución de los temas de quienes deciden homenajearles.

Bueno, pues es una evolución, es un avance, es un cambio de ritmo, un giro de volante, una curva a la derecha o a la izquierda, ¿eh? En referencia al cambio radical de esta versión, si tomamos como referencia la original de Jefferson Airplane. Venga, nos vamos ahora por otro éxito, en este caso To Love Somebody de los Bee Gees, escrita por Barry y por Robin Gibb en 1967 por petición de su manager Robert Stigwood. El encargo original era componer una canción, una balada soul exclusiva para la leyenda Otis Redding. Sin embargo, la trágica muerte de Redding hizo que los Bee Gees decidieran grabarla ellos mismos, con un sobresaliente resultado de ejecución y de aceptación por parte del público en general, porque ha sido una de las grandes canciones de la discografía de los Bee Gees, To Love Somebody. Luego escucharemos los clásicos versionados de este temazo genuino de los hermanos Gibb.

Un clásico, como os decía, pensado en principio en producirlo, escribirlo y adaptarlo a Otis Redding, pero el fallecimiento del clásico del soul hizo que los propios Bee Gees decidieran quedársela en propiedad. Venga, y ahora la versión de Nina Simone, otro muy buen cover de este temazo del repertorio de los Bee Gees.

Es brutal la versión de Nina Simone del clásico de los Bee Gees, To Love Somebody. Vamos con otra versión, en este caso la de Eric Burdon and the Animals. Una reinterpretación conmovedora de soul, psicodélico y rhythm and blues. Lanzada en 1968, un año después del estreno oficial del tema. Está en el disco del 68, Love Is...

versionar una canción no es solo tocarla, sin más. No es una simple cuestión de destreza, se necesita algo más. Por supuesto, sería injusto negar el esfuerzo del grupo que logra reproducir con exactitud alguna de las grandes canciones de la historia del rock. Pero es plausible, esa plausible coincidencia con la original impide que el resultado pueda ser considerado una buena versión. Esta es una muy buena versión de Eric Burdon y Los Animals, el clásico de los Bee Gees. También lo es esta otra que os traigo, hecha por Tom Jones en su disco de 1970, I Who Have Nothing. Tigre de Gales adaptando su estilo al clásico de los hermanos Gibb.

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1: 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Parte de la letra del clásico del 67 de los Bee Gees, está la versión en el 70 de Tom Jones. 21 años después de que los hermanos Gibb lanzaran al mercado este temón, vino en el 88 el cover de Bonnie Tyler, la mujer de la voz ronca.

To Love Somebody, música de Bonnie Tyler para una canción muy conocida de los hermanos Jeep, los Bee Gees. Y aquí la inconfundible voz rasgada y potente de Bonnie Tyler, a menudo llamada la primera dama del rock, es en realidad esta voz el resultado de un accidente. En 1977, la cantante se sometió a una cirugía de nódulos vocales y al desobedecer la orden médica de mantener silencio absoluto, un grito de frustración le provocó ese tono áspero permanente. Venga, continuamos con canciones genuinas y sus mejores versiones. La próxima llega en versión original a cargo de sus autores, los Crickets. El grupo de Buddy Holly. Esto es I Fall the Low.

I fought the law, luché contra la ley. Canción original de Los Crickets, la banda de Buddy Holly. La escribió en 1958 Sonny Curtis, el guitarrista del grupo. La historia de este clásico del rock, incluida en su disco In Style with the Crickets. Un tema que pasó desapercibido en un primer momento, pero que después, por la trágica muerte de Buddy Holly y por la evolución del grupo, pues tuvo segundas y terceras partes con notable éxito de ventas y de valoración de la crítica. Le ocurrió, por ejemplo, en 1979, durante una sesión de grabación en San Francisco, el grupo británico The Clash descubrió la canción, la adaptaron a su estilo y la incluyeron en su EP The Cost of Living. La convirtieron en uno de los mayores clásicos de la historia del rock and roll. Adaptación moderna, rockera, del temazo de Los Crickets a cargo de The Clash. I fall the low.

Maravillosa la versión de los Clash de este clásico de los Crickets. La banda de Buddy Holly. I Fought the Law. Hasta Bruce Springsteen ha versionado esta canción en sus conciertos. No es un tema que haya grabado en un disco en particular de estudio, pero el boss, el jefe, la ha interpretado en vivo como cover sorpresa para el público en algunas de sus giras, como en Australia o en Europa. Así de bien y de potente suena el jefe cantando el clásico de los Crickets, I Fought the Law. Yo lucho contra la ley.

Pues nos gusta esta versión, no incluida en ningún disco de Bruce Springsteen, sí en algunos de sus conciertos, del clásico de los Crickets, I Fall the Low. Hasta la banda punketa de Dead Kennedys tiene su propia versión de este temazo. La incluyeron en su disco de rarezas y caras B, Give Me Convenience or Give Me Death, de 1987.

Los Dead Kennedys también rompiendo las reglas para hacer su propia versión más punqueta, más rockera del clásico de los Cricket. Mira, nos vamos a sacar de la chistera una última versión. Es que hay muchas y muy buenas. Tenemos una de Roy Orbison y esta más eléctrica todavía de los Green Day.

Tiene muchas y muy buenas versiones este clásico de los Crickets, que tiene, como hemos dicho, botes, botes y botes de diferentes géneros, tonos y enfoques. Y es que cuando una canción es buena, muy difícil hacerlo mal, ¿eh? Cuando uno quiere hacerle un homenaje. Venga, vamos a escuchar la original de Umberto Tozzi en 1979. Una canción con dos vidas. La primera, a cargo del cantante italiano. La segunda, la versión americana, hecha en inglés por Laura Branigan. Versiones y canciones genuinas hoy en Onda Vasca.

Bueno, esta es la versión original, la genuina, la primitiva, a cargo de Humberto Tocci en el 79. 3 años después, el productor Jack White descubre la canción y le propone a la cantante norteamericana Laura Branigan grabar una adaptación. Esta versión cambió el destino del tema. La original tiene 124 millones de escuchas en Spotify, la versión de Laura Branigan, 317 millones. Con la versión de la Branigan, precisamente terminamos la tercera hora del programa. Una pausa y volvemos. 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Saludos de Ángel López. 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

Saludos de nuevo. Llegamos a la cuarta y última hora de un viaje musical por algunas canciones que marcaron generaciones y sus propias versiones, en algunos casos incluso superiores a las genuinas. Como hemos hecho aquí en Onda Vasca en las últimas tres horas, seguiremos escuchando piezas muy reconocibles, originales, que hicieron historia, y algunas de las adaptaciones de sus covers más populares en el micro, de distintas voces y estilos que de alguna manera las terminaron reinventando. Eso sí, vamos a confirmar cómo detrás de cada versión podemos encontrar esa otra manera de sentir la misma canción, y es que la música tiene esa capacidad de transformarse sin perder la esencia. Hemos elegido para estrenar esta cuarta y última hora otro de esos temas imprescindibles en cualquier fiesta revival. Por aquí aparece Gloria Gaynor y su motivador I Will Survive. Primero la Gaynor, después las versiones.

versión original de Gloria Gaynor, I Will Survive, tiene 279.600.000 clics ahora mismo en Spotify. Nos vamos a ir con la versión, la primera versión a cargo de Diana Ross. Versionó este famoso himno disco en 1995 como parte de su disco Take Me Higher, también como single en el 96. La canción, la versión de Diana Ross, alcanzó el puesto número 14 en las listas del Reino Unido y el 37 en la lista Billboard Dance Music Charts de aquel año.

Pues es la versión de Diana Ross del clásico de Gloria Gaynor, I Will Survive. Y ahora nos vamos con la adaptación, el cover que hizo el grupo británico Brotherhood of Man de la famosa canción de Gloria Gaynor. Esta canción, que originalmente fue un clásico disco, lo versionó el grupo Brotherhood of Man, ganadores de Eurovisión, y está incluido en uno de sus recopilatorios de grandes éxitos y versiones de clásicos. El disco se llamaba Covers by Brotherhood of Man.

I Will Survive en la versión de los ganadores de Eurovisión, Brotherhood of Men, grupo pop británico. Venga, vamos a cerrar con la última versión del I Will Survive de Gloria Gaynor. Nos la trae Demetria Devon Lovato, cantante americana de Nueva México, de Nuevo México, mucho más conocida, por supuesto, por su nombre artístico, Demi Lovato. La versión la incluyeron en la banda sonora de la película The Angry Birds de 2016.

Maravillosa la canción original de Gloria Gaynor y no menos interesantes las versiones que hemos escuchado. Esta última a cargo de Demi Lovato, Demetria Devon Lovato, cantante de Nuevo México, súper conocida como Demi Lovato, para la banda sonora de la película Angry Birds The Movie. Venga, y ahora nos vamos con otra canción muy, muy conocida, Because the Night, que nació en 1978 como un cruce de caminos entre Bruce Springsteen y Patti Smith. Ambos compusieron el tema a medias. Uno no terminaba de acabar con la letra, la otra necesitaba una llamada de éxito. El caso es que la hicieron, como decimos, a medias. La música corrió a cargo de Bruce Springsteen, la letra es cosa de Patti Smith. La canción se convertiría en el mayor éxito comercial de esta última y en uno de los himnos más reconocidos del rock and roll de todos los tiempos. Vamos a escuchar primero la versión de Bruce, autor de la música, y después canción fantásticamente compuesta en la letra por la genial Patti Smith.

Ya os cuento que la música corrió a cargo de Bruce Springsteen, el final de la letra, cosa de Patti Smith, una de las pioneras del punk y una de las artistas más influyentes y multidisciplinares de la historia de la música. En aquella época, Patti Smith y Bruce Springsteen estaban acostumbrados a compartir escenario. A ambos les acabó uniendo una gran amistad y quizá por eso Bruce no tuvo ningún problema a la hora de dejarle una maqueta con el tema a Patti para que ella terminara poniéndole la letra definitiva. Y este es el resultado, una canción extraordinaria. Como os contamos, quizá una de las canciones más señeras en la discografía de Patti Smith. Tiene ahora mismo 330 millones de escuchas en Spotify. Lo incluyó Patti Smith en el disco Easter de 1978.

Patti Smith ha sido reconocida en 2026 con el premio Princesa de Asturias de las Artes. Entre otras cosas, por su poderío interpretativo, su capacidad compositiva, por canciones como este Because the Night, La Noche es, coescrita junto a Bruce Springsteen. La versión más reconocida de este tema en castellano tiene el label Euskaldun, porque la hicieron en Navarra los Taures Zurdos, el grupo liderado por Aurora Beltrán, una reinterpretación que mantiene la esencia de la canción original, adaptada al castellano por el grupo Taures. Esto es La Noche es, Because the Night, desde el álbum El Tiempo de la Luz de Taures Zurdos.

La noche es de los que se aman, la noche es para el amor. Because the Night original. Al pilpil, entre manos, por el binomio Bruce Springsteen, Patti Smith. Venga, vamos a escuchar una versión electrónica a cargo de Coro Italesa. Muy bailada, por cierto, ya hace un tiempo, porque es un éxito de 1992. Genuinas y sus versiones, hoy en Onda Vasca. Esta es la cuarta y última hora del programa. Saludos desde la radio que conecta contigo.

Bueno, pues este es el ejercicio, este es el plan que tenemos para hoy aquí en Onda Vasca. Poner canciones muy conocidas y luego algunas de sus mejores o más sorprendentes versiones. Está la electrónica a cargo de Coro y Thalesa del Because the Night. Hicieron a La Limón, Bruce Springsteen y Patti Smith. Venga, ahora nos vamos a por un clásico de los Roxy Music, More Than This, brillante tema que abría el icónico disco Avalon de 1982. Una canción escrita por el vocalista, el frontman Brian Ferry, que nació durante un retiro en la costa oeste de Irlanda. Ese retiro impregnó a la canción una profunda melancolía y esa atmósfera cinematográfica que, pasadas las décadas, sigue presente cada vez que escuchamos More Than This. Elegante, como todo lo que hacía Brian Ferry. Esto es Roxy Music. Escuchamos la canción original, la genuina, y luego las versiones que las tiene, y muy curiosas, lo vamos a compartir enseguida aquí en Onda Vasca.

Fantástico tema de Roxy Music, 265 millones de escuchas ahora mismo en Spotify. Para este tema incluido en el discazo Avalon del grupo de Brian Ferry. Venga, y ahora vamos a escuchar la primera de las versiones a cargo de la banda británica Wolf Alice. Un buen cover del clásico de Roxy Music. Una versión del 25 de mayo de 2021 en el disco recopilatorio Inversions 80s. La vocalista del grupo, Ellie Roswell, reveló que la idea del cover de este tema de los Roxy Music surgió después de escuchar la canción en los créditos finales de la película Book Club.

Venga, y para terminar con las versiones del More Than This, una preciosa adaptación jazzística a cargo de Nora Jones junto al virtuoso guitarrista de jazz Charlie Hunter. Un cover más sutil, más delicado, del clásico de los Roxy Music.

Bueno, pues es algo más sofisticado, más suave, más meloso. La versión que hizo Norah Jones junto a Charlie Hunter del More Than This de Brian Ferry y compañía. Venga, nos vamos a ir ahora mismo con la versión original del Killing Me Softly with This Song, grabada por Lori Lieberman en 1971, compuesta por Charles Fox y Norman Gimbel, que se inspiraron en la novela Rayuela del escritor Julio Cortázar y en un concierto de Don McLean al que Lieberman asistió. Aunque la cantante norteamericana Roberta Flack no interpretó la pieza por primera vez, es la responsable de volverla al éxito mundial que se merecía en 1973. Pero es justo que escuchemos en primer lugar la primera versión, la genuina de 1971, de este clásico Killing Me Softly with His Song.

Bueno, pues esta es la versión original, la primera y genuina, a cargo de Lori Lieberman. Y ahora os cuento lo que pasó con Roberta Flack. En 1972, la cantante escuchó precisamente este tema en el hilo musical de un vuelo de American Airlines. Se obsesionó tanto con ella que la transcribió de oído al aterrizar. La grabó un año después y la convirtió en un éxito mundial que arrasó en los premios Grammy. Killing Me Softly with

A finales de 1971, Lori Lieberman acudió a un concierto del cantautor Don McLean, el de American Pie. Al escucharlo interpretar su canción Empty Chairs, Lieberman se sintió tan conmovida que sintió que la canción describía toda su vida y vulnerabilidad. Después del concierto escribió un poema sobre esa experiencia que luego compartió con sus compositores. Para darle forma a la canción, Norman Jim Bell se inspiró en una frase del libro Rayuela del escritor argentino Julio Cortázar, que en su traducción al inglés decía "Kill us softly with some blues". Matarnos dulcemente a fuerza del blues. Adaptaron esa línea y nació el título. Venga, ahora vamos a escuchar otra versión. Está a cargo del crooner veteranísimo Perry Como, incluido en su disco Love Songs de 2000. La recopilación de sus grandes éxitos. Algunos versiones, como este clásico Killing Me Softly with His Song.

Pues es otra manera de interpretar el Killing Me Softly with His Songs. Está a cargo de Perry Como. Venga, nos vamos con dos últimas versiones antes de terminar el programa de hoy. La primera, la versión de The Fugees, de 1996. La banda de hip hop, liderada por Lauryn Hill, le dio una nueva vida al tema, le dio otra vida extra para una nueva generación, ganando además también un premio Grammy. Así que fue un reseteado con premio.

Bueno, ya ha llegado el final del programa. 4 horas que hemos compartido aquí en Onda Vasca. Canciones genuinas y algunas de sus versiones más sorprendentes. Terminamos el espacio con la legendaria cantante cubana Omara Portuondo. Realizó una hermosa versión en castellano del Killing Me Softly With His Song. Una adaptación lanzada en 2006 como parte del proyecto benéfico Rhythms del Mundo, en el que participaron varios artistas del Buenavista Social Club, fusionando sus ritmos tradicionales con clásicos internacionales como este. Un temazo que hemos oído en su versión original, la de Lori Lieberman, en su versión más conocida, la de Roberta Flack. También se ha pasado por aquí Perry Como, Los Fugees junto a Lauryn Hill, y terminamos con Omara Portuondo versionándola en castellano. Así nos vamos, gracias por la atención prestada. Seguimos aquí en Onda Vasca, la radio que conecta contigo. Saludos de Ángel López.

0: 2 a 0.
1: Sí, la verdad que lo único que podemos hacer es trabajar y eso hemos hecho y por suerte pues nos vamos muy contentos con el punto conseguido hoy.
0: Joseba, muchas gracias, que riesgo.
1: Vale,
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0: 8 y 18 de la tarde, arratsaldeon guztioi, y bienvenidos a vuestra casa, bienvenidos al fútbol, bienvenidos a Anoeta y ongi etorri a la sexta jornada de la Liga eSports, que en la tarde de hoy reúne a nuestro equipo, la Real Sociedad y al Celtiña, en un encuentro de rivales directos, en un encuentro de medición y en un encuentro de los que marcan los inicios de temporada. Jornada adelantada de equipos europeos, ya con las plantillas cerradas, ya con el mercado finiquitado, a partir de hoy con la seguridad de que estamos los que somos y de que somos los que estamos a iniciar lo que es la temporada de verdad, lo que va desde la bandera de la Concha hasta el mercado invernal. Gorka Celaya, arratsaldeon.
1: Arratsaldeon.
0: Hoy partidazo en Anoeta para dar pistoletazo a la temporada de verdad.
1: Absolutamente. Mucho más partidazo de lo que mucha gente se puede imaginar. Creo que enfrente tenemos un equipazo que la temporada pasada fue sexto en la clasificación, con un modelo de cantera y jugadores que puedan marcar la diferencia muy parecido al nuestro, con su filial en la segunda división como el nuestro, con un gran entrenador de cantera como es Claudio Giraldez, como en su momento tuvimos nosotros también, y creo que haríamos muy mal si nos confiamos por el punto que lleva el equipo celeste en este arranque de temporada, porque son un gran equipo, porque han hecho una gran pretemporada y porque, como encuentren hoy continuidad a su juego, creo que vamos a ver un partido absolutamente precioso entre estos dos grandes equipos.
0: Hoy nos acompaña en el Estadio de Anoeta un Nobel que se estrena aquí en Onda Vasca Guipúzcoa, en el estadio, no así en las retransmisiones. Gari Gorostidi, arratsaldeon, Gari.
2: Arratsaldeon.
0: Lo primero, cuéntanos, como siempre, a toda la gente que se estrena con nosotros en esta tribuna, ¿qué sientes ahora mismo con el micrófono de Onda Vasca estando delante del respetable Anoeta?
2: Pues la verdad que espectacular, ¿no? El estadio todavía no está lleno, pero vivir un partido desde esta posición, pues personalmente es un sueño cumplido. Lo voy a intentar disfrutar mucho, aportar al máximo a los oyentes que nos escuchan. Y bueno, como bien ha dicho Gorka, un partidazo, dos equipos que van a disputar Europa, que tienen muchísimas similitudes, ya sea en modelo de juego, modelo de cantera. Y bueno, yo creo que nos espera un partido divertido, con dos equipos con dos propuestas alegres, y bueno, ojalá sea un partido entretenido y los tres puntos se puedan quedar en casa.
0: Ojalá sea así, ojalá la Real nos regale un buen partido. Hoy sin Matarazzo, hoy con Maisano como entrenador, la Real a por los segundos tres puntos, o lo que es lo mismo, a por el sexto punto, que sería lograr la victoria. Primera pausa en la Vasca, tenemos 11 confirmados, 11 con cambios, porque el capitán hoy juega en un lugar donde muchos demandaban desde hace tiempo. Hoy Mikel Oyarzabal, y os lo adelanto ya, parte de media punta. 8 y 21, pausa, Onda Vasca, Real Sociedad Celta, a por todas.
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0: 8 y 23 de la tarde, como os decimos, tenemos ya las alineaciones de ambos equipos. Sorpresas en la Real, sobre todo en la disposición táctica, no así en el Celta, porque con el dato que nos daba hoy Marcos Piedras, 110 partidos de Giraldez, 110 alineaciones, que haya cambios en la alineación viguesa, no es ninguna sorpresa ni nada que nos pueda pillar a contrapié. Vamos con las alineaciones del partido. El equipo celeste que viene como es habitual últimamente con línea de 5, portería para Andrés Rado. En la defensa parten Sergio Carreira, Marcos Alonso que vuelve tras cumplir sanción, Joel Lago, Álvaro Núñez y Javi Rueda. Doblete en la medular conformado por el que todavía está con rumores de traspaso, Ilaix Moriba y Miguel Román. Tridente ofensivo completado por Andrés Santañón en la derecha, Willow Schuberg en la izquierda y Ferran Yuglà, delantero centro. Esa es la alineación del Celta, ahora vamos con los buenos. Este es el 11 de la Real Sociedad. Una Real que, como era de esperar, parte en el arco con el Ángel, Alex Remiro. Lateral derecho para el Búfalo, Yomikel Aramburu. Ascoiti Cosesena, central derecho. Central izquierdo, John Martín. Lateral zurdo para Sergio Chico, para Todo Gómez. En la medular arranca como titular Beñat Turrientes. Y Angelito Herrera al otro lado. Media punta para el capitán Mikel Oyarzabal Ugarte. Extremo derecho Samurai, vuelve por favor Take Kubo. Extremo izquierdo para Zander Barrenechea. Y el 9 vuelve a ser para el chico del café, Orri Oscarsson. Con este 11 por el Celta, Gorka, ¿qué te parece la alineación de la Real?
1: Una alineación más ofensiva que la que vimos hace escasos 4 o 5 días aquí contra el Real Club Deportivo Español. Ya vimos a Mikel Oyarzabal en esa posición de media punta y creo que lo hizo francamente bien porque fue uno de los mejores del partido. Dos cambios únicamente. Hoy descansan Soler y Lucas Susic, que fueron titulares el otro día, y entran en el equipo Yangel Herrera y Take Kubo. Entonces vamos a ver, porque es un perfil ligeramente más ofensivo. Y sobre todo, cuando te decía que vamos a ver un partidazo, son dos equipos que se construyen a partir del balón, que quieren tener el balón. Me imagino que la Real habrá visto seguro el partido del otro día del Athletic Club en Balaídos, esa presión adelantada, en muchos momentos asfixiante y muy agresiva, que tuvo su resultado, sobre todo en la primera parte. Y estoy seguro que de inicio vamos a ver una Real con esa cara. Lo decía Claudio Giraldez y estoy totalmente de acuerdo con él, y lo hemos comentado muchas veces en nuestras retransmisiones, los partidos tienen fases y desgraciadamente al Celta está sufriendo fases de los partidos en los que se desconecta, en los que parece como que baja un poquito el pistón y le están costando goles muy fáciles y luego no puede recuperar. Entonces, este es un fallo que tenía nuestro equipo también la temporada pasada. Vamos a ver, yo creo que estamos ante un gran partido con dos equipos que juegan de manera diferente, porque este Claudio, yo diría más 1-3-4-3, que es su dibujo. No veo jugar con 5 atrás, porque juega con carril largo y los carrileros son muy importantes en este esquema de Claudio Giraldez, y es un equipo que se asocia muy bien, que está formando continuamente cuadrados y triángulos en salida de balón. Lo vamos a ver, es un equipo que tiene buen toque de balón y que disfruta con el balón, entonces vamos a disfrutar.
0: Salta ya la Real a calentar, Gary, vestida de blanco, ¿te gusta la alineación y ver a Oyarzabal de media punta?
2: Me gusta, me parece una muy buena alineación, como bien ha dicho Gorka, muy ofensiva, y me parece que la apuesta por Yangel y Turrientes en el doble pivote es de una manera para compensar esa ofensividad que va a tener la alineación. En defensa no hay ningún retoque y creo que hace bien Matarazzo, ya que están funcionando muy bien los cuatro. El otro día Zubeldía estuvo soberbio. Y bueno, en cuanto al Celta, cambios por parte de Giraldez es normal después del partido ante el Athletic, pero también me parece un once bastante reconocible, en el que bueno, va a ser ese 3-4-3, sistema peculiar, pero que ya estamos acostumbrados a ver con Giraldez, y defensivamente normalmente un 5-2-3.
0: Este 5-2-3 es el que llevamos viendo aquí las últimas dos temporadas, que Giraldez está. Los últimos Real Celta, y lo hemos hablado en la movida, han terminado con tarjeta roja, ¿eh? Tanto en Balaídos como aquí, una para cada equipo. En los últimos años ha habido bastantes expulsiones y sobre todo, Gorka, lo que ha habido en los últimos años son goles postreros, goles en los últimos minutos para ambos equipos. Es decir, que son, aparte de equipos totalmente análogos en absolutamente todo, además nos regalan partidos de mucha competitividad.
1: Sí, porque a mí este Celta me recuerda al Betis de segunda división, por creo que la igualdad que hay entre los dos equipos. Este es un rival directo, absolutamente,
0: ¿eh? O sea, dices al Betis lo que era el Betis para nosotros.
1: Exacto,
0: ¿no?
1: Vale. Lo que eran esos duelos Betis-Real Sociedad y Real Sociedad-Betis, ¿no? Yo recuerdo un 3-3 aquí de la Real Sociedad contra el Betis, los partidos del Benito Villamarín, ese Betis de Pepe Mel, que realmente había una rivalidad maravillosa, eran dos escuadras formadas para conseguir el mismo objetivo y realmente se veían partidazos y pasaban estas cosas, expulsiones, goles. Yo al Celta, que la temporada pasada quedó sexta cuando Claudio cogió el equipo en la temporada anterior en una posición muy delicada, y el año pasado cuando arrancaron también no tan bien, el Real Club Celta de Vigo renovó a su entrenador por varios años. Es decir, la apuesta, la confianza que se tiene en Vigo y que tiene el Celta en su entrenador, en el proyecto de este entrenador, es fantástica. Ahí están los resultados, no solamente del primer equipo, sino del segundo. No le tiembla la mano para poner a jugadores como hoy, por ejemplo, Andrés Antañón, con 19 años. Un modelo muy Real Sociedad, con el matiz importante que la Real en los últimos años, sobre todo en la época de Manol, era un 1-4-3-3, ese tribote, el centro del campo, esa presión adelantada, etcétera. Con la llegada de Rino estamos más con un 4-2-3-1, pero el Celta, que tiene muy claro su idea ofensiva de tres jugadores atrás bien abiertos, salida con dos pivotes, con buenas triangulaciones, no pega pelotazos, buscando siempre la salida por fuera, tocando mucho por dentro. Un equipo muy bonito, muy agradable de ver, que como todo equipo joven, pues tiene desconexiones. Y creo que eso es algo que Claudio está trabajando muy bien y es una de las claves de este Celta.
0: Vamos a seguir hablando del partido, Gorka, pero ha habido una noticia que todavía no está del todo confirmada, sobre todo por el alcance de la lesión. Mikel Rodríguez ha debido salir hoy dolorido de Ibaya en el entrenamiento del Deportivo Alavés. Estamos a expensas de lo que puedan dar los resultados de sus pruebas médicas, pero todo apunta a una posible lesión de rodilla. Lo primero, animo al chaval, pase lo que pase. Lo segundo, que ojalá sea lo menos posible, porque hasta ahora, como no hay resultado de esas pruebas, buscaba esa posibilidad de que no sea lo que todos tememos que sea, que es ese ligamento cruzado anterior. La misma lesión que sufrió el otro día Kenny Orobengoa por segunda vez consecutiva. ¡Qué mala potra, Gorka! ¡Qué mala pata!
1: Espero que no sea nada. Cuando he visto la noticia, te lo juro que se me han puesto los pelos de punta. Porque lo comentó Eric Bretos, ¿no? Mikel es una persona que quiere ser alguien, es una persona que ha buscado y que se ha ganado su oportunidad en la primera división, que están encantados con él en Gasteiz porque ha hecho un arranque de temporada fantástico. El primer partido ha sido el único que no ha sido titular desde inicio y creo que hizo un gol en ese partido, se ha ganado un puesto. Y ojalá que no sea nada, y ojalá que Mikel Rodríguez se pueda recuperar cuanto antes, por el bien del chaval primero y luego por el bien de la Real Sociedad, porque creo que Mikel Rodríguez en un tiempo puede estar y debe estar de vuelta en nuestra Real.
0: Mala fortuna, Gary, la de Mikel Rodríguez, y referenciando al centro del campo, en este partido, duelo en la medular con uno en Celta, que ya nos ha señalado Marcos que el centro del campo es la posición más débil del equipo de Giraldez.
2: Sí, además hoy va a tener la baja de Febas, que para mí fue una de las revelaciones de la temporada pasada, de la mano de Sarabia. La verdad que destacó un montón y creo que en este Celta encaja muy bien. Pero sí, con Ilaiz Moriba también muchos pendientes de su futuro, que parece que no tiene la cabeza aquí. Miguel Román, que es un jugadorazo, pero yo creo que todavía está en construcción. Son jugadores muy jóvenes, como bien ha dicho Gorka, y creo que también el Celta está buscando una manera de compensar esa juventud con la veteranía que en algunos puestos tiene, como en el central, que vemos a Marcos Alonso junto a dos centrales muy jóvenes, pero en el centro del campo obviamente va a estar la clave, ¿no? Al final, hoy también apuesta por Antañón, que es verdad que extremo, pero yo creo que puede ayudar al centro del campo, pero está ahí la sala de máquinas al final en todos los partidos es clave, y veremos al Celta hoy con ese Ilaiz Moriba, Miguel Román, qué tal va, pero es verdad que los últimos partidos por ahí se le ha escapado el partido y no ha sabido controlar seguramente por muchos tramos de partido, y esos resultados sobre todo en casa perjudiciales han venido por ahí.
0: No sé qué sensación tenéis con este encuentro. Yo la verdad tengo buenas sensaciones, no sé.
1: Yo muy buena.
0: Tengo, desde que me levanto a la mañana he dicho, hoy me apetece fútbol, me apetece la Real.
1: Pero muy buena por fútbol, ¿eh? No, o sea, no soy adivino y no... tengo muy claro el resultado que te voy a decir. Pero creo que ante todo vamos a estar ante un gran partido de dos muy buenos equipos que quieren jugar, que quieren tener el balón, que trabajan mucho la cantera, que adoran la cantera. Equipos con muchos canteranos, equipos que se construyen a partir del balón, y creo que estamos ante un gran partido.
0: En el 638052141, como en el canal de YouTube, podéis dejarnos vuestras sensaciones, vuestros resultados, vuestras porras. Te leemos a la vuelta de la segunda pausa aquí en Onda Vasca. Te vamos a narrar, te vamos a contar, te vamos a alegrar este Real Sociedad, Real Cruz Celta de Vigo, Onda Vasca. No te lo pierdas.
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0: Está Rino Matarazzo ahora mismo en televisión. Vamos a escuchar al entrenador que hoy no estará en el banquillo de la Real.
1: Buenas noches, Rino. Hola, ¿qué tal? Solamente tenéis dos cambios en el once inicial, Cubo y Ángel Herrera. ¿Qué es lo que buscas con estos cambios comparando con el último partido?
2: Bueno,
1: muchas cosas. Yangel es un jugador que nos da físico y también llega bien de segunda línea. En la parcela ofensiva también ataca muy bien, también defiende bien en bloque bajo, atacando el área puede generar situaciones de uno contra uno, así que también es capaz de defender. Así que nosotros estamos preparados para enfrentarnos a cualquier tipo de situación. Sobre el Celta de Vigo, ellos todavía no han ganado ningún partido, pero ¿crees que son un equipo complicado? Porque hacen muchos movimientos, son un equipo muy dinámico, controla el balón. Sí, desde luego. En la pasada temporada usaron diferentes estructuras, movimientos. Son difíciles de defender. Porque ellos además son capaces de atacar muy profundo.
0: A Rino Matarazzo hablando sobre el partido, sobre cómo afrontar el encuentro. Gary, tú no sé cómo te imaginas la posición de Rino Matarazzo, que por cierto me estoy dando la vuelta, a ver si lo vemos por aquí, porque no sea de extrañar que uno de los lugares donde pudiese elegir fuese aquí precisamente.
3: Sí, la verdad que aquí tiene buena visibilidad, obviamente. Para él le gustaría estar abajo, pero bueno.
4: He visto a los analistas en la primera de allí. Me imagino
3: no puede estar ahí,
4: que
3: sí.
4: Igual se coloca allí porque están los analistas, tienen alguna pantalla más. Y me ha parecido que era un sitio preparado, pero oye, igual lo tenemos por aquí también.
0: Sí, un poco a lo Luis Enrique. Es que la nueva tribuna de prensa de la Real, encima de la chapela que tanto ha dado que hablar, sobre todo a los aficionados que se sientan debajo y que ya están siendo reubicados en Anoeta, la nueva tribuna de prensa lo que trae es también cuatro especies de salitas que están dedicadas. Una al equipo visitante, otra al equipo local, otra para la televisión que tenga los derechos y una cuarta que me imagino está de refuerzo. Pero esas son las cuatro salas que tenemos detrás y esas son las que pueden ser utilizadas, me imagino, por Rino Matarazzo y Omer Toprak. Pocas veces hemos visto que primer y tercer entrenador estén expulsados a la vez.
3: Sí, es muy curioso, ¿no? Y bueno, fue al final cómo terminó el partido el Español, pero bueno, ya no hay que hacer más. Al final pasó lo que pasó, más allá de que, pues no sé lo que le diría, pero bueno, todo fue a raíz de esa lesión de Remiro, de la polémica con la salida de marcha y luego Zubeldía. Pero bueno, ya a Matarazzo le tocará ver desde arriba y seguro que tendrá plena confianza en su segundo entrenador, que obviamente no es lo mismo tener al primero que el segundo, pero es una persona que lo conoce muy bien, que lleva desde el día uno aquí, entonces los jugadores también tienen muchos conocimientos de él.
0: Gorka, pregunta genuina, en caso de que expulsen a los tres, ¿quién se pone?
4: Pues se puede poner Joran Sotegui, por ejemplo, que hoy estará en su casa o estará en el estadio. No le veo tanto problema, o sea, te quiero decir, date cuenta que hoy, por ejemplo, está Xavier Ozenda, ¿no? Está Xavier, está
0: Jon Alemán.
4: Y está, entonces, se podrían poner perfectamente Xavier, el analista, se puede poner entrenador de

0: porteros, porque hoy, afortunadamente, con todos los analistas que tiene la Real, con el hilo directo que tienen, etcétera, etcétera, fíjate, yo que soy entrenador, comparto mucho lo que hace Luis Enrique. Es decir, creo que si quieres ver fútbol, y desde aquí se ve muchísimo mejor. Entonces, por eso hoy en día los equipos trabajan tanto la parte del análisis, porque desde aquí tienes una visión que de abajo no tienes, porque estás a ras de hierba y seguro que le dan indicaciones. Esta vez va a ser el propio Rino el que vea desde aquí, y no lo veo nada mal, fíjate lo que te digo.
1: No discuto, Gorka, que desde arriba ves mejor el fútbol, entiendes mejor lo que está pasando, pero yo me pongo en la piel del futbolista. Situación X de partido, imagínate, situación que está la cosa en contra, miras al banquillo y no ves a tu entrenador, ¿no puede generar también eso una contrapartida? La contra es esa, ¿no? Que ves al entrenador ahí a 60 metros y tú ahí abajo sufriendo.
0: Sí, lo que pasa es que cuando el entrenador está a 60 metros te puedes escaquear mucho menos, porque el entrenador ve mucho más, tiene más visión. Es cierto, y hay totalmente de acuerdo contigo, que cuando un jugador está jugando el partido y mira al banquillo y va a su entrenador, lo que pasa es que hay distintos perfiles de entrenador. Hay entrenadores muy tranquilos que cuando le miras te da tranquilidad, y hay otros entrenadores que te rabian, que te narran el partido directamente. Y esos entrenadores en muchos casos yo creo que no ayudan al jugador, o sea, que le ponen más nervioso. Entonces depende. Yo creo que no vamos a notar el hecho de que hoy Rino Matarazzo no esté en el banquillo, y creo que le va a venir bien al propio Rino, porque me hizo mucha gracia la declaración referente a Zaka, cuando él dice tiene que controlar sus emociones. Amigo Rino, lo que ha dicho Gary, no sé lo que le dijiste, pero en el fútbol español, como protestes así, te van a echar muchas veces.
1: Es totalmente cierto. ¿Quién es Rino Matarazzo? Que le hemos visto ya tropecientas amarillas en lo que llevamos de matarachismo en Anoeta, dando en rueda de prensa consejos, que también tiene que darlos, porque al final es el superior a Zakarian, de cómo manejar las emociones. Pues fíjate lo que te digo, yo no le diría a Zakarian que las controle, que también. Yo le diría, Zakarian, focaliza esas emociones, convierte esa frustración en ganas de demostrar en el campo, y así seguro que nos va a dar mucho más de lo que nos ha dado hasta ahora, que no es nada. Leo por aquí mensajes. Desde Sabadell nos saluda Lluís. Hoy a ganar y con la puerta cero. Wasen Reala. Otro oyente nos dice: hola Samu, hola Gorka. Saludos de Cándido desde Santiago. Bueno, aquí nos escriben los clásicos, Cándido, Lluís. 2-0 frente a Galicia, calidad de Gora Reala. Otro clásico del WhatsApp de Onda Vasca. Juan Sarabia desde Colombia, desde Cúcuta. Partido de Europa League el de esta tarde. Hoy ganamos 3-1. Otro oyente por aquí nos dice: amigo. Bueno, uy, no voy a leer eso. Que cuidadito con las rimas, cuidadito en la radio con las rimas, 3-0 gana la Real, 4-0, 2-1 a favor de la Real, 2-0, 3-0, 3-1, 2-1, 2-0, más oyentes por aquí, hoy se sufre pero se gana, 2-1, Gary, sensaciones, feelings.
2: Me parece que las sensaciones son positivas, al final ganar el primer partido de casa, más allá de que sea la tercera jornada, te alivia, y ya dije contra el Español, para mí este año la clave es que la Real de Anoeta haga un fortín, y de hecho los primeros dos meses de Matarazzo fue así, antes estaba buscando los datos y la Real antes de la final de Copa, los partidos jugados en casa, sumó 18 puntos de 24 posibles, no perdió ningún choque, varios empates agridulces, pero me parece que esa tiene que ser la línea a seguir, porque si en casa haces los deberes en la gran mayoría de partidos y contra rivales directos como estos, vas a estar cada vez más arriba, y bueno, al final son partidos directos, ya te has quitado dos rivales difíciles como el Betis, como el Real Madrid, además ambos a domicilio, y ahora me parece que a la Real le viene un carrusel de partidos que puede sumar bastantes puntos antes del parón, algunos rivales difíciles, pero que juegas en casa, por lo que yo creo que tiene que aprovechar esa baza para seguir esa buena línea que vimos, sobre todo en el primer tiempo ante el Español, que me parece que fue un muy buen primer tiempo, quitando esa desconexión o ese desajuste en el gol que empataron los pericos, pero yo creo que esa tiene que ser la línea a seguir, y obviamente pues físicamente el equipo irá más a medida que pasen los días y las jornadas.
1: Para los que nos estén yendo por YouTube, que os estamos leyendo, os aviso, el wifi en Anoeta todavía está en paños menores, ¿eh? Porque veo por aquí la cámara que tenemos instalada.
2: Está de pretemporada también.
1: Está todavía de pretemporada el wifi, ¿eh? Está todavía pasito a pasito y quilicolo. Pero bueno, hemos mejorado un poquito respecto al pasado día. Pausa rápida, te pregunto también a ti, donde Gorka, a la vuelta de publicidad. Resultado y enseguida ya, joder, vaya atardecer tenemos hoy en Anoeta. Dice Gorka que desde arriba se escucha, se ve bien el fútbol, pero desde aquí se escucha mejor. En Onda Vasca, pausa y vamos con el partido.
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1: Se retira Mikel Oyarzabal y con él toda la Real Sociedad y el túnel de vestuarios. Gorka, ahora sí, resultado para la noche de hoy. ¿Qué te dice el corazón?
0: Yo voy a seguir insistiendo en mi deseo. Yo quiero cerrar la puerta de una vez. Creo que es la base absoluta. Lo primero importante, que a mí lo que me gusta es ganar. Y yo me voy feliz de aquí y paso una semana feliz cuando la Real gana. La base es empezar a cerrar la puerta de una vez. Si seguimos encajando gol o dos goles como llevamos de media o llevábamos de media prácticamente, es muy difícil. Entonces yo voy a apostar por el mismo resultado de la semana pasada. Voy a apostar por un 2-0. Dos goles de la Real Sociedad. Orri de nuevo. Y quiero ver a Take Kubo, de verdad. Necesitamos recuperar la mejor versión con balón de Take Kubo. Ojalá que hoy Take recupere esa chispa que le falta un poquito con balón. Y sobre todo, después del gran partido la semana pasada de Igor Zubeldia, ojalá que hoy sepamos leer bien el partido, no tengamos esas desconexiones y tengamos la puerta cero. Es importantísimo para empezar a marcar esa media inglesa, ganar los partidos de Anoeta, que nos tenemos que hacer fuertes aquí y puntuar por lo menos siempre fuera.
1: Es que ganar hoy, Gary, te levanta mucho ya la perspectiva que tenías hace dos semanas.
2: Sí, además, aunque sea partido adelantado, puedes mirar el resto de la jornada con más tranquilidad, ¿no? Ya tendrías 6 puntos, te colocarías arriba, creo incluso en los puestos de Europa League, porque por esa parte es muy importante, además de ganar los dos primeros partidos de casa, que también es sumamente importante. Yo, por un resultado, voy a repetir lo que dije ante el Español, 2-1, y además acerté, a ver si voy a acierto.
1: Es verdad, el otro día acertaste la porra.
2: Son dos equipos ofensivos, por la propuesta que tienen, me imagino goles, y yo creo que un 2-1 también estaría bien. Obviamente, como bien ha dicho Gorka, la portería, o sea, sería extraordinario, y la Real tiene que empezar a hacer eso.
1: Ha ocurrido una cosa muy curiosa, y es que cuando he llegado a Anoeta, y me he encontrado con Gary ya para venir al campo,
5: me he percatado de algo que ya se han percatado varios compañeros míos y que me están escribiendo en el WhatsApp. Le mando un abrazo muy grande, compañero de Noticias de Guipúzcoa, Jordán Arreche, que vengo de celeste al campo, que vengo con la camiseta del Celta. O sea, no con la camiseta del Celta en sí, sino que vengo con una camiseta que es azul celeste, que me gusta mucho, pero claro, al llegar a Noeta y ver a Gary, no sé por qué, tenía un flashazo y he dicho, pero si voy Celtiña, nadie me dice nada. ¿Esto qué es?
0: Pues porque no te han dicho antes, porque tú te caes de la cama y estás en Anoeta. O sea que...
5: Literalmente.
0: Que no te costaba nada ir a cambiarte.
5: Pero es que no me he dado cuenta. O sea, ha sido el momento de llegar a Anoeta y ver camisetas del Celta. He pensado, ah, pues se parecen un poco a la mía. Bueno, hasta si fuese de otro color... Fuese otro color que
0: ya te conocemos,
5: chocase Samu. Más, pues bueno.
0: No eres dudoso en eso.
5: No soy dudoso, menos mal. Estamos viendo la alineación del Celta de Vigo ahora mismo en pantalla, en Anoeta. Y la verdad que me sorprende porque así de nombres, el Celta nunca parece que es un equipazo que te va a sorprender. Y la verdad es que es un equipo que desde la llegada de Giralnez juega tan bien al fútbol. Ha llevado a tantos canteranos del Celta Fortuna. Por supuesto, lo que hacen en Vigo con la cantera es tremendo. Y el resultado es un Celta B que está en segunda división junto al Sanse. Es que es la definición de equipo. A mí el Celta es un equipo al cual encima hemos admirado estas últimas dos temporadas.
0: Sí, pero los que somos de cantera o los que queremos fijar la base en la cantera, yo creo que Real Sociedad y Celta de Vigo son un absoluto ejemplo, y no solamente en el tema de jugadores, sino también en el tema de los entrenadores, en propuesta, y me alegro mucho que precisamente sean la Real y el Celta los equipos de primera división que tengan a su filial en segunda. Yo creo que para quien quiera entender, el mensaje es absolutamente claro.
2: Sí, yo además, pues desde que Giralde llegó hace tres temporadas, el Celta, no voy a decir que le ha dado las llaves del club, pero le ha dejado tener bastante peso en las decisiones, y creo que a partir de ahí también la dinámica en la cantera ha cambiado, ¿no? El filial en segunda división, el juvenil también realizando campañas muy buenas, y bueno, de hecho hace pocas semanas, pocos días, hubo una anécdota en el rueda de prensa cuando le preguntaron a Giralde sobre Javi Rueda, el lateral derecho que es titular, que apuntaba a salir a Inglaterra. Él mismo dijo de que no quería que saliera, y de hecho hablaban de 15 millones de euros. Él dijo que era una mala venta, y al final el Celta se echó para atrás, así que eso deja claro el peso que tiene en la planificación de plantilla Giralde, y bueno, el buen rumbo que está cogiendo el Celta, porque ya llevan dos años seguidos clasificándose a Europa.
5: Vemos por aquí salir a Churdin. Estamos intentando también recuperar en el ordenador que tenemos en Anoeta un poco la conexión. Si veis, hay cosas raras los de YouTube, que nos seguís escuchando también, como siempre es eso. De hecho, encima vamos a aprovechar a ver si podemos recuperar la conexión perfecta, como quedan exactamente 6 minutos para las 9, última pausa, alineaciones, Txuri-Urdin, ya por el Celta, en Onda Vasca.
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13: Un minuto y medio para que comience el partido. No quedan más que segundos para que salten los futbolistas. Está la Real, está el Celta y además, Gorka, tenemos un amigo escuchándonos. Tenemos a gran Dani Chamizo al otro lado, ¿eh?
14: Un grande.
13: Lo hemos cazado por ahí, ¿eh? Lo hemos cazado enviando mensajes 3-1, 2-1, 2-0. ¿Has dicho tu resultado, Gorka? ¿Cuánto has dicho?
14: 2-0.
13: 2-0 y Gary ha dicho
15: 2-1.
13: Y yo voy a decir 1-0, gol de Mikel Oyarzabal. El año pasado Mikel lo regaló una tarde con lluvia, con barro. Fue la mejor tarde del año. Para mí fue el partido visualmente más atractivo en mucho tiempo. Con unas fotos, aquel Real 3 Delta 1, tremendas. Pero para foto, como siempre, el Txuri Urdin, que empieza a sonar en Anoeta. Así suena Anoeta, así suena nuestro himno.

Así suena Anoeta, como siempre, pelos de punta, espectacular Anoeta, pero más aún, el 11 con el que vamos a ganar al Celta. Música, maestro,

0: Zubeldia. Me acompaña la estrella Michelin, John Martín. Lateral izquierdo para Sergio Gómez. Dentro del campo para Turri Marqués. Me acompaña Yangel Herrera. Media punta para mi capitán, Mikel Oyarzabal. Extremo derecho, Take Kubo. Extremo izquierdo, Zander Barrenechea. Y delantero centro, Orri Óscarsson. Con este 11 por el Celta, Gorka, ¿qué partido esperas?
1: Pues lo hemos comentado en la previa, ¿no? Yo espero un partidazo, como decías tú. El partido contra el Celta el año pasado fue uno de los grandes, dos muy buenos equipos basados en la cantera, con propuesta táctica diferente, pero con una idea común, tener el balón siempre, y ojalá que no tengamos lagunas durante el partido, que sepamos leer cada fase del mismo y sobre todo que cerremos la puerta de una vez, porque seguro que este equipo y con esta alineación vamos a hacer gol.
0: Sobre todo cerrar la puerta, arrancamos además atacando como es habitual a la grada familiar, que es lo que nos gusta, y la segunda parte de la grada, Aitor Zabaleta, todo preparado. Qué bonita es, Gary, la camiseta del Real Club Celta de Vigo, la roja, ¿eh?
2: Espectacular. Mira que yo las camisetas modernas, que es las que he visto más, no me tenía que meter muchas veces porque, bueno, me parecen muchas idénticas y que se ha perdido muchas cosas, pero esta es muy buena.
0: Arranca el partido, mueve la pelota el Celta, presiona la Real. Gorka, ¿qué has visto por ahí?
1: Bueno, fíjate el saque de donde estaba colocado el portero Radu y el saque del centro precisamente para Radu, para que la juegue arriba.
0: Pues balón arriba de John Uterrado. Enseguida repasamos también el 11 Celtiña. Ojo, primer balón. Y Laix Moriba en la media luna. Puede golpear. Rechace para Willow Swidberg. No la controló bien el delantero. Y a correr Orri Óscarsson, que mantiene el esférico de espaldas. Perdió el balón. Intentaba salir y armarla contra el Celta. Falta en la delantera sobre Ferran Yudra. Primera infracción del partido. Balón para el Celta, cerquita del área. Hay que tener cuidado en esas, Gani, cuidado con esas réplicas.
2: Sí, además el Celta tiene normalmente tres atacantes muy móviles, de que si alguno tiene que caer a banda, se cae, y bueno, eso yo creo que la defensa tiene que hablar mucho, comunicarse, porque Yugla, pese a que sea un 9 punta, pues bueno, aquí hemos visto cómo se ha escorado un poco más a banda y a partir de ahí ha venido la ocasión. Ahí va la falta.
0: Ahí va la falta del Celta. La pone entendida, segundo palo, prueba remate, molestó Sergio Gómez con fuera de juego, menos mal, porque el Celta, Gorka, pedía penalti.
1: Sí, hay un jugador del Celta tirado en el terreno de juego, ha sido con un choque, creo que es con John Martín, y me he quedado un poco...
0: Me ha asustado, ¿eh?
1: Ojiplático, porque en línea ha levantado el banderín y se ha quedado quieto, pero estaba señalando el fuera de juego cuando el jugador Celtiña tiene que ser atendido.
0: Me ha asustado. Juega la pelota, no, de momento no hay reanudación. Va a jugar la Real. De momento, mira, primer jugador que está con dolor. Hay que mandarlo a dónde, Gorka.
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0: 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Iker Benítez, minuto 2 y se han jugado 15 segundos.
2: Sí, y parece que el golpe ha sido serio.
1: Porque no se mueve,
2: No sé quién ha sido, realmente no he visto el dorsal. Puede ser algún central porque Ilaix está atrás. Pero no sé si le han hecho alguna brecha, pero bueno, juego parado.
0: Pues juego parado, minuto 2 de partido. Y de momento no ha pasado absolutamente nada en Anoeta. Esto es lo que no esperaba, Gorka. Yo esperaba un inicio de partido trepidante.
1: Bueno, no pasa nada. Esto es fútbol y hay golpes y suelen pasar estas cosas. Afortunadamente no ha sido nada y se recupera el jugador Celtiña.
2: Creo que es Joel Lago, el central que juega precisamente en el medio de esa línea de tres.
0: Pelota para la Real, por cierto, disculpen a los de YouTube porque nos estamos volviendo locos con el ordenador, con el YouTube. Hoy en el Wi-Fi la Noeta ha dado un paso adelante, pero no el suficiente. Balón para la Real. Juega desde la banda izquierda Sergio Gómez. A mantener el balón Sergio. Sergio Zubelia. Zubelia, pase largo para Orri. Qué buen pase, controla Oscarsson dentro del área, intenta cruzar, pedían offside.
1: Sí,
0: y no lo señala el colegiado.
1: Pero fíjate, con esta norma, un jugador como Joel Lago es el hombre libre del Real Club Celta y tiene que pasar el minuto fuera, pero el equipo lo nota muchísimo, como hemos visto en esta ocasión, como la Real precisamente la ha buscado las cosquillas por dentro.
0: Despeja el Celta el balón, el rechace también lo repelió la Real, termina saliendo por saque de banda a favor del Celta de Vigo desde la banda izquierda. ¿Mantiene Gorka el Celta la zaga de 5?
1: Bueno, sí, lo que pasa es que ahora mismo con la sala, ahora vuelve Joel, adelantará su posición y Lash Moriba, y para mí es más una zaga de 3, cuando tiene balón de 5, cuando no lo tiene, pero sobre todo es un equipo que tiene el concepto táctico muy claro y que vamos a ver muchos cambios.
0: Juega la Real, Orri Oscarsson dejó salir el esférico a banda derecha, lateral a favor del equipo de John Maizano. Y Ángel Herrera, qué buena la acción del venezolano. Se zafa de su rival. Se apoya en Aramburu sobre la línea de Kale. Manda diestra. Entre compatriotas va la cosa. Aramburu atrás con John Martín, que estrena hoy el 6, Gary.
2: Sí, nuevo dorsal para el joven central de Lasarte. Ya coge el relevo de Aritz Elustondo. Era un dorsal que estaba libre con el mercado acelerado. Cuando las fichas estaban libres, pues la Real ya le ha dado este dorsal para darle todavía más peso en el primer equipo.
0: Barrini, John Martín Galleta, sigue John Mar hasta Aramburu, Aramburu taque con esa zurda mágica. Necesitamos, Gorka, recuperar a Kubo,
1: Sí, necesitamos mover el balón más rápido porque fijaros la disposición, 1-5-4-1 con las líneas muy juntas del Celta de Vigo, y si la Real no mueve el balón más rápido o si no empieza a alternar el juego corto con el largo, nos va a costar.
0: Zubelia para Kubo, Kubo pase filtrado y Arzabal no llegó a cazar esa pelota y vuelve a despejar el Celta. No estamos bien en ataque, sí con la pelota saliendo con ella. Mira Kubo, mira Kubo, mira Kubo. Bueno, que puede pisar área. Corner a favor de la Real. Saque de esquina. Buena la internada de ataque desde la derecha. Rascó el corner. Mira, Gorka.
1: Rino está en la cabina que os he comentado. Se le ve ahí con Torpak.
0: ¿Con Toprak?
1: Sí, con Torpak. Bueno, yo es que turco todavía no ha aprendido. Y creo que están ahí en la esquina, los hemos visto perfectamente.
0: Balón para la Real. Va a ser Kubo quien ponga el centro. Taque no. Va a apoyarse por dentro con Barrene, ahora sí. Centro largo, Sergio Gómez. No logró cazarla. Bien. Bueno, Turri, balonazo atrás. Hasta Alex Remiro. Repliega el Celta. Abre el abanico y desde Remiro, que juega de amarillo, pone el balón largo y Arzabal gana el salto. Se apoya en Barrene, Barrene y Mikel. No hará la devolución de Zander Barrenechea. Venga la presión, la Real, el Celta que tiene que irse hasta el banderín de corre, despejar y lanzar la pelota fuera del campo. Gary, la Real presiona muy alto.
2: Me parece que es acertadamente. Ya vimos cómo el Athletic lo hizo en Balaidos y le dio sus frutos. Y yo creo que la Real, jugando en casa más si cabe todavía, lo tiene que hacer, sobre todo en esas situaciones donde ahoga el Celta y evita salir y recuperar rápido el balón.
0: Sergio con Barrene. Barrene atrás hasta John Martín. John Martín Zubelia la mueve de un lado al otro. El conjunto Churiurdi, minuto 7-22. De momento, resultado gafas en Anoeta.
1: Fijaros cuántos jugadores hay en 20 metros, ¿eh? O sea, en 20 metros, el Celta muy junto. Y vamos a tener que mover el balón más rápido o empezar a picar desmarques al espacio de esa línea de 5 del Celta, porque pretender entrar por dentro siempre es muy complicado. El Celta acumula muchos jugadores por dentro.
0: Y es que va a ser por fuera cuando lo va, por eso está jugando Barrene, por eso está jugando Taque y por eso está jugando Yarzabal por dentro, porque quizás es el que más te puede ayudar en esa faceta. Y Ángel Herrera precisamente intentaba encontrar al Leibar. Sale la Real una y otra vez desde atrás. Ahora quien lo busca son los celestes. Hoy jugando de granota el Celta de Vigo atrás, tocando desde la zaga. Dirige desde el arco también Jano Radu. Anda diestra para el Celta, cierra Sergio Gómez el pase, recupera rápido el equipo Churiurdin. Turri con Barrene. Barrene, pase largo hasta Radu. Primeras sensaciones, Gary.
2: Bueno, me parece que la Real está teniendo el balón, que es lo que tiene que hacer ante un rival pues muy peligroso y que también le gusta tener el balón. La presión tras pérdida también va a ser clave. Me parece que está bien plantado, pero como bien ha dicho Gorka, el Celta está en muy pocos metros, acumula muchos jugadores. Entonces la rapidez y la velocidad que se le da al balón hoy debe ser muy, muy alta.
0: Lo intenta por la izquierda el Celta, se desmarca Ferran Yuglá, también lo hacía Schuedberg. Y Leis Mariva abre a la banda derecha sobre el carrilero derecho. Lo intentan por ahí, cuidadito la Real, que tiene que replegarse bien porque el Celta hace daño por ese lateral derecho, es su banda preferida. Bien, Ángel Herrera desde el suelo recuperando, aunque la pierde rápido. Ojo, Ileis Moriva dispara afuera. El disparo de Ileis de 30 metros, se marcha lejos del arco de Ramiro.
2: Y Giraldez les pide que estén altos ahora para presionar la salida. Veremos cómo lo hace.
0: Ramiro de amarillo, ¿te gusta, Gorka, la indumentaria?
1: A mí me gustaba más la del año pasado, sinceramente.
3: Hombre, es que la del año pasado...
1: Pero me refiero a la de Ramiro, ¿eh? Sí, la de Ramiro, la de Arconada del año pasado era espectacular. A mí lo que me gusta de Ramiro es que pare.
0: Falta sobre Orrios Carson en el centro del campo. Falón para la Real Sociedad. Turri para Igor Zubelia.
1: Pero sí es cierto que hay muchos entrenadores que siempre buscan trajes llamativos para sus porteros. Porque hay una teoría en la que si te plantas delante del portero y el portero está con un calor llamativo, como que se agranda. Y entonces...
3: ¿Pero eso es verdad o es mito?
1: Eso es creencia de mucha gente, como había otros que tenían otras creencias, de que el portero nunca podía ser el 13 y cosas de esas. Ya está. Yo creo que son creencias limitantes en muchos casos.
0: Balón para el Celta. El equipo de Giraldez, que otra vez lo busca desde la banda derecha, enorme Sergio Gómez, que le birra el balón al carrilero diestro Celtiña. Sergio controla la pelota, juega para Yangel Herrera.
1: Nos falta velocidad con el balón, o sea, el balón se está aburriendo. Lo tenemos, como dice Gary, pero va muy lento y tiene que correr el balón, si no es muy difícil romper estas líneas de presión que nos está ofreciendo el Celta.
0: Mira qué pase de Oyarzabal a Muruna y fuera de juego. Llega Yomi, que dentro del área puede poner el centro raso. Recorta Yomi. Yomi para ataque. Taque frena. Taque pase filtrado. Oyarzabal controla a Mikel. Aguanta el balón. Ojo al baile. Corner. Corner. Corner. Corner. Corner.
1: Sí, le está reclamando Marcos Alonso fuera de juego al juez de línea. A mí desde aquí sí me había parecido una posición por lo menos dudosa.
0: Pues a ver el saque de esquina. Gary, ¿cómo se coloca la Real?
2: Pues están cuatro jugadores en la frontal del área, Cubo con el portero y los demás fuera del área. En corto está Sergio Gómez, puede ser. O venía Turrientes. Sergio es el que va a sacar.
0: A ver el córner. Ahí va Sergio Gómez. La bota Sergio. Segundo palo. Sale Radu de puños. Rebote para Barrene. Repliega para Aramuru. Aramuru desde tres cuartos de campo. Apertura para Zander. Banda izquierda en grande Moriva. Se marcha en velocidad. Ahí va Zander. Sigue el 7. Deja que salga porque el último en tocar fue Likes. Y va a ser saque de esquina.
2: Sacó rápido la Real.
1: Hace bien.
0: Kira que centro al punto de penalti. Remate Radu. Segunda instancia, otro córner.
1: Hace bien. Primero, por el factor sorpresa, el Celta no estaba colocado. Y segundo, como el Ash Moriva pedía que no era córner, para no dar tiempo a la revisión tampoco y lo puedan quitar. Entonces, muy listo Ander Barrenechea.
0: Esa es una norma que va a traer tantas polémicas. Tantas polémicas. Y el que avisa no es traidor. A ver Sergio Gómez, cuarto córner. La pone cerradita, a punto de rematar Zubelia. Y además con falta en ataque. Minuto 12, Real 0, Celta 0. 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
0: Como presiona la Real a punto de robar el Celta del balón, tienen que retroceder hasta Radu. Ese es el plan, Gary, y la Real lo está ejecutando, ¿eh?
2: Sí, sí, está muy bien con el balón, lo que falta el ritmo. Y yo creo que el Celta de los últimos partidos ha aprendido, y por ese también defensivamente 5-4-1, ¿no? Ha tenido errores también dejando espacios, y yo creo que hoy, más como visitante ante un equipo como la Real, que con la velocidad que tiene por fuera y con jugadores tan diferenciales en la última zona, está replegando para no dejar tantos huecos.
0: Falta sobre Yangel Herrera, en esto es el P.amo, Gorka, Yangel, sí. Cómo la rasca todas.
1: Sí, pero fíjate, hay un detalle, a mí me está gustando la presión de la Real, sobre todo porque le veo presionar para robar, o sea, está presionando hacia adelante, está presionando con intensidad y con intención de robar. Tú puedes presionar para que provocar que el equipo contrario pierda el balón, o puedes presionar para robar, y es lo que me está gustando de la Real en este cuarto de hora ya de la primera parte.
0: Ramiro con el esférico, juega Alex, ¿a quién encuentra? Se ofrece Yangel, no, a la izquierda con Sergio Gómez. Le aprieta Javi Rueda, Sergio para Orri, Orri taconazo, no entendió bien la acción, se la regaló al Celta de Vigo. Y Lais Moriba atrás para Marcos Alonso, el capitán celtiña en la tarde de hoy.
1: Fijaros en este 3-2 posicional del Celta en salida. La línea de tres, los dos pivotes por delante. Ahí se pueden pasar medio partido tocando. Es una de las particularidades de este Real Club Deportivo, del Real Club Celta. Y fijaros cómo abren el campo con los dos carriles, con los dos laterales. Carril muy largo, toda la banda para ellos.
0: ¡Qué pase filtrado! Cuidado de Javi Rueda, correr. Sergio Gómez nuestra despeja y el rebote da en el propio lateral del Celta. Balón a banda, el pase no era de Javi, era a Javi Rueda, fue Álvaro Núñez, el futbolista ex del Athletic Club, quien metió ese pase filtrado.
2: Sí, como bien ha explicado Gorka, luego los extremos que normalmente actúan por fuera se meten por dentro cuando el Celta tiene la pelota, y ahí también por dentro acumula mucho jugador para tocar y para los carriles ganar metros por fuera.
0: Estamos buscando mucho el balón aéreo a las bandas, tanto con Aramburu como con Oyarzabal.
1: Es el espacio débil, es el flanco débil del Real Club Celta de Vigo.
0: Yangel, qué bueno, con la Segalari a por el balón, robando sin falda la pelota, aunque luego fue pelota dividida, que ahora no consigue controlar nadie. Salta uno, salta otro, no la consigue controlar ninguno de nadie. Falta ahora, no, la señala el árbitro. Venga, Sergio Gómez. Desde la banda izquierda, pero muy centrado. Se apoya en Zubeldia. Zubeldia Aramburu, Yomi para Turri. Anima la grada a Gary en una noeta con muy buena entrada.
2: Totalmente, pese a que ya la gente, es época laboral, los niños todavía al colegio no han empezado. Muy buena entrada, buena temperatura, un jueves idóneo para disfrutar del fútbol.
0: Poco les queda, ¿eh? No es por amargar el año.
2: Poco les queda, sí.
0: Poco les queda.
2: Pero hay que disfrutar los últimos
0: días. Hay que aprovechar.
1: Ya volvemos el lunes, tenéis razón.
0: Juega Zubeldia para Sergio Gómez, delante de Giraldez. Al primer toque, bien. Qué bueno la dejadita de Barrene. Va a llegar Sergio, no, se adelanta Javi Rueda, presiona Sergio, con fortuna le cae Oyarzabal, Oyarzabal la pica, no hay nadie al segundo palo, le va a llegar Aramburu, ahí va Yomi, controla la pelota, sigue Aramburu, tira bicicleta, Magic Aramburu, qué centro raso de Turri, que se queda en agua de borrajas. ¿Era un centro chutquera eso, Gorka? ¿Cómo lo definirías?
1: Yo creo que ha ido a centrar, porque el centro es con el exterior, de esos que te gustaban a ti, sobre todo
0: encanta,
1: de Bryce.
0: Me encantan.
1: Le encantan a Samu los golpeos de exterior. Ahora que hemos perdido a Bryce, no sé lo que vas a hacer, pero bueno. Y se ha quedado a medias, se ha quedado ni tiro, ni pase, ni nada. Creo que tampoco tenía una mejor solución Turri.
0: Mira, mira, mira la presión, mira la presión, que rompemos la botella. Ojo que sale el Celta a la contra, menos mal.
2: Cuidado.
0: Que la han sorteado. Sale Remiro de la portería y la manda a banda. No, ahí lo ha hecho muy bien, Gorka. Si no lo tienes claro, fuera. Un error que nos enseñan a los porteros, yo que soy un portero profesional y con una larga trayectoria. El primer input cuando sales del área es mejor fuera, porque un balón despejado al centro puede ser un balón al rival.
3: No lo ha hecho mal Remiro.
2: Y fuera lejos, porque él estaba fuera de su posición y como lo tires cerca, el factor sorpresa
3: bueno,
2: para ellos.
3: Aquí recoge pelotas. Por cierto, algo nuevo que no lo ha anunciado nadie, pero no hay recoge pelotas. Ahora los balones se dejan
1: en... Lo dijimos, y es... Para mí es uno de los grandes aciertos de esta temporada.
2: Técnicamente,
1: de los grandes aciertos.
2: Técnicamente recojo pelotas ahí, solo que están lejos y cuando el balón, pues el balón que está en el cono no esté para ponerlo en posición, pero es verdad que ahora no entrega el recojo pelotas la pelota al jugador.
3: Ataca la Real, venga Aramburu, cerquita del área, se apoya
1: en Taque.
3: Invéntate algo, Taque, pase de exterior. Ya empezamos, no me fastidies. Pase de exterior a la nada y la puede llevar el Celta a la contra. Corre Ferran Yugla, se las ve con Zubelia, que está crecidísimo, el emperador. Bien, Igor. Bien. Con Aramburu, aplauda Noeta. Buena la carrera de Igor volviendo. Y Ángel, Sergio Gómez, venga a correr por la zona zurda. Sergio y Ángel Herrera. Merodeando la Real, tres cuartos de campo. Turrientes, pase era demasiado valiente, no le salió del todo mal. No le salió mal porque el despeje nos cae a nosotros, más que nada, porque el pase bueno no era. Taque. Encuentra Yangel Herrera. Yangel jugando con la pata coja. Bueno, Yangel. Yangel para Cuba. Arrastra la pelota. Pone el centro y el quinto córner para la Real. Estamos dominando el partido, Gary.
2: Está la Real muy, muy bien. Y mira que el Celta, como está tan hundido, cómo le cuesta salir. Veíamos ahí esa pelota en largo para la Yugula, pero estaba bien controlado. Obviamente el pase no ha sido muy bueno, pero yo creo que la Real ahí este primer tiempo tiene que aprovechar. Por ahora el Celta está optando por estar en pocos metros juntitos y eso a la contra también le cuesta salir, por lo que para el factor sorpresa también le va a costar al equipo vigués.
3: A ver ese aeropuerto de Hondarribi, a ver el córner, la lanza al segundo palo la Real, cerca Herradu, no la toca nadie, piden córner, pero lo que señala el colegiado es falta en ataque sobre Jonut Radu, el arquero del Celta.
2: Y Arzabal pide explicaciones.
3: No, y Arzabal ha puesto carita de yo no he sido y yo no he hecho nada.
1: Pero es que Mikel tiene galones para dirigirse al árbitro, no solamente porque sea el capitán y tenga esa facultad, sino porque es una...
3: Y tiene razón, lo estamos viendo repetido.
1: Es que Mikel no hace nada.
3: Pero nada de nada.
1: Claro.
2: Pero como es el área pequeña, el portero se aprovecha de eso.
1: Pero esa regla no existe, ¿eh? Esa regla de que dentro del área pequeña no se le puede tocar. Si tú te quedas quieto y el portero...
3: Salta Yangel. Venga, que nos podemos llevar el balón en el centro del campo. Mete el cuerpo de la Bolívar. Otro de Yangel Herrera. Está metido en el partido. Mete un balón largo para Orri. Se las ve. Qué buena Orri. Pase sí, para Yanzabal. La cruza Mikel para Radu.
1: Sí.
3: Falla. Puerta vacía. No sé quién ha sido. ¿Cubo?
1: Taque. Madre
3: Taque.
1: Mía.
3: Taque.
2: Clarísimo.
3: Botando el balón en el área pequeña.
1: Esas hay que meter.
3: Aplauda a Noeta. Qué buena contra la...
2: Sí, ha estado Óscar son muy, muy bien.
1: Bueno, está muy claro que la Real está apretando muy duro y muy fuerte en campo del Celta, que está robando en campo celtiña y además con la idea muy clara de matar al Celta cuanto antes. Qué bien Orri Óscar son sirviendo lo que podía haber sido una asistencia a Mikel Oyarzabal y qué pena el remate de Taque.
3: ¡Uy! ¡Qué entrada de Ángel y amarilla! Amarilla directa.
2: Ahora salió muy bien el Celta, ¿eh? Han encontrado muy bien los espacios.
3: ¡Fua! Vaya leche le ha metido Yangel Herrera.
1: Bueno, ha ido con todo. No creo que hay mala fe. La entrada es fuerte, amarilla y ya está.
3: Hombre, mala fe no, pero que lo ha volado. Eso
1: es
3: seguro.
1: Que lo tenía que volar, Samu. Luego hablamos de las transiciones. Fíjate qué rápido.
2: Muy dura, ¿eh?
3: Es naranja, ¿eh?
1: Es naranja, sí.
3: Es naranja. Si la han mandado de vuelta. ¿Cuál es el aeropuerto de Pontevedra? Que ahora no me viene.
1: ¿El de Vigo?
3: ¿El de Vigo?
1: ¿Cómo se llama?
3: Sí, tiene un nombre. No me viene ahora el nombre del aeropuerto, pero lo ha mandado para allá, ¿eh? O sea, ¿qué viaje le ha metido Yangel Herrera? Si le hubiese sacado una tarjeta mayor...
1: No, yo creo que para roja no da.
3: Pero no está tan lejos.
1: Bueno, a mí no me parece para roja porque va al balón. Es cierto que no le da. Y bueno.
2: Y ahora echar el freno a mano en estas jugadas.
3: Juega el Celta. Desde la banda de Ferran Yugla a la izquierda. Peligro. Que en tres pases se plantan casi en el área. Bien.
1: Es que estamos
3: al
1: viendo. Es que estábamos viendo al Yangel Herrera más posicional de todos los partidos. Muy colocado ahí, dejando mucha más libertad a Turri. Muy delante de los centrales y posiblemente van a tener que alternar con Turri porque Yangel no se la puede jugar. Y recordar el partido del Bernabéu donde Yangel estaba con una amarilla y precisamente. No recuerdo si era el primero o el segundo gol, tuvo que evitar una falta precisamente por tener amarilla.
2: Y el Celta además que carga mucho esta banda derecha, donde por ahora Yangel está más posicionado, por lo que ahí va a estar Turri para Sevillas, tiene que estar atento.
3: La pone Miguel Román al área, demasiado larga, saque de puerta, no hemos mandado a Yangel Herrera a ningún lado, Gorka.
1: Mira, Yangel le vamos a mandar al Echavaleta, porque como es de Venezuela, seguro que no conoce la Guipúzcoa profunda y no sabe qué bonitos pueblos hay por ahí, o sea que Arechavaleta.
3: Pues lo mandamos a Athlon, Arechavaleta, al bueno de Yangel, clínica de espaldas Athlon, día Dios al dolor de espalda en Athlon, Arechavaleta. Remy, patapum, hasta ataque, al salto cubo, se anticipa, la peina para Orri, correr, se adelantó Radu y atrapó el balón.
1: Era John Mikel Aramburu, que está en todos los sitios.
3: ¿Era Aramburu el del salto?
2: Sí, sí, sí, era yo.
3: ¿Pero dónde que... estaba? ¿Si estaba de extremo derecho?
1: Sí, estaba muy cerca, estaba doblando la posición de ataque. Le veo a John Mikel Aramburu con tantas ganas, creo que la llegada de Héctor Ford le ha venido fenomenal.
3: Y ya estaba a un buen nivel.
1: Por supuesto.
3: El Celta desde atrás es Álvaro Núñez, hasta Radu, en el área pequeña, la controla el arquero del Celta. Presionamos y presionamos. Despeja Marcos Alonso el balón. El esférico que termina en la posesión de Igor Zubelia. Cuidado, sí. Cuidado, John Martín. Hasta Remiro dirige Zubelia.
1: Hasta aquí,
3: Remiro. En la cobertura, Remiro rápido. Ahora cambia y bascula la pelota al lateral izquierdo, donde Sergio Gómez al primer toque se asocia con Barrene. La agarran de la cintura. Falta, derribado Barrene. Balón para la Real. Leo por aquí mensajes de los oyentes, a los cuales devuelvo otro agradecimiento, sobre todo a los de YouTube, con los problemas que estamos teniendo. Os leemos a todos, ¿eh? Y cuando hay algún fallo y estáis al toque y nos avisáis, sois los que nos ayudáis. Así que es que ricasco. Esas actitudes no se pueden consentir en un jugador profesional, dice un oyente. No sé de quién están hablando. Hay un debate en el chat de YouTube. Otro por... Bueno, creo que están hablando de Zakarian. Aupa Real desde Zaragoza. Nos han saludado desde Alemania. Muchísimos oyentes. Grande esa gente que nos escucha desde Colonia, desde Múnich, que hemos visto que nos han escrito. También en el WhatsApp. Enseguida en el 638-05-21-41 repasamos mensajes. Remy, hasta Sergio Gómez, ¿qué te está pareciendo la Real, Gary?
2: Pues, como habéis dicho antes, yo creo que está calcando en la medida posible el partido ante el Español, es decir, andando arriba, teniendo mucho balón, y defensivamente no está sufriendo nada, y yo creo que tiene que seguir esta línea y aprovechar las ocasiones que tenga, y yo creo que esta presión va a traer sus frutos, porque el Celta a veces duda en defensa.
3: ¡Uy! Cuidado, ¡uy! ¡Que se duerme Zubelia! ¡Pierde el balón! ¡A correr el Celta! ¡Tiene que volver! ¡La agarra Igor! ¡No puede con él! ¡Frené de una media luna! ¡No le quita la pelota a Turri! ¡Sigue Ferran! ¡De dos, bien, de tres, de cuatro! ¡Menos mal! ¡Menos mal que Aramburu está con la flechita para arriba! ¡Y rasca hasta la falta!
1: Lo que más me gusta de la Real en estos dos partidos que llegamos en casa es la agresividad. O sea, estamos viendo a una Real que va a los duelos de verdad. Lo hemos visto aquí. Ha habido un fallo en el control de Zubeldia, pero como el equipo enseguida ha corrido a apretar, pero no apretar por apretar, sino apretar para robar de verdad, y me está gustando mucho. Ya lo vimos en el partido del Español y hoy también la Real, con un toque de agresividad que es imprescindible para jugar al fútbol.
3: Remiro, de momento, minuto 26-32 en Anoeta, 0-0. La Real ha tenido la más clara y Gary, salen los primeros a calentar.
2: Sí, en minuto casi 30 ya están los primeros jugadores calentando. No veo exactamente quién viene aquí, pero diría que alguno...
3: Uno es Mamadusar.
2: Ochien creo que es otro.
1: Marchal es otro. Por cierto, sí, un detalle que no entiendo es que salgamos de inicio con Orri y con Mikel y que Gorka Carrera no esté en la convocatoria. Me ha sorprendido.
3: Mira Barrene, a punto de lograr el balón. Me imagino, Gorka, que la alternativa para el 9 en la segunda parte es Gonzalo Guedes.
1: Ya, pero si el futuro y el presente es Zubieta, hoy que no juega el Sanse, no acabo de entender por qué Gorka Carrera no está.
2: Y lo dijo Bretos claramente en rueda de prensa. Con la salida de Carrigaurú dijo claro de que ahora está Gorka Carrera y confía mucho en él.
3: Falta ahora de la Real en salida de pelota del Celta. Aprovecho ahora sí para repasar el 638052141, que el YouTube lo hemos leído. Por aquí nos dicen que el aeropuerto de Vigo se llama Peinador. Ahí está. Lo tenía en la mente, que los amigos del Tiñas... Le sigo mucho la información y cuando vienen los fichajes van a Peinador. Pues hasta allá lo ha mandado ya Ángel, al bono de Javi Rueda. Por aquí, infallable lo de Cubo. Este hombre no levanta cabeza. A ver si me cae el japonés, dice este oyente. ¿Tan fácil era? La repetición no la hemos visto aquí tan clara, ¿eh?
1: A mí en directo me ha parecido, desde aquí, me ha parecido de empujar. Pero iba con bote, el bote era alto y seguro que para ataque Cuba habrá sido difícil porque la ha fallado.
3: Es que esas con bote son traicioneras, ¿eh? Más en carrera y tal, no lo sé. O sea, claro, desde el sofá de nuestra casa yo también veo la chilena de Ibrahimovic y digo, yo la meto. Pero no sé, tengo que verla luego más tranquilamente, pero son jugadas que parecen trifáciles de darle al círculo, como diría aquel, y luego igual nos tenemos que poner en la piel del futbolista y no son tan fáciles, tan sencillas. Ah. Se desinfla un poco la Real, Gorka, ¿no? Sí. Se está viendo un poco.
1: Fíjate,
3: abajo.
1: Os iba a comentar ahora, ¿no os da la sensación que estamos viendo a la Real con balón más pausada de nunca?
3: Venga, correr, mira Barrene, no te respondo, Gorka. Qué buena la acción de Zander, se va a meter en el área, pone el centro raso, segundo palo, nadie al rechace. Venga, la mono, no va a llegar al balón dividido, pero logra el banda. Si sale, salió, logra el saque de banda. Gorka, la pregunta era...
1: Sí, si no se está pareciendo la Real más pausada, sí. más posicional de la época Matarazzo.
3: Pues seguramente. Yo creo que se está defendiendo así, con balón, de lo que es...
1: Sí, pero problema. Fíjate, no están doblando los dos laterales en ataque, se queda siempre uno, si sube, en este caso, Jomikel Aramburu más adelantado, línea de tres abajo con Sergi Gómez, siempre uno de los dos pivotes se queda provisional por delante, posicional, mejor dicho, como con más cabeza la Real.
3: Sergi Gómez desde el carril zurdo. Se asocia con Barrenechea, que se interna. Barrene para Zubeldia, la Real que encierra al Celta en su campo. Igor surca la divisoria y abre el esférico para Kubo, que encara. Venga, ataque, invéntate algo, saca algo de la chistera. Taque arrastra la pelota, deja solo a Ángel.
1: Sí,
3: contra
1: Ángel.
3: El balón, dispara,
1: sí.
3: Y Ángel, bueno. ¡Córner! Toca Radu con la manopla, lamiendo el poste, el disparo raso de Ángel. Sexto córner. This is another thing, que diría Rino. This is another thing.
2: Sexto corner y ya la Real también tiene que empezar a acertar, porque son muchos y a balón parado también partidos donde te cuesta más o donde el balón, con balón no fluyes tanto, aunque llegues al área rival, esto desatasca. Es verdad que aquí se iguala todo, pero es una baza importante para poder abrir la lata.
3: Allá va el corner. Cómo me gustan los goles a balón parado, ¿eh? Y si metemos que... La cuelga Sergio, sale Radu, hace media hucha, pero llegó a tocar el balón. Banda.
1: Fijaros
3: a 5 metros del córner.
1: En la defensa de los córners del Celta, una defensa mixta, 5 en zona, protegiendo el área pequeña con Radu y el resto al hombre. Pero esa área pequeña que lo protegen, prácticamente montan un acorazado ahí, ¿eh? Cómo domina el área, luego Radu, el portero.
3: Sergio Gómez saca de banda, desmarcado y Arzabal, controla a Mikel dentro. Uy, Mikel lo que intentó era un cañete, no le sale bien. Roba el Celta, presiona de nuevo el de Ibar y rasca la pelota. Le cae a Barrene, pico del área. Barrene de exterior, estaba Mikel en fuera de juego, salía de él. Y el balón que también sale, pero del campo, saque de puerta. Gorka, exitazo los Hospitality nuevos, ¿eh? Exitazo.
1: Están vacíos, ¿no?
3: Sí.
2: Bueno, ni una persona.
1: Tranquilo, fijaros, el otro día teníamos a la cuadrilla de Mikel Oyarzabal aquí. Hoy no está, pero yo te puedo decir que me sentaba ahí, que me senté el otro día. El sitio es espectacular.
3: Ah, pues menos mal, el porque sitio lo que debe valer...
1: No, ya, no me extraña que estén vacíos, pero el sitio es espectacular.
3: Sale Remiro del área, controla de pecho, mete un pelotazo. Pues y la puede bajar Oyarzabal, la pelea, el rechote. ¿Para quién? Para Turri.
1: Bien, Turri. Bien, Turri.
3: ¡Qué bueno el cañetito!
1: Turri.
3: Sigue Turri, amago el golpeo, otro recorte. Aguanta Turri de la pelota, se apoya en Aramuru. Levanta la cabeza por el centro, busca a Orri. No lo encuentra, se queda corto. Rebote para Barrene. Barrene de espuela, no, hombre, no. Zander. Zander, no me hagas estas. Y Ángel falta.
1: Cuidado, y Ángel.
3: Esa falta de Ángel, sí. En el centro del campo.
1: Pero se equivoca Ander porque tiene calidad técnica suficiente para bajar ese balón. Ha pegado ahí una coz, como se suele decir, ha dejado el balón. Bueno, le ha dejado un veneno, un regalo envenenado a su compañero que ha tenido que hacer falta y tiene una amarilla. No, cuidado.
3: Ni la manzana de Blancanieves era eso. Juega el Celta. Se asocia en banda izquierda y a correr. Está Juglà posicionando a los de centrales. Uy, cuidado que encuentran espacio. No la pueden armar por esa banda izquierda. Haciendo raso para Ferran, que se lanza al suelo.
1: Puerta.
3: Saque de puerta porque despejó John Martín y en el rechace rozó Ferran Juglà.
1: Pero minuto 33 y primera llegada, si podemos considerar llegada, más o menos del Celta. Es decir, que que creo que la Real está controlando muy bien el partido. Nos falta un poquito de velocidad con balón para romper esa defensa del Celta, pero hasta ahora yo creo que la Real estamos viendo una muy buena versión.
3: Turri, con Aramburu, Takeku, me vais a permitir. Qué grande es la gente de Onda Vasca y sobre todo la gente que nos saluda por la calle. Y el otro día me paró una chica y me dice: ¡Samu, os escucho! Nos acaba de escribir alguien de la familia. Grande la gente de Onda Vasca que nos escucha, que nos saluda y que sigue la Real con nosotros, ¿eh? No hay cosa que nos alegre más que disfrutéis y sufráis la Real con nosotros pegados al transistor. Un abrazo muy grande. Juega Zubeldia, Turrientes, Turri para Sergio Gómez, Sergio Barrene al primer toque. Beñat, ay Beñat, cuidado, la regala a Suidver con Ferran. Falta, no la pita, menos mal. Menos y a rezar mal, porque Yangel tiene amarilla y cualquier falta en el centro del campo se puede complicar.
1: Ahora sí.
3: Bueno, detalle de calidad de Barrene, la deja de pasar. Recoge Ríos Carson, corre y alzado a la izquierda. Mira qué taconcito de Mikel, que también se atreve. Esto va para los del FIFA. Con las cuatro de skills, Sergio Gómez. Se conduce Sergio, chico para todo. Barrene, Zubeldia, Zubeldia, Barrene, Barrene desde la zurda. Le da mucha paciencia a Barrene al juego, Gorka. Lo que comentabas antes, Barrene, también Barrene es parte de eso.
1: Sí, pero Barrene es un jugador inteligentísimo. O sea,

0: El Celta replegado en 40, 35 metros prácticamente.
1: Sí, pero la Real atacando solo por la banda derecha prácticamente. Fijaros la altura de John Mikel y dónde está Sergi Gómez.
0: Qué buena la conducción de Mikel Oyarzabal. Encuentra a Sergio Gómez en la banda zurda. Sergio de un lado a otro. Cambiamos de izquierda a derecha como derecha a izquierda. Taque. Se interna. Ahora lo volvemos a encontrar por el otro flanco. El peligro Churi Urdin, Turrientes, para Barrene. Barrene que recta, Barrene que recorta,
1: bien,
0: Barrene
1: Ander.
0: Que saca la chistera, cede para Sergio que le dobla, va a poner el centro Sergio Gómez, primer palo, no remata Orri, balón dividido, punto de penalti, despeja el Celta, protege Yangel, el balón repelido, va a salir, no lo evita Sergio Gómez.
1: Bien.
0: No, capitao, fuera de juego. Venía Sergio de fuera de juego.
1: Vale, pero me está gustando mucho cómo está apretando la Real, lo solidaria que está. Me está gustando cómo está posicionada, cómo no está perdiendo la cabeza en ataque, como perdimos en el gol del Español la jornada pasada. Y lo veo, y veo a la Real mucho mejor posicionada con balón. Y esa es la base para luego defender cuando lo pierdes.
0: 36 de juego en la 90, 0-0. Gary, ¿tácticamente ves superior a la Real que al Celta?
2: Sí, sí, o sea, como ha dicho Gorka, al final el posicionamiento está siendo muy bueno, sobre todo esa presión tras pérdida, recuperando alto y evitar que el Celta salga, aunque ahora cuidado.
0: Uy, que viene Javi Rueda, el Bayern 17, media luna, pase filtrado al otro lado, no hay fuera de juego. Ojo que la puede aprovechar Suidberta para Muru, rechace para el Celta, le pueden pegar, está en la media luna y Leis Moriba, no le pega a nadie, cierra bien la Real y manda el balón a Cancún, donde ya la controla el Celta Álvaro Núñez hasta su central de confianza. Esas jugadas, esas transiciones, Gary, son las que a mí me ponen en guardia.
2: Sí, sobre todo el Celta con los carriles que tiene al final, carriles muy largos que ocupan toda la banda. Hay que tener mucho cuidado porque por dentro también acumulan jugadores y con centros pues muy peligrosos porque tienen a jugadores ya preparados ahí.
0: Veo muy bien, Gorka, Aramburu y Azubeldia, de verdad, sí, espectacular.
1: Sí, sí, absolutamente. Fijaros un detalle, cuando acabe la jugada te lo voy a dar.
0: Marcos Alonso. Se asocia con Miguel Román, conduce hasta Ileix Moriba, al otro lado Álvaro Núñez, ahí va el 15 del Celta, la pide por dentro de nuevo Miguel, no se atreve, prefiere jugar a lo fácil con Moriba, pases verticales del Celta de Vigo, Marcos Alonso, Marcos hasta Sergio Carreira, Sergio devuelve para el capitán, Alonso conduce, ex del FC Barcelona, juega Marcos. Del Barça, sí, lo he dicho bien, ¿no?
2: Sí, sí,
0: del Barça. Estaba dudando. ¿Y del Madrid también?
1: No, del Madrid, canterano. Canterano del Madrid.
0: Es que me he quedado ahí dudando.
1: Sí, canterano del Madrid, exjugador del Chelsea muchos años, campeón de Europa con el Chelsea, exjugador del FC Barcelona.
0: Sí, sí, sí, en los últimos años. Es que me he quedado ahí en
1: el Ahí va Mikel.
0: Mira
1: ahí
0: qué pase Barrena, correr a Oyarzabal. El control fue largo. Tapó Joel Lago. La internada de Mikel. Qué buena carrera del capitán. Marcos Alonso. Es que es de ese selecto club de futbolistas que ha pasado por los dos, claro. Y he pensado en Marcos Alonso con la camiseta del Barça y me ha venido un flash de él también con la del Madrid.
1: Sí, y su padre, que se llamaba Marcos Alonso también, exjugador del Atlético de Madrid y del FC Barcelona.
0: Álvaro Núñez buscaba espacios en los pasillos de la defensa de la Real. Se tira a la pared precisamente a Marcos, cierra
1: bien,
0: el arco del triunfo Zubeldia, pero sigue el peligro del Celta de Vigo desde mano izquierda. Suedberg, Suedberg pico del área, desmarcado Ileix Moriba, leyó las intenciones, Taque Cubo, sigue con la posesión Miguel Román, Miguel atrás, Joel Lago, cambia a la derecha Álvaro Núñez, Álvaro, ¿hasta quién? Hasta Miguel Román otra vez. Miguel se apoya de nuevo en Álvaro Núñez y ahora es el Celta quien toma la palabra, la pluma y quien escribe el guión de la posesión en este encuentro. Marcos, al primer toque Ferran Yunglá, la asociación es preciosa del Celta y muy peligrosa, ojo al pase, punto de penalti.
1: Cuidado.
0: La puede aprovechar el Celta, tapó bien la Real. Y a despejar Turri, erra en el despeje, le cae a Moriba, dispara con la zurda afuera.
1: Por eso es mejor que tengamos nosotros el balón, ¿eh? ¿Os dais cuenta? El Celta con balón es cuando es capaz de construir, cuando es capaz de hacerte daño. Ha sido la posesión más larga de esta primera parte y posiblemente la jugada en la que más hemos podido sufrir, porque el Celta nos atacaba por una banda, por otra, buena circulación, buenas triangulaciones. Pero yo veo al equipo muy serio. A mí me está gustando esta primera parte.
0: Leo oyentes que nos dicen, por un lado, que les gusta esta primera parte y que les recuerda a la del Español, y a otros que dicen que no están nada contentos. Venga la contra la Real. Cubo, pase. ¡Ah! Y a Oyarzabal, que se queda largo, pero por muy poco. esos pases a mí me encantan. Así como abusar del exterior, ¿no? Esos pases

0: Y tendidos, qué pena la entrega de Taque Cubo de 40 metros. Ferran Yugla, el 9 del Celta, agarrando a Ion Martín. Falta clara, la señala del colegiado. Y a lo tonto estamos ya en el 40, Gary.
1: Sí, el primer tiempo la verdad que está pasando volando. Y bueno, al final yo creo que el guión está claro. La Real está teniendo la pelota. Es verdad que en los últimos minutos el Celta está pisando más área contraria, igual no, pero acercándose sobre todo más. Y la Real tiene que recuperar esas sensaciones de los primeros minutos. Y yo creo que después del descanso, esa presión tras perdida, otra vez cuando físicamente se pueda recuperar y esos 15 minutos le vendrán bien, pues buscará eso el equipo de Matarazzo.
0: Gorka, ¿cómo están los datos?
2: Pues son abrumadores, prácticamente 60% de posesión para la Real contra 40, 2 fuera de juego de la Real contra 1, 6 saques de esquina de la Real contra 0 del Celta, 6 tiros de la Real contra 1 tiro del Celta. De los 6 tiros de la Real, 4 a puerta, 1 fuera, 1 bloqueado. En cuanto a pases también, 249 contra 181, 6 faltas de la Real, 4 del Celta. Desde luego los datos están diciendo que la Real está bastante mejor que el Celta.
0: Cuidadito que vienen los de Giraldez desde el flanco diestro. Ya controla Javi Rueda, le dobla Miguel Román, el 8. Bien, Barrenes, el Avirla, Andrés Santañón. Y desde el suelo hace falta Javi Rueda. El dato de las faltas, Gorka,
2: ampliámelo. 6 faltas ha hecho la Real, 4 el Celta, con esta que acabamos de ver ahora, 5.
0: Es que siento que está siendo un partido bastante interrumpido.
2: Bueno, pues 10 veces se ha interrumpido. Lo que sí es cierto, 6 corners de la Real, ninguno del Celta. 6 tiros de la Real, 1 del Celta. Está claro que la Real en esta primera parte ha tenido más balón y tiene la idea sobre todo de no atacar tan a lo loco, ¿no? Veo a una Real más pausada, más queriendo controlar el juego.
0: Barrene para Orri, ahí el control de Oscarsson. Está calentando el amigo Arsène Zakarian.
1: Junto a Soler.
2: Y yo te digo que hoy Zakarian juega seguro.
0: Pero 100% lo tenía tan claro.
2: Solo por lo que le he oído a Rino Matarazzo. ¿Y cómo ha explicado lo de Zakarian?
0: Pero no me parece mal. Al 50%. O sea, no me parece mal en el sentido de... Bueno, vamos a darle la enésima oportunidad y a reconducir esa frustración que tienen, a ver si el chico la focaliza y transforma esa frustración en algo bonito. La otra 50% de la parte me dices que ya ha tenido oportunidades suficientes. Pase largo de Turri a correr Oscarsson a la espalda de la defensa. El balón que va a llegar hasta las posiciones del área de Radu. Venga, Orri, mete cuerpo. Juega para Barrene. Barrene encara pico el área. Sigue en estático. Barrene le tira el caño. Conduce Zander hasta el final. Bueno. Pone el centro, segundo palo. Demasiado bombeado. Pelea Oyarzabal, no ha salido. El rebote es para Aramburu. Ahora. Aramburu para Turri. Abierto para disparar. Devuelve para Oyarzabal. Escola de la banda derecha. Oyarzabal, Turrientes, controla, dispara Turri a las manos de Ion Radu. Cuando la tiene Turri al borde del área, me gusta, porque sé que su disparo muy lejos del arco no va a ir. Balón para Radu. 43-23. Gary, ¿intuyes cuánto de descuento?
1: Yo creo que un par de minutos. Al final, la primera jugada con el jugador de Celta, yo creo que un minuto habrá estado. Y luego con la otra entrada de Yangel, algunos segundos de más, así que 2 minutos, diría.
0: Yangel oposita a ser cambio en la segunda parte, ¿eh?
1: Y más teniendo en cuenta que Soler calienta ahora.
2: Sí, pero buenos minutos de Yangel, ¿eh? A mí sí, me está gustando.
0: Sí, ¿no? Quitando la entrada, ha sido una buena primera parte de Yangel Herrera. ¡Ahí va! Y ahora la amarilla va a ser para el Celta. Si el árbitro tiene algo de ecuanimidad...
2: Que no la va a sacar.
0: No la va a sacar, pues para mí era amarilla para Sergio Carreira.
2: Sí, para mí también. Creo que llega tarde, sí, claro. Y que la falta es clarísima y para mí es amarilla.
0: Bueno, pues de momento no hay goles VTX y tampoco hay asistencias como las de Asegui, Grupo Asegui. La mejor asistencia, bueno, aquí viendo la repetida.
1: Es un retra muy fuerte.
0: Es tan amarilla como la de Ángel.
1: Sí, sí.
0: Pues no le ha echado un capote el VAR aquí. A amarilla que no señala la carrera, pero la mejor asistencia la tiene siempre con Grupo Asegui. Zubeldia pasa la línea blanca que separa un campo del otro. Aramburu de nuevo con Igor. Igor hasta Ion Martín. Qué bien le sienta el 6 al de las Arte. Sergio Gómez encuentra a Ángel Herrera. Qué bien a echarle un capote. Devuelve Sergio, presiona el Celta. Solo con dos nos están haciendo daño a la presión. Sergio hasta Remiro, madre mía, Remiro, quítatela de encima, menos mal.
1: Dos minutos más de añadido.
0: Joder, Gary, tienes un sexto sentido arácnido, ¿eh?
2: Gary es joven, pero tiene ya rasgos de brucho.
0: O brucho docizurkin. Balón al suelo. Para la Real ha habido falta, o un juego peligroso más bien.
2: Te deseo una carrera más exitosa que el Obruso de Amara. Sí.
0: Obruso de Amara no acierta ni de broma. Mira qué pase de Kubo. Para el que no lo sepa, Obruso de Amara es un servidor. Ataque. Línea lateral. Se apoyan Aramoro. Aramoro para Mikel. Mikel y Ángel Herrera.
2: Venga, moverla rápido ahora, que esto está acabando.
0: Queremos Conga. ¡Queremos Conga! Zubeldia, Kubo, mira la Conga. Ahí va, tira la bicicleta, sí, se marcha Tague, recorta hasta línea de fondo, dentro del área. Pase el punto de penalti, no hay nadie. Rechace y Ángel Herrera. Protégela y Ángel. Venga, la protegió. ¡Manda! Ahora la Real, estamos a la altura del área, ya ha transcurrido uno de dos de descuento. 46 en Anoeta, 0-0, primera parte. Onda Vasca. Venga, Yangel Herrera, cerquita del pico del área. Yangel Sergio Gómez, la pide Barrena al otro lado, con él la va a jugar, tira la pared, qué buena la acción. Devuelve de primeras otra vez Sergio. Barrene cambia la apertura al otro lado, Aramoro, controla John Mikel, que está crecidísimo, está con el pecho inflado. Otra pared más, es con Kubo, otra vez Aramoro, pone el centro raso. Sí. Le queda Barrene dentro del área, no consigue cazar. Y el Celta que despeja, qué pena, porque le cayó dentro del área. Zubeldia, Yangel, venga, que tenemos la última.
2: Vamos, la última.
0: Aplauda a Anoeta. Arenga, mejor dicho, Anoeta. Turri, Yangel, estamos encerrando al Celta. Aramoro, vamos con la conga. Yomi, cede de espuela. Para ataque Kubo, está desmarcado Turri. Va por el centro, punto de penalti. A ver quién la recoge, nadie. Despeja de nuevo el Celta y aquí se va a acabar. Y aquí se acabó. Primera parte de dominio, de pelota, de zarandear y de merodear el área del Celta. Pero no hemos encontrado ni área, ni puerta, ni fortuna. Descanso en Anoeta. Real 0, Celta 0. Pausa y volvemos en Onda Vasca. Hasta ahora.
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0: 10 menos 4 minutos. Descanso en Anoeta. Resultado gafas 0-0 de momento, amigos. La Real tiene el balón, tiene la pelota, consigue generar peligro. Ha tenido la más clara, que ha sido la de Takekubo, pero no ha conseguido transformar ese peligro que ha tenido durante toda la primera parte. El Celta sí que ha tenido también algún acercamiento, algún disparo de la ex Moriba, pero en general ha sido una primera parte Txuri Urdin, donde lo único que falta, Gorka, es el gol. Necesitamos el gol, es lo que nos tiene que dar de comer.
1: Sí, no es fácil, ¿eh? No es fácil porque estamos viendo todos a un Celta defender muy, muy junto. Prácticamente están todos en 20 metros. La línea de 5 atrás la vemos muy clara, la línea de 4 por delante y un único jugador, Ferran Dukla, arriba. Es muy difícil penetrar esas líneas tan juntas y sobre todo con tanta gente por dentro, ¿no? Creo que nos está faltando algún jugador que pique un poquito al espacio. Estamos teniendo mucho balón, estamos moviéndolo. Estoy viendo una Real que está apretando muy bien arriba y que está apretando con agresividad, pero lo que me ha sorprendido más de esta primera parte ha sido que ha controlado el ataque. Es decir, una Real que Rino nos ha acostumbrado a rock and roll cuando tiene el balón, he visto una Real más pausada en ataque, más con control de la situación, no volviéndose locos. Estoy seguro que en esta segunda parte, si hace falta, el equipo arriesgará más. Y es una pena porque creo que la Real se merece más de lo que se ha llevado en esta primera parte, en la que, aunque no hemos tenido goles, a mí personalmente me ha gustado la Real por el control del juego, por el control del partido y por cómo está maniatando a un Celta que está siendo un rival difícil, pero al que la Real estoy seguro que le va a acabar metiendo mano.
2: En líneas generales ha sido un buen primer tiempo en la Real. En el tramo final la falta de gasolina también se ha notado físicamente, ya los jugadores estaban deseando esos 15 minutos de descanso. Para mí el Celta, lo he ido comentando al paso que ha ido avanzando los minutos, ha aprendido la lección de los últimos partidos, donde sobre todo no estar tan juntos le ha costado goles, y hoy está priorizando ese orden defensivo, el estar en pocos metros y sobre todo no atacar tanto, aunque en los últimos minutos sí que ha ganado más metros. Con paciencia seguro que vendrá ese gol, y a medida que pasen los minutos en el segundo tiempo el Celta también querrá estirar, y ahí se pueden generar ocasiones y sobre todo espacios donde aprovechar. La Real me parece que está bien plantada, defensivamente no está sufriendo, y bueno, veremos también ahora matar a Choco y retoca. No me extrañaría ver ahora a Soler en el campo por Yangel Herrera, que ha realizado buen primer tiempo, pero que esa cartulina amarilla le puede terminar perjudicando, y para mí el partido no está para arriesgar de esa manera cuando tienes el control tanto. Bueno, puede ser un partido también idóneo para Marchal, y personalmente me gustaría ver más en ataque a Sergio Gómez. Creo que está demasiado atrás, obviamente son órdenes del entrenador, pero es un jugador que al final gana muchos metros y que sobre todo cerca del área arriba le hace daño.
1: Control, Gary. Yo estoy alabando precisamente la pausa y el control de la Real con balón. Por supuesto, si hay que arriesgar, hay que arriesgar, ¿eh? Estoy totalmente de acuerdo contigo, pero creo que sobre todo en estos primeros 45 minutos y viendo lo que pasó en esa jugada del Real Club Deportivo Español, donde teníamos el balón y estábamos en el 44 y atacábamos con todo, he visto una Real más controlada con balón, y a mí eso personalmente me gusta, porque luego cuando tú controlas el ataque, tú controlas el juego. Entonces estoy seguro que Rino y su equipo lo acelerarán con los cambios cuando consideren. No es fácil meterle mano a un equipo que defiende como defiende el Celta, tan junto y con tanta gente. O sea, yo, a mí personalmente me ha gustado. Yo creo que la Real está más cerca de la victoria que el Celta, y sobre todo porque creo que ha dominado el juego, ha dominado esta primera parte. Los datos, desde luego, así lo indican. O sea, son absolutamente claros para la Real. 62% de posesión, 38. 6 corners la Real, 0 el Celta. 8 tiros la Real, de ellos 5 a puerta. 3 tiros el Celta, de ellos ninguno a puerta. O sea, en cuanto a pases, 276 completados de la Real, 167 el Celta, y en falta 7 la Real, 8 el Celta. Creo que la Real ha manejado bien la primera parte. Nos falta acelerar, para mí picar un poquito al espacio de esa defensa del Celta. O sea, están jugando con mucha gente atrás, muy juntos, entonces lo que necesitamos es picar al espacio, algún jugador que pique al espacio para romper precisamente esa defensa.
0: Leo por aquí mensajes en el WhatsApp, en el YouTube, nos dicen lo mejor la portería cero, hay que tirar, hay que chutar, hay que dominar, sí, pero también hay que meter, ánima por el gol, si no cambian a Yangel, al final jugamos con 10, cuidadito con Yangel Herrera, sobre todo los mensajes van por Yangel Herrera, que tiene que tener cuidadito con esa amarilla que ha visto, de momento es la única amarilla de lo que vamos de partido. Carreira tenía que haber visto otra, pero bueno, no está siendo un arbitraje que digamos especialmente vistoso el que está haciendo García Verdura y Pizarro Gómez en el VAR, que menuda dupla, es el Munir, bueno, iba a decir Munir, el Munitis Zigic del Racing de Santander, o sea, una dupla de colegiados que cuidadito cuando se juntan. Y en el WhatsApp de Onda Vasca, en el 638052141, preguntan, Gary, ¿y quién va a estar de nueve en la segunda parte si cambian a Orri o a Oyarzabal?
2: Pues muy buena pregunta. Veremos qué plan tiene Matarazzo, pero cuando pones toda la carne en el asador, este es el riesgo que tienes. No ha convocado a Carrera, no está el de Rentería, por lo que algo tendrá en mente, obviamente, Matarazzo, porque más allá de que solo piensas en el 11 inicial, los entrenadores también pensarán en posibles cambios. Luego el partido obviamente te lleva por un rumbo o por otro, pero eso estará en el técnico, en la cabeza del técnico estadounidense, y quién sabe si ya el otro día Garza jugó 90 minutos, no me sorprendería de que en caso de que quitase a Orri, que el 10 se pusiera como 9 y ahí en la media punta Carlos Soler o el propio Zakarian, que le hemos visto calentar, tuvieran esos minutos en el segundo acto.
0: Acaba de salir del banquillo, del vestuario, mejor dicho, del Celta de Vigo, don Javi Galán, que está en la dinámica celtiña. 6 meses aquí de Javi, 6 meses, ¿no?, desde el mercado de invierno.
1: Sí, y muy buenos, además. Vino con 54 minutos de competición en los 6 meses anteriores, y desde el minuto uno que llegó se hizo con la titularidad. Y la verdad que rindió a muy buen nivel cuando estuvo en la Real.
0: Estaba allí lesionado del cruzado en ese momento. Teníamos en el lateral izquierdo una necesidad. Y el bueno de Javi se hizo con la titularidad. También estaba Kieran Tierney aquella temporada, que tampoco fue precisamente un jugador con el que pudo contar de forma habitual Imanol Alguacil debido a sus lesiones. Y nos alegramos por Javi. Además, tuvo la suerte de ser mi primera entrevista en Onda Vasca. Así que no sé si se acordará, pero bueno, lo pasamos muy bien en aquella...
1: Yo estoy seguro que sí.
0: Seguro, ¿no?
1: Eres difícil de olvidar.
0: Se acuerda todas las noches de aquella entrevista de media hora en la movida deportiva. Movida que mañana tendremos para analizar todo lo que ocurra hoy. Además, tendremos algún protagonista con el que podamos estar aquí cuando termine el partido. Mañana 1:05 y a las 3 tertulia de la Real Sociedad. El lunes, Gorka, ¿dónde estamos?
1: En el Martínez Valero.
0: En Elche. En la ciudad ilicitana, en la capital de las Palmeras. El lunes os contaremos desde Elche. Lunes 9:30, ¿eh? Ojo, horario prohibitivo. 9:30 de la noche. ¿A quién se le ocurre poner a las 9:30 un partido?
1: Desde luego, sin comentarios. Un lunes, que es un día laboral. El día siguiente es laboral. Vamos a salir.
0: Primer día de clases. Para meterla ahí con el esternón.
1: Yo voy a ir el martes con unas ojeras, ya verás.
0: Joder, la verdad que el segundo día de clase va a ser.
1: Vamos a clase con ojeras.
2: Sí.
0: Gary, ¿tú cómo recuerdas el primer día de clase? ¿Tú cómo lo definirías? Yo lo defino como el infierno en la tierra.
2: Es algo que nunca quieres que suceda, pero que las últimas semanas ya está en tu cabeza. Que no lo sacas de la cabeza porque sabes que vuelve.
0: Es como que se acerca, que está ahí la nube, que viene. Además, 7 de septiembre es como el día por antonomasia para que sea el día D, para que empiece el curso, es el peor. Sale el Celta,
1: y el árbitro se ha metido al túnel para decir a los jugadores de la Real que ya están en el túnel, que por favor que salgan.
0: El otro día tuvo ya multa la Real por salir tarde.
1: Pues mira,
2: acaba de enfocar la televisión, la tribuna o el sitio donde estaban Matarazzo y su ayudante sancionados, y parece que sí que están ahí arriba.
0: Tenemos a 20 metros.
2: Sí,
0: Saltan ya los futbolistas de la Real. Hemos visto a Maixano fuera de la zona de banquillos. Gary, tú que has estado más atento, ¿veías a Maixano muy activo?
2: Bueno, estaba intenso dando instrucciones, pero dentro de la área técnica. Yo creo que el cuarto en ningún momento le ha llamado la atención.
1: Básicamente, creo... ¿no os parece que tenemos un cambio en la Real? No.
0: Es un jugador. O sea, los 11 mismos.
1: Básicamente, cuando ha salido ha sido en las acciones de estrategia. Es cuando más activo le he visto.
0: Bueno, va a estar... en todo momento en contacto con tanto con Topra, que es el de defensivo, como con evidentemente aquí el boss, que es Rino Matalacho. Arranca la segunda parte de señal ahí al colegiado. Mueve la pelota la Real. Segundos, 45 minutos, 0-0, 90, 0-0, onda vasca, la banda arriba, Remira, al salto Orri. La pelea, ataque Cubo en segunda instancia. Aguanta la pelota, si es que va a llegar Cubo, no, se la virlan desde la banda izquierda. Hace falta Cubo, Gorka. ¿Qué segunda parte esperamos y qué segunda parte pedimos?
1: Bueno, a mí me gustaría que la Real siguiera controlando el partido como lo ha controlado. Lo que le pediría es que moviera el balón con mucha más velocidad en ataque, que picara un poco al espacio, porque creo que es una de las maneras de hacerle daño a este Real Cruz Celta de Vigo, y me gustaría que siguiera defendiendo como lo ha hecho en la primera mitad. Vamos a por el 2-0.
0: Si mete Yangel Herrera y mete Zakarian, yo no sé qué es de mí hoy. Al salto precisamente el venezolano Yangel, el rechazo es para el Celta. Cuidado el pase aéreo, Zubeldia tiene que cortar. Menos mal, porque ya se desmarcaba Javi Rueda entre líneas. Rebote para Barrene, le pido un poquito más a Barrene, que no ha estado mal, pero sé que Barrene puede hacer todavía mejor la actuación de la primera mitad. Aramburu, todavía mejor,
1: o sea, es que ¿sabes qué pasa? Que este equipo nota mucho cuando Barrene y Taque están acertados con balón.
0: Claro.
1: O sea, es que son definitivos y es lo que nos hace falta. Por eso ese gol le hubiera venido fantástico a Taque. Le falta un poquito más de confianza con balón.
0: Mira, entre líneas está Turrientes, desmarcada la Moro, no se atreve. Prefiere jugar a lo fácil. También las órdenes hoy están siendo: chicos, no nos compliquemos. Creamos peligro siempre con un compañero cerca. Zubeldia. Hasta Barrene, ese control al primer toque de Barrene, tenía malicia, pero no efectividad. Saque de banda a favor de la Real, despejó el Celta. Pase largo de Sergio Gómez a Orri Oscarsson desde el lateral. Orri bien, mete Orri. Cuerpo, mete bien, la espalda, Orri. Se marcha Oscarsson, pisa área, ahí va Orri, pase atrás, nadie llega, la tapa el Celta, sigue el peligro, no ha salido, no lo vio. Orri dice que sí, pero no lo vio el colegiado. Uy, cuidado el Celta. Uy, cuidado que viene. Uy, cuidado que viene el equipo de Giraldez. Desde el carril izquierdo es Sergio Carreira. ¿Dónde vas, Aramburu?
1: No, bien, Samu. O sea, si vas a defender, vas a defender de verdad. Y hay o balón hacia atrás o falta. Y encima ni amarilla ni nada. Fantástico, John Mikel.
0: Pues falta de John Mikel Aramburu. Juega el Celta, Marcos Alonso. Ahora sí, Gary, calientan los buenos, los de verdad, los que pueden salir.
2: Sí, vemos a Soler, a Guedes, diría que Marchal, Mamadou Sarr. Y hay un quinto que ahora mismo no capto quién es. Pero esos serían cuatro que están, bueno, calentando.
0: Barrene, le agarran a Barrene. Oye, si quiere la camiseta, amigo, la damos luego. Mira qué pase de Zander, qué pena. Leyeron las intenciones del delantero. El balón que sigue cerca del área del Celta. No conseguimos atinar, encontrar espacios. Y ahora el Celta quiere la réplica. Nos roban el balón y a correr el dedito. Ferran Dunglá. Es un 2 para 3. Es un 3 para 2. Ferran Dunglá por dentro. El disparo de Javi se enreda a la media vuelta. ¡Fuera!
1: Bien. Menos mal, pero fíjate la transición. Qué buena de la Real. ¿Cuántos jugadores? 1, 2, 3, 4, 5. Apretar al único jugador del Celta que tenía el balón en el área. Muy bueno el repliegue de la Real.
0: Andrés Santañón a la media vuelta. Buscó el disparo. Replegó como pudo la defensa, pero ¿quién fue el que molestó a Andrés? Nada más y nada menos que Mikel Oyarzabal Ugarte. Hasta el área pequeña.
2: Dando ejemplo defensivo.
0: Una vez más. Balón de nuevo para el Celta, siendo que el partido no está del todo controlado por ninguno de los dos. Fernando Grasta Moriba. Ahí va el 6. Y la es que tiene unas condiciones físicas envidiables. Lo que le falta a veces es continuidad. Sonó para el Besiktas o no, el Galatasaray, creo que ha sonado esta semana. Para el mercado turco, que sigue abierto. Aramburu a banda. Gorka, ¿para ti cuál es el cambio?
1: Bueno,
0: si es que cambias
1: a
0: alguien.
1: Yo creo que va a sacar a Soler por Yangel, el primero, que va a sacar a Guedes por Barrene o por Taque. Y que yo creo que son los dos primeros cambios, fíjate, Soler y Guedes.
0: Juega el Celta. desde la banda derecha, yo te firmo lo de Gonzalo, necesito que pasen cosas. Radu presiona la Real, obligan a Radu a desplazar el esférico hasta la banda izquierda donde recoge Marcos Alonso de espaldas. Marcos con Carreira, Carreira el primer toque, falta de Aramburu. Está siendo demasiado previsible.
1: Se le ve demasiado, se le ve.
0: Esas faltitas de Aramburu. Don Mikel Oyarzabal Ugarte, dicen en el
1: Fíjate,
0: YouTube.
1: Y me encantaría ver a Héctor Ford, también te lo digo.
2: Al hilo de esto de Héctor Ford, leí el otro día una entrevista que hicieron los compañeros de Noticias de Guipúzcoa al ex segundo entrenador del Barça Athletic, que tuvo Héctor Ford, y dijo que estuvo jugando por algunos partidos como central derecho en una línea de 5. En el fútbol profesional no lo hemos visto ahí, pero que es polivalente y que además de lateral o carrilero derecho, como central diestro en una línea de 5, que puede actuar bien.
0: Peligro del Celta, eso es muy interesante, Gary, ¿eh? Me gustaría ver a Héctor o Aramburu, que yo creo que es el más apropiado de los dos laterales derechos para ejercer esa función, pero bueno.
1: Yo prefiero verlo a Héctor Ford en carril, pero adelantado, como salía Álvaro de Rezola.
0: Ferran Yugla le mete el pase largo a su compañero Sergio Carreira. Centro raso Ferran dentro del área, pase al punto de penalti, la saca la defensa cuando estaba Remiro vendido. Y córner, qué ocasión acaba de amarrar el Celta. Qué ocasión, menos mal, desde el suelo fue Turrientes quien evitó lo peor. Córner, primero del partido para los visitantes. Aquí hemos rozado la tragedia, ¿eh?
1: Sí, es cierto que el inicio de esta segunda parte está más igualado que la primera. El Celta tiene más balón y ha empezado a llegar.
0: Ahí va el córner. ¿Quién la va a botar? ¿Vas a enferrar? No. Javi. ¡Ay, Remiro! Que no llegó a atrapar el balón. Menos mal que el rechazo es para Oyarzabal. Y a correr Mikel. Mira Mikel, qué carrera. Y son 20, ya son 30, ya son 40 metros al galope. Menudo Oyarzabal, qué nudo, tío. El pase para Kubo. Contra el ataque. La entrada sobre Oyarzabal es de amarilla. Falta peligrosísima a favor de la Real. Qué vaya galopada de Oyarzabal.
1: Vaya galopada de 70 metros prácticamente de Mikel Oyarzabal, seguido por tres jugadores del Celta, y no le podían pillar cuando Mikel iba conduciendo y corriendo en carrera.
0: Amarilla para el conjunto vigués, se la apuntamos al dorsal número 18. La amarilla es para Joel Lago. ¿Sabes lo que me encanta a mí, Gary?
2: Dímelo.
0: Los goles de falta. Es una cosa loca, te lo juro.
2: Y si entran por la escuadra ya.
0: No, bueno, tampoco nos vamos a poner exquisitos, pero que entre de falta. Un gol de falta es, o sea, cuando ves ahí coger la rosca del balón y ves que entra y entra, es como ¡oh! Son fuegos artificiales en la concha. Como metamos esta, traca final.
2: Y si marca Oyarzabal ya, vamos, se quita el sombrero.
0: Pues mira, jugada... a Noveta no le recuerdo un gol de falta. Sí se lo recuerdo en el Camp Nou. Y alguno más también, así a bote pronto, no me acuerdo de más. Pero creo que sí que hay alguno más de Oyarzabal de falta directa. Sí, en el Camp Nou. Pues ojalá meta Mikel, Gary. Sería la repera. A ver la falta. Tres en la barrera, está un poquito escorada, pero es perfecta para Mikel porque le gustan más cuando hay espacio.
1: Va Mikel por fuera.
0: Allá que va el dios de Eibar, le pega a Mikel. Transformación.
2: No era fácil.
0: Ay. Estaba ya creando ahí el reel ya. El reel para TikTok. Pues no creo, Gorka, que tardemos mucho en ver el primer cambio, ¿eh?
1: Bueno, es que yo creo que debemos acelerar en eso, ¿eh? Porque la segunda parte está siendo más igualada para mí de lo que ha sido la primera. Y veo un Celta que se ha venido arriba y la Real va a tener que tener cuidado.
0: Radu la pone en juego, surca el cielo la pelota. La pelea el extremo diestro del Celta, que no la gana, la recupera Barrenechea. Barrene, pase largo, se equivoca Barrene. Estoy viendo a Zande. ¡Uy, que la puede perder el Celta! ¡Me pena! No llegó Kubo. Despeja el conjunto Vigues. Y le cae a Ferran Yugla. Vaya fortuna. Corre Ferran, y nunca mejor dicho con el Celta. Ferran mete cuerpo, se la viola John Martín sin falta.
2: Bien, John Martín ahí.
0: John Martín, hay que ponerle ya el mote del emperador. Hay que quitarle a lo de estrella Michelin y ponerle emperador.
2: Esta temporada yo creo que va a ir con la selección absoluta de España. No voy a decir en qué ventana, pero para mí...
0: Hombre, estuvo ya en la prelista. Estuvo, bueno, prelista.
2: En la lista de apoyo.
0: Exacto, en la lista de apoyo del Mundial. Vamos, no me sorprendería nada, Gary.
2: En septiembre para mí es temprano, porque yo creo que va a dar continuidad de Mundial, pero ojo en marzo.
0: Pues tenemos porra John Martínez. Internacional absoluto en marzo. Esto ya es jugar demasiado al azar. Pero bueno, con John Martín azar poca. Este tío antes o después va a terminar ahí. No sé si en marzo o en junio, pero va a terminar. Balón que termina en saque de puerta. Leo por aquí mensajes, nos dice un oyente. Se está abriendo el partido. Otro nos comenta, Gorka, cambios ya. Está llamando a Imanol Reformas.
1: Sí, absolutamente. 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
0: Claro que sí. Balón para el Celta. ¡Uy, cuidado! ¡Uy, cuidado esas faltas! ¡Uy, cuidado esas faltas! Derribó quién, Barrini, en el centro del campo. A Javi. Y va a ser esférico para el Celta. Maixano mueve esto. Me pongo en modo Gorka. Maixano mueve esto. Es que me da que vamos a ver alguna amarilla no deseada. Marcos Alonso. Juega el Celta. No ha dejado Gary de animar la grada de Aitor Zabaleta, que hoy está repleta.
2: Lleno absoluto en esa zona y la verdad que sí, apoyando a tope. Y con esa falta de Mikel Oyarzabal he notado que se han venido arriba, de que saben que el equipo, bueno, este segundo tiempo sobre todo está más igualado y que ese impulso también del público es necesario.
1: Sí, pero esta segunda parte ha cambiado, ¿eh? Ha cambiado y esto lo tiene que cambiar ahora la Real.
0: 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Cuidadito el Celta desde la banda derecha, ataca el conjunto vigués, repliega bien la Real, mueve el lado el balón de un lado a otro. Marcos Alonso, entre líneas, Ferran hasta Willot, bien roba Aramburu, sin falta, qué buena la recuperación, se apoya en Aramburu, es un 2 para 4, ahora es un 4 para 5, se abre el campo, Taque. John Mikel se hace con el nipón, lo derriban, ley de la ventaja, recorta Cubo, se mete para allá, vuelve a derribar y va a ser falta y amarilla.
1: Creo que la amarilla es para Marcos Alonso por la falta anterior a John Mikel Aramburu.
2: Y ojo, porque creo que va Gorrochategui, se acaba de quitar el peto, acaba de entrar al banquillo. Se está quitando la camiseta que también tiene.
0: Es un cambio cantado, Gary.
2: Sí, porque además ha salido Soler ahora a calentar.
0: Pues a ver el cambio. Yo digo que es Ángel Herrera.
1: No cotiza, Samu, no cotiza ya.
0: A ver la falta, estas que me gustan. Mira, desde ese punto exacto del globo terráqueo, Martín Odegaard metió un golazo en su día.
1: Y está, por la posición que está y por el lanzador que va, es muy buena para Sergi Gómez, ¿eh?
0: Allá que va Sergio.
2: Veo también al 24 Susic con la camiseta ahí puesta en el banquillo, así que va doble.
1: Sí, es doble cambio.
2: Doble cambio.
1: Pues fíjate, Gorrocha y Susic.
0: Primero la falta. Está Sergio Gómez, preparado, mirada felina. Venga, Sergio, cuélala en la escuadra. Mete el gol de la jornada. 5 pasos, ahí va Sergio, dispara cerrada, la saca el Celta.
1: La buena.
0: Y va a ser córner, pero pide Oyarzabal mano.
1: Mikel pide mano.
0: Mikel pide mano del Celta, ¿eh? Mikel pide mano y el jugador celtiña que se duele de la cara.
1: Ah, entonces es mano segura.
0: A ver.
1: Entonces es mano segura, eso es más viejo que viejo.
0: O sea, a ver la repetición. Dispara Sergio, esta es una cámara demasiado larga. Ah, que desde aquí no veo nada. Que nos pongan una rep corta. No. Están revisando de
1: momento. Están revisando.
0: Creo que da primero en la cara y luego en la mano, ¿eh? De ser así, sí. No es penalti.
1: Siga, siga.
0: No parece de primeras. Bueno, va a ser córner. La va a botar de nuevo el chico para todo. Ahí va Sergio Gómez, punta de penalti. Despeja el Celta de cabeza el balón que sigue dentro del área. Zubeldia devuelve para Sergio. Sergio a medio metro del área. Contra la encuentra de Oyarzabal. No lo encontró. Tapó la defensa. ¡Oh! ¡Vaya cama! ¡Y no pita nada! ¿A qué pita para el Celta?
1: No.
2: Pero yo creo que ha habido empujón de Barrenechea y por eso Jugla también cae tan fuerte donde Aramburu, ¿eh?
0: Se ha hecho daño John Mikel. Se lleva a todos Aramburu.
2: Sí.
1: Yo me imagino que Gorrocha saldrá por Yangel, como ha dicho Samu. y por Susic, ¿quitará a Kubo o quitará a Turri?
0: Minuto 59, 0-0 en la 90, te lo estamos contando en Onda Vasca.
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1: Y quita ataque Kubo.
0: Cambios en la Real Sociedad. Joder, Gorka, a veces tengo sexto sentido. Ha quitado ya Ángel.
1: Es que sabes de fútbol la hostia.
0: Se marcha ya Ángel. Se marcha Kubo. Han sido los dos cambios más cantados en años en este campo.
2: Sí. Y doble cambio también en el Celta. Don Yago Aspas al campo.
0: Ojo, que entra Yago Aspas en el último partido que va a jugar aquí en Anoeta. 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
0: 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Y es Aramburu que está fuera del terreno de juego.
1: Sí, porque la han atendido un minutito fuera.
0: Aplicando la norma. Moriba a la derecha. Silva Noeta la mueve.
1: Fíjate
0: el Celta.
1: La Real que coloca a Zubeldia lateral. O sea, retrasa la posición de Gorrocha.
0: Silva y Silva Noeta mientras el Celta mueve el balón. Balón largo. Todavía no se ha efectuado el cambio de Yago Aspas. Y hay otro cambio más también en el Celta preparado.
2: Estaba Maisano. Sí,
1: Pablo Durán. Pablo Durán y Yago Aspas preparados.
2: Le veía a Maisano hacer gestos de 5-3-1 mientras Aramburu ya está, ahora ya ha entrado. Ya entonces, nada, ya.
0: Sučić. Primer balón para el pelotero croata. Queremos sangre, Luquita. Despeja el balón Gorrochategui y Arzabal. No fue bueno el control y el recontrol tampoco. Balón que sale despedido de las botas de Mikel Oyarzabal. La peina Orri. Venga, que se la puede llevar Turri a la carrera. El Celta demasiado arriba. Tienen que retroceder hasta Llano Radu. Radu se acomoda. Uy, que se resbala. Vamos, el arquero romano. Radu Marcos Alonso. Presiona a la Real. Ensancha el campo. Sale desde la izquierda Carreira. Carreira hasta Ferran. Ferran Yogla la protege. Falta. Qué
1: pero
0: fácil.
1: Me gusta. No,
0: qué
1: pero fácil. Me gusta la agresividad de la Real en la presión, Samu. Si vas a apretar a pares como van ahí, si saltas ahí, tienes que ir con todo.
0: Cambios en el Celta. Se marcha con el 28 Andrés Santañón. Manchar.
1: Pablo Durán y Yago Aspas.
0: Yago Aspas, así lo recibe a Noeta. Nunca ha sido un futbolista aquí muy ovacionado. Y en su Last Dance tampoco. Yago Aspas. Ala, un jugador que todos querríamos tener en nuestro equipo, ¿eh? Vamos, huelga decirlo. Cambia la pelota el Celta de un lado a otro. Es Marcos Alonso. Marcos anda a izquierda. Bien, tapa Lucas Sučić el esférico. Ahí, Turriente, no te resbales, menos mal. Zarandeado, aguantó el esférico. Esto empieza a oler a 0-0, que me asusta.
1: Sí, pero sobre todo porque hemos perdido el control del balón. No tanto del partido, pero sí del balón.
0: Desde la banda izquierda lo intenta el Celta. Peligro, peligro, que viene Pablo Durán y este nos las clava, ¿eh? Pablo Durán tiene a la Real entre sus víctimas.
2: Marcó en el partido de día, ¿no? De la temporada pasada, si no recuerdo mal.
0: Del anterior, yo creo. Bueno, del anterior. No, es más, yo creo que dos consecutivas. Pues en el 2-0 de hace dos años. Es que estoy dudando si fue Pablo Durán o fue Alfon. Ahí va el 11. Pablo Durán con Marcos Alonso cerca del área de Remiro. Marcos Alonso que busca el centro, pero no hay nadie al remate. Así que despeja la Real sin peligro. El rechace vuelve a ser para el Celta. Yago Aspas, que se viste también de lo que hace hoy Arzabal, de omnipresente. Ilaiz Moriba a la banda diestra, donde toca Javi. Y mueve el Celta. Calientan otros cinco en la Real.
1: Sí, es que el Celta se siente muy cómodo ahora en esta segunda parte y sobre todo con balón. Está jugando en campo de la Real. Es un equipo que se asocia muy bien porque su juego posicional es muy bueno y lo saben de memoria. Y la Real va a tener que volver a apretar más y hacerlo más como lo ha hecho en la primera parte, porque si no, aunque es cierto que no están creando peligro, pero no me gusta que el Celta tenga tanto balón.
0: Marcos Alonso, el 3 del Celta, hasta Pablo Durán desde el lado izquierdo, encarando. Está es tremendo Aramburu, está tremendo. Vaya pase Oyarzabal, tira la pared con Orrio y tacón. Sigue Mikel, recorta ante su par, tiene que regatear hasta el árbitro. Oyarzabal Suchi se frenó la contra porque entre Mikel y el colegiado no se entendieron.
1: Sí, porque no tenían salida más adelantada, no tenían salida por fuera.
0: Suchic, Zubelia, vamos a hacerlo esto vivo. Zubelia, Barreni, Gorrocha para Oyarzabal, era Suchic, perdón. Suchic con el otro de Eibar, con John, con el maquinista. John Martín, Luca, el primer toque. Esto va de un lado a otro, ¿eh? La báscula cede para la derecha y luego cede para la izquierda. Pero la posición va cambiando de un lado a otro.
1: Bien.
0: Encontrando espacio en la Real, Gorrocha con su compatriota, con Mikel. Mikel Gorrocha cede para Suchic. Suchic interna, está abierto Barrena, al otro lado también Sergio Gómez. A Real, que prefiere jugar por el sector derecho. Gorrochategui, Aramburu. Demasiado estática la Real y el Celta defendiendo bien. De forma posicional. Turri que lleva la pelota atada a la bota como si fuese velcro. Barreni se marcha bien, uno, se marcha de dos. Pone el centro, segundo palo, demasiado centrado al cuerpo de Jonu Radu. Del teñido Radu. De teñido a teñido, de hecho. A ver que puede haber movimiento en la banda. No, iba ahí Mamadou Sarr, pero de momento no lo llama. ¿Va a haber debut o qué, Gorka?
1: A mí me gustaría, mira lo que te digo, porque creo que es un jugador diferente y un jugador que no tenemos y que sobre todo en ataque nos puede dar mucho.
0: Qué bien Barreni, sin falta, recupera Turriente. ¡Ah! No. Nos está faltando finura. Nos está faltando clash. Cuando tenemos posibilidades de armar la contra, Marcos Alonso, es que está siendo una igualdad supina, ¿eh?
1: Y prepara otro cambio Claudio Giraldez.
0: Marcos Alonso, dorsal 24, va a entrar
1: Driwech, que no sé cómo se produce.
0: Delantero centro.
2: Ese es nuevo fichaje, viene. Exacto. De la Liga Holandesa, del PSV.
1: Del PSV, eso es.
2: Ha pagado 7 millones por, creo que es extremo izquierdo.
0: Ojo. Cuidado la jugada del Celta, encuentra espacios dentro del área. Cerró bien la Real, pero sigue el peligro de un lado a otro. Bascula el Celta, nos la lían desde la banda derecha. Pase largo, van a intentar el centro Javi. Recorta, devuelve para Yago Aspas. Yago hasta su defensa, nos encierran ahora ellos a nosotros. Marcos Alonso. Hasta Pablo Durán, que se marcha en velocidad de Aramburu. Sigue Pablo, le persigue Aramburu desde el suelo. Está Aramburu, está Aramburu de llevarse la ovación. Partidazo. Que se está llevando.
1: Partidazo. Y se va Ferran Jucla. Partidazo de Aramburu, de concentración, de agresividad, con balón.
2: La confianza que tiene para echarse al suelo ahí, cuando parecía que igual no llegaba. Y
1: tenemos cambios en la Real, Guedes y...
2: Marchal, me parece.
1: Parece Marchal desde aquí, pero juegan en la misma posición. Entonces,
0: porque Guedes va a jugar de delantero.
1: A ver.
0: O de media punta a lo sumo. Pues bueno, se agota el tiempo para Zakarian. Remiro. Miro arriba, con la Real se ha desinflado otra vez. Mira que la podemos aprovechar. Cuidado que se duerme el Celta en defensa. Ahí va Orri presionando. Rápido estuvo Marcos Alonso para enmendar la dormilona que llevaba su compañero. Sale el Celta de la presión. Cuidado con estos espacios. Y Ilaiz Moriba, Sergio Carreira. Se desmarcaba el nuevo fichaje del Celta. Hasta allá que va. Es Driwech, el 24, extremo izquierdo. Aramburu está en todas. Aramburu está en absolutamente todas. Mañana, si vais a por el pan, está Aramburu en la puerta.
2: sigue corriendo. Y, acumulando kilómetros.
0: Y te va a quitar el pan también. O sea, es que como te despistes, te quita el pan y el periódico. Remir Aramoro no cedió bien de cabeza, la pierde. Yomi, tienes que volver. Ah, no, era ataque. Ataque, claro, es que Yomi no puede fallar esas. Mira, y la recupera hasta sin querer. Ahora el rechace de cae de nuevo al Celta. Drivek. Drivek pone el centro, punto de penal. La puede aprovechar Aspas. Rechaza la Real, sigue el peligro. Yago de primeras, banda derecha. Se desmarca Javi Rueda. El balón largo, evita que salga, le tira el cañete a Sergio. Sin falta, recuperamos.
1: Estaba pegadísimo en línea, o sea que.
0: Orri, oh, vaya partidito de Orri, ¿eh? Vaya partidito de Orri. Falta en ataque de Oscarsson.
1: Sí, pues wow. Son Guedes y Marchal.
0: Para mí el cambio es clarísimo.
2: Yo digo que va Renecha y Orri.
1: Sí.
0: Nos leemos la mente, Gary y yo. Marcos con Drubeck. Drubeck otra vez con el capitán, con el 3. Y Lais Moriba. Está siendo un partido tan igualado. 0-0 en Anoeta. Minuto ya 70. Cuidado, Yito y Lais Moriba, pero esto se puede romper en cualquier momento. Drubeck nos encierra al Celta. En cara a Drubeck, se marcha de Aramuru. La pone con la zurda, centro, chut. Que termina saliendo en saque de banda. Al lateral, balón a banda, Sergio Gómez.
1: Yo creo que pondrá de delantero igual a Mikel, ¿no?
0: Ah, me quita a Óscar. Es que era de cantado. O sea, vamos, ni en Eurovisión estaba tan... Y a Barrene.
1: Está clarísimo.
0: Gary, calienta que entrenas.
2: Ahí vamos a ir.
0: Aplauda 90, Gorka, ¿te gustan los cambios?
1: Sí, me gustan los cambios porque no me gusta lo que estoy viendo en esta segunda parte. Hemos perdido el control del balón, el Celta con balón es un equipo peligroso y no me gusta porque en cualquier momento te pueden hacer gol. O sea que necesitamos agitar esto, este resultado no nos vale.
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0: 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Balón para marchar que no controla, despeja el Celta, le quema la pelota a ambos equipos. A ver si la baja alguno, pues va a ser del Celta. Cuidadito Javi, Javi Aspas la deja pasar, Drubeck, banda izquierda, controla Carreira, ahí va el 5, Carreira para Drubeck, se desmarca el marroquí, el centro... De Pablo Durán, se queda corto, va a ser banda. Veo a la Real desfundada, ¿eh?
1: Sí, yo también. No sé si es por el esfuerzo de la primera parte, que no debería ser. Es cierto que hoy hace una temperatura importante aquí en Donosti, pero yo también en la segunda parte he notado un bajón importante de la Real.
0: Llega el Celta de nuevo. ¿Quiénes son los últimos en calentar, Gary? A ver si aciertas en contárnoslo.
1: Soler, Héctor Ford, Sar.
2: Y ahora se ha unido otro.
1: Y Allen.
2: Y Allen, ese cambio.
1: O sea, que Zakaria ni calienta.
0: ¡Uy, qué pase! Cuidado del Celta. Se mete dentro del área. Es Pablo al punto de penalti. Corta Aramuru. Está en todas. Šušić se equivoca. Joder.
2: Ahora es el Celta el que recupera rápido. Antes veíamos esto de la Real. Pues ahora le está costando
0: salir. Ve una falta de electricidad, Gary.
2: Sí.
0: No, Gorka, lo que veo es falta de chispa.
1: Sí, ¿sabes qué pasa? Que hay ciertos jugadores, para mí, que si no juegan de inicio, luego les cuesta. Y uno de ellos, por ejemplo, es Lucas Šušić.
0: Te voy a decir, es el ejemplo perfecto.
1: Es el ejemplo clarísimo. O sea, cuando sale de titular, vale. Pero es que cuando sale de suplente, le cuesta muchísimo meterse en el partido. Y hoy está siendo un día de esos.
0: Ojo, puedo darle un café, pero que se meta a tope.
1: O 37 Red Bulls.
0: O 37 y alas y a volar. Gonzalo Guedes a la presión, Radu, que la cuelga arriba. Recuperamos rápido porque John Martín estuvo hábil al salto. Buah, pero es que la regalamos muy fácil. No le dura nada la pelota a la Real, que está descosida. Marcos Alonso conduce. El escenario no es nada, nada, nada optimista ahora mismo, ¿eh? Carreira por dentro. Peligro, peligro, que viene el Celta. Peligro, peligro, saltan las alarmas. Cuidado del centro, rasito tapa Sergio Gómez. Oyarzábal protege el balón, se desmarca Marchal. Oyarzábal también está que no puede con el alma. La pierde Mikel al borde del área. Mikel no la puedes perder ahí. Sigue intentándolo el Celta. Voy a decir algo obvio: se empieza a oler el gol. Pues,
2: hemos dicho de Zakarian, ahora está ahí en la banda, ha salido a calentar.
0: Pues no es ninguna broma. La Real necesita un cambio y la mirada está en la media punta. Drubeck, lo que pasa es que quitar a Oyarzábal son palabras mayores. Mingueza. Ilaix Moriba, borde del área, devuelve Iago Aspas con Ilaix. Ilaix banda derecha, lo intenta el Celta desde ahí, Álvaro Núñez. La Real que tapa como puede los pasillos centrales. Ojo, peligro. Bien el despeje ahora de Ion Martín. Pero cuando encontramos balón no nos dura nada. Gorrochategui la pierde al borde del área otra vez la Real. Sergio Gómez tapa el enredo. Despeja horriblemente. ¿Qué nos pasa, Gorka?
1: Bueno, ¿sabes qué pasa? Que los cambios no nos han mejorado nada, pero nada. E incluso te diría que en algunas posiciones nos han empeorado. O sea, nos está costando mucho. Nos hemos metido atrás. Nos está costando mucho sacar el balón jugado, mantener el balón siquiera, para obligar al Celta a replegarse. Y hasta ahora el Celta muchísimo mejor.
0: 75-0-0 la noveta. Córner para el Celta. La cuelgan al primer palo. Viene al salto Igor Zubeldia. El Celta la vuelve a meter al área, le cae a Remiro. Y Remiro a la contra. Alex, calma. Calma, intentábamos armar la contra. Sale en troma, marcha, la presionar a Radu. Radu de primeras con Carreira. Sobre la línea de Calva. El Celta está muy cómodo, muy cómodo.
1: Es que es un equipo que se asocia muy bien, que no sufre teniendo el balón, que sabe siempre dónde están colocados los jugadores. Y yo creo que los cambios nos han descolocado. Mira lo que te digo y luego te lo digo por qué.
0: Aramburu, Oyarzabal, Turrientes, que hace hucha pero le cae el rechace. Hemos tenido suerte. Sergio Gómez, pasillo central. Corre, se apoya en Suchis. Venga, Luca, métele la segunda marcha, que seguimos en primera. Turri, Aramburu. Aramburu, banda derecha, cambia el juego. Demasiado atrevido, John Mikel, no lo entendió bien. No lo entendió bien y el Celta empieza la jugada. ¡Vea que va por borde dentro del área! ¡Es Gonzalo! ¡Gonzalo de arriba de sus penaltis!

0: no repetido. Así de primeras. Qué pena, porque la robó Gonzalo Guedes dentro del área. Más balones al luso, que con él pasan cosas. Sergio, eso pide es. Calma.
1: Fíjate qué desmarque le tiraba Gonzalo Guedes, el que os decía antes. Hay que picar al espacio, a la espalda de este Celta.
0: Oyarzabal, pase largo, se equivoca Mikel, no está fino hoy el capitán. Y Anoeta, que protesta de forma sonora. Uy, peligro, peligro, peligro. Tiene que volver hacia atrás John Martín. Se la quita su par. Y a jugar. No sé qué dice la gente.
1: Mariscal absoluto John Martín.
0: No sé qué dice la afición en el 6-3-8-0-5-21-41. Así de primeras, Gary.
2: Para mí, penalti, claro. En el directo me apareció. Álvaro Núñez se ha liado con la pelota. Guedes le ha quitado. Se ha ido al suelo y vamos. Es que yo no tengo dudas. Obviamente me gustaría una repetición, pero no me parece para dudar.
0: Venga, es buena la jugada de la Real. Controla la pelota Lucas Sučić. Conduce el croata. Se frena, se choca con Aramburu. Menos mal que el balón no sale repelido. Luca con Oyarzabal. Oyarzabal, lo siento, pero está para quitarlo, ¿eh? Erró Mikel, que por lo menos compromiso no le falta, y vuelve para bajar y robar el balón. Y además saca la falta. Pero Gorka, Mikel está para cambio, ¿eh?
1: ¿Sabes qué pasa? Que cuando tienes el resultado que tienes, yo no quitaría a Mikel Oyarzabal. Porque aunque es cierto que se le ve cansado y que se le ve fallón, Mikel es un jugador muy inteligente de cabeza y es capaz de hacer correr el balón sin que él se tenga que mover mucho. Necesitamos un gol, nos quedan prácticamente 15 minutos. Yo no quitaría a Mikel Oyarzabal.
2: Yo lo pondría de 9, fíjate.
0: ¡Hala! Con todo.
2: No, más que nada porque físicamente se le ve más justo y al final ahí.
0: Mira, estamos viendo el penalti repetido, el posible penalti.
2: Vamos.
0: Pero vamos a ver. ¿Pero cómo no han pitado eso penalti?
1: Ya está, yo no había visto la jugada, no me he querido mojar.
2: Le agarra del pantalón, además, ¿no?
1: Lo que me extraña es que, habiendo un VAR, no vean esto.
2: Y sobre todo que no le llamen para verlo, para darle una segunda oportunidad al árbitro, que igual en la primera no lo ha visto claro, que puede pasar, pero una segunda oportunidad. Al final es el árbitro el que tiene que tener el último voto.
0: Pero es que es de. Luego veremos que el VAR no es intervencionista y tal y cual, y que va a promover al árbitro este año. Pero si cuando tiene que entrar no entra, apaga y vámonos. Vamos, penalti como una catedral. Radu, vaya melón la metida a su compañero. Juega atrás el Celta, se la devuelven a Radu. Despeja de mala manera, lo suficiente para salir del atolladero. Y Lais Moriba, uy cuidado, que logran la transición. Peligro, peligro. Carreira se mete para adentro, le dejan espacio. Carreira por dentro, el disparo. Tapó Remiro.
1: Menos mal.
0: Tapó Remiro el disparo de Iago Aspas.
1: Pues te voy a decir una cosa. Con la salida de Ángel del terreno de juego hemos perdido el centro del campo totalmente. Pero totalmente, ¿eh? Ahora mismo estamos en manos del Celta.
0: Hoy, ojo que piden agresión sobre Ilaiz Moriba en el centro del campo.
1: De Lucas Sučić.
0: De Lucas Sučić, ¿eh? No lo ha visto nadie, por lo cual el árbitro no lo para. Ahora lo para. ¿Por qué lo para? Pero no me lo puedo creer. ¿Ha parado el árbitro porque está Ilaiz Moriba en el suelo?
1: No, porque le habrán avisado en el pinganillo.
0: Pero si no lo ha visto nadie.
1: Ah, pero le habrán avisado, Samu.
0: Amarilla para Sučić. Y falta para el Celta. A ver, aquí lo veremos. Si parecía haber una agresión.
1: Bueno, agresión.
0: Bueno, una agresión.
1: No habrá, pero.
0: A ver.
2: Pero pues esa, sí. Parece que Ilaiz es el primero que le toca un poco sin tener balón en juego.
0: La mítica de te toca un futbolista, es. Se la devuelves y el que es más pillo va al suelo, nada más. Pues bueno, entramos ya en la recta final. Estamos en el 81, seguimos 0-0 en Anoeta. ¿Qué hemos dicho antes, Gorka, que comparten los últimos Real Celta de
1: goles en los últimos minutos?
0: Y tarjetas rojas.
1: Y tarjetas rojas. Yo espero que no haya rojas.
0: Uy, cuidado que viene Droye y pone el centro. Tapa John Martín, córner. Y si es lo primero que sea a favor.
2: Va a entrar Javi Galán en el Celta. Y también otro jugador que por ahora no le veo el dorsal.
1: El 20 creo que es.
0: 22, ¿no? 22.
2: 20-20. No, no,

0: Javi Rodríguez.
1: Es Javi Galán.
0: Javi Galán y Javi Rodríguez.
1: El otro. Ah, los dos Javis. La pone el Celta, sale Remiro, despeja de puños de aquella manera, pero despejó. Hasta saque de banda que se marcha. Vaya segunda mitad.
2: No me ha gustado la Real en la segunda mitad.
1: Un poco insulsa, sí. Sí, todo lo bueno lo vimos en la primera parte. Tampoco para llevarse el partido, de momento creo que es un resultado justo.
0: Ahora todos nos acordamos de esa ocasión de Kubo.
1: Hombre. También el Celta se acordará de…
2: El Celta…
1: De la de Iago Aspas.
2: Lleva un tiro a puerta solo, ¿eh?
1: La que acaba de tener Iago Aspas hace tres minutos.
0: La de Kubo ha sido muchísimo más clara.
1: Sí, sí, por supuesto, Gary.
0: Pero sí, sí, obviamente se acuerda.
1: João Martín gana balón dividido. No le dura nada la pelota. Gorka, ¿cómo están los datos? Eso seguro que ha cambiado.
2: Sí, absolutamente. Pues en este momento, fíjate, del 60% a un 52-48 en este momento de posesión.
1: Normal. O
2: sea, mucho mejor el Celta en la segunda parte, que ha tenido más balón, más control, ha jugado más en campo de la Real Sociedad, y una Real a la que en la segunda parte le está costando mucho todo.
1: No nos dura nada el balón, está deshecho el equipo, pues hay que meter un cambio, ¿eh? Necesitamos un cambio más. Parece que no vamos a cantar goles con VTX, pero VTX es el mejor golete, te lo cuento ahora. Primero ataca el Celta, banda derecha, tira en la pared y baja y va por el centro, punto de penalti. Hace Ucha la Real, el rechazo a la Muro, la quita de encima. Menos mal, pero tampoco… Y otro balón más para el equipo Vigues. Moriba, Sergio Carreira, pase filtrado para Drojec. Drojec le agarra a la Muro, se da la vuelta, ha empezado bien, ¿eh?, el extremo izquierdo celtiño. Marcos Alonso, vértice del área, tira la triangulación, los de Giraldez, otra vez el marroquí, se interna, encuentra a Moriba, ojo que hay peligro, menos mal que el pase
2: vaya melón,
1: demasiado fuerte.
2: Vaya melón, Ilash.
1: Sensaciones de que esto acaba así en el mejor de los casos, ¿eh? Y doble cambio, Gorka en el Celta.
2: Sí, se va, un segundito, que busque.
0: Javi Rueda con el 17.
2: Exacto, se va Javi.
0: Y otro creo que es Álvaro, no,
2: Álvaro Núñez,
0: el protagonista de ese
2: Rueda.
0: Penalti no pitado.
2: Eso es.
1: Tres Javis de una atacada.
2: Exacto. Fíjate, de cuatro nombres, en dos cambios, tres Javis.
1: Los Javis. Esperemos que esto sea cine, pero de lo bueno.
2: Yo no me guardaría el último cambio. Lo que quieras, Rino, pero mover esto.
1: Saca Remiro de puerta, manda el balón hasta Guedes. Guedes la pelea, le cae a Suchis. Es que durísima este final de segunda parte, ¿eh? Durísima. Radu presiona a Gonzalo, también marchar al otro lado. Le mete un melonazo a Javi Galán, controla a Javi. Javi para Drojec, le agarra a John Martín sin falta, robamos. Venga Aramburu, banda derecha. Parece el local el Celta, fíjate. Al primer toque, venga la Real que es buena. John Mikel pone el centro raso, la pelea Gonzalo Guedes. Rechace para el Celta. No le dura mucho. João Martín haciendo de lateral derecho. Saque de banda. Saque de banda.
2: Sácale a Héctor Ford, por lo menos, a ver si creamos algo de peligro por las bandas. Hacemos alguna. Es que no veo opción. Voy a creer en Obrucho Damara y ojalá que tengamos un gol en los últimos minutos, pero.
1: Obrucho Damara ha dicho 1-0, ¿eh?
2: Si casi aciertas esta, vamos.
1: Casi se da.
2: Te beatificamos como tal.
1: Celta. Es que si luego tengo la mala potra de que cuando voy. El año pasado, ¿cuántas porras te enseñé, Gorka, que iba a acertar y nos metieron en el 95? Pues como 3 o 4. Mira Guedes, arranca la moto lusa. Sigue Gonzalo, pase largo para Marchal.
2: Salir Carlos Soler.
1: Controla Alex, encara, reta a su par. Se mete dentro del área, sí, bueno. Encuentra a Turri, sí. Deja pasar, Aramburu, pégale, John Mikel se duerme. Rebote,
2: pues
1: no le
2: por
1: pega.
2: Esto necesitamos un tío de ataque, ¡ay, Rino!
1: Se están durmiendo a todos. Y ahora viene el Celta, es Iago Aspas al galope, Iago con Sergio. Sigue Iago, entra dentro del área. Recorta hacia su pierna buena. Le aguanta enorme Sergio Gómez.
2: ¿Pero qué balón quiere controlar ahí John Mikel Aramburu? Cuando esa es determinar cómo te viene. ¿Pero quién te va a dejar controlar al borde del área?
0: Se nota que es lateral y que ofensivamente todavía le cuesta, ¿no?
2: ¡Madre mía!
1: Oyarzabal no está entendiendo nada en esta segunda parte. Está cansadísimo Mikel.
2: Pues quitas a Mikel, pones ahí a Héctor, por ejemplo, y buscas cosas diferentes.
1: El cambio de Mikel es pero cantadísimo, ¿eh? Que Mikel es… el señor de este campo, de este equipo, de este escudo.
2: Pues va a salir.
1: Pero el cambio era cantado.
2: Pues va a salir Carlos Soler y va a quitar a Turri.
1: ¿Tú crees que va a quitar? Bueno, claro, sí, Soler por narices.
2: Va a quitar a Turri.
1: Ojo, pues yo sí que pedía más a un Héctor Forte.
2: Estaba claro, yo creo que.
1: Viene a la Muro. Le rebaña el balón a su par. Venga, John Mikel. Y tira la bicicleta. Oyarzabal la pierde.
2: Que le está reventado.
1: Venga, Real. Sergio Gómez con Guedes. Se marca Oyarzabal. Continúa Gonzalo. Gonzalo amaga. Bordelera, otro recorte. Bueno. ¡Qué magos! ¡Gonzalo fuera! Fuera el disparo de Gonzalo.
2: Gonzalo es otra cosa, ¿eh?
1: ¡Qué jugador!
0: Ahí va. Turrientes.
1: Pues último cambio a la Real. Se marcha Turri, se marcha con agilidad y rapidez. Entra Carlos Soler. 87, 3 más descuento, que no creo que será mucho, ¿eh?
2: No.
1: Como mucho, 3. Ya sabéis que hay postpartido aquí en Onda Vasca, ¿eh? Cuando termine el encuentro. Pues ahí va el saque de puerta de Radu. ¿Será epopeyico, será épico o no será? Por favor, que no nos metan, que eso sí que sería un bajonazo. Remiro hasta Gonzalo, que está ejerciendo de 9. Lo agarran, el árbitro no pita. No da buen partido de García Verdura, como trencillas. Venga, Soler. Venga,
2: ahora.
1: 4 para
2: vamos
1: 4.
2: Ahora.
1: Lucas Uchis con espacio. Conduce Luca. Le va a pegar, no amaga el pase filtrado para Marchal. Ahí va Alex. Se escora. Juega para Luca. Luca va a poner el centro. Uchis la pone al punto de penalti.
2: Sí.
1: Controla y alzaba en los Guedes. Zeata Salamuru le pega con la zurda. John Mikel corre. Saque de esquina. Saque de esquina.
0: Mira cómo están Aramburu y Oyarzabal, ¿eh? Los dos
2: es que
0: ya no pueden más.
2: Para jugar en esa altura con John Mikel Aramburu, que está reventado además porque ha hecho un partidazo
0: espectacular.
2: Juégatela con Héctor Ford.
1: Ahí va el córner. Venga, que metemos en esta. Estamos en el 89-0-0. La va a botar Soler. 5 dentro del área. La cuelga Carlos. Punto de penalti. No había nadie al remate. Nadie, nadie. Pero nadie. Rebote para Gonzalo. Mira a Gonzalo. Camaga. Y frena. Y recorta. Y baila. Hace un fado. Pone el centro. Rechace. ¡Pégale, John Mikel! Tapa la zaga. Va a ser córner para la Real.
2: Venga, vamos ahora.
1: Nos venimos arriba. Vamos. Vamos. Que esto tenga tintes épicos. Que es lo que nos mola. Minuto 90 casi. Saca Soler. Encuentra en el pico del área Gonzalo. Se la acomoda. Puede disparar. Ahí va el disparo de Gonzalo. El balón que se envenena. Despeja el Celta. Rebote para quién. Para Marchal, que la controla con una calidad bellísima. Y el balón que sale a banda. Pero en el otro costado, en el derecho, Oyarzabal. La pone rápido en juego. Gary, atento al descuento. Juega el primer toque la Real. Aramburu marcha con Oyarzabal. Encara a Mikel. Vamos, inventa algo. Tira la croqueta. Oyarzabal hasta línea de fondo. Esconde el balón. Corner. ¿Y cuánto, Gary?
0: 5 minutos más.
1: Pues vaya regalo. Porque yo no daba 5 ni de broma.
0: Fíjate ahora cómo está echando menos estos minutos en la Real, un 9. Está llegando por banda, pero no tiene esa referencia. Y ahora un rematador en el área es, vamos, oro.
1: Esto me huele a gol. Venga el córner. La va a poner un zurdito. La cuelga al primer palo. El remate no hay. Segundo rechace. Le pega de volea. Otro tapónazo del Celta. Controla Lucas Uchibor del área. Todo dispara. Nada, esto es imposible, macho. Parece un nivel del Crash Bandicoot. No se puede pasar. Remiro. Desmarcado Sergio Gómez. Allá que la juega Remi. No, que nos viene a la contra, que nos viene a la contra. Está solo Iago Aspas. Uf.
0: Menos mal que no ha acertado.
2: Menos mal que nos han entendido.
1: Se anima Noeta. Vamos, amigos y amigas de Onda Vasca, que os cantamos el 1-0. Estamos ya en el 91. Aramburu con Oyarzabal. Miquelón, John Martín, línea divisoria, el Celta que defiende. Sergio Gómez, tira el desmarque Marchal, no se atreve Sergio. Vamos a encontrar el espacio correcto, amigos. Juega Gorrocha, o la pide Gorrocha, mejor dicho, por parte de Soler. Ahora sí la juega el maquinista. Cambia el juego hasta Oyarzabal. De Ibarres a Ibarres. Oyarzabal el 10. Vuelve a cambiar el juego a la izquierda de un lado a otro. Parece un pinball o una petaca, como le solía gustar decir a Gorka. Sergio se desmarca, la tiene Gonzalo. Gonzalo para Marchal, pisa el balón, vamos, puede poner Alex. El centro, encara a Alex. Vamos, Marchal, qué bueno eres. ¡Córner! ¡Córner!
2: Pero fíjate, córner, y es que no vamos.
1: Tenemos miedo a la réplica. Pero nosotros no tenemos miedo a nada. Minuto 92, a la épica va a ser. Soler brazo arriba, va a botar el saque de esquina, la cuelga segundo palo, Radu. Jonut Radu. Quedan tres. Balón para el arquero del Celta. La manda arriba. Cinco defendiendo en la Real, cuatro atacando del Celta, el balón que toca el techo del cielo y vuelve. ¡Ay, qué mal despeje de cara a Drujek! Drujek y Lais Moriba. Se desmarca Javi Galán. El pase atrás no es bueno. Yo me acuerdo, Gary, tú dices de la jugada de ataque, yo me acuerdo del penalti todavía, ¿eh?
0: Eso...
1: Del penalti no pitado.
0: Habrá que escuchar las explicaciones.
1: Me gustaría escuchar a Gonzalo, a ver qué opina de todo esto. Desde la banda derecha lo intenta el Celta. Javi, Rodríguez, Yago Aspas. Podemos robar, no lo hacemos. Yago. Cuidado, Yago. Qué zona Yago esto, ¿eh? Es zona Yago Aspas. Moriba, Marcos Alonso. Marcos a la izquierda con Javi Galán. Javi devuelve para Marcos. ¿Cuántos laterales tiene el Celta? Tropecientos. Javi Galán a la izquierda. Sigue Javi. Javi por dentro, el Celta da creando peligro, Drujek se le va, saque de puerta. Saque de puerta para la Real. Y Drujek que mete el balón dentro del campo. Con toda la pillería del mundo, queda uno y medio. Uno y medio, pues, 90 segundos.
2: Qué partido se nos ha ido, madre mía.
1: No se nos ha ido nada, sigamos 0-0.
2: Sí, pero se nos ha ido la victoria, me refiero.
1: Se nos ha ido la posible victoria, en todo caso. Porque con 0-0, realmente clara solo ha habido una, que es la de Taque. En los highlights les van a costar hacer un minuto y medio, ¿eh? Les van a costar. Que ya es poco, ¿eh? Desde aquí animamos a la Liga a que hagan un poco más los resúmenes. Pero les va a costar encontrar 90 segundos de jugadas. Un minuto queda de partido. Aramburu, venga que tenemos una. John Mikel corre la banda derecha. Se mete para adentro. Se desmarca Yarzábal. Con él la juega. Mikel la acomoda por el centro. Es se buena. Envenena Radu. Era buena. Pero no tanto. Os recuerdo que mañana hay tertulia, ¿eh? Mañana a las 3, tertulia de la Real. La segunda de la temporada. A la 1 y 5, por supuesto, la movida deportiva. Y ahora, según terminemos en el encuentro postpartido. Ana, el salto Jon Martín, quedan 30 segundos, Gorrocha, prolonga de cabeza, no la sorteemos, no la regalemos, no me fastidies. Moriba, Moriba para Drujek, la última la va a tener el Celta, pues la última es para el Celta. Drujek, protege el balón, taconazo, viene Aramburu, venga que alarmamos, venga que alarmamos. Corre Yarzabal, galopada, se cae a Noeta, sigue Mikel, de exterior, apunta en contra a Guedes, pero lo que intentó Mikel no tuvo ni sentido ni efectividad. Ni sentido ni efectividad, cuidado, la réplica, cuidado, del Celta, peligro, peligro, peligro. Javi Galán, Javi Galán, borde del área, se la birlan. Y aquí se va a acabar, y aquí se va a acabar. Final de partido en Anoeta, 0-0 entre Real Sociedad y Celta de Vigo. Empate a mucho y empate a poco. Punto que valoramos ahora enseguida en Onda Vasca.
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0: Derrota iba a decir, pero no, empate a cero de la Real Sociedad hoy en Anoeta. Digo derrota, iba a decir derrota, porque sí que nos hemos quedado un poco plop con este final de partido y sobre todo la segunda mitad de la Real, que no fue nada, nada buena. Sí el finalísimo que tuvo alguna ya por Arengas, pero nos hemos quedado, Gorka, un poco insulsos con lo que ha sido este final de encuentro de una Real que mereció mucho más en la primera parte, pero que en la segunda, incluso hasta el Celta, tuvo las opciones de ganar el encuentro.
1: Sí, fíjate, nos las prometíamos felices en el descanso, ¿no? A mí la Real en la primera parte me ha gustado. Me ha gustado precisamente por la presión adelantada y por la agresividad en la misma y por el control en el ataque, ¿no? Y pensábamos que en la segunda parte, dando un paso más adelante, pues que íbamos a tener nuestras opciones y que... y que bueno, al final nos íbamos a llevar la victoria. Pues nos hemos llevado un jarro de agua fría, porque en la segunda parte el Real Club Celta de Vigo ha sido mejor que la Real, claramente, ha estado mejor posicionado, ha tenido más balón. No han tenido llegadas claras ni ocasiones claras, pero desde luego a nosotros se nos ha ido el gas totalmente. Nos han metido en nuestro campo, nos han alejado las líneas o las hemos alejado, y en la segunda parte creo que ha sido muy insulsa de la Real. E incluso te diría más, yo creo que los cambios, si exceptuamos a Gonzalo Guedes, que para mí ha sido un revulsivo y ha sido el que ha provocado esa posible jugada del penalti y algún disparo más, creo que todavía nos han, no te voy a decir restado, pero sí que nos han quitado un poquito de la claridad que hemos tenido en la primera parte. Entonces me quedo con la sensación de empate a nada y me quedo con una sensación agridulce, porque me esperaba más.
0: Agridulce, pero por las expectativas generadas pre-partido y en la primera parte, porque si nos vamos a la justicia futbolística, que una vez más repetimos, no existe, el empate es lo más justo. Creo que los dos han dado lo suyo.
1: Sí, sí. No, no, absolutamente. En eso tienes toda la razón. Por la previa, por los dos equipos que eran, por los antecedentes que traían, por la primera parte de la Real, que yo creo que la Real en la primera parte ha estado bien, pero luego se ha disuelto, básicamente. Entonces nos queda este sabor de un poco agridulce en mi caso.
0: Sí, agridulce, pero como digo, por las expectativas generadas. Voy a empezar por lo muy bueno, Gary. Ese cero de ahí, el del Celta de Vigo, es que hemos cerrado la puerta. Por primera vez en... yo ya no ni sé cuándo, desde el partido contra el Levante.
2: 4 de abril, por ahí puede ser.
0: Portería cero.
2: Bueno, obviamente es una muy buena señal, ¿no? Es verdad que solo significa un punto, pero al final me parece que, como ha dicho antes en la previa Gorka, empezar a dejar la portería cero es una buena base. Hoy al final el Celta no ha generado casi nada, esa ocasión de Iago Aspas y poco más, diría yo. Creo que son dos remates a puerta, uno que ha hecho el equipo Vigues, por lo que por esa parte bien, habla muy bien de la defensa. Yo, Mikel Aramburu, que ha hecho un partido extraordinario y pese a que han intentado colarse por esa banda izquierda, han estado muy bien. Bueno, yo diría que un tiempo para cada uno. Es verdad que en el cómputo global la Real ha tenido más disparos a puertas, pero en el acierto final, pues esto es lo que cuenta, ¿no? Si no marcas, pues es lo que hay. Y bueno, 4 de 6 en los dos primeros partidos de casa. Seguramente el 6 de 6 era lo más deseado, pero hay que mirar adelante, que ahora ya viene el Elche, que es el lunes. Hay pocos días de descanso y otro partido importante, obviamente.
0: ¡Hombre! Todavía es pronto, pero cada partido te va poniendo en su sitio. Y este partido creo que nos ha puesto bastante en nuestro sitio. De alguna manera, tanto en la clasificación, son 4 puntos de 12, no son números especialmente buenos. Pero en casa has mostrado una mejoría, has respondido con puntos, has tenido una defensa más ordenada. Hoy, Gorka, empiezo por lo bueno, luego iremos a lo que nos ha dejado agrio en ese agridulce. Pero lo dulce es que yo sí que siento que la Real, vale, ha podido perder el control del partido, pero defensivamente no he visto al Celta hacer mucho daño, aunque es cierto que estamos hablando del peor equipo ofensivamente hablando de la Liga en este principio de temporada.
1: Sí, a ver, cuando te quitas el sinsabor ese del empate en casa y empiezas a analizar más en profundidad el detalle y en detalle este partido, está claro que tenemos que sacar lecturas positivas, porque también las hay, absolutamente. Lo comentaba Gary, la puerta cero es un paso muy, muy importante, pero no por el hecho en sí de la puerta cero, sino por cómo la Real Sociedad como equipo ha defendido el partido de hoy. Que el Celta se va con un tiro a puerta en todo el partido. Creo que es un dato muy importante. A mí la pausa del equipo en la primera parte con balón también me ha gustado. Creo que nos ha faltado un poquito de velocidad, sobre todo en la última fase, ¿no? Para poder romper esas líneas. Nos ha faltado, para mí, una de las claves para ganar a este Celta de Vigo es que tuviéramos algún jugador, sobre todo por fuera, que picara el espacio, porque el Celta defendía con mucha gente por dentro, con dos líneas de 5 y de 4 muy pegadas, con lo que se suele decir un equipo corto, un equipo que juega en muy pocos metros y que es muy difícil de meter el diente, ¿no? Nos ha faltado alguien que viniendo desde atrás pudiera picar ese espacio y pudiéramos jugar también con balón largo. Pero creo que damos un paso adelante como equipo si somos capaces de poner un poquito de orden. Yo entiendo que a veces nos guste el rock and roll, que a veces nos gusten los partidos de 3-2. Creo que el equipo da un paso. Es imprescindible cerrar la puerta. Hoy se ha cerrado la puerta. No hemos sufrido, tampoco sufrimos como contra el Real Club Deportivo Español. O sea que el trabajo que se haya hecho en pretemporada creo que empieza a dar sus frutos y que va a ser importante de cara al futuro. Y a veces estás más acertado y otras no. Si hubiera metido Taque la que ha tenido, que era muy clara, pues igual estábamos hablando de otra cosa. Pero creo que el equipo está dando pasos y que 4 de 6 en casa está bien. Ahora lo que hay que hacer es empezar a puntuar fuera, siguiendo con la portería cero como nos llevamos hoy.
2: Eso es, al final esta portería cero tiene que ser la línea a seguir y a domicilio también le tienes que dar continuidad. Ahora te espera un rival como es el Elche, que está en zona de abajo, que bueno, ha tenido que renovar bastante su plantilla, pero también mirando un poco la parcela ofensiva, no sé qué plan tienen Matarazzo y la directiva, pero el poner toda la carne en el asador con Óscar, Son y Garzabal, no sé si va a ser una línea continuista en todos los partidos, me parece algo peligroso porque al final hemos visto hoy de que luego el cambio es Guedes, que puede funcionar adelante, pero que no es tampoco su posición natural. Por momentos incluso hemos visto a Susic en esa posición. Obviamente Carrera contará con minutos, de eso no tengo dudas, pero para una temporada tan larga con muchos partidos, solo esas dos opciones o tres con un canterano se me puede quedar algo corto. Obviamente iremos viendo a medida que pasen los partidos y Matarazzo por qué opta, qué decisiones toma. Pero bueno, esas decisiones me parece también de que le tiene que dar una vuelta, porque al final arriesgas con todo desde el principio, que por una parte está bien porque al final sales con todo desde el inicio, pero si el plan de partido no funciona, hoy hemos visto que Garzabal ha terminado, vamos, fundido, como es normal, porque lleva 4 semanas de preparación, todavía físicamente tiene que ponerse a tono, y por esa parte la Real no voy a decir que va a sufrir porque ofensivamente tiene muchas armas, pero está claro que en que depende que el rival tengas enfrente y cómo te ponga el partido, pues te puede optar por otro tipo de plan.
0: Esa es la única decisión incomprensible. ¿Cómo no ha quitado a Oyarzábal? A veces hay que quitar a Oyarzábal, no pasa nada. O sea, Oyarzábal lo es todo en este club. Pero todo, todo, y decir todo, que es una palabra absoluta, es quedarse todo con Mikel Oyarzábal. Pero estaba fundido desde el 70, errático. A veces el partido te demanda un cambio así. Es demasiado arriesgado quitar a Oyarzábal, por supuesto. Es un peaje altísimo. Pero quizás era lo que hoy te podía haber llevado a la victoria.
1: Sí, pero yo creo que el no cambio de Oyarzábal viene propiciado por la convocatoria y por el 11 que has puesto. Es decir, si tienes dos delanteros en la convocatoria que te pueden jugar por dentro y pones a los dos de inicio, que yo creo que esto en el Martínez Valero no lo vamos a ver, ahí veremos solamente a uno de los dos, y no tienes a Gorka Carrera en el banquillo, a mí eso me cuesta entender, porque precisamente yo te compro, Samu, que quites a Mikel Oyarzábal cuando ya has quitado a un Orri Óscarsson que hoy no ha estado acertado, pero es que luego no tenías un delantero centro para poner, teniendo a Gorka Carrera en su casa. Entonces, eso me ha costado entender. Es decir, no convocas a Gorka cuando juegas en casa y sales con todos tus puntas de inicio. Y lo hemos visto, la primera parte, una Real mucho mejor, apretando arriba, con Mikel liderando la presión, con todo el equipo acompañando, apretando con agresividad. En la segunda parte, lógicamente, no hemos apretado igual. El Celta ha estado mucho mejor. Y cuando tú has hecho los cambios no te han mejorado. Es que no te han mejorado. O sea, voy a salvar a Guedes, porque, pero más en acciones individuales. Pero creo que la salida de Yangel Herrera, que ha estado excelso en la primera parte, se ha notado. Y no es una crítica a Gorrocha. Simplemente Gorrocha necesita minutos de competición, porque prácticamente no ha hecho pretemporada. Pero el equipo lo ha notado. Creo que la conjunción de Gorrocha y de Turrientes sacando a Yangel ha perjudicado al equipo. Que el año pasado fue una dupla que a nosotros nos encantó. pero que ahora mismo está descanchada, o sea, necesita minutos de competición. Entonces, bueno, yo creo que en la convocatoria me faltaba Gorka Carrera, creo que eso ha limitado los cambios, sobre todo cuando llegas en la última parte del partido y necesitas hacer un gol y hemos metido demasiada gente por dentro porque hemos metido a Lucas Susic abierto en una banda, pero la cabra tira al monte, Lucas ha metido por dentro y entonces ha habido momentos que yo no sabía quién estaba jugando en qué posición. Entonces, nos ha faltado un poquito de claridad en esa segunda parte y además de un poquito de físico, está claro.
0: Por rescatar lo más positivo, oye, Mikel Aramburu, hay que hacerle una alfombra roja en la banda derecha, ¿eh? ¡Qué partido de John Mikel Aramburu!
1: Absolutamente, el mejor.
2: Y qué inicio de temporada.
0: ¡Qué inicio de temporada!
1: Pero fíjate, te voy a decir más. Tú dices, había que quitar a Mikel. Yo te voy a decir no. Había que quitar a John Mikel. ¿Por qué? Porque yo le dejo a Mikel Oyarzabal cojo ahí, pero fíjate quién ha tenido las ocasiones en los últimos minutos del partido.
0: Aramburu.
1: ¿En qué altura del campo y cómo las ha solucionado? Joder, pues si aprendimos con Álvaro Odriozola lo que nos puede dar un jugador de banda que te sorprenda desde atrás, que tenga llegada, que tenga finalización, esos jugadores son indetectables. Son jugadores que sorprenden siempre. Entonces, joder, John Mikel ha sido el mejor absolutamente del partido. Pero esos últimos minutos, para jugar a la altura que ha jugado y para tener las ocasiones que ha tenido, yo hubiera puesto a Héctor Ford.
0: Pues seguramente, mira, es algo que a Rino le caracterizó con Odriozola, que sorprendió a todos cómo le ponía arriba, casi de extremo, y lo bien que funcionó en aquellos partidos. Álvaro, le vimos al mejor Álvaro en su vuelta a la Real, en ese tramo antes de la infausta lesión, a la cual le falta cada vez menos, y ojalá Odriozola esté ya de vuelta pronto, porque creo que puede ser un jugador muy útil. Pero aún así, vale, te compro el argumento, Gorka. Aramburu, lo que ha dicho Gary, el inicio de temporada es que ha secado a Durán, ha secado a Drujic, ha secado a Sudberg, ha secado a todo Dios. Es que Aramburu hoy ha estado infranqueable. Y siempre hemos hablado que Yomi, que él es un jugador que se hizo con la titularidad por merecimiento, pero como que nunca ha terminado de convencer, que siempre parece que es sipero. Hoy no ha sido sipero, o sea, ha sido sí hombre, o sea,
1: sobrao.
0: Hoy ha ido sobrao.
1: Sobrao.
0: Efectivamente. No sé si estás de acuerdo, Gary, para darle el MVP.
2: Sí, vamos, sí, sin ningún duda.
0: De cajón, ¿no?
2: Sí, al final no ha habido goles, entonces si no hay goles no destacas normalmente a ningún jugador ofensivo, más allá de que pueda haber un buen partido. Y Aramburu, la verdad que pese a las parejas de baile que ha tenido ahí atrás, incluso con el 24 del Celta que ha entrado en el segundo tiempo, y en alguna igual se le ha ido, pero le ha aguantado muy bien y físicamente ha tenido desfundado. Pero estoy de acuerdo con Gorka, al final, en ese tramo final de partido, un jugador como Héctor Ford, que tiene mucho recorrido y donde atrás pues puedes tirar con tres y puedes hacer algún arreglo para defender bien, te hubiera dado mucho. Y al final, yo lo notaba muchas veces, que te faltaba un 9 de referencia, y Oyarzabal al final, colocándolo ahí los últimos minutos, te puede aportar, y con Héctor Ford con las llegadas podía haber puesto algún buen centro y a partir de ahí pues genera más peligro.
0: En fin, Obrusu Damara sigue sin acertar. Obrusu de Cizurkil tampoco se lleva hoy el gato al agua, no, ni el de Oñati tampoco, porque 0-0 no lo había visto nadie.
1: No.
0: Pero es un resultado justo y es un resultado que podía haber sido perfectamente en el escenario de resultado, aparte de que evidentemente es fútbol y aquí puede pasar de todo, porque son dos equipos que son polos parecidos. Que al final, pues el año pasado fue empate en la ida, fue victoria en la vuelta, vuelve a ser empate en esta ida de la 26-27. Cuarto punto de la Real en 4 jornadas, 4 de 12, por debajo de lo que nos gustaría. Esto hay que mejorarlo en la capital de las palmeras, en la ciudad ilicitana, en Elche, el próximo lunes a las 9:30. Mañana 9:05 la movida, a las 3 la tertulia. Gorka Celaya, Eskerrikasko, Benetan, como siempre.
1: Eskerrikasko, y el lunes en Elche a ganar.
0: En Elche, claro que sí, Gary, te lo has pasado bien.
2: Me lo he pasado bien.
0: Tu estreno en Anoeta.
2: Otro partido sin goles, parezco que gafo aquí en la Real.
0: No, hombre, no.
2: De 4 partidos, 3 no ha marcado
0: aquí
2: ningún
0: gol. Somos de gafes, no te confundas. Aquí menos gafes, mal. Va, por favor. En fin, eskerrik asko Garita, eskerrik asko Danoi, Onda Vasca, entzuteagatik. Mañana, 1:05, nos escuchamos, analizamos todo lo ocurrido hoy y más información del deporte guipuzcoano, como siempre. 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

Ya con su primer trabajo consiguieron que todas las miradas se posasen sobre ellos y con el segundo, Cowboys de la A3, los murcianos Arde Bogotá se han consolidado como uno de los grupos más destacados del rock alternativo en el Estado español. De hecho, han sido nominados en varias ocasiones a los Grammy Latinos en las categorías de Mejor Álbum de Rock y Mejor Canción de Rock. Y esta canción precisamente pertenece a ese álbum y se llama La Salvación.

Tan solo tenía 33 años cuando nos dejó trágicamente Antonio Flores, pero hasta ese momento había definido una enorme trayectoria musical y también había hecho sus pinitos como actor. Entre todo el legado de Antonio Flores hay una canción que interpretó en directo y que hoy recordamos aquí, Solo le pido a Dios.

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1: Cuando aparecieron en el panorama musical en 1981, este grupo se caracterizaba por un sonido alternativo y diferente a todo lo que se estaba escuchando, aunque sí se enmarcaron dentro de lo que se conoció como la movida madrileña. Danza Invisible, el último en incorporarse a la banda fue su cantante Javier Ojeda, y a él es a quien escuchábamos en esta canción, A este lado de la carretera. Esto es parte de una actuación en directo en la que Bunbury presentó muchos de sus grandes temas junto a otros grandes amigos, como es el caso de Andrés Calamaro, que precisamente le acompañó en ese concierto celebrado en el Círculo de Bellas Artes de Madrid en el año 2002. Aunque no sea conmigo.
2: A placer. 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

Como buen argentino, Andrés Calamaro también toca el bandoneón. De hecho, este instrumento es el primero que empezó a estudiar con tan solo 8 años, pero muy pronto lo abandonó para dedicarse íntegramente a la guitarra eléctrica y al piano. No en vano, ha pasado a la historia como uno de los referentes del rock argentino. Andrés Calamaro, hoy presentándonos Te Quiero Igual.

Fue Manolo Tena quien fundó este grupo en los años 80 después de haber formado parte de Cucharada, reclutó a José Manuel Díez y a Jaime Asúa y juntos formaron Alarma. Al principio se llamaron FBI y tan solo estuvieron 2 años activos, publicaron 2 discos y debutaron como teloneros del año en 1984. Y a Manolo Tena le gustaba decir que este grupo Alarma no tuvo demasiado éxito porque eran demasiado heavies para los modernos y demasiado modernos para los heavies. El caso es que esta, que es una de sus canciones más míticas, también forma parte de la historia del rock. Frío.

El grupo se formó entre La Rioja y Navarra. Han sido varias las épocas en las que han estado en activo Piperrak, que nos han dejado canciones como esta, Cualquier Día.

Ha sido uno de los cantautores cubanos más queridos. De hecho, han sido muchísimos los artistas que han colaborado con él, como Silvio Rodríguez, Ana Belén, Fito Páez, Ricardo Arjona, Carlos Varela, Víctor Manuel o Joaquín Sabina, entre muchos otros. Pablo Milanés es el protagonista en esta canción de amor que nos habla de la nostalgia por la ausencia de una persona querida, el breve espacio en que no estás.

En 2016 se despedía para siempre Manolo Tena después de 4 décadas de trayectoria musical y muchos éxitos con distintas formaciones. Entre ellas Cucharada, Alarma también fue uno de los grupos de los que formó parte y por supuesto en solitario con canciones como ¿Qué te pasa? Con Leño, una de las bandas más destacadas del rock del panorama estatal, retrocedemos hasta 1980 a su disco Más Madera para escuchar este éxito. Sí, señor, sí, señor.

Es una de las canciones más melancólicas de Gabinete Caligari, el grupo soriano que quiso rendir homenaje precisamente a su tierra con el disco Camino Soria, que publicaron en el 87 y en el que sí, precisamente se incluyó esta canción, La sangre de tu tristeza.

Esta es la canción que dio título al álbum que los Beatles lanzaron en 1964, un álbum que además se colocó durante 38 semanas consecutivas en la lista de los discos más vendidos del Reino Unido. Y también hay una versión cinematográfica de este álbum al que da título precisamente esta canción, A Hard Day's Night.

consiguieron 17 discos de platino, ¿eh?, con el disco que se llamaba igual que ellos y que publicaron en 1976, Boston. Y de hecho, esta canción es también una de las 500 mejores canciones de todos los tiempos, según la revista Rolling Stone, More Than a Feeling.

Fueron Tom Petty y Jeff Lynne quienes escribieron esta canción para el disco Into the Great Wide Open que publicaron Tom Petty and the Heartbreakers en el año 1991, Learning to Fly.

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1: Es una de las canciones más aclamadas de los australianos AC/DC y se incluye además en uno de sus discos más exitosos, el que publicaron en 1980 bajo el título Back in Black. Es todo un clásico del rock and roll, You Shook Me All Night Long.

The Spencer Davis Group es una banda que lleva en activo desde 1963, aunque sí es verdad que ha habido periodos de inactividad a lo largo de este tiempo. Su década por excelencia fueron los 60, y en aquella época publicaron esta canción que hoy ya es todo un clásico, Give Me Some Lovin'.

Bruce Springsteen es un hombre que levanta la admiración de quienes asisten a sus conciertos incombustible y todavía a día de hoy sigue triunfando sobre los escenarios, igual que lo hacía en el año 1984 en uno de los mejores momentos de su carrera, año en el que publicaba Born in the USA, el disco al que dio título esta canción y que además se llevó un premio Grammy por el disco del año.

También Bryan Adams es uno de esos artistas rockeros que ha sabido adaptarse a los nuevos tiempos, y hubo épocas en las que se desataba, por supuesto, en los escenarios, como con esta canción que incluyó en su disco Reckless del año 1984, Kids Wanna Rock.

La trayectoria musical de The Communards fue relativamente corta, pero muy intensa, y en sus pocos años de carrera les dio tiempo a crear éxitos que han quedado para la historia, como este Don't Leave Me This

Hay curiosidades en torno a esta canción, una de las más destacadas en la discografía de Queen, y es que parte de los coros son responsabilidad de nada menos que Spike Lee. Año 1989, esta canción se incluyó en el disco The Miracle y es todo un clásico, Breakthrough.

Ya son casi 4 décadas de trayectoria musical para el británico Nick Kershaw, que en los 80 fue un ídolo adolescente, gracias sobre todo a canciones como esta, The Riddle.

Sin duda, Bob Dylan es todo un icono del folk estadounidense. En la década de los 60 publicaba uno de sus discos más destacados, Bring It All Back Home, y en él se incluyó esta canción que hoy es todo un clásico, Mr. Tambourine Man.

Apenas era un adolescente cuando le conocimos y tampoco es que hayan pasado tantos años, pero siendo tan joven como es, Ed Sheeran ya figura en el Olimpo de los reyes del pop a nivel internacional. Y además es compositor, ¿eh? Aquí tenemos una de sus canciones, Castle on the Hill.

Con el paso del tiempo, esta canción se ha convertido en todo un icono del rock a nivel internacional. Es un himno en la discografía de Twisted Sister, We're Not Gonna Take It.

Esta es sin duda una de esas canciones inolvidables y forma parte del disco Blue Views que Paul Carrack publicó en 1995, Eyes of Blue.

Han pasado 3 años desde el lanzamiento de esta canción y sigue siendo una de las canciones más escuchadas de toda la discografía del británico Ed Sheeran. Perfect.

Nos han dejado grandes canciones para el recuerdo a lo largo de sus muchos años de trayectoria musical. Recordemos que Mike and the Mechanics siguen en activo a día de hoy. Hoy hemos viajado hasta 1995 para escuchar una de las canciones de su disco The Girl on a Beach of Gold, este éxito titulado Over My Shoulder.

Se cree que la canción está dedicada a la cantante Valerie Carter. El caso es que este es uno de los grandes éxitos de Steve Winwood en solitario. Pertenece, de hecho, a su tercer trabajo, ese álbum titulado Talking Back to the Night, que publicó en 1982. Todo un clásico, Valerie.

Desde luego que cada puesta en escena de Alice Cooper y su banda es todo un espectáculo y lo ha sido durante décadas. De hecho, nos remontamos más de 30 años para situarnos en el disco Trash, uno de los álbumes más destacados en la discografía de Alice Cooper, y con él escuchamos uno de sus clásicos, este Poison.

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1: Por las filas de este supergrupo británico han pasado destacados artistas como Cozy Powell, Craig Gravel o el gran Ronnie James Dio, que a su vez fue uno de los iconos del heavy metal de todos los tiempos. Aquí tenemos el éxito de Rainbow Since You've Been Gone.

Así de sofisticado sonaba el rock en la década de los 80 de la mano de gente como Glenn Frey. Esta, de hecho, es la canción que dio título a su álbum del año 1984 y por la que además obtuvo el premio Grammy a la mejor interpretación vocal pop masculina de Heat Is On.

El sonido que hoy escuchamos llega desde Escocia. Durante el año 1968 se formó esta banda, el grupo llamado Nazareth, que todavía sigue en activo a día de hoy. Y después de más de 50 años de trayectoria musical, haciendo un resumen, recogemos uno de sus grandes éxitos, este Love Heart.

Recordemos que Huey Lewis and the News fueron quienes pusieron banda sonora a la película Regreso al Futuro con el tema The Power of Love, pero también triunfaron y lo hicieron en 1986 con esta otra canción, Stuck on You.

veces ocurre que la versión termina siendo más famosa casi que la original. En este caso, podríamos decir que algo así ha sucedido, porque el clásico real, Rockin' All Over the World, pertenece a la discografía de Creedence Clearwater Revival, pero también popularizaron su propia versión los británicos Status Quo. Rockin' All Over the World.

Esta es la canción con la que se dieron a conocer allá por 1978 los estadounidenses The Cars. Fue el primer sencillo de su primer trabajo, que también se llamó The Cars, y es todo un clásico, Just What I Need.

Es el genuino rock and roll que siempre nos han presentado los británicos Status Quo, con toda esa elegancia y, por supuesto, con mucha energía positiva. What You're Proposing, viajamos hasta 1980 con Status Quo.

Está cargada de energía muy positiva esta canción, que nos hace retroceder hasta 1979 con la Electric Light Orchestra y dentro de su disco Discovery, Don't Bring Me Down.

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1: Es una de las canciones más aclamadas de los australianos AC/DC y se incluye además en uno de sus discos más exitosos, el que publicaron en 1980 bajo el título Back in Black. Es todo un clásico del rock and roll. You Shook Me All Night Long.